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Y ahí estamos arrancando, señoras y señores. Bienvenidos, esto es Retro Forever. ¿Cómo dice que están? ¿Cómo dice que andan en este nuevo fin de semana? ¿Todo bien, queridos amigos? Bueno, estamos arrancando con Baltimore ahí, Tarzan Boy y algunos temas más que venimos haciendo en este comienzo de programa, queridos amigos y amigas. Ya estamos en el aire, en una nueva edición de tu programa, el programa que te transporta a la música de los 80. Bueno, vamos a la época de los 80, a los 90, a los 2000 también. Y si te pones a pensar, los 2000 ya hace más de 20 años, así que calcula. Bueno, amigos, ¿cómo están? ¿Todo bien? Espero que estén súper, súper bien. Este fin de semana hay que ponerle las pilas porque hay que desenchufarse, desconectarse de lo habitual. Aquí estamos para levantar el ánimo, para meterle buena música. Como hacemos siempre a través de tu mensaje de texto, enviándolo a nuestro WhatsApp al 2302-469810. Dale. Si estás fuera de la República Argentina, más 549, o 549, para ser más exacto, 2302-469810. Dale, sumate a esta linda movida que tenemos también aquí en este Retro Forever, como cada fin de semana.

Bueno, estamos en las redes sociales como Lucas Mazzaroni, Lucas Martín Mazzaroni, ahí me encuentran, para gente que se ha unido también. Dale, ¿cómo estamos? Estamos saludando a nuestros queridos amigos que ya están conectados a través del mensajito diciéndome, acá estamos presentes, la gente de Sáenz Peña. ¿Cómo está la gente de Sáenz Peña? Por ejemplo, la gente de Luigi, de Parera, a full, la gente de La Plata, de Santa Rosa, de Corrientes, Misiones, bueno, todas las provincias de la República Argentina, de Chile, ya están mandando su respectivo mensajito aquí a los teléfonos de la radio, claro que sí. ¡Dale!

Música de los noventas. Eiffel 65. Blue. Dabadí. Ahí estamos arrancando, señoras y señores. Dale.

0: Vamos con Blue, esta canción de A-65, ¿eh? Bueno, tenemos saluditos también que nos llegaba, por supuesto, ¿eh?
1: ¿Cómo anda, Luca?
0: Bueno, ahí estaba exactamente con unos saluditos por ahí. Tengo que buscar también a ver que dónde está el saludo que teníamos. Ya vamos a ir, ¿eh? Bien.

0: Ahí lo encontramos, ahí lo encontramos.
1: Hola Lucas, ¿cómo estás, querido?
0: Muy bien,
1: como
0: aquí siempre, estamos.
1: Otro retro que te escucha todos los sábados y domingos aquí por Contacto Radio 98.9, la radio de General Lavalle. Te mando un abrazo enorme. Siempre estamos atentos a Retro Forever. Abrazo en la distancia y nos hablamos en cualquier momento.
0: Abrazo a la gente de General Lavalle. ¡Vamos! Saludos para la gente de Contacto. Ahí FM Contacto. Saludos para Marcelo, toda la gente de... que nos escucha en FM Contacto. ¡Dale! Vamos, que estamos con Gigi D'Agostino, bla, bla, bla, bla. Vamos a levantar ahí, vamos a ir levantando. Dale, dale, dale, dale. Es fin de semana. O bueno, si nos escuchás en la semana, te estamos trayendo el fin de semana en un ratito acá en la radio, viejo, así, ¿eh? Dale. Saludos para todo el mundo que está conectado. La gente de Radio Retro Hit Macachín también ahí conectada. La gente de Chile,

full los retros, acá estamos, que conectados en la retro en Parera. Vamos Parera, vamos Pablito. Vamos La Plata presente.

Vamos con la música de Toto. Vamos un poco más atrás, dale. La música de Toto. All the line. Ahí estamos, ¿eh? Un poquito medio complicado la voz hoy, ¿eh? Muchas cuestiones en el otro trabajo tuve, ¿eh? Bueno, ahí estamos un poquito acomodándonos un poquitito la voz con el matecito, por acá, con mano de piedra, con la gente entrando en clímax, ¿no? Con estos Retro Forever. Claro que sí, dale. Contame, ¿está ideal para escuchar radio? Y mira cómo está el clima, che. Está ideal para estar escuchando buenas canciones como esta, como ustedes van proponiendo aquí en la radio, dale.

Buena canción, muy buena canción, claro que sí, ¿eh? Dale, vamos a empezar a tener saluditos también que vamos teniendo en esta ocasión. Ya conectados, conectadísimos, claro que sí, ¿eh? Dale, dale, dale, dale. Se pone bueno esto, ¿eh?

0: Vamos a los saluditos, queridos amigos. Dale, estamos conectados en todo el país.
1: Hola, Luca. Saludo desde Peña Chaco, con bastante calorcito.
0: Mira. Estoy
1: escuchándote por acá, así que bueno. A ver si podés poner algo de Sabrina. Apa. Boys. Así que bueno. Un abrazo, un saludo para todos.
0: Muy bien. Gracias. Ahí estamos con la música solicitada en un ratito. Muy bien. Yo, me. Ajá, esto, take on me.

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1: Mirá cómo suena Sabrina, Boys, Boys. Ahí estaba pedido por los amigos de Saen Peña, Chaco. Sonamos en la 94.3. Dale, sumate al playlist nuestro de hoy. Dale.

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2: Bueno, seguimos con más Dali Dali. Estamos aquí mientras hacemos un programita, Dali. Buenas canciones, buena música. Tomamos un matecito aquí en Argentina. Contame qué estás haciendo tú por allí, ¿no? Bueno, ¿qué historia crees que toquemos hoy? Como digo, siempre tenemos alguna temática. Siempre sacamos alguna cuestión, ¿no? La cuestión de los boliches. ¿Qué boliche te traen estas canciones de recuerdo? Viste que uno, el otro día hablaba Guille, por ejemplo, hablaba de New Star en Santa Rosa. ¿Qué boliche, por favor, en La Pampa, Argentina? Un boliche, pero con mayúscula. La verdad que en lo que yo tengo de mis años, no he visto, porque bueno, ya lamentablemente no está más el boliche. New Star o, bueno, boliche como Cádiz, que me acuerdo, ¿no? Qué pedazo de boliches, ¿no? Bueno, sin desmerecer a los demás, pero ninguno con semejante infraestructura y semejante lugar. No, tremendo, ¿eh? Mucho más impresionante que los boliches de Bariloche, comparado con boliches del interior de Argentina, ¿no? No, yo soy un hombre del interior de Argentina, no soy de la mega ciudad de Buenos Aires, no, pero bueno, digo, del interior, la verdad que no he visto boliche tan impresionante como lo fue Cádiz y New Star en su momento, ¿no? Qué locura. Bueno, contame, ¿qué boliche se te viene a la cabeza de aquellos tiempos? Nosotros llamamos boliche, en realidad son discos, la discoteca, como quieras llamarle, ¿no? Porque no todos los lugares la llamaban de la misma manera. Exactamente, claro. ¿Por qué boliche? A ver, ¿sabés por qué le decían boliche? A ver, desasname un poquito. No tengo ganas de buscar en la IA, ni tengo ganas de buscar en Google. Contame vos que estás ahí escuchando la radio. Diferencia en las plataformas, acá hablamos. Por ahí no te gusta que hablemos, pero hablamos y hablamos de cosas que te pasaron. Dale, esto es DJ Bobo, ahí cortineando un poquitito. Vamos a saludar a la gente que está conectada en distintos lugares también, por supuesto, en este programa. ¡Qué buena música, dale!

temazo como este. Lucas, quiero escuchar algo de los Status Quo, dice. Puede ser. Y el más famoso, sin duda, el Status Quo es Indie Army Now. Escucha.

Muy bien, vamos a seguir con más. Tenemos por ahí pedidos, por supuesto, que teníamos por ahí. Hablamos de Doctor Alban hoy también. Cuando hablamos de Eve My Life, me hizo acordar este tema. Y me acuerdo de la disco, ¿no? Cómo giraban esas bolas espejadas, ¿no? Y las primeras luces, porque todavía no había láseres en los 90. Va, que yo sepa, en muy pocos lugares. Obviamente, ¿no? En las ciudades, sí. Dale, Doctor Alban, It's My Life. Me acuerdo de este boliche que decíamos en Santa Rosa, la Mega Disco. Ahí sí había láser, porque el señor, que era el dueño, iba a las mejores discos europeas y traía la tecnología del mundo, ¿no? Como así también de Estados Unidos, entre otras cosas, y la Low Parade de Alemania. Bueno, en fin, cosas que se retransmitían también aquí en... No, no había redes sociales, pero sí veíamos algunos videos que estaban en los canales musicales o en las radios, claro. Y en los CD y en los cassettes llegaban algo de ese material. Doctor Alban, It's My Life, dale.

0: Y vamos a cambiar el ritmo, dale.
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0: Prepárate porque se ve lo mejor. Tremenda canción, claro que sí, dale. Y tiene pedido.
2: Pásame algún tema de los Gans hoy. O no sé. De los Mix también me gusta.
0: Muy bien.
2: Dale, Luquita, abrazo.
0: Abrazo grande. Amigo Katy, a toda la gente de Chapay, dale, subí el volumen. Esto es Guns N' Roses Sweet Child O' Mine. Esto sí que suena, dale.

0: estamos, soy Agatha Belli, Santa Rosa, La Pampa, también estamos escuchando. Acá te cuento, se empezó a lloviznar, no sé qué va a pasar.
1: Mira.
0: Algo va a pasar, cosas buenas no sé, pero bueno, pues basta que no venga viento.
1: No, por Dios.
0: Pasamos un temita bien lindo, pasamos un rock.
1: Dale.
0: O algo de lluvia.
1: Bueno, dale, cómo no.
0: Qué porquería, pasame algo lindo que acá te estamos escuchando full, Lucas.
1: Dale.
0: Buena la radio, Lucas. Okay.
1: Gracias, con esa buena onda siempre, Eli. Vamos a ir levantando, claro.

algo que tenga que ver con la lluvia, ¿no? Bueno, ya que les gusta y está mucha gente que le gusta esta música, bueno, los Guns. No estamos en noviembre, no. Pero hablamos de lluvia. Que te recuerda alguna lluvia de noviembre. November Rain. La música de lluvia de noviembre de los Guns N' Roses. Es largo, pero vamos a combinarlo con otro tema. Dale, una buena intro. Y en este tema soft, ¿por qué no también en algún momento, cuando decías vamos a bailar un lento, esperabas este porque era largo y no viste que había que soltar cuando terminaba el tema?

En la disco, en el boliche, como decíamos por acá en el interior, se bailaban lento en los 90. ¿Recordá alguna canción que hayas bailado con alguna persona? Esta canción.

0: Y da gusto escucharlo, ¿eh? Son 8 minutos y pico, pero bueno, viste cómo se nos pasó rápido. Increíble la canción de los Guns N' Roses, terrible canción que por supuesto no puede dejar de escuchar acá en este Retro Forever del día de hoy. Bueno, ahí estamos, amigos y amigas, ¿eh? Síganse sumando como lo ha hecho tanta gente a los teléfonos de la radio. Dale, separamos y venimos con más canciones y otras cosas.
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0: Bueno, y me hacía acordar, me hacía acordar recién de este tema, ¿no? Claro, un tema del argentino, bien argento el tema, ¿no? Hola, ¿cómo estás? Con calor, dice, con mosquitos, ¿eh? Pero lo que mata es la humedad. Buen fin de semana. Y ahí me acordé un poco de todo lo que es este Café La Humedad, toda esta canción. Oh, qué bárbaro, che.
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0: Claro, café en la humedad. No, tremendo, tremendo tema. Esto lo hace Sergio Torres, también un argentino. Otro muy conocido era este, el clásico Cacho Castaña. No, claro, ¿no? Y con la humedad, dice, me están diciendo acá, otra vez el tema del qué.
1: Humedad.
0: ¿No? No, ese ruido molesto en la oreja. Y después que... No, y además, aparte de pica, ¿viste? No sé si se dieron cuenta de qué estamos hablando, ¿no? No.
1: Aunque sé.
0: ¿Mató?
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0: Lo matamos, ahí está.
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0: Tremendo mosquito. Otra vez los mosquitos.

Bueno, un super clásico que no podemos dejar de pasar, claro que sí, el gran Cacho Castaña en Argentina, un clásico. Che, bueno, vamos a ir un saludito que tengo por acá. No, no, mirá qué tema me están pidiendo. Vamos y venimos con los ritmos. Hola, dice Lori, soy Marisa de City Bell. Hermoso programa, dice, es la segunda vez que los escucho. Pueden pasar algo de John Lennon. Imagina. Impresionante. Muy bien, ahí está. Para Marisa de City Bell.

Tremenda canción, claro que sí, compartiendo ahí. Dale, tenemos más saludos. Y ya venimos. Uy, se prendió la gente hablando del mosquito. Mirá lo que tiraste. No, no, no, no. Le digo a la oyente, ¿no? Azuli, tiraste el tema mosquito. Qué tema. Acá también, ¿eh? Vamos a seguir con más. Hola, radio. Dice, mi nombre es Miguel. Aguante los retros. Saludos desde Villa Elisa. Pasame si pueden... Vientos de cambio. Se lo dedico a mi esposa Sara, la amo, gracias. Qué temazo.

0: Impresionante canción. Scorpions, Viento de Cambio, pero en español estaba. Dale.
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2: No me moleste, mosquito.
0: ¿Qué va el mosquito?
3: Buenas noches, Lucas. ¿Cómo estás, Ricardo? Mi nombre acá en La Plata.
0: Hola, hola.
3: Si vos me decís con respecto a los mosquitos, La Plata es la capital de los mosquitos. ¿Entendés? O sea, no hace falta que haga calor ni nada. En invierno mismo hay mosquitos. Es increíble.
0: No,
3: ya tienen bullo, están adaptados. No sabemos por qué.
0: Qué
3: creemos que porque estamos muy cerca del río, ¿viste? Los bichos van y se refugian, pero bueno. Lamentablemente que sea repelente, ¿sí? Pero bueno, a bancar el tiempito, ya falta poco, viene el frío, para los amantes el frío, ¿eh? Se los dejo ahí a compañía,
0: claro.
3: La estufita para dentro del calorcito.
0: Qué lindo.
3: Saludos, gente, a disfrutar del calor, que queda poco.
0: Claro que sí, bueno, vos aquí el mosquito acá también nos daba una oyente de Arribeño, ¿eh? Que los mosquitos. Mirá que encontramos justo el tema de pintura fresca. El mosquito. Ah, no me molestes, mosquito. Qué molesto que son los muchachos, ¿eh? Bueno, aparte hay que cuidarse del dengue, chicos. Es así, ¿no? ¡Ay, Dios, no! ¡Sáquelo! ¡Sáquelo!
3: Los bichos son increíbles, ¿viste? Pero fumigan,
0: sí.
3: Se hace de todo, ¿viste? Pero los bichos aparecen de todas formas, ¿viste? Chiquititos, grandes, gordos, después de ayuda aparecen unos más grandes, ¿viste? De todas formas, de clase mosquitos, ¿viste? Se van mutando.
0: Sí.
3: Así que, pero bueno.
0: No queda otra, claro que sí. No queda otra.
2: No me moleste, mosquito.
0: Dios mío, este es el programa. Surgió el tema del mosquito.
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0: 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Bueno, tiempo húmedo en todo gran parte del territorio.
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0: 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Estamos en otoño, chicos.
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0: Vamos a cambiar.
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0: Me encantó esta. Me encantó el tema. Me gustó. Y me pedía una oyente algo, pasame un tema de la lluvia, un rock, me dijo Eli hace un rato. Y no sé, me pintó este tema, a ver si...
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0: Antonio Virabén, a mí la lluvia... ¿Qué haces vos cuando llueve? No sé. Por acá no pasa nada todavía, pero... Dale.
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0: Empezamos la partecita de rock...
4: No.
0: En español, dale.

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2: Y bueno, otro tema que te hace bailar como loco es el de Raúl Porchetto, ¿no? Bailando en la vereda. Y te hace pensar en esto, ¿no? Claro, dale. Raúl Porchetto y Sandro, otra vez Sandro, ¿no? Dale, bailando en la vereda. A ver cómo lo disfrutan este tema. Dale.

0: buena canción para bailarla, disfrutarla. Dale, dale. Este es Retro Forever, señoras y señores. Bueno, me tienen que ayudar ahora porque yo caigo y el operador también se tienta y no me ayuda en nada. Y un tema ya lo pasamos, pero está Doña Josefa pidiéndonos un tema. Claro. Así que bueno, me tienen que dar una mano, muchachos, porque yo... No. Y el operador acá que no me tira ningún centro. No. Ponela al aire, Doña Josefa. ¿Qué dice Doña Josefa? A ver, que no le entiende, dice el operador. A ver. Papá.
1: Oh, ¡hola, mijito!
0: ¡Hola!
1: ¿Cómo anda, Luquita?
0: ¡Muy bien!
1: Acá lo estoy escuchando, ¿vio? ¡Está muy linda la música!
0: ¡Gracias!
1: ¡Aguante Retro Forever! ¡Mijito!
0: Sí, dígame.
1: ¿Usted está en la radio?
0: Sí.
1: ¿Me puede pasar un tema de cómo esto?
0: A ver.
1: De Edward Smith, and Ryan Seal. El tema que dice... ¡Antes, Juan! Es ese.
0: ¡Ay, me mataron!
1: Ese tema... O el otro de... ¿se acuerda de ese tema? Que de un lado estaban los raperos,
0: sí.
1: Y del otro lado estaban los rockeros.
0: ¿Cómo era?
1: ¡Qué buen temita! Y si no,
0: ayúdame.
1: Algo de... ¿Cómo es? Eso de los escorpiones.
0: Sí.
1: Escorpiones. Sí. Ahí está, ese. ¿El que hace?
0: Ese sí, lo pasamos. Viento de cambio.
1: Ese. Acá. Hola.
0: Sí, hola.
1: ¿Con quién hablo? Hola, Susana.
0: Se perdió, Doña Josefa. ¿Cómo le va, Doña Josefa? Bueno, qué gusto saludarla. Bueno, vamos a ver si encontramos. Ayúdenme a ver si le entendemos el de Aerosmith, porque el de viento cambia. Porque yo voy viendo la orden de mensaje que me va llegando, porque me pierdo después. Si no cumplo, me voy perdiendo. Así que ya me mandó hace un ratito y salió viento de cambio, ¿no? Así que bueno, Josefa, querida, a ver si podemos entender entre todos qué me está pidiendo. Ponelo vuelta a la parte de si podemos deletrear. ¿Cuál es el tema de Aerosmith? Y el otro de los raperos contra los rockeros, a ver.
1: Aguante Retro Forever.
0: ¡Vamos!
1: ¡Mijito!
0: Sí, a ver.
1: ¿Usted está en la radio?
0: Sí.
1: ¿Me puede pasar un tema de cómo esto de Edward Smith,
0: sí,
1: and Ryan Seal? El tema que dice... ¡Antes, Juan! Ese.
0: ¿Cuál será?
1: Ese tema.
0: Ayúdenme, che.
1: ¿Se acuerda de ese tema? Que de un lado estaban los raperos y del otro lado estaban los rockeros. ¡Qué buen temita!
0: No me acuerdo cuál era.
1: Y si no, algo de...
0: Ahí está, no me acuerdo cuál era. Bueno, ayúdenme. Ayúdenme la audiencia, por favor. Porque Mano de Piedra se ríe acá, se tienta y no entiende. Y la escucha por interna, obviamente, los temas para que él vaya preparándolo, poniéndolo en puerta, como decíamos antes. Poniéndolo en puerta. Uy, qué término, viejo. Por Dios, me delata la edad, muchacho. Bueno. En fin, ahí estamos. Entonces, ayúdenme a ver qué le vamos... Pues se va a enojar, si no, Doña Jovita. Doña Josefa, perdón. Se nos va a enojar. No quiero que se nos enoje, ¿eh? Bueno. A ver si me dan una manito, muchacho. A ver si me dan una mano. Aerosmith me pidió. Vamos a volver un poquito a lo international, un ratito. Muchísimos mensajitos que van llegando, así que vamos a ir cumpliendo porque se nos va el programa, chicos. ¿Cuál será el de Aerosmith? No lo sé. Amazing será. ¿Será Amazing? Digo, no sé, ¿eh? ¿Será este? A ver.
2: BRC.
0: No sé, ¿será este? No sé. No lo sé. ¿Será este, che? A ver la rapidez de... Si le da tiempo a Doña Josefa. Será este, a ver. Fly away from heaven. No sé. ¿Cuál es? A ver si podemos caer, muchachos, ayúdenme, ¿eh? Angel. Amazin.
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0: Bueno, a ver, díganme, a ver, ayúdenme, ¿cuál es el tema que quiere Doña Josefa, por favor? Dale. Bien, Mano de Piedra, estás ahí atento. Bueno, tiene preparadita la lista de Aerosmith, pero no sabe cuál es, dice. No quiere meter la pata. En fin. Bueno, déjalo correr un cachito ya que estamos, vale. También lo había pedido Katy, algo de Aerosmith. Dale, cumplacemos a dos personas, dale. escucha, qué temazo.

Tremenda canción, claro que sí. Bueno, mensajes que van llegando. Cuando llueve se toma mates y torta frita, es infaltable. Y un poquito de siesta, me dicen por acá, de La Plata. Bueno, dice, hola, zarpada la radio, saludos al locutor, gracias. Y a su producción. Ah, Manepila, no sea grande, Bueno, enamorado de los 80, Julián Gorina, de Gorina. Muy bien, saludos a la gente. Gorina, besos a todos los oyentes. Gracias. No, dice, impresionante la música, es la primera vez que lo sintonizo. Cuando están regalando algo, dice, no, no regalamos nada, buenas canciones, gracias y buenas noches. ¿Puedo pedir un tema? Claro que sí. Me dicen, ahí me responden, algo de Pet Mod. ¿Le parece? Irma de City Bell. Mirá qué tema le ponemos a Irma. De Pet Mod, Enjoy the Silence. Tema que me gusta mucho. Hace rato que no suena por acá, dale. ¿Me entiendes al silencio? Dale.

Tremenda canción, claro que sí, de Depeche Mode. ¿Entiendes el silencio? Buena canción, claro que sí, para esta hora viene muy bien. Y mirá lo que me pedían ahora. ¡Oh! No, no, no, no, no, no. Tremendo. Nos pedía algo de buen programa, dice. Un tema de In Excess, Hernán, de Alta Italia, La Pampa. No pregunto más nada porque me retan. No puedo preguntar más nada. Esto es In Excess. Never Thief of Apart. No, tremenda canción para bailar. No, no, no sigan ni, no se hagan mal los ratones. Por favor. Qué recuerdo, escuchá.

Se bailaron todos, ¿no? Claro que sí. Con la imaginación ni te cuento, claro, queridos amigos. Era In Excess, Never Fear of a Bird. Impresionante canción. In Excess. Tremenda canción. Dale, quiero separar con algo de esto y ya venimos con más pedidos. También tengo por acá. Voy a ir contando un poco los mensajes que vamos teniendo para ir cambiando un poco de clímax y ya llegando casi al final, lamentablemente. Un poquito más arriba de esto es In Excess, Nueva Sensación, ¿no? New Sensation. Mientras hablamos un poquito, contamos historias también. Sigo recibiendo más mensajitos también. Gracias, queridos amigos. Saludos para Ice. Hola, soy Alberto. Qué buena onda, muy retro. Pido un tema, Ice. Me gusta el tema de Volver al Futuro. Mirá vos, gracias. FM Loris también ahí en Loris. Volver al Futuro. Vamos a buscarlo. Y más canciones que tengo por ahí pedidas también. En todos lados estallado el WhatsApp. Gracias. Vamos a ir compartiendo canciones, dale. Vamos, mano de piedra, actívese.

me estaban contando un poco las historias por acá. El boliche que estaba en Arribeños, muy bueno, era Iron. Ahí está. Gracias por el dato que nos están dando. Muy buen boliche. ¿Te viene a la memoria? Claro que sí, con todas estas canciones que estamos pasando, por supuesto. Y vamos a ir habilitando los temas porque queda poco tiempo y hay que acelerar, ¿eh? Dale. Comunicate, estamos en los últimos minutos del programa. Esto es Retro Forever. Dale. Estamos a todo el país. Estamos en cadena Retro Internacional también. Dale. Estamos saliendo en vivo y también algunos nos toman después porque se graba el programa, les cuento. Y salen distintos horarios. Noche, día, día de semana. Pero bueno, ahora acá estamos en vivo. Dale. Y bueno, claro que sí. Piden las canciones y las estamos contestando. Es decir, que ahí está el en vivo. ¿Sí? Bueno. Claro. Ya encontramos la mejor canción de Volver del Futuro.

Power of Love, me dice. ¿Cuál será la mejor canción de Volver al Futuro? Ya te la ponemos a ver, lo que encontramos acá. Según Mano de Piedra, si no lo reta, amigo, lo retan los amigos que estuvieron pidiendo la canción. La mejor música de Volver al Futuro sería esta, dice Mano de Piedra. A ver. El poder del amor, muy bien.

0: Buena canción, El Poder del Amor, señoras y señores. Una de las mejores canciones que tuvo el Regresar al Futuro. Esta buena película, qué película que es, veíamos, claro.
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0: Tenemos la original y tenemos la remix. Este pedido de Rocco Granata. Dice, hola, soy Carola, de Gonet. ¿Pueden pasar Rocco Granata? Marina. Gracias, se lo dedico a todos. Besos, aguante los retro. Ese es el clásico. Y si no tenemos este, que es el que lo poníamos nosotros en las épocas de los 90, claro. Escuchá. Escuchá cómo suena esto. Se lo dedicamos también a Fernando, el galera, que le gusta mucho esta canción también. Lo ha pedido, por supuesto, sonaba en The Box, aquí uno de los boliches que teníamos en Ingeniero Luigi La Pampa, ¿eh? Claro, qué lindo boliche, cómo habíamos pasado. Bueno, basta, ahí no contamos más nada. ¿Cómo dicen? Vos vas a producir un desastre si seguís hablando, me decían recién en los mensajes, ¿eh? De distintos lugares del país. ¡Dale! Estamos muy nacionales hoy, ¡dale! Rocco Granata, Marina, para la gente de Gonet.

Bueno, muy bien, ahí estamos. Gracias por pasar el tema, Alberto los quiere. Dice, bueno, gracias a ustedes por estar participando. Dale, claro que sí. Tenemos otro tema pedido por ahí también, ¿eh? A ver qué tema tenemos pedido por ahí. Que me pedía hace un tiempo la amiga Susana, claro que sí. A ver. ¡Qué temazo! Vamos a cerrar con esto porque lamentablemente hoy me tengo que ir a esta hora. He cumplido las dos horitas, queridos amigos. Un temazo espectacular, ¿eh? Tema de Queen. Nos estaba pidiendo Susi, de Luigi. No me acuerdo si era este. Tema de Queen, me dice por acá, ¿eh?

Acá está el tema que pedí, a ver. Acá está el tema que pedí. Ahí sí, mano de piedra, estaba dormido. Vamos, vamos, vamos que terminamos. Nos vamos con el tema de Queen, otro que muerde el polvo. Ahí está el tema que pedía Susi. Nos vamos, gente. Será hasta el próximo fin de semana. Gracias por estar con nosotros. Les mandamos un gran abrazo aquí desde la producción de Retro Forever. Pasen excelente semana. Abrazo grande. Buena vida, buena vibra. Chau, hasta

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1: Buenas tardes, señoras y señoritas. Aquí está el DJ Héctor Bonifacio Echeverría Cervantes de la Cruz Arroyo Rojas. Esta es la radio que sacó a toda la estación donde el rock vive y no muere. Vamos a escuchar un par de temas de Queens of the Stone Age. Primero vamos a escuchar First It Giveth. ¡Qué música impresionante, temible y verdaderamente ahora! Van a ver, aquí va, aquí va, aquí va.
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0: un paisaje realmente espectacular, hermoso, precioso, y sobre todo para aquellos que están de visita en la provincia de Mendoza, que ven algunos por primera vez la nieve, así que una linda propuesta que brinda la provincia. A pesar de que, bueno, la semana pasada estuvo complicado porque los caminos también están con algunos inconvenientes, no se puede llegar hasta determinados lugares. Incluso ayer veía cómo había quedado todo cubierto de nieve el puente del Inca, por ejemplo, con un dron se podía observar esa situación. Así es que bueno, pero las condiciones de inestabilidad siguen hasta por lo menos el 3 de agosto, es lo que han informado. Veremos hasta dónde se puede llegar y hasta dónde pueden limpiar las máquinas de vialidad el camino. Por supuesto, mientras tanto están esperando los camioneros en la zona de Uspallata y a lo largo de todo el corredor internacional en la provincia de Mendoza a que mejoren las condiciones para poder cruzar. Las 6:07, un poco de música, arrancamos así y después nos metemos de lleno en la información.
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0: Las 6:09. Bueno, comenzamos con el punteo de los temas más sobresalientes de las últimas horas. Un montón de cosas para compartir con ustedes y en especial después de lo que ha sucedido entre los presidentes de Brasil y de la República Argentina, Javier Milei, por estas declaraciones que hizo nuestro presidente en Brasil en medio de la campaña de el hijo de Bolsonaro, que aspira a la presidencia, donde, bueno, acusó de ladrón y, bueno, tuvo términos bastante duros contra Lula da Silva en su propio país. Después continuó el presidente con fuertes declaraciones en relación a Brasil y a Lula da Silva. Incluso acusó a Brasil de financiar por lo menos un 25% de la campaña anti-argentina que se ha venido desarrollando en el contexto del Mundial de Fútbol 2026. El presidente, ya de regreso en la República Argentina, estuvo participando en la exposición de La Rural, estuvo dando algunas notas allí, habló con una radio y en ese contexto volvió a apuntar contra el gobierno de Lula da Silva. En medio de esta escalada diplomática, tras sus dichos en el acto de lanzamiento de campaña de Flavio Bolsonaro en Brasil. Bueno, hay novedades en relación a ese tema, porque el país vecino ha llamado a consulta a su embajador en Buenos Aires, así que estaremos atentos a ver cuál puede llegar a ser la novedad en relación a este llamado que ha hecho el gobierno de Brasil. Ya vamos a estar escuchando parte de las declaraciones del presidente Javier Milei, en primer lugar en el acto de Flavio Bolsonaro allí en San Pablo, y después, bueno, lo que dijo cuando estuvo aquí en La Rural en la República Argentina. Decíamos, el gobierno de Brasil llamó a consulta a su embajador en la Argentina, es Julio Vitelli, después de que el presidente argentino tildara a Lula da Silva de presidiario y ladrón durante el acto partidario en San Pablo. Una decisión adoptada por el canciller Mauro Vieira, que profundizó la tensión diplomática entre los dos países, que tienen una relación bilateral ya muy importante desde hace muchísimos años, pero que con el gobierno de Lula y el gobierno de Javier Milei venía, bueno, con un vínculo, digamos, con poca fluidez en el último tiempo, a pesar de que ya sabemos, y los mendocinos lo sabemos muy bien, Brasil es el principal socio comercial de la Argentina. El ex embajador argentino en Brasil, Estados Unidos y Canadá, Diego Guelar, el diplomático que, bueno, siempre es material de consulta cuando se producen algún tipo de noticias del ámbito diplomático, donde estuvo analizando esta situación y esta polémica generada por los dichos del presidente Javier Milei, en donde, bueno, hace un análisis de lo sucedido y directamente destaca que fue innecesaria esta disputa que se ha planteado y que va a tener definitivamente impacto negativo en la relación bilateral. Esa es la opinión de Diego Guelar en una entrevista que ha estado dando. Ayer habló con algunos medios digitales y también con algunos canales de televisión. Bueno, pasamos a la situación de la provincia de Mendoza, varias cositas para destacar del ámbito policial. Hubo un operativo importante en la zona del Chayao con la Policía Rural, donde, bueno, participaron otros sectores del Ministerio de Seguridad y detectaron con drones, que había un domicilio donde tenían aves protegidas que estaban en cautiverio. El procedimiento de la Policía Rural fue desarrollado en una casa y permitió recuperar a los animales protegidos que iban a ser recuperados para luego reinsertarlos. Es decir, estos van al ecoparque directamente y después, bueno, allí se decidirá cuál o en qué momento va a ser la reinserción en su hábitat natural, ¿no? Eso por un lado, para que tengan en cuenta que no está permitido esto, y además es ya se sabe, ¿no? Vamos cerrando zoológicos, vamos haciendo ecoparques, vamos teniendo más respeto por los animales, y hay gente que todavía tiene jaulas y tramperos y que comercializa a las aves. También, ya que estamos hablando del tema de los animales, el fin de semana fue noticia lo que sucedió con este grupo que atiende a un montón de perritos callejeros, el grupo Ángeles de Cuatro Patas, que recaudó más de 10 millones de pesos y no va a cerrar, porque la noticia era que no podían pagar la deuda que tenían en el veterinario por justamente la atención que le brindan a la cantidad de animales, de perros que tienen, que están en adopción, que ellos están cuidando, que están como de tránsito hasta que puedan encontrarles un lugar. 240 perros tiene Ángeles de Cuatro Patas y tenía una deuda millonaria en la veterinaria. Habían tomado la decisión de, bueno, si no conseguían los fondos, cerrar directamente el lugar, no sé qué iba a pasar con los animales. Pero el fin de semana, después de una campaña que desarrollaron en las redes fundamentalmente, lograron reunir más de 10 millones, pagaron la deuda, han dejado dinero también para que quede, digamos, a cuenta para futuras consultas al veterinario de los animales. Así es que, bueno, una buena noticia, siguen funcionando con esta tarea que hacen para proteger a los animales que están en la calle. Otro tema también del fin de semana, muy preocupante, por cierto, yo todavía no veo información en relación a la evolución, si hay novedades, pero sí el fin de semana se conoció que una adolescente, una preadolescente de 13 años que estaba practicando karting en Junín, sufrió un gravísimo accidente, tuvo que ser trasladada en helicóptero desde el hospital Perrupato al hospital Humberto Notti por la gravedad de las heridas, los politraumatismos que sufrió durante una actividad en el autódromo Guido Maineri en La Colonia, en el departamento de Junín, haciendo esta práctica con karting. Y el viernes pasado durante la mañana conocíamos la información de un accidente que había ocurrido en el departamento de Maipú, donde habían atropellado a un adulto mayor y le habían dado muerte. Lo habían atropellado, lo habían dejado tirado y había fallecido este hombre en este accidente. Después, al rato, se presentó el conductor que lo había embestido. Le hicieron el control de alcoholemia y tenía todavía alcohol en sangre más del permitido para poder conducir. Es Jerónimo Allende, que justamente Jerónimo Allende es un abogado penalista y fue el fundador de la Asociación Protectora PEMPA, que trabaja con los caballos. Nosotros incluso lo hemos entrevistado, creo, aquí en la radio, en varias oportunidades. Bueno, él es el que atropelló y mató a este hombre en este accidente, venía alcoholizado, se fue, lo dejó en el lugar. Después se fue a la casa de su padre y después pidió a un hermano, creo, que lo trajera de nuevo y se entregó finalmente. Bueno, el fin de semana se conoció que Jerónimo Allende quedó imputado por homicidio culposo agravado ocasionado por la conducción de un vehículo automotor, se dio a la fuga y estaba manejando alcoholizado. Le fijaron una fianza de 7 millones de pesos y ha quedado en libertad, obviamente, con todo el proceso que ahora sigue la justicia adelante. Algunas de las informaciones también en el ámbito de la rural, otro momento que brinda el presidente Javier Milei en relación a de Mendiguren, cuando estaba dando una entrevista para una radio en el predio de la rural, lo ve pasar a de Mendiguren y directamente cuando está al aire el presidente dice allí va, lo insulta. Y dice que de Mendiguren se había robado un montón de dinero, o le había robado un montón de dinero a los argentinos. También tuvo un exabrupto allí y el partido de Mendiguren, de Mendiguren salió el cruce de Milei luego de los insultos. Él es del Frente Renovador, cuestionó las descalificaciones del presidente y sostuvo que insultar a un exfuncionario sin ninguna razón constituye un agravio inadmisible que degrada la palabra presidencial y empobrece el debate público. También, si tenemos tiempo, vamos a estar escuchando lo que fue, lo que dijo el presidente en relación a de Mendiguren. Bueno, y un montón de temas que vamos a tratar de ir desarrollando a lo largo de este espacio de noticias. Las 6 de la mañana con 19 minutos.
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0: Las 6 de la mañana con 20 minutos, comenzamos a repasar las portadas de algunos diarios. Bueno, arrancamos con el Mendoza Post, que tiene como título principal: Boca jugó muy mal y fue goleado por Deportivo Riestra. 3-0 creo que perdió, ¿no? El Xeneize hizo su estreno en el torneo clausura y cayeron por 3-0 ante el Malevo como visitante. Flojo partido del equipo del Vasco Arruebarrena. La información dice que Boca Juniors comenzó de la peor manera su camino en el torneo clausura 2026. Cayó por 3-0 como visitante frente a Deportivo Riestra por la primera fecha de la zona A y dejó una pálida imagen. Pensando en la Copa Sudamericana, Rodolfo Arruebarrena apeló a la rotación y su equipo jugó un partido muy pobre en todas las líneas, por lo que el Malevo aprovechó al máximo sus falencias para golearlo sin problemas y cayó Boca Juniors 3-0. También otro de los títulos del diario Mendoza Post: alerta por las vacunas, los refuerzos en edad escolar no llegan al 60%, dice la información. Según datos oficiales, las dosis que se aplican al nacer y en los primeros meses de vida crecieron con fuerza en 2025. El desafío pendiente son los refuerzos en edad escolar, que siguen lejos del 95% recomendado. Bueno, otro de los títulos de la portada del diario Mendoza Post: las críticas de Milei a Lula. Brasil pidió explicaciones al embajador argentino por los dichos del presidente Javier Milei. Pronóstico, dice el diario, sonda, lluvias y frío, así estará el clima en Mendoza. También hay una columna de opinión escrita por el propio presidente Javier Milei, que tiene un número gigantesco en porcentaje, que no se puede leer prácticamente el número, y que habla de la inflación acumulada desde el año 1935, inclusive en la República Argentina, hasta la fecha, desde que se creó el Banco Central de la República Argentina, el cual se suponía que tenía como misión fundamental preservar el valor de la moneda. Es una columna escrita por el presidente de la Nación, Javier Milei, que está aquí en el diario Mendoza Post, para que el que tenga interés la puede leer, donde habla justamente de cómo fue modificándose el número del porcentaje de inflación en nuestro país desde ese año 1935, y todo esto es para, bueno, explicar por qué su proyecto para modificar la carta magna del Banco Central de la República Argentina. La carta orgánica del Banco Central de la República Argentina. Así que, bueno, está la nota ahí en la portada del diario Mendoza Post. También dice el diario Clausura: pasó la primera fecha y así quedaron el Lobo y la Lepra en la tabla. La Lepra, que empató en la jornada de ayer, el domingo se completó, dice el diario, la primera fecha del torneo de clausura de la Liga Profesional, donde los mendocinos Gimnasia y Esgrima e Independiente Rivadavia quieren ser protagonistas. El Lobo inició su participación en el certamen superando por 1-0 a Central Córdoba en Santiago del Estero, y con ese triunfo quedó tercero en la tabla de posiciones de la zona A. La Lepra comenzó con un empate como visitante sin goles frente a Atlético Tucumán, y esa igualdad lo dejó noveno en la tabla de posiciones de la zona B. Bueno, a ver qué más, qué otros títulos trae el diario Mendoza Post, además del deportivo. También dice Nacional: video, la alegría de los hinchas del Tomba tras una nueva victoria. Godoy Cruz superó por 2-1 a Central Norte, logró su segundo triunfo al hilo y volvió a meterse en zona de reducido. Y también tiene un espacio para referirse a lo que pasó con el atacante de la Marcha del Orgullo de Berlín, que fue abatido por la policía. El sospechoso, identificado como Abdul Balut, de 21 años, murió tras enfrentarse a la policía con un arma blanca. Según medios alemanes, había intentado sumarse al Estado Islámico en Siria en el año 2025. Fue el hombre que iba conduciendo un vehículo, atropelló a personas, y creo que hay un muerto y varios heridos durante esta marcha del orgullo ocurrida o llevada a cabo este fin de semana en Alemania. Bueno, y después de eso, lo que hizo la policía, que lo abatió directamente. Los títulos principales del diario Mendoza Post. Vamos a ver a las 6:25, que dice Página 12. Escribe en portugués, obviamente, y dice: vergoña. La crisis diplomática con Brasil ya es la más profunda desde el regreso de la democracia. Fue desatada por los insultos de Milei al presidente Lula y a un juez de la corte durante el acto de lanzamiento de Flavio Bolsonaro. Itamaraty llamó a su embajador, que ya viajó a Brasil, y convocó al representante argentino para reclamarle explicaciones por semejante conducta. La reacción nacional e internacional por el nuevo exabrupto del presidente, dice Página 12. También en Brasil estiman que Milei desató una crisis diplomática peor que la del 2024. También la única FIFA que nos bombea es Milei, y recuento y configuración de las ruinas, también otro de los títulos, una columna de opinión de Página 12. Milei fue a la rural con las manos vacías, mucho autoelogio y ningún anuncio. Acusan al estadio Madison Square Garden de ultravigilancia y discriminación también. Y Georgieva llega a la Argentina, es la titular del Fondo Monetario Internacional, con la mira puesta en los dólares de Vaca Muerta. Estos son los títulos principales del diario Página 12. Vamos a ver lo que dice Clarín a esta hora, a las 6:27. Por supuesto, casi todos los diarios hoy de la República Argentina tienen la información relacionada a esta a este conflicto diplomático que se ha desatado entre la Argentina y Brasil por los dichos del presidente Javier Milei. ¿Qué dice Clarín a esta hora respecto a este tema? Protesta de Brasil. Llamó a consulta a su embajador en Argentina tras los insultos de Milei a Lula en un acto en San Pablo. La escala de tensión bilateral se da durante la campaña electoral brasileña y tras el viaje y apoyo a la candidatura de Flavio Bolsonaro, donde el presidente llamó ladrón a Lula. La Cancillería de Brasil convocó de urgencia y protestó ante el embajador argentino Raimondi. Además, Milei, que acusó al gobierno de Brasil de poner parte del dinero para la campaña anti-argentina, habló de un 25% de la plata que la puso el gobierno de Brasil. Y Santilli pidió que en Brasil no se rasguen las vestiduras tras los insultos de Milei a Lula. También dice corrupción en la AFA, revelan los negocios millonarios del ex gobernador Zamora. En Miami, inquietud en la AFA por el avance de la justicia a los Estados Unidos sobre sus contratos millonarios. Y además dice Clarín, del editor, la insólita pelea de Milei con Lula y la candidatura de Cristina. También respecto a este tema, acusó en vivo a de Mendiguren, vos, ladrón, arruinaste el país. Milei reconoció al ex funcionario peronista durante una entrevista que estaba dando en vivo en La Rural y lo acusó directamente de ser ladrón a de Mendiguren. Gesto del Fondo Monetario Internacional, llega Georgieva, la jefa del fondo, con gran comitiva para revisar las cuentas y visitar Vaca Muerta, dice Clarín. Y por supuesto, también dice, lo que no se vio en Palermo, la intimidad del palco, Milei aclamado y las razones de un fuerte reconocimiento para la ministra Petovelo, que fue aplaudida también en el predio de La Rural. Y lo que sucedió con Boca, obviamente, también están todos los diarios, 3-0 por el torneo clausura, el peor debut de Arruabarrena. A Riestra le alcanzó con un primer tiempo perfecto para golear a Boca en el Bajo Flores. Los títulos principales del diario Clarín, que también tiene un espacio dedicado a lo que está sucediendo en España con los incendios. Más de 100.000 evacuados hasta el momento. España enfrenta el mayor incendio forestal de su historia reciente, incluso de preocupación porque también está llegando este siniestro a tierras francesas, y también hay preocupación justamente por esta situación de los incendios forestales. Los títulos principales del diario Clarín.
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día, ¿qué tal? ¿Cómo va, Eva? ¿Todo bien? Consulta. Sobre el viento, no han dicho nada, porque acá en Maipú se está

0: Las 6 de la mañana con 35 minutos. Bueno, muchas gracias por el dato que nos daba el amigo oyente. Bueno, de hecho, recién leíamos en la portada del diario Mendoza Post que esta semana arrancaba con calor y con viento sonda. Esto es lo que había informado la Dirección de Contingencias Climáticas, donde hoy la temperatura va a llegar a los 24 grados de máxima, justamente producto de este fenómeno, con nubosidad variable y ráfagas de sonda en la precordillera y algunos sectores del llano. Es lo que estamos esperando. Bueno, ahí nos decía el amigo oyente que se empiezan a sentir algunas ráfagas de viento. En la zona de la alta montaña se esperan más nevadas o nevadas moderadas, y es lo que ha venido sucediendo en los últimos días. Y anoche la gente de la alta montaña también nos informaba que continúan las nevadas y que la situación de mal tiempo en la cordillera se va a mantener por lo menos hasta el 3 de agosto. El cambio en la temperatura se va a sentir recién mañana, cuando un giro en el viento, que ahora es del sur, haga bajar la temperatura máxima. Decíamos al comienzo del programa, hoy tendremos una máxima de 24 grados, mañana podría estar en torno a los 18 grados, justamente por este cambio en la situación del tiempo. El cielo va a estar mayormente nublado y se prevén lluvias aisladas también para la jornada del martes y del día miércoles. Veremos más tarde qué es lo que dice nuestro meteorólogo Mariano García. Gracias por el mensajito. También el mensaje de nuestro oyente Marcelo, que nos dice: buen día, Eva. El presidente le agarró el virus de la incontinencia verbal que padece Eve Casado. Dice, no tiene cura. Y nos manda ese mensaje de opinión. Bueno, muchísimas gracias por la participación. 261-329-2234, la línea de WhatsApp. También recuerden que pueden utilizar el chat de YouTube y el chat de Twitch. Acá en YouTube nos escribe Karina y nos dice: buenos días, Eva. Lindo lunes, arrancando la última semana de julio. Sí, señores, y ya se despide, se va. Y veremos cómo arrancamos el próximo mes. Siempre con buena onda, obviamente, tratando de que sea cada vez mejor, ¿no? La vida para todos nosotros. Las 6 de la mañana con 37 minutos. Bueno, comenzamos a desarrollar parte de los temas que habíamos planteado en el punteo de los temas más sobresalientes. Esta situación o crisis diplomática, si se quiere, de la que se habla y se ha hablado en las últimas horas en relación a las palabras del presidente Javier Milei, quien estuvo en Brasil el fin de semana participando del acto encabezado por Flavio Bolsonaro en San Pablo, y allí lanzó duras críticas contra el presidente de ese país, Luis Inácio Lula da Silva, expresando su respaldo al espacio político de la familia Bolsonaro, que, bueno, está en campaña con vistas a las elecciones del mes de octubre allí en ese país. Y durante el discurso que dio el presidente Javier Milei, afirmó que espera que Lula pague perdiendo las elecciones. Dijo que Brasil enfrenta un riesgo de crisis de deuda por la política fiscal de ese gobierno, y aseguró que si en Argentina tenemos el riesgo Coca, en Brasil lo que tienen los brasileños o brasileros es el riesgo Lula. También cuestionó la situación judicial de Jair Bolsonaro, calificó a Jair Bolsonaro como un amigo injustamente encarcelado, y también se le agarró con el juez que no le permitió ir a visitarlo a Bolsonaro en la prisión. Vamos a escuchar parte de lo que fue este discurso en el acto por Flavio Bolsonaro que dio el presidente de la Argentina, Javier Milei.
1: Volvió al poder radicalizado, tomando páginas del libro de desastres que en Argentina escribió el kirchnerismo. Si en Argentina tenemos como factor económico lo que llamamos el riesgo Cuca, acá en Brasil hoy tienen el riesgo Lula, y se refleja claramente en el mercado accionario. ¿Pero por qué se ve amenazado Lula? Porque hay alguien que, como sucedió en Argentina, está dispuesto a hacerle frente y convertirse en la voz de esa mayoría silenciosa que ya sufrió abusos. Hablo de Flavio Bolsonaro, hijo de mi gran amigo, el expresidente Jair Bolsonaro.
0: Bueno, parte de lo que fue ese discurso del presidente Javier Milei en San Pablo. Después, el gobierno de Lula llamó a consultas a su embajador en Buenos Aires por los dichos del mandatario argentino durante este acto de lanzamiento de campaña de Bolsonaro. Y posteriormente vuelve a apuntar el presidente Javier Milei contra Brasil y lo acusa de financiar la supuesta campaña anti-Argentina. Habla de incluso un porcentaje, dice que el 25% del financiamiento de esa campaña anti-Argentina lo puso el gobierno de Brasil. Ya vamos a escuchar lo que dijo el presidente en relación a ese tema, pero básicamente lo que señala es que por haberse aliado a los Estados Unidos, a Israel, también la Argentina es un faro de la libertad y por eso, bueno, sufre el ataque que viene sufriendo con esta campaña anti-Argentina. Redobla la apuesta el presidente Javier Milei, apunta contra Brasil y ahí es donde dice quién es el que puso parte de la plata para financiar esta campaña en contra de nuestro país. Vamos a escuchar, esto lo dijo el presidente en una entrevista que le dio a una radio en medio de los actos que se estaban llevando adelante en la rural de Palermo.
1: Prospera y todos los parásitos que viven del Estado están desesperados. Claro. Digo, llámese, digamos, ¿sabe, digamos, quién puso más plata en esta campaña de anti-Argentina?
2: ¿Quién?
1: El gobierno de Brasil. El 25% de los recursos salió del gobierno de Brasil. Entonces después vienen a hablar de interferencia, que además jugaba un rol muy activo en la campaña del 2023. ¿O usted se olvida que los asesores de Massa eran un grupo de brasileños?
2: Sí,
1: que
2: claro,
1: le mandó Lula.
2: Sí,
1: vamos.
2: Sí, sí, asesores de Lula.
1: Y de que jugó activamente la campaña. Y además, yo les comento algo. Yo quise ir a ver a mi amigo Jair Bolsonaro, no me dejaron. Acá, sin embargo, digamos, el ex presidiario, digamos, vino a saludar a Larrea, ¿no?
2: Sí.
1: Bueno,
2: sí,
1: digo.
2: Sí, sí, sí. Acá no tuvieron ningún tipo
1: acá no
2: de...
1: hubo ningún problema, nadie le prohibió nada. Sin embargo, a mí no me dejaron visitar a mi amigo, que además está injustamente preso. Entonces, digo, y además, digamos, también, digamos, financiado esta campaña anti-Argentina, digamos, por México, ¿sí? Por el Partido Demócrata en Estados Unidos. Bueno, ¿quiénes son? Y son las cabezas progresistas que no quieren que las ideas de la libertad funcionen. Porque si usted empieza a demostrar que corriendo el Estado, corriendo los parásitos esto, la economía progresa y la gente está mejor, y tienen un problema enorme. Entonces, por eso nos atacan. Por eso yo se lo anticipo a la gente. Digo, esta basura es lo que viene de cara a las elecciones. Noticias falsas, noticias operadas. Y, digamos, o sea, nos tenemos que preparar para esto. O sea, no se deje de engañar porque van a venir haciéndose lo bueno para meterle la mano en el bolsillo. Digo, por lo menos conmigo ya saben que no le meto la mano en el bolsillo, que le devuelvo la plata.
2: Presidente,
3: acá tiene agua.
0: Bueno, ahí estaba, aparte de lo que decía en esta entrevista el presidente Javier Milei, redoblando la apuesta, apuntando contra el gobierno de Brasil por esta campaña anti-Argentina desatada en el marco del Mundial de Fútbol 2026 y después, sobre todo, de la final que Argentina pierde con España. Y después, en esa misma entrevista, mientras está hablando el presidente Javier Milei, lo ve pasar a Demendiguren, el Vasco Demendiguren, allí en el predio de La Rural, y apunta contra el exfuncionario de Duhalde, Alberto Fernández, y dice que es un ladrón que había arruinado el país y que le había robado, utiliza otro término el presidente Javier Milei, 30.000 millones de dólares a los argentinos. Así lo decía el presidente de la Nación.
1: La estafa viene dada por el impuesto inflacionario que dicen que es, mira, digamos, ahí está pasando alguien que le hizo muchísimo daño a la Argentina. Mirá, ¿lo ves pasando? Fue cómplice de Duhalde en la salida de la convertibilidad y voltear la convertibilidad. Sí. Va ahí. Míralo.
2: Mendiguren.
1: Mirá ese. Ese. Ese le cagó a los argentinos 30 mil millones de dólares. Vos, sí, ladrón. Vos arruinaste el país con Duhalde y toda su banda. Entonces, a eso es lo que voy. A eso es lo que voy. Es decir, digamos, se estafaron el país, robaron al país. O sea, unos delincuentes.
0: Bueno, luego de que el presidente tratara al exministro de la Producción Nacional, José Ignacio Mendiguren, de ladrón, en esta entrevista que ustedes estaban escuchando, cuando lo ve entre el público en la exposición rural, el Frente Renovador salió a responderle al presidente. expresando su más enérgico repudio a las expresiones agraviantes contra el Vasco, es lo que escribieron a través de un comunicado, y destacaron que en democracia las ideas, las políticas públicas y las decisiones de gobierno pueden y deben debatirse. Lo que no puede naturalizarse es la descalificación personal ni la agresión como forma de ejercicio de poder. Que el presidente de la Nación insulte a un exfuncionario sin ninguna razón constituye un agravio inadmisible que degrada la palabra presidencial y empobrece el debate público. Es lo que dice este texto firmado por Diego Giuliano, el presidente del Frente Renovador, en defensa de José Ignacio de Mendiguren, después de los dichos del presidente Javier Milei. Las 6:45 y después, bueno, han venido bastantes repercusiones y análisis en relación a lo que sucedió durante el fin de semana y esta crisis diplomática entre Brasil y la Argentina, esta tensión que se ha desatado tras lo dicho del presidente Javier Milei. Uno de los que se estuvo expresando al respecto fue el ex embajador en China, en Estados Unidos y Brasil, Diego Gelar, que cuestionó justamente la exposición del presidente en plena campaña de Flavio Bolsonaro y señaló que el tono del discurso va a dañar sin dudas el vínculo institucional. Algo así como que el presidente confundió su presencia en un acto de campaña de un referente político determinado con la relación internacional que debe llevarse entre Estado y Estado, ¿no? Una cosa es apoyar a un partido político, otra cosa es representar a un Estado, como es el caso del Estado Nacional Argentino. Más o menos por allí fue la explicación de Diego Gelar, que es uno de los diplomáticos con mayor experiencia en la relación bilateral de la República Argentina. Gelar dijo fue innecesaria esta situación, va a tener un impacto negativo en la relación bilateral y fue analizando la escalada que comenzó con el discurso de Milei en apoyo a la candidatura de Flavio Bolsonaro. El diplomático que representó a la Argentina en Brasil durante la presidencia de Carlos Menem y más tarde fue embajador en Estados Unidos y China durante el gobierno de Mauricio Macri, consideró que el presidente confundió una afinidad político-ideológica con la relación institucional que deben sostener dos países con más de 2 siglos de historia compartida y un vínculo estratégico consolidado. Bueno, así están las cosas, veremos si esto sigue escalando y qué decisión puede llegar a tomar Brasil en relación a los dichos del presidente Javier Milei. Las 6:48. Bueno, hablamos un poquito de la situación en la provincia de Mendoza. Esto que ocurrió durante el fin de semana, les contaba un procedimiento, un operativo que se llevó a cabo con la policía rural, también con los drones de la policía de Mendoza, donde desde el aire detectaron aves protegidas que estaban en cautiverio en un domicilio en la zona del Chayao, en el departamento de Las Heras. Lo pudieron desactivar a este tema con la presencia de la policía. Fue un procedimiento que llevó a cabo la rural con la unidad BAM, que es la de los drones, y personal de la Dirección de Biodiversidad y Ecoparque. Detectaron en este domicilio 20 ejemplares de fauna silvestre, además de decenas de jaulas, tramperos, transportines utilizados para mantener cautivos a estos animales. Hubo una denuncia previamente, ¿no? Se origina todo esto a raíz de una denuncia que recibió la policía rural. Comenzaron a trabajar en esta situación. La denuncia advertía que había varias aves protegidas que estaban en cautiverio en una casa sobre calle Sargento Cabral en la manzana 7 del departamento de Las Heras. Insistimos, es en la zona del Chayao. Y allí realizaron un sobrevuelo con los drones previamente, la policía, y lo que pudieron confirmar era justamente la existencia de numerosas jaulas allí en ese domicilio y tramperos distribuidos en el predio. Por supuesto, se presentaron en el lugar, entrevistaron a un hombre de 48 años, quien reconoció ser el propietario de las aves y autorizó el ingreso de las autoridades. Así que, bueno, esto es lo que sucedió durante el fin de semana. Había en el lugar 20 aves autóctonas protegidas por la Ley Nacional 22.421 de conservación de fauna. También secuestraron 50 jaulas, 25 tramperos y 29 transportines. Esto es lo que se conoció durante el fin de semana. Y le digo que por la zona del Chayao, por ahí se ha visto algunos jovencitos ir con tramperos por la calle. También hay que decir que gracias a las miles de donaciones que recibieron de la organización Ángeles de Cuatro Patas, pudieron pagar la deuda que tenían en la veterinaria, recaudaron más de 10 millones y no van a cerrar este lugar que se dedica a poder mantener a los perros callejeros, darles un lugar de tránsito, alimentarlos, curarlos y después entregarlos en adopción. Básicamente lo que se pide es la adopción de muchos perritos que son ya adultos, ¿no? Que es más difícil de ubicarlos. Estaban en una situación bastante compleja, debían muchísima plata, millones a la veterinaria por justamente el servicio que les brindaba para atender a todos estos animales. Casi 240 perros tiene la Fundación Ángeles Cuatro Patas y estaban a punto de cerrar, pero hicieron una campaña fundamentalmente a través de las redes sociales, lograron recaudar más de 10 millones, pagaron la deuda con la veterinaria, es más, dejaron plata a cuenta para futuras atenciones allí de los animalitos y afortunadamente la gente ayudó a que no cerrara este lugar, que ayuda a contener un montón de animales que quedan solos y que son callejeros. Las 6 de la mañana con 51 minutos, vamos a ver ¿cómo está la situación del tránsito hasta ahora en la ciudad capital de Mendoza? Ya estamos en comunicación con Luis Jofre. Luis, ¿cómo estás? Buen lunes.
4: Muy bien, Eva, buenos días, gusto de saludarte. Igualmente, buen lunes para vos y todo tu equipo. Bueno, el tránsito tranquilo a esta hora de la mañana, Eva, pero atención porque hay datos importantes para tener en cuenta. Uno, por ejemplo, es la zona de Banco de la capital en Plaza San Martín, el cruce de calle Gutiérrez, 9 de julio y Gutiérrez y España, semáforos que están fuera de servicio, así que atención a la gente que ya se moviliza por ese sector de ingreso a la zona de bancos de la capital. Hay un hundimiento del pavimento, también atención al dato sobre calle Salta, pasando Garibaldi. Se ha señalizado ese sector, pero está muy reducido, así que tener en cuenta este dato porque por calle Salta son varias las líneas de colectivos que transitan ingresando hacia el norte. Y atención también, sigue la restricción de calzada en calle Mitre y Colón, para ingresar en este caso por Mitre, mano al sur. Así que dato importante porque esa está reducido a un solo carril ese sector de ingreso que tiene calle Mitre hacia Casa de Gobierno. Bueno, por el momento también se mantiene el ingreso de Paso de los Andes y Clark restringido a un carril y el corte que venimos mencionando de calle Belgrano y Brasil allí en la zona sur por las tareas que realiza la empresa Aguas Mendocinas. Viaducto hasta ahora con buena circulación, Casa del Gobierno tiene un poco más de incremento del transporte público que baja por Pedro Molina y buen tránsito de ingreso en Mire Civit hacia la zona de, en este caso de calle Belgrano, para llegar al microcentro de la ciudad. No hay datos de incidentes reales, como cada mañana el metro de tranvía tiene servicio normal ingresando a la capital. La recomendación día lunes, siempre como hacemos, Eva, transitar con cuidado y tratar por lo menos de salir algunos minutos antes, previendo justamente que la capital tiene hoy día lunes mucho movimiento a partir de la hora 7 de la mañana.
0: Muy bien, Luisito, muchísimas gracias. Será hasta mañana.
4: Hasta mañana, gran abrazo y buena semana. Que la pasen bien.
0: Adiós.
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Las 6:55. Bueno, nos quedan muy poquitos minutos para completar la información que habíamos prometido. Se conoció en las últimas horas el ranking de la inflación en América Latina. Vamos a ver qué lugar ha ocupado la República Argentina en el primer semestre del año. Pese a la desaceleración de los últimos meses, la gran mayoría de los países de la región muestran guarismos mucho más bajos, ¿no? Así que vamos a ver cómo ha quedado la República Argentina en este ranking. Una vez más, Venezuela encabeza la tabla con una inflación acumulada de 129,80% en el primer semestre del año, muy por encima del resto de los países relevados. Es una cifra que confirma a esa economía como la que registró el mayor incremento de precios en la región durante el primer semestre. En el segundo lugar se ubicó la Argentina con una inflación acumulada de 16,8% entre enero y junio. Hay que recordar que puntualmente en junio el índice de precios al consumidor fue del 1,9% con una variación interanual del 33,5%. En tercer lugar está Cuba con una inflación acumulada de 12,2% en el semestre, y detrás de estos tres primeros lugares los que se encuentran son Bolivia con una inflación del 4,8%, Colombia con el 4,7%, y después están Honduras con el 3,8% de inflación, Perú que tiene 3,4% de inflación, después está Brasil con una inflación acumulada del 3,3% y Uruguay con el 3,3% también. Están muy cerquita Brasil y Uruguay. Ese es el ranking de los países latinoamericanos y cómo fue la inflación en el primer semestre del año. Volviendo a la provincia de Mendoza, dos datos para resaltar. Uno tiene que ver con la situación de salud

0: Presidente, mientras estaba participando de una actividad de karting en el autódromo Guido Maineri, ubicado en el distrito La Colonia, en el departamento de Junín. Esto fue durante la tarde, donde bueno, se solicita el operativo de evacuación sanitaria aérea debido a la gravedad de las lesiones que presentaba esta chica. Fue asistida en primera instancia por personal médico que diagnosticó politraumatismos graves y ordenó su inmediata derivación a un centro de mayor complejidad, en este caso el Hospital Humberto Onotti, hasta donde fue llevada y donde quedó internada para recibir la atención especializada. Y en paralelo hay que decir que en el autódromo se llevó a cabo todo el operativo para reconstruir la mecánica del accidente con el karting y que provoca la lesión de esta chica de 13 años, y todo ha quedado bajo la investigación de la unidad investigativa de la Oficina Fiscal de San Martín, que está intentando establecer cómo fue que sucedió este accidente allí. Y el otro dato también para resaltar, informaban este fin de semana desde el Ministerio Público Fiscal, es la imputación para el abogado de Pempa, el abogado que atropelló y mató a un jubilado. Esto fue el viernes pasado, en la madrugada, cuando nos enterábamos de este accidente de un hombre que había sido atropellado, que había sido dejado abandonado en el lugar del accidente. Después, al rato, se presentó Jerónimo Allende, quien había huido de la escena tras el impacto. Después volvió, 2 horas después, le hacen el control de alcoholemia y todavía tenía alcohol en sangre más del permitido para conducir. Bueno, el fin de semana se conoció que fue imputado por homicidio culposo agravado, ocasionado por la conducción de un vehículo automotor, por darse la fuga y manejar alcoholizado. Jerónimo Allende fue el abogado fundador de la protectora equina Pempa, que trabaja con los caballos. Le fijaron una fianza de 7 millones y quedó libre. La decisión fue tomada por el fiscal Tomás Guevara luego del pedido de recupero de libertad presentado por el letrado Federico Ábalos, quien representa a Allende. Recordemos que esto fue el viernes pasado. Durante la madrugada atropelló y mató a Ernesto Flores, un jubilado de 74 años, en la intersección de las calles Osami Sur y la ruta provincial 60 en Lunlunta, en el departamento de Maipú. Y lejos de detenerse y ayudar a la víctima, lo que hizo fue fugarse este abogado en su Toyota Corolla blanco y volvió después al lugar 2 horas después, cuando le hacen el control de alcoholemia, todavía tenía más de alcohol que el permitido en sangre. Bueno, con esta información llegamos al final del Día Empieza Acá. Muchísimas gracias a todos por la compañía, por los mensajitos. Estuvo Leonel Maldonado en la puesta en el aire, Lucas Arce en la producción, en la dirección general de la radio, Mauricio Fernández. Mi nombre, Evangelina Argüello. Ya llega A Pesar de las Llamas.
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8: 7:01.
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0: me pasaba venir un lunes tan modo lunes. No sé qué me pasa, no sé qué me pasa. ¿Ustedes están bien? ¿Están bien? ¿Están como martes, miércoles, jueves?
1: No, me costó un montón.
0: Sí, lunes.
1: No me quería levantar.
2: Perfecto. Lunes. Pero lunes.
0: ¿Qué será?
1: Los martes son peores, pero hoy este lunes parece martes.
0: Está medio pesado, van a estar pesados, ¿viste?
2: Ayer los agarraron a los que fueron a Potrerillo.
0: Es eso, debe ser, ¿eh? A ver, tenemos 14 grados hasta ahora, mirá.
2: Claro.
0: Algo hay ahí.
2: Claro.
0: Algo hay.
2: No es natural esto.
0: No es una mañana tan fría. Y se ve así, el cielo está medianamente despejado y se ve, viste, alrededor de la luna cuando se ve que está sondeando.
2: El halo.
0: Alrededor de la luna.
2: Eso es onda.
0: Así que bueno, acá estamos arrancando. Me costó un montón levantarme esta mañana, pero un montón.
2: Me meto bien.
0: Es más, casi le mando un mensaje, digo.
2: Y no es que dormí poco, no es que me faltó descanso. Simplemente me costó.
0: Podría estar peor. No soy hincha Boca, no soy hincha River, con lo cual.

0: Mi ánimo podría estar peor todavía.
1: Cuando arrancaste el viernes la fecha dijiste todo qué mal jugó Vélez, después perdió River, perdió Boca y es como que te levantó un poquito.
0: Juegan peor.
2: ¿Jugó alguien bien este fin de semana? ¿Hubo algún equipo de
1: Belgrano?
2: Belgrano jugó bien.
1: Belgrano, el campeón es como que se agrandaron.
0: Belgrano jugó bien, sí.
1: El resto vi alguito de Racing por momentos. Me pareció interesante. Lanús, que siempre tiene para mostrar. Lanús, sea quien sea el técnico,
2: juega lo mismo.
1: Siempre. Juega quien juegue, siempre tiene un club para mostrar.
2: Sí, juega lo mismo. Juega más o menos siempre el mismo fútbol.
1: Sí.
2: Bueno, perdió River, perdió mal y perdió Boca. Peor que River, creo.
1: River perdió mal porque creó poco y. Digamos, tuvo pocas chances y Barracas lo supo manejar. Y Boca perdió porque en el primer tiempo dominaba y cada vez que llegó Riestra convirtió un gol, básicamente.
0: Llegó tres,
1: le hizo tres.
2: Qué golazo el tercero.
1: Un golazo el tercero. Tenés que picarse a un tipo.
3: Ahí tiro de esquina para Boca, gana Riestra 2-0. Ya venía al centro contra el área. Arrancó la pelota queda para la contra de Riestra y se viene
2: atrás de la cancha.
3: Si la cambian,
1: hay alguien que
3: se viene
1: para
3: Díaz, no lo pudo parar Blanco. Se va Díaz para el tercero, increíble. Ahí va Díaz, la pinchó.
1: Qué bueno el grito de dos hinchas. El grito de gol que gritan dos hinchas. Tres hinchas. Juegan de local y.
0: No había nadie.
1: Juegan en una calle, una cancha que entran 3.000 personas.
0: Sí, y van 1.500.
1: Y se ve vacío el estadio.
0: Sí, es verdad. Eso es la cosa de Riestra.
4: Qué feo que te hagan un gol así, ¿no? ¿No te da como vergüenza al arquero, digamos?
1: Al arquero.
4: Que te hagan un gol así.
0: Y es grandote el arquero, además.
1: Claro.
0: El colombiano debutaba casi.
1: Sí, lo encuentra muy mal parado, lo encuentra muy a mitad de camino. Hay alguien también, además, que es como que por ir a tapar un posible pase, lo deja irse.
0: Claro.
1: Entonces hay todos los errores conceptuales. Me parece que está debe estar muy preocupado el Vasco Rabarrena porque tienen que defender.
0: Le echaron medio la culpa porque dice que viste que fue un equipo medio de suplentes también el que puso. Como está jugando la
1: clasificación. Hizo rotación pensando en el partido de la Copa Sudamericana del jueves. Tiene que ir a Chile a defender el 1-0 que logró acá. Y fue una rotación media rara. Y es como decíamos, el campeonato tenés que arrancarlo con todo.
0: Claro. Si arrancás bien, como Vélez, por ejemplo, que arrancó ganando, ¿no? O sea, no es que lo quiera repetir.
1: Vélez tuvo cosas interesantes.
0: Fue el viernes.
1: Jugó muy mal. Vos lo mataste, no me pareció tan mal.
0: Sí, no juega bien ese equipo.
1: A mí no me desagrada. Me parece. Es como todo lo que dirige Barros Esqueloto, esa cosa media práctica que no es un concepto. Por ejemplo, decir, no hay una escuela de fútbol ahí.
0: Sí.
1: O sea, es un concepto básico. Es el famoso no tiremos centro de mierda.
0: Claro. Ahora, ¿qué desacostumbrado? Viste que después de ver tanto fútbol en el Mundial y ver jugadores que juegan a otra cosa. Porque el Mundial lo que tiene es eso, digamos.
1: Sí,
0: o sea, se juega a otra cosa.
1: Sí, sí.
0: En
1: sí.
0: Un momento, no sé, vi el resumen de Estudiantes Independientes. Que perdió Estudiantes. Sí. En Independientes 2-0. En una jugada, la pelota habrá estado, no sé, un minuto sin tocar el piso. Para arriba, así, pum. Para, y venía otro, pum, le pegaba para arriba. Venía otro, pum, la rechazaba para arriba. Si es que mal se juega.
1: Sí.
0: O sea, no se juega bien acá, no se juega bien el fútbol.
1: No, y ahí.
0: Habrá que ver cuando arranque el campeonato, que más o menos los equipos se acomoden.
1: Esto lo vimos, ¿te acordás? Antes, cuando fue el Mundial de Clubes, cuando Boca le iba ganando al Benfica, que hay un momento en que le tira toda la AFA encima y no se jugó durante 10 minutos por lo menos.
0: Sí.
1: Durante 10 minutos entre que uno se tiraba, la pelota salía. 10 minutos por lo menos.
0: Sí.
1: Durante 10 minutos entre que uno se tiraba, la pelota salía. Le hizo, viste, la gran fútbol argentino. Y Benfica, viste, se miraban como diciendo, che, juguemos, ¿viste? O sea, tenemos que buscar el empate. Sí.
0: River supongo que arrancará en algún momento. Vos tenés grandes jugadores, ¿eh? Lo que le achacaban a River era eso, con todo lo que compró.
1: River, todo lo que compró y tiene un plantel parado.
0: Claro.
1: Tiene 15 jugadores.
0: Claro.
1: Que seguramente van a terminar o en el exterior, porque además ese es el tema. Porque un jugador que lo cuelga a River generalmente terminaba en otros clubes. Sí. Pero por los sueldos que manejan. No terminan arreglando en ningún lado.
0: En fin, bueno, así que ya arrancó el fútbol argentino. Tenemos la primera fecha, la segunda empieza mañana ya.
1: Sí, porque hay fecha entre semana, exactamente.
0: Estuvo Colapinto también este fin de semana.
1: Sufriendo. No,
0: para variar, Colapinto.
1: No anduvo el auto.
0: Sí.
1: Pero, viste que generalmente uno dice, bueno, pero porque tiene el Alpín que no anda. Esta vez fue toda del auto.
0: Claro.
1: No hay mucho más que achacarle.
0: Bueno, Scaloni que dejó un mensaje en Twitter, también, algunos lo ponen medio enigmático, como diciendo, bueno, ¿seguirá, no seguirá? La verdad que no sé si dio muchas pistas Scaloni.
1: No deja nada,
0: a ver si dejó.
1: No,
0: se volvió a Europa, muy genial lo. lo de Scaloni empujato en su pueblo natal, en Santa Fe, porque viste que es uno más, es un vecino más, entonces iba gente a tocar el timbre, lo saludaba.
1: Ayer, es hermosa la imagen que mostraban ayer, esta de él firmando autógrafo, recibiendo cariño a la gente y el padre mirando la puerta.
0: El padre mirando la puerta. La familia puso un cartelito en la puerta, viste, una cartulina, hicieron así, se fue.
1: Listo, no Lío, más. Lío se fue ayer.
0: Lío se fue ayer, dice, sí. Pero así como escrito a mano, con un papelito escrito a mano. Muy entrañable todo lo de Pujato.
1: Bueno, Messi apareció y también.
0: Scaloni. Messi apareció en Rosario. Es el club del hermano ese.
1: Claro, los Leones de Rosario.
0: Tiene un club del hermano. Sí. También, viste, es Messi. Y lo fue a ver como si fuera. Y viste, me llamó la atención porque la gente lo jodía, pero hasta ahí nada más. Algunos
1: los pibes
0: le pedían que firmara la camiseta. Además
1: estaba el tonto del...
0: ¿Qué tonto?
1: Del guardaespaldas.
0: No lo vi ese.
1: Para mí, no tiene que tocar a los chicos. Pero no sé por qué tengo esa calentura con el tipo.
0: Chicos
1: que se acercan. Si además al Lío no le molesta a los chicos. Si hay algo que no le molesta.
0: Y firma todo lo
1: son
0: que
1: los
0: le
1: pibes. Por ahí le molesta, qué sé yo, la gente grande que se le cuelga, ¿entendés? Que vaya un tipo como yo a colgársele. Sí. Y ahí sí, sacame porque soy un tipo grandote. Pero no toqué a los chicos.
0: Bueno, está muy complicado el tema de la montaña otra vez.
1: Sí, nevando.
0: Lo había anticipado Mariano, que iba a haber una ventanita entre jueves y viernes la semana pasada. Bueno, y nevó el fin de semana. Se puede llegar hasta Polvaredas, nada más. Obviamente está cerrado el paso internacional.
1: Mucha gente aprovechó porque ayer, el sábado sobre todo, no nevaba tanto.
0: No nevó tanto.
1: Entonces se pudieron ir a ver la nieve.
0: Sí, pero es lo que yo te decía. Por ejemplo, ayer veía un comunicado del Penitentes Park.
1: Sí.
0: Que decía que ya no van a abrir. O sea que esta semana no van
1: esta
0: a abrir.
1: Esta semana no van a abrir, claro.
0: No van a abrir, sí. Porque bueno, no llegan, a ver, no están dadas las concesiones de infraestructura para que la gente pueda llegar hasta Penitentes. El tránsito es hasta Polvaredas. Vos ves estas imágenes que veías vos, viste,
1: sí.
0: Está la ruta despejada nada más.
1: Sí.
0: Pero claro, hay como una mezcla ahí de gente que, mucha gente que está de turismo en Mendoza, que quiere ir a ver la nieve. Entonces la única alternativa que tenés es ir hasta donde te dejen llegar y estacionan el auto al costado de la ruta. Ni siquiera al costado de la ruta.
1: En la ruta.
0: En la ruta. Claro. Sobre la ruta y la gente toda tirada ahí a los costados en la nieve disfrutando hasta donde pueden llegar. Y sacó un comunicado para Penitentes Park, que es más o menos Penitentes Park y los Puquios, digamos, son
1: los lugares.
0: Los lugares que más o menos tenés una mediana infraestructura ahí en la montaña que no pueden abrir porque no se puede despejar el camino, no pueden llegar. O sea, no hay forma de llegar hasta un poco más arriba. Y obviamente, bueno, el trastorno principal es el de los camiones.
1: Además, Pehuenche cerrado ahí también, o sea que no hay forma terrestre de pasar a Chile.
0: Exactamente.
4: Hasta el 3 de agosto, dicen. Inclusive
0: hasta el sábado.
4: Va a estar complicado. Y después de ahí, dicen desde la alta montaña que va a venir, digamos, una mejora en las condiciones que se va a extender por mucho tiempo. Pero bueno, habrá que esperar.
0: Claro, bueno, hay muchísimos que dicen más de 1000, viste, un clásico, acumulamos camiones a esta altura de la temporada.
4: Sí, la semana pasada eran más de 1300,
0: claro.
4: En toda la extensión del corredor, digamos.
0: Bueno, hay camioneros. 800
4: para Yata y después en los otros playones.
0: Hay camioneros que están hace más de una semana ahí esperando para cruzar, escuchar el testimonio de uno de ellos. Lo mismo todos los inviernos,
1: ¿viste? Sí.
0: Bueno, que empiezan a pedir asistencia, ayuda, que ya llevan mucho tiempo. Y es verdad, viste, estar una semana parado. Está bien que ahora tienen mejores condiciones que hace unos años, porque, bueno, tienen las playas de estacionamiento. Antes, ¿te acordás que estaban o en la ruta o los veíamos acá en el acceso sur?
1: En la Mercosur.
0: O al costado del acceso. Está un poco mejor organizado eso para que tengan lugar, pero bueno, está muy complicado. Y va a seguir complicado. Va a seguir algunos días más. Por lo menos toda esta semana dicen que va a seguir el paso cortado y las condiciones muy... muy complejas. Así que bueno, por un lado, qué lindo que nieve, como está nevando, por todo lo que ya sabemos, pero por el otro lado, las complicaciones que no podemos lograr superar. Mira, el otro día decíamos el tema de vialidad, porque esto fundamentalmente también es un problema de vialidad que no puede terminar de despejar esa ruta. Y leí este fin de semana una noticia que está vinculada en cierta manera con esto, que es más o menos el abandono un poco de vialidad nacional. La justicia intervino, esto fue el viernes, porque hay un tramo en la ruta 3, la ruta nacional número 3.
1: ¿Y de Rosario
0: es? La 3 es la que va, es una...
1: Voy a arrancar la ruta 3 una mañana para no volver.
0: Esas queridas con el Pringles.
1: Claro.
0: Que va, la ruta 3 es la que va al sur.
1: Sí.
0: Cruza toda la provincia de Buenos Aires y después va al sur. Hay un tramo en la provincia de Buenos Aires que ya se han matado 11 personas, creo que en los últimos 20 días, un mes. Han presentado un amparo y la justicia tuvo que intervenir para que Vialidad y el concesionario de esa parte de la Ruta 3 haga las obras que tiene que hacer para mejorar el estado de la ruta. Pues se está matando a la gente directamente. Así que fíjense que con una medida judicial, digamos, le está pidiendo al Estado Nacional que se haga cargo de la ruta.
1: Lo que pasa es que ahí partimos de la base de una de un acto ilegal, que es, pues, estás recaudando plata para algo que no estás haciendo.
0: Entre otras cosas.
1: En el impuesto a los combustibles está el...
0: entre otras cosas.
1: Hay un ítem que es para mantenimiento de rutas.
0: Exactamente, exactamente. Así que bueno, es tema sin dudas. El cruce a Chile, independientemente de los inconvenientes que genera para la gente que está de vacaciones acá en Mendoza, que no puede acceder más allá de esto que decíamos, ¿no? De ir hasta un lugar y tirarse ahí al costado de la ruta. A la nivel del tema de los camiones y la gente que está trabajando y que no puede cruzar, sí, y que no puede pasar la mercadería, se corta el tránsito internacional, etcétera, etcétera. Así que lo ponemos como uno de los temas de día. Vamos a ver qué nos dice Mariano ahora en un ratito, pero no son buenas las perspectivas para los próximos días. Yo creo que estoy así como estoy, porque estoy agotado emocionalmente por lo del sábado también.
1: Ha sido tremendo.
0: Sí, sí, sí, sí. Fui a ver a Serú Girán sábado de la noche ahí en la Arena Maipú. La verdad que esas situaciones, a nosotros nos gusta la música, nos gusta el rock, nos gusta ver bandas en vivo, todavía mantenemos esa costumbre en pie después de tantos años. El hecho de ver a lo que sin duda es la banda de tu vida, porque para mí Serú Girán es la banda de mi vida.
1: Sí, ya les dije, spoiler del top 100 de bandas.
0: Es la banda argentina, pero sin dudas es la banda argentina. Lo podemos discutir, número uno, número dos, número tres, pero es una de las grandes bandas argentinas. Si bien no está Charlie, obviamente, digamos, tiene como... Pero Charlie está.
1: De todas formas.
0: Charlie está, porque está la música. O sea, no está él, porque físicamente, obviamente, no puede tocar ya.
1: Claro, no puede acompañarlos en esta gira.
0: Pero está la música.
1: Pero además, Serú Girán me parece que es el momento más lúcido de Charly García en todo sentido. En lo musical, en las letras, en la composición,
0: fue como
1: en todo.
0: Que ahí alcanzó como un clímax, sí, digamos.
1: Sí, para mí.
0: Ojo,
1: sí.
0: Ojo, después hizo... hablaba con mis hijos ayer. Porque me decía, obvio, para tanto, pues no tienen dimensión. Es una banda que tocó hace 50 años. No, entonces, no tienen dimensión los chicos de lo que fue eso. Le digo, mirá, fue tan extraordinario ese momento que Charlie sale de Serú Girán, que ya Serú Girán es la banda más grande, y empieza su carrera solista y hace sus tres mejores discos después de eso.
1: Hace la triada esa.
0: Claro.
1: La triada perfecta esa que tiene como solista.
0: Es increíble.
1: Con Serú lo que tenía era además, por primera vez, me parece... No, ya lo había hecho con Sui Generis. Esto de la crítica social, el tema político. Pero además lo hace durante la dictadura. O sea...
0: por ejemplo.
1: Esta canción en plena, sí, dictadura. Es increíble que haya pasado, es cierto, es año 80, a principios de los años, del año 80.
0: Sí.
1: Pero es...
0: dictadura. Es plena dictadura.
1: Decía Pedro Aznar, alguna vez lo pude hablar con Pedro Aznar, y dice, yo no sé si los militares no lo entendieron.
0: Para mí no lo entendieron.
1: O pensaron que no iba a tenerle la trascendencia que tuvo.
0: Sí.
1: Cuando estaba...
0: Para mí esta canción nunca la entendieron. Si no, eso la hubieran prohibido, obviamente.
1: Pero es muy fácilmente entendible, es raro.
0: Así que bueno, la verdad que fue un show extraordinario, extraordinario. Ellos dos están muy bien. León está bien, León tiene 73.
1: Sí, sí,
0: y
1: sí,
0: la
1: sí.
0: Verdad que todavía está parado arriba del escenario, canta. Yo la última vez que lo vi, no recuerdo si en el Plaza o ahí, en la Arena Maipú, hay lugares donde León ya no se mete.
1: Claro.
0: Hay lugares donde ya no llegue, no se mete.
1: Es como el viejo jugador de fútbol que cuando...
0: Juega parado.
1: Claro, cuando ve que viene el pibe corriendo lo espera, no,
0: sí,
1: sale,
0: sí,
1: el cruce.
0: Sí, sí, sí. Entonces hay rock and roll que ya no está. Obviamente porque tiene 73 años, ¿qué pretendemos que haga una persona de los 73 años? Pero así todo, cuando se metió en No llores por mi Argentina, cuando se metió un poquito en el rock and roll, ahí está, digamos. Y obviamente sale todo lo que tiene que salir. Y la verdad que es un show, son esos momentos de mucha emoción. Pero de mucha emoción. Por eso te digo que estoy emocionalmente agotado después de lo del sábado.
1: Y además mucha imagen de Charlie, mucha imagen de Moro.
0: Jugaron con mucha imagen de la banda.
1: Está muy bien pensado el show, por
0: y está
1: lo
0: bien,
1: que comentaban.
0: Está bien hecho, muy bien estructurado. Y aparte, musicalmente... Tiene una cosa que es lo que creo todos vamos a buscar en este tipo de espectáculos, que las canciones suenan igual. Viste que esa onda de versionar las canciones, vos vas a escuchar estas, las querés escuchar como son las canciones. alguna que otra, bueno, le pones un chichecito o la modificás un poco.
1: Sí, pero ya más vas para la playlist. Hay bandas que vos vas por la playlist.
0: Y la querés escuchar como vos la tenés en tu corazón, esas canciones, ¿viste? Porque te las modifican un poco. Esto le pasó el otro día, no me acuerdo con quién lo hablamos.
4: A Fito,
0: claro. Después. Con El Amor Después del Amor, que cuando hizo la versión nueva ahora, el año pasado,
1: el
0: viernes, año.
1: Viernes lo charlamos, sí.
0: Claro. Vos decís, me cambiaste todo, digamos. Y está bien, digamos, vos sos el artista, puedes hacer lo que quieras, pero las canciones ponémelas a mí como son.
1: Bueno, pasó.
0: Las vine a cantar así acá.
1: Cuando tocó Andrés Calamaro, que vino un amigo, me dice, por favor, decí que este es el peor show de Calamaro en la historia. Porque hasta ese momento, cuando él me lo dice, es cierto, había hecho eso de cantar por un cachito diferente. Después, la coda final, sí, hizo 4 o 5 de las que no sabemos todos, y canten ustedes, ¿viste? O sea, claro. Sean felices, digamos.
0: En fin, bueno, así que fue un hermoso momento, un hermoso momento el sábado. Lloré, debo decir, lloré, pero estuve bien. Lloré todo lo que tenía que llorar al principio.
1: Y después cantaste todo lo que
0: te. Y después, claro, después lo pude llevar de otra manera. Me estoy dando cuenta que estoy llorando a los Scaloni. No sé qué me pasa. Estoy llorando a los Scaloni en Qatar. En la final de Qatar.
1: No, el Mundial nos ha dejado así.
0: Suelto todo. Y después ahí arranqué, me acomodé un poquito. Ahora, una lloradera general.
1: Bueno, lo seguí a través de las reacciones de los conocidos que suben a estados o a. Porque no acreditaron a la prensa, eso fue otro tema. Sí. Por el lleno total. La cuestión es que todos coincidían en esto que vos decís, esto de la emoción.
0: Es emoción, sí, mucha emoción.
1: Y de un show impecable. Porque vos por ahí podés decir, solo la emoción. Está bien, tocaron todas las canciones que vos querías, y cantaste y lloraste. Pero que el show estuvo impecable, coincidían todos.
0: Y aparte hasta Aznar es un enfermo.
1: Sí,
0: Aznar
1: sí.
0: Es un de esto.
1: No es boludo.
0: El tipo toca un instrumento distinto en cada canción.
1: Un bajo que es como un contrabajo.
0: Yo no he visto, no sé cuántos bajos existen, pero la cantidad de bajos que deben existir los tocó el sábado.
1: Tenía una foto, un bajo al que le faltan partes, es el traste y las cuerdas, y nada más.
0: Sí, y después, bueno, tenía un contrabajo electrónico.
1: Claro, ese, que le faltaba toda la parte de
0: era
1: abajo.
0: Era un contrabajo electrónico que tocó. Guitarra de 6, guitarra de 12, bajo de 6, bajo de 4 cuerdas, no sé la cantidad de instrumentos que sacó.
1: En un momento tocó un bajo común.
0: En un momento tocó un bajo común. Sí. También, y en 3 o 4, porque aparte tiene eso, Aznar, ¿no? Más allá de todo, que lo decíamos el otro día, que fue el cumpleaños. Le cantamos el feliz cumpleaños,
1: claro,
0: el sábado.
1: Claro.
0: Fue un momento muy emotivo eso. La gente empezó a cantarle feliz cumpleaños, se prendieron todos, Lebón, todos. Y.
1: Está impecable en la voz.
0: Sí, no, y más allá de todo lo que tiene, de que puede tocar, es un virtuoso.
1: Claro.
0: Aznar es un virtuoso. Entonces, claro, y en Serú Girán fue cuando apareció, que irrumpió en la escena musical, que no podíamos creer los solos de bajo que hacían Serú Girán. Bueno, hizo 3, 4 el sábado, solo, adelante del escenario, tocando el bajo para todos nosotros, en esos solos que hacía con Serú en una de las canciones, bueno, no me acuerdo ahora, pero que se paró solo delante del escenario. ¿Y en cuánto tiempo más llevará? El solo que hace al final, ¿tenés cuánto tiempo más llevará ahí?
1: El solo que hace al final lo hizo extenso.
0: Que es él, claro. Se para solo delante de todo el público, y la verdad que es una delicia verlo. Es una delicia verlo tocar,
1: claro.
0: Además, a Pedro Aznar. Así que bueno, lindo, hermoso momento. La gente salió enamoradiza, vuelven en noviembre. Sí, vuelven en noviembre porque llenaron. Están donde van, llenan. Y obviamente.
1: Claro. Y como en noviembre arreglaron una fecha en San Juan, aprovechan y hacen otra fecha acá.
0: Claro. Sí.
5: Con el tiempo vas cambiando.
0: Al final de esta canción, donde estaba el solo de Aznar. Adelantar un poquito si querés.

0: Qué música nos dejó esta banda, por Dios, eh.
1: Bueno, imaginen lo que fue la propuesta, que el primer disco no tuvo una recepción.
0: Lo criticaron mucho, sí, lo criticaron.
1: Tuvo una recepción muy fría porque no entendían lo que estaba pasando.

0: Bueno, el sábado esto lo hizo más largo. Dio dos vueltas.
1: Claro, sobre
2: más este sobre eso, claro.
0: Así que bueno, increíble, increíble el Cerú Girán. 7:28 de la mañana.
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0: Bueno, la verdad que ya salimos de este tema, más allá que Javier Milei otra vez se volvió a meter este fin de semana, ya vamos a ir sobre Milei, Brasil, todo lo que pasó este fin de semana en relación a esto. Digo, con los ataques sobre Argentina, que somos racistas, y la campaña anti-Argentina, etcétera, etcétera. Yo periodísticamente creo que está superado el tema, pero la verdad que voy a leer algo que escribió ayer Alejandro Borstein, en Clarín, que le escribió una carta a Samuel Jackson.
2: Sí.
0: Es genial la carta que le escribe Alejandro Borstein a Samuel Jackson, que dice así: Dear Samuel, no hace falta que te diga todo lo que te admiramos desde siempre y cuánto hemos disfrutado de tus películas. Por eso nos resultó extraño y duro que hayas dicho que Argentina es el país más racista del mundo. No te voy a engañar, Samuel, pero tus palabras nos dolieron. Argentina no es un país racista, somos producto de la mezcla de razas, de sangres, de religiones y nacionalidades. Seguramente por eso somos un poco caóticos, pero también muy creativos, divertidos y sobre todo indestructibles. Acá la esclavitud se abolió en 1813, 52 años antes que allá, en tu país. Desde entonces nunca hubo que pelear por derechos para igualar razas o credos. Peleamos por otros derechos, por otras cosas, no te lo voy a negar. Y nos han pegado mucho, muchísimo. Pero todos por igual. Blancos y negros, inmigrantes y criollos, occidentales y orientales, católicos, judíos y árabes. Acá, cuando la ligamos todos. Créeme, Samuel, que si tu familia, en lugar de haberte criado allá en Tennessee, te hubiera criado acá en las Pampas Argentinas, hubieses podido viajar en el mismo bondi que tomaba el jefe del Ku Klux Klan y mear con él, en el mismo baño, todos juntos. Rosa Parks, la mujer de Alabama que en 1955 desafió al sistema sentándose en la parte del bus reservada para los blancos, acá se hubiera podido sentar donde quería desde el primer día y nadie le hubiera dicho nada. Y si no había asiento libre, seguramente cualquier caballero argentino se lo hubiera cedido, porque así fue siempre. Acá no hubo que esperar hasta 1965 para que una ley permitiera que los negros votasen su presidente. Acá votamos todos. Te reconozco que a veces votamos como el orto, es verdad, pero votamos todos. Eso sí, fuimos un poco perezosos con las mujeres a las que recién se les otorgó el derecho en 1951. Grave, feo. Pero aceptame que allá fue mucho peor, porque por ser negro, vos no pudiste votar hasta 1965. Allá un supremacista es un blanco grandote que te cuelga de un árbol rodeado de antorchas. Acá, los supremacistas son los que están en la tribuna cantando Bozos de la B. Te cuento una rareza de la Argentina. La mayoría de nosotros tenemos un amigo al que le decimos negro. No solo eso, sino cuando se lo decimos, su rostro se ilumina. Acá decir, ¿qué haces, negrito? Es cariñoso y cotidiano, pero intuyo que allá en Tennessee, si digo, ¿qué haces, negrito?, lo más probable es que me rocíen con nafta y me tiren un fósforo, aún con lo caro que se les puso el galón últimamente a ustedes. Para nosotros negro es simplemente un color, no le damos más vueltas. Qué bien que te queda el negro, el día se puso negro, me las veo negras. Son expresiones cotidianas por las que en Tennessee me lecharían y probablemente vos estarías de acuerdo con que así sea. Y la verdad que no te culpo, porque allá es así, pero acá no. Nuestra mejor voz femenina fue la negra Sosa. Y el mejor cuentista de humor fue el negro Fontana Rosa. Ni hablar de uno de los cómicos más queridos de nuestro país, que fue el negro Olmedo. Te recomiendo sus películas, especialmente las que hacía con el gordo Porcel. Sí, Samuel, le decíamos gordo Porcel y negro Olmedo. Y acá nadie se ofendía, y mucho menos ellos mismos. Acá, Muhammad Ali no hubiese tenido que cambiarse el nombre en rechazo al legado de la esclavitud. Le hubiésemos dicho el negro Clay y otra cosa, y todos contentos. Para que la Argentina sea despectivo decirle negro a alguien, hay que llevar las cosas a otro nivel. Por ejemplo, negro de mierda, negro cagador o negro hijo de puta. Pero si le decís negro a secas, así, plain, sin aditivos, eso viene seguido de un abrazo. Te cuento algo que no me vas a creer, Samuel. Mi abuelo al que le decíamos el Seide, se llamaba Samuel, como vos. Fue un inmigrante polaco y judío al que la Argentina recibió con los brazos abiertos, como todos los inmigrantes, sin segregación, sin racismo. Por supuesto, nunca faltó algún antisemita, de los que siempre hay en todo el mundo, y ahora un poquito más. Pero desde que llegó al país, gozó de los mismos derechos que todos los demás. Laburó como un perro para que sus hijos argentinos crecieran y prosperaran. El del medio fue mi papá, un gran actor cómico que se llamaba Tato y que con los años se transformó en un símbolo de los mejores valores argentinos. Entre tanto premio y reconocimiento que recibió, ganó mucho Martín Fierro, que viene a ser como el Oscar de acá. Toda la familia ganó varios Oscars argentinos. Yo lamento mucho que a vos allá en Hollywood te hayan dado uno solo y encima por la trayectoria. Sin embargo, tus palabras, como la de otros que también insultaron a nuestro país, han tenido algo positivo, y te cuento. Acá hay una grieta desde hace mucho tiempo. Eso que a ustedes les pasa ahora con Trump, a nosotros nos pasó muchas veces, y en los últimos 20 años nos pasó con los Kirchner. No quiero entrar en detalles, pero créeme, Samuel, que acá la sociedad está dividida por esta gente. Él ya se falleció, y ella está presa porque tuvo unos problemitas que ahora no vienen en el caso comentarte. Mira cómo serán las cosas, que esta de agravios contra la Argentina logró lo que nadie imaginaba. Estamos todos unidos en defensa de la verdad y de la dignidad nacional. La Argentina tendrá sus defectos, pero no es el país más racista del mundo, como vos dijiste. De hecho, creo que es menos racista que cualquier país promedio y muchísimo menos que países centrales que han sido colonialistas o directamente segregacionistas como el tuyo, que por suerte ya no lo es. Más allá de las diferencias de todo tipo, los argentinos estamos todos unidos detrás de algunas ideas, también de la selección, de Messi, del recuerdo de Maradona y del hecho de que si alguien dice que somos el país más racista del mundo, vamos a estar todos de acuerdo en que ese tipo es un pelotudo. Mirá lo que lograste, Sam. Todo un mérito. Ni el Papa Francisco, que era argentino y tanto lo intentó, pudo lograr la unión nacional. Por eso, yo que vos me pongo a dar una vuelta por acá para comprobarlo personalmente. En algún momento te invitamos, te va a gustar. La gente es amable, se come bien, hay buen trato, los paisajes naturales son los más variados y bellos de la tierra. Y si te gusta el fútbol, y veo que es así, te podemos llevar a la cancha para que disfrutes de una de nuestras mayores pasiones, con todos sus logros, incluyendo las 7 finales del mundo y los 3 mundiales ganados. A propósito, lamento mucho que Bélgica los haya eliminado en octavos de final, con todo lo que gastaron. Espero que no haya sido eso lo que motivó tus expresiones contra nosotros. No te lo pierdas, champ. Vení, que la vas a pasar fenómeno. Es más, seguro que alguien te va a proponer filmar una película o una serie, y si te ofrecen pagarte una parte en negro, no te ofendas. Es para que te ahorres algún impuesto a las ganancias, una cosa así, y eso es todo a favor tuyo. En fin, querido Samuel, tal vez si venís, nos puedas conocer un poco mejor. Y si no, te lo explico del modo en que lo explicamos nosotros acá. Es Argentina esto. Nunca lo entenderías, negrito.

0: 11 grados la temperatura a esta hora en la ciudad de Mendoza. No hace frío. A ver qué nos cuenta Mariano, pero pinta esto igual que ayer. Ayer estaba lindo, ¿eh? Está lindo, salió. El fin de semana estuvo lindo.
1: En general.
0: Salió claro. El sol. Parece que mañana se pudre otra vez, pero bueno, llegaremos a eso mañana. Para los que me están pidiendo, es una carta que escribió Alejandro Borstein ayer en Canela, la tradicional columna de Alejandro Borstein, que es muy lucio siempre Borstein, para escribir sobre la realidad nacional, etcétera, etcétera. En este caso, le envió una carta a Samuel Jackson, después de lo que dijo Jackson la semana pasada con respecto a los argentinos y que somos racistas. 11 grados la temperatura, arrancando el lunes.

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0: 7:42 minutos en esta mañana de lunes. Lo saludamos a Mariano García. Hola Mariano, buen día.
1: Buen día, chicos, ¿cómo están?
0: Bien. Acá esperando las novedades.
1: Bien. Qué rara que la meteorología, ¿no, chicos?
0: Qué rara que es.
1: Porque
0: nunca lo había pensado desde ese punto de vista.
1: Ustedes dicen que es un lindo día, ¿o no?
0: Y no hace frío, por lo menos.
1: Cuando yo le dé el pronóstico, van a decir, pero qué lindo día. Eso seguro, porque el pronóstico es algo parcialmente nublado y templado, ya con máxima seguramente superando los 20 grados, sin mayores complicaciones.
0: Entonces, qué lindo día, Mariano.
1: Ahora, si ustedes tuvieran un avión y quisieran despegar en Mendoza, no sería un lindo día.
2: Claro. No se puede.
1: Claro, despegar o aterrizar. Sí se puede, pero bajo tu propio riesgo. ¿Por qué? Porque este lindo día...
0: ¿Tenemos un avión nosotros? ¿Alguien tiene un avión?
1: Sí, se consigue, chicos, se consigue.
0: Ah, nosotros. Se consigue, ok, perfecto.
1: Ese es lo más fácil. Lo difícil es manejarlo y después cuando...
0: Es verdad, comprarlo lo compra cualquiera, el avión. Sí. Tenemos que manejarlo.
1: Claro, exacto. Sí. Entonces, si uno quisiera despegar, bueno, ¿por qué esta temperatura tan linda que vamos a tener a la tarde? Bueno, justamente porque hay viento sonda en altura. Lo han visto seguramente ayer en el tipo de nubosidad muy específica que se forma en nuestra región, que para nosotros es típica, para nosotros es de prácticamente todos los días, y en otros lugares no saben lo que es, y tal vez muchos no la vean nunca. Esa nubosidad que se llama lenticular porque justamente parece una lente. A veces tienen otras formas, pero esas fotos que ya se han visto de la nube que tiene arriba la montaña que tiene arriba solo esa nube que parece ser propia de ella, por supuesto que esa es una condición muy particular que estéticamente queda bien, uh-huh. Y que parece que la montaña está cubierta a veces hasta con dos o tres de esas nubes por sobre su cabeza. Bueno, eso nos está mostrando la trayectoria del viento que sube y baja por esa montaña. Bueno, en este caso el descenso del aire, se llama subsidencia, pero permítanme decirlo así, cuando atraviesa la montaña genera turbulencia que está complicando un poco los aterrizajes e incluso los despegues en Mendoza. Por eso quería decir qué rara que es la meteorología, porque mientras nosotros acá abajo estamos felices y festejando, los que están aterrizando vienen con los dientes un milímetro molidos de tanto que los
0: es una experiencia y claro es una experiencia que no recomiendo esa
1: religiosa.
0: No, aterrizar
3: revulsiva.
0: Aterrizar con sonda. Yo no que me acuerde, nunca despegué, pero sí aterricé con sonda.
3: Sí, a mí también, me tocó aterrizar.
0: Qué mal la paz.
3: La única vez que
0: pasó muy mal.
3: La única vez que miré las bolsitas, digo, esa bolsita no cubre nada.
0: Sí. No, esto no solucionamos nada, no hacemos nada con
2: Mariano, ahí me decía Alejandro Barrio Nuevo del aeropuerto que hay algunos vuelos que han sido desviados porque no pudieron aterrizar y que el próximo está a 30 minutos de llegar y que va a intentar aterrizar, pero que de todas maneras está operable el aeropuerto de Mendoza.
1: Claro, sí, está operable. Es como que también es un poquito de la suerte. No es 100% seguro que al bajarte, porque el sonda es así, es muy variable en cuanto a unos metros más acá, unos metros más allá, unos segundos antes, son estas ráfagas que, lo voy a decir mal, golpean al avión, no es que le pegan al avión, sino que justo se atraviesan en su camino y genera esta turbulencia que, por supuesto, cuando uno está a muchos metros de altura, 10.000 metros, y baja 5 o 6 de golpe, no se siente bonito, pero no pasa nada. Cuando estás a 5 metros del piso y bajas 5 de golpe, sí pasan cosas.
0: Es una, es una coctelera, no está dentro con sonda. Es una coctelera.
1: Sí, sí, totalmente. Sí. Así que bueno, si alguien tiene algún familiar que está llegando, bueno, tenga en cuenta que podría llegar a otro aeropuerto cercano, con suerte dentro del país. Así que bueno, ese es el... porque otra alternativa es Santiago.
0: Sí, claro, a veces pasa.
1: Pero bueno, es difícil. Sí, es difícil ir por allá. Están San Rafael, San Juan, incluso Córdoba antes. Por supuesto, está más cerca de Santiago que Córdoba, pero está cerca, entre comillas, en distancia nomás. Más complicado ir por allá. Así que bueno, esa es la situación, eso quería decir. Y también qué rara es la meteorología, porque como bien decías, ahora estamos bonitos acá, pero también hay sonda en Valleduco, en este preciso instante mientras nosotros hablamos. Y también tenemos esta promesa de que empieza a mejorar un poco. Dijiste, Marce, recién mañana, Sí, pero a la noche. Ya casi es pasado mañana cuando empieza a mejorar. Ah, vamos bueno. a estar con un día algo ventoso mañana y bueno, nubo cielo aumento. O sea, hoy va a estar más lindo, sí. Mañana un poquito más de viento al sur, temperaturas un poquito más bajas las máximas y en ya las últimas horas, pasando de las 20 a 22, ahí se puede nublar más y tener algunas precipitaciones débiles. Después ya empieza a mejorar. El miércoles será tal vez el día menos estético de la semana. No voy a decir ni lindo ni feo. Bueno, el que le gustan las nubes será lindo. Y después ya empieza a mejorar de vuelta. Así bueno. que no es tan complicada la situación para el llano. Cierro con alta montaña, que el pronóstico sigue parecido como veníamos hablando. Las nevadas siguen hasta al menos el lunes que viene de forma intermitente. Uh-huh. Ahora, en este momento, por ejemplo, el pronóstico nos dice que no está nevando y las imágenes satelitales nos muestran un poquito eso. Cielo parcialmente nublado, pero sin nieve. Vuelve a nevar mañana, corta un poquito el miércoles, a la madrugada vuelve a nevar. Bueno, o sea, las nevadas siguen, pero de forma intermitente. El fin de semana, sobre todo el domingo, una nevada un poquito más fuerte para decir chau. Durante ya varios días, durante al menos una semana, el tema nieve, que bueno, nos va a venir bien. No sé si está bueno ir a Chile en ese momento, porque claro. va a haber 500.000 camiones primero diciendo, sí, claro. flaco, yo estoy acá hace un mes, a la fila, al fondo. Así que, pero bueno, sí tendríamos esa cosa buena.
0: Está decir, muy
1: bueno,
0: bien.
1: Empieza el tránsito. Así que dicho esto, ya estamos en condiciones de pasar al pronóstico para hoy.
0: Dale.
1: Lunes 27 de julio, el último lunes de este julio, que pasó muy frío. El sol va a salir a las 8:30, se pone a las 18:55, 10 horas 25 minutos de luz solar. Hemos ganado media hora de luz solar igual.
3: Vamos, todavía.
1: Ciudad, ya se nos viene, ya dentro de poquito ya vamos a estar hablando con el sol en la cara.
0: Está bien, perdimos el mundial, pero ganamos media hora de luz solar. Claro. ¿Sabe qué?
1: Y hay que ver siempre el vaso medio lleno. El pronóstico para Gran Mendoza y Ciudad nos dice algo parcialmente nublado y fresco, mínima de 7 a 9, altísimos, lo de lo que hemos tenido, y máxima de 19 a 21, que incluso podrían ser más. Hay una muy baja probabilidad de sonda que casi que la descartaría. Si quieren, lo dejamos para la precordillera. Eva, a tu casa. Upayata, parcialmente nublado y frío, mínima de 2 grados bajo cero, máxima de 8 grados positivos. Departamento del Este, algo nublado y fresco, ventoso hacia la tarde, viento del sur, mínima de 1 a 5, máxima de 21 a 23. Valle de Uco, parcialmente nublado y frío, sonda hasta el mediodía. Las mínimas de 5 a 7, que en realidad ya se dieron en la madrugada antes de que baje el sonda, máxima de 18 a 20 grados que se pueden llegar a dar en este momento. Alta montaña, parcialmente nublado, muy frío, por supuesto, con algunas nevadas, pero a partir de la noche. La mínima de hoy será de 14 grados bajo cero y la máxima de 5 grados también bajo cero. Cerrando un día, decimos lindo, el que está aterrizando no lo va a ver así, pero un día raro. Acá abajo está lindo, ya 50 metros por arriba no. Del piso 15 para arriba está feo.
0: Está muy bien, Mariano. Bueno, me quedé pensando una cosa nada más. Qué rara es la meteorología.
1: ¿Viste?
0: Sí. Pero ¿viste? Qué lindo día. Pero qué lindo día vamos a tener en el día de hoy. Un abrazo, Mariano.
1: Depende de dónde estés parado. Nos vemos, chicos. Un abrazo.
0: Chau.

0: canción.
1: Marce, yo sentí en el recital que David empezó a crecer y crecía y crecía, y en un momento se reencarnó en sus 25 años. Y un capítulo aparte, los músicos, increíbles los músicos que han conseguido, el batero, el tecladista, el vocalista.
2: Gracias, negro. Gracias. Gracias por recordarnos a Cerú. Te estoy escuchando acá en Las Heras, Mendoza. En algún momento me dijiste poeta y porque así lo siento y así lo soy. Y muy bueno lo de Borenstein. Muy bueno lo de Borenstein. Y muy bueno lo que... el hecho de que vos y tu equipo lo hayan retratado de esa manera. Así que, lindo lunes para empezar. Gracias, negro.
3: Es genial cuando Boris le dice, ¿sabés qué? Acá tenemos a la negra Sosa, al negro Fontana Rosa, tuvimos al negro Olmedo, le dice Boris Ten, como diciendo, es otra cosa, parece una. Aparte tiene un tono muy irónico y muy ácido siempre Boris Ten, sí. para escribir así. Cuando escribe política, escribe así.
4: Claro, no sé dónde lo leí esto también, que se viralizó mucho el fin de semana, esto de. ¿Sabés cómo le dicen a los afroamericanos en Argentina? Argentinos.
3: Claro, bueno, se metió Milei con esto, ahora vamos a hablar que qué lío este fin de semana con Brasil y. O sea, estamos en el peor. Dicen, la peor crisis diplomática con Brasil desde el regreso de la democracia, acá y allá, en los 80. Después de todo lo que pasó este fin de semana, así que bueno, ahora vamos a dar detalles. Y digo esto porque también, lejos de levantar la pata del acelerador, Milei, después de todo lo que pasó el sábado, ayer domingo la siguió y ya directamente responsabiliza a Brasil como haber financiado en las redes sociales la campaña entre Argentina, esto, que estamos hablando acá. La verdad que es raro también, porque eso, a ver, viste que esas cuestiones, primero aportó cero elemento de prueba, digamos, para decir que el 25% de la campaña la financió Brasil. Y después, porque da la sensación, yo leí este fin de semana algunos especialistas sobre eso, que fue tema, siendo el fin de semana, y dice que había sido todo medio inorgánico la campaña, digamos. O sea, que salió uno por acá, salió el otro por allá, después se sube, retuitea uno.
4: Hay un tema que es, la primera ronda era Mundial de Qatar, todos con Messi.
3: Sí.
4: Mirá Messi con 39 años, lo que ha logrado, mirá Messi. Y empieza una campaña que viene por el lado de los mexicanos. Es, ¿te acordás que hubo una jugada, creo que en el primer partido contra Austria, que decía, mirá, Messi pisó al rival, tendrían que haberlo expulsado? Ya empezaron con eso.
3: Sí.
4: Porque los mexicanos vienen de. Mexicanos y españoles vienen desde Qatar, de que a Messi le regalan todo. Ahí empieza, digamos, a articularse. Y después empieza a crecer con a partir de los 16 avos, claro. Con Cabo Verde, con Egipto. Y ahí empiezan con el tema del choreo, de que, o sea, el tema de que estaba todo arreglado para que Argentina fuera campeón.
3: Pero ahí era todo futbolista.
4: Pero ¿por qué si nos querés. Hacen sufrir si ya claro. está todo arreglado?
3: Claro, bueno, 5 minutos, para las 8. Hacemos la pausa, Lionel, y ya nos metemos ya con todo lo que pasó el fin de semana. Este es el tema, sin duda.
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6: Las 8.
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8: Pica, rompe los huevos, pero bueno, pero la vida sigue. Y viste cómo es, decís, bueno, me tomo unos días, descanso y estás dos días en tu casa sin hacer nada y ya caminas por las paredes. Si sí, no, es mejor laburar.
9: Sí, más vale no enterarse de nada.
8: Informaciones de la tierra y del aire. De la tierra, sencillito, Gutiérrez y España en 9 de julio, que hay un problema con estos semáforos. Viste que cada 2x3 decimos que no andan los semáforos de Gutiérrez acá en la Plaza San Martín, pero está la gente de tránsito, así que está bastante ordenadito.
9: Bueno.
8: Eso por un lado. Por otro lado, una información que estamos chequeando y que puede ser noticia de acuerdo a los vuelos que pueden ser desviados. Ahí son en altura. Me explicaban que en las capas superiores de la atmósfera, que nosotros acá no nos vamos a enterar y no nos va a afectar en nada, pero están desviando vuelos a distintos aeropuertos, vuelos que llegan de
9: Así
8: Mendoza.
9: Es,
8: han desviado un vuelo de Lima a Aeroparque y un vuelo de Aeroparque a Córdoba, y que puede ser los primeros de varios, así que puede ser una mañana complicada para la gente que toma aviones, porque ese son en altura provoca en algunos momentos, me explicaban, no siempre, provoca una turbulencia rara, especial, que hace que directamente los controladores aéreos le digan a los aviones que no se puede estacionar, no se puede aterrizar en Mendoza.
9: Está.
8: Puede ser una situación que cambie en el transcurso de la mañana, pero si no, vamos a tener varios vuelos desviados a otros aeropuertos.
9: Está muy bien. Sí, ahí lo contaba Mariano García, recién, que el sonda va a estar presente durante buena parte de la jornada. Así que, bueno, ¿algo más? ¿Estás agitado o me parece a mí?
8: Sí, porque me bajé de la camioneta, no me dejan decirle camioneta al EcoSport, así que me dicen mis amigos, no le digas camioneta porque no es camioneta.
10: Es camioneta, vos decile lo que quieras.
9: Sí, como llamarla, como quieras, si es tuya.
10: Y no te defiendo
9: a decir cómo llamarla, claro.
8: Me hace bullying, me dice, Julián, no es una camioneta.
9: Si para vos es una camioneta, bueno, si vos la autopercibís su camioneta, decile camioneta, listo, ¿cuál es el problema?
8: Lo que yo le digo, es aspiracional, yo siempre he querido tener una camioneta, bueno, voy por el EcoSport, ya llegaré.
9: Bueno.
8: Pero me gusta decirle camioneta, me bajé la camioneta y me crucé caminando rápido a la Plaza San Martín y vos sabés que con herpes y a esta edad.
9: Te agitaste, sí, se te nota.
8: Claro,
9: se te nota,
8: no hay que hacerla, no hay que hacerla.
9: Bueno, Juli, gracias. Volvemos en un ratito.
8: Bueno, una más, por si no lo percibieron temprano. Está divino, digo, está para campera, pero la verdad que la temperatura
9: no hace
8: está
9: frío.
8: Súper, sí. Súper, súper agradable.
9: No hace frío esta mañana, es verdad. Gracias, Julián.
8: Abrazo.
9: Chau, chau.
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0: Bueno, muy bien. Estamos en medio de un conflicto diplomático con Brasil, para muchos sin precedentes. El más grave, entienden, desde el regreso de la democracia a principios de los años 80, tanto en Brasil como aquí en la Argentina. Todo esto desencadenado fundamentalmente por los insultos que Javier Milei soltó el sábado cuando fue al acto de lanzamiento de la candidatura presidencial de Flavio Bolsonaro. Milei fue, no sé si vieron las imágenes de la presentación de Milei, en un momento está como sacado, sí. Cuando, sobre todo cuando baila, volvió a bailar el León, sí. No es el León, es el
1: Panic Show.
0: Panic Show, la canción de la renga. Ahí junto a Bolsonaro. Bolsonaro estaba con una, se ve que es la síntesis de lo mismo de Milei. En vez de una motosierra tenía una tijera. Bolsonaro, que parece que es uno de los elementos de campaña, también de los recortes o de los ajustes que también hizo Milei. Y después, cuando le tocó hablar, fue todo muy raro, porque la verdad empezó todo en tono de chiste, si querés, porque en un momento estaba hablando Milei y se ve que tenía algunos problemas en el micrófono. Entonces, cuando empezó y se dieron cuenta que tenía algunos problemas en el micrófono, ahí es donde dice, uy, lo debe haber tocado el ladrón, dice. Y cuando se refiere a que lo debe haber tocado el ladrón, evidentemente una definición que estaba dando sobre el presidente Lula da Silva. Después le dijo basura socialista también a Lula, y eso desencadenó desde el sábado a esta parte una reacción por parte del gobierno brasileño que en principio implica dos cuestiones desde el punto de vista diplomático. La primera, llama en consulta al embajador argentino en Brasil y a su vez llama al embajador brasileño que está en la Argentina para que vaya a su país también en consulta. Daniel Raimondi es el embajador en Brasilia, es el argentino que fue citado a Itamaraty, que es la sede de la Cancillería brasileña en Brasilia, reclamándole explicaciones, y a su vez el gobierno brasileño decidió llamar en consulta a su embajador en la Argentina, que se llama Julio Vitelli, por lo que considera una afrenta por los insultos pronunciados por Milei el sábado desde San Pablo. Por si no lo escucharon, por si no lo vieron, este es Milei en pleno acto de campaña de Flavio Bolsonaro insultando a Lula.
2: Creo firmemente que no hay otro capaz de terminar con el riesgo Lula que pende sobre Brasil como una espada de Damocles. Confiamos en ti, Flavio, para lograr parar a la basura socialista. Para colmo, la basura calva, no me permitió visitar a mi amigo injustamente encarcelado, cuando sé que Lula se cansó de recibir dirigentes del exterior cuando estaba preso, entre ellos el nefasto expresidente argentino Alberto Fernández. El sector económico, lo que llamamos el riesgo Cuca, acá en Brasil hoy tienen el riesgo Lula y se refleja claramente en el mercado accionario. Pero ¿por qué se ve amenazado Lula? Porque hay alguien que, como sucedió en Argentina, está dispuesto a hacerle frente y convertirse en la voz de esa mayoría silenciosa que ya sufrió abusos. Hablo de Flavio Bolsonaro.
0: Bueno, esa es parte de lo que escuchábamos de Brasil. Dice que en realidad estaba sacado Milei. Él lo dijo ahí básicamente porque le prohibieron visitar a Jair Bolsonaro en prisión. Esto se lo prohibió la corte. Después cargó contra el juez que le había prohibido visitar, que se llama Alexandre de Moraes, que fue el que le pidió a Bolsonaro recibir la visita de Milei. Le dijo a de Moraes basura calva. En parte de los epítetos y los insultos que repartió para todos, pero dice que el enojo que tenía Milei era fundamentalmente por eso, porque no lo habían dejado visitar a Jair Bolsonaro en la cárcel. Ayer he escuchado declaraciones de Mauro Vieira, que es el canciller de Brasil. Lo que descartó el canciller de Brasil es que por el momento ese país vaya a avanzar con medidas más duras contra la Argentina. Dio una entrevista en la TV O Globo el canciller brasileño y dijo: la retirada de los embajadores es un paso de gran gravedad, dentro de este contexto de preservación, y no vamos a hacer esto ahora. Fue lo que dijo el canciller con respecto a esto, el retiro de los embajadores. O sea, desde el punto de vista diplomático, este conflicto ahora se está manejando en ese punto, ¿no? Como citando a dar explicaciones a los embajadores, y fundamentalmente al embajador argentino en Brasilia, que fue citado por la Cancillería. La verdad que, a ver, el vínculo entre los dos países ya venía oscilando, había obviamente una distancia ideológica abismal entre uno y otro, venía oscilando entre cierta frialdad institucional, también.
1: Eran lo
0: cada
1: máximo,
0: vez claro. Que se encontraban, por ejemplo, hace poco, que se encontraron en una cumbre del Mercosur, los dos presidentes, la verdad que lo que manejaban era la frialdad, uno con el otro.
1: Si había saludo, era muy
0: frío, digamos, frío y distante. Encima, frío y distante. Sí. Ahora, lo que nadie esperaba era que, bueno, Milei en Brasil atacara de la manera en que lo atacó a Lula da Silva, y además en el medio del lanzamiento de la campaña presidencial, ¿no?, de Flavio Bolsonaro. No fue cualquier contexto político el que utilizó, y me parece que ahí está uno de los puntos de toda esta discusión. Es verdad, ahora lo vamos a escuchar, lo tenés a Diego Santilli. A Diego Santilli, ayer el jefe de gabinete estuvo en La Nación Más, diciendo una cosa que también es cierta, lo que dice, porque acá hay como dos discusiones. Una es la injerencia de Milei, que va a Brasil a hacer campaña por Flavio Bolsonaro, que fue criticado, y lo otro son los insultos. Con respecto a la primera parte de toda esta historia, la verdad que acá ninguno de los dos puede arrojar la primera piedra, ¿no? Porque la verdad que hubo injerencia también en su momento de Lula en la campaña argentina. Milei suelta ayer uno con cierto sustento y el otro me parece con ningún sustento. Cuando dice, bueno, por un lado, dice, ¿qué me vienen a decir a mí de injerencia en la campaña electoral si ellos financiaron, por ejemplo, los asesores presidenciales de Sergio Massa en la campaña? Eso tiene parte de verdad, y una parte que todavía no se logra determinar, que creo que es clave también para saber si Milei tiene razón en el argumento o no, y es verdad que Massa tuvo asesores de Lula en la campaña presidencial. El tema es quién pagó esos asesores. Una cosa si los paga Massa y otra cosa si los paga el gobierno de Brasil. Me parece que ahí hay que hacer una distinción. Ahora, la intervención política estuvo, claramente. Lula vino acá, se entrevistó con Cristina Kirchner, pidió la liberación de Cristina Kirchner también, claro, en su momento. Y me parece que el límite de una cosa y la otra, y la diferencia de una cosa a la otra, son los insultos. O sea, vos podés, es discutible, y lo podemos debatir, si hay o no injerencia política de uno y otro lado. Yo creo que sí, de uno y de otro lado hay, y tratar de intervenir de alguna manera en la campaña electoral. Pero el tema son los insultos, me parece.
1: No me parece mal, cuando hay afinidad ideológica, por ejemplo, entre Bolsonaro, entre los Bolsonaro y Milei, y entre Lula y los Kirchner, no me parece mal que digamos, breguen por porque cada uno...
0: Para mí, vos como presidente, quizás hay una barrera que no podés cruzar. Lo podemos discutir, es discutible.
1: Claro, la forma.
0: Que desde el punto de vista institucional y de la relación de los dos países, y sobre todo de la relación entre Brasil y Argentina, el tema son los insultos. Si vos vas a decir ladrón como presidente al presidente del otro país, y lo vas a decir en otro país, ¿me entendés? Vas a decir basura socialista. Y lo vas a insultar de la manera que lo insultás, y ahí me parece lógica la reacción de Brasil.
1: Claro, y ojo,
0: en ese sentido.
1: Hizo lo mismo en España. Hizo lo mismo en España cuando fue y hablaba de la mujer de Pedro Sánchez.
0: También.
1: Fue igual.
0: Pero bueno, viste, el vínculo con Brasil es mucho más estrecho desde el punto de vista institucional y comercial también, de que tenemos con España. El gobierno argentino lo que dejó trascender este fin de semana es que Milei no va a pedir disculpas. Por lo que dijo, a lo sumo le puede bajar un poco la tensión a las declaraciones. Sin embargo, cumplió poco con esto. Yo leía esto ayer y después apareció Milei a la tarde, renovando ayer domingo las críticas contra el progresismo, contra Lula, etcétera, etcétera. Y ya mezclando un poco las cosas también. Porque no solamente se mete con lo que pasó con Bolsonaro y con Lula este fin de semana, sino que va a la campaña antiargentina de la semana pasada, ya sacándola del tema mundial, sino que diciendo, bueno, como Argentina es faro de Occidente, por eso es toda esta campaña mediática, dice. Y ahí es donde reveló Milei ayer que Brasil fue el que puso más plata. Creo que dijo un 25% del financiamiento de la campaña antiargentina de la semana pasada provino de Brasil.
2: ¿Quién puso más plata en esta campaña antiargentina?
3: ¿Quién?
2: El gobierno de Brasil. El 25% de los recursos salió del gobierno de Brasil. Entonces después vienen a hablar de interferencia, que además jugaba un rol muy activo en la campaña del 2023. ¿O usted se olvida que los asesores de Massa eran un grupo de brasileños?
3: Sí,
2: que
3: claro,
2: le mandó Lula. ¿Vamos?
3: Sí, asesores de Lula.
2: Y de que jugó activamente en la campaña. Y además, yo les comento algo. Yo quise ir a ver a mi amigo Jair Bolsonaro, no me dejaron. Acá, sin embargo, digamos, el ex presidiario, digamos, vino a saludar a Larrea, ¿no?
3: Sí.
2: Bueno,
3: sí,
2: digo,
3: sí. Acá no tuvieron ningún tipo
2: acá no
3: de...
2: hubo ningún problema, nadie le prohibió nada. Sin embargo, a mí no me dejaron visitar a mi amigo, que además está injustamente preso.
0: Bueno, ahí hace, como esta mezcla las dos situaciones, Milei, de lo que está pasando en Brasil con la campaña del otro día, diciendo que bueno, que una parte del financiamiento de esa campaña salió del propio Brasil. Apareció Santilli, el jefe de gabinete, anoche en La Nación Más, pidiendo que los brasileños no se rasguen las vestiduras con esto que está pasando.
4: Lula, unas cuantas barbaridades, lo escucho.
5: Dos cosas. Uno, el presidente siempre dice, hay un sector del mundo que quiere tener oprimido a los ciudadanos. Y lo que el presidente plantea es la libertad. Lo que el presidente plantea es el desarrollo y crecimiento. ¿Qué está pasando? Y hay un país, hay un gigante dormido que se está despertando. ¿Que sabés quién es? Argentina. Que hoy entra un acuerdo con Estados Unidos. 1.675 productos, cero arancel. Ahí hay un dolor de los sectores o de los países que quieren ver a la Argentina empobrecida, esclavizada, oprimida. Que le da bronca. Por un lado, no se arranque las vestiduras, ¿eh? Vinieron acá, hicieron campaña, dijeron de todo, el gabinete de Lula dijo barbaridades del presidente, y por el otro lado, sí, barbaridades, lo dijo cuando vinieron aquí. Y acá pudieron ir a hacer los recorridos que quisieron hacer, y por el otro lado, barbaridad de la justicia argentina, barbaridades. Y por el otro lado, la Argentina tiene una historia, una tradición de relación económica entre empresas, sector privado, que se sigue desarrollando con todo motor. Entonces, que no se vengan a rasgar la venta.
0: Bueno, esto último lo dice Santilli, todas estas cosas, porque genera preocupación estos cruces a nivel diplomático, los vínculos comerciales, ¿no?, que tenemos con
1: Mendoza,
0: con Brasil. Entonces dice, bueno, dice, acá hay una historia de relaciones, hay una tradición económica que se sigue desarrollando, como tratando de despejar cualquier ruido en ese sentido. Así que bueno, veremos a ver cómo evoluciona hoy este tema, con estas consultas que han hecho a los embajadores y con por lo menos el anticipo del canciller brasileño diciendo que bueno, que por lo menos desde el punto de vista diplomático la reacción de Brasil no va a ser mucho más allá de lo que ya se conoció hasta este momento. Después vamos a ver si podemos bajar un poquito a Brasil para ver cómo está el contexto, y sobre todo esto, más allá de este cruce con Milei, que para nosotros es muy importante por lo que pasó, sobre todo por la gravedad, ¿no?, que tiene ese vínculo entre los dos países. Están en pleno, ya en arranque del proceso electoral, con la presentación de las candidaturas. Se lanzó Bolsonaro el sábado y la semana que viene se lanza Lula, también como candidato a presidente. Vamos a evaluar un poquito cómo está el escenario político en ese sentido. Hay mucha lectura que hay también, que puede ser también, ¿no? Digamos, una idea de que Milei, lo ponían así en estos términos, como que Milei es un ariete de Trump. Milei es un ariete de Trump en la región, claramente. Y lo que está haciendo ahora, en este caso, Milei, es como, bueno, seguir algún tipo de línea que le baja Donald Trump para intervenir en las elecciones de Brasil, para que Lula pierda, ¿no?, las elecciones, para quitarle el poder al PT y que vuelva la derecha a Brasil. También incomprobable todas estas bajadas de línea, indicaciones, pero bueno, hay un contexto que también sirve, ¿no?, para tener esa mirada de la visita de Milei a Brasil. Igual, Milei va convencido a Brasil, ¿eh? O sea, si supongamos que lo llamó Trump, digamos, si no lo hubiera llamado Trump, hubiera hecho lo mismo, digamos, pues está convencido de lo que hace. Así que bueno, punto número uno, es un tema importantísimo, lo que está pasando en ese vínculo con Brasil después de este fin de semana. Estuvo el sábado en Brasil, después volvió a Argentina, ya estuvo en la rural, estuvo en la inauguración de la 138,
1: sería... 138ª.
0: Ahí está. Nunca supe cómo decirlo. O sea,
1: toda la vida practiqué para el locutor de la inauguración de la exposición rural.
0: Sí, entonces, 138 es centésima...
6: Septuagésima.
0: No, centésima
1: 38.
6: 138.
0: Ahí está.
1: Centésimo trigésimo octava.
0: La exposición rural de Palermo, uno de los ambientes más tradicionales, digamos, del campo argentino, sino el más tradicional. Hubo un reclamo de la sociedad rural, igual aplaudido Milei, aplaudido presidente, presidente, a los aplausos, estaba todo el gabinete, prácticamente todo el gabinete. La más aplaudida, Sandra Petovelo, en ese contexto, es lo que reclamaba, lo que reflejaban las crónicas. Pero bueno, obviamente salió el reclamo de Nicolás Pino, el presidente de la sociedad rural, por la eliminación de las retenciones. Esperaba algún tipo de anuncio el campo sobre el respecto, ya lo había anticipado Luis Caputo, que había ido el jueves y había dicho no, por ahora las retenciones no se van a tocar. Lo mismo dijo Milei ayer. Lo que sí les prometió Milei es que para el 28, para el año 28, sí está prevista una baja de las retenciones. Lo que le pidió Pino ayer en la inauguración de la rural fue que las retenciones sean eliminadas por ley. O sea, por una ley del Congreso específicamente, para que ya no quede sujeto a las decisiones del Ministerio de Economía. Este es el titular de la rural pidiéndole esto ayer a Milei en el predio ferial de Palermo.
7: Conclusión. Está demostrado, como venimos diciendo en reiteradas ocasiones, en coincidencia con el presidente, que las retenciones deben dejar de existir por ley y para siempre. Por eso afirmamos a los gobiernos, confíen en el campo. El campo nunca los va a dejar de a pie.
1: Bueno, no te hagas el Messi tampoco.
0: Después tuvo, el campo es uno de los sostenes del gobierno con el tema de los dólares, sin lugar a dudas. Y después de eso fue donde el Milei le dijo, que hay que acomodar sobre todo algunas cuestiones basadas en la minería y en la energía para que Argentina pueda tener dólares y de esta manera, en el año 28, dijo Milei, poder avanzar ya con una eliminación de las retenciones a las exportaciones del agro, que es uno de los reclamos históricos del campo. Estuvo Milei donde dijo esta frase de Brasil y que pagó las campañas anti-argentinas, era en un móvil de Radio Mitre. Lo decíamos el otro día, viste que las radios porteñas están todas instaladas en la mayoría, no todas, pero la mayoría están instaladas en la rural, tienen móviles en vivo.
1: Y los conductores pelean a ver quién sabe más de campo
0: y muchos no saben tampoco de campo.
1: No, pero muchos viste que son del interior de la provincia de Buenos Aires. Sí. Entonces, viste, claro, quieren demostrar.
0: Bueno, las radios de Buenos Aires todavía mantienen, sobre todo las más importantes, todavía mantienen a primera hora de la mañana, los fines de semana seguro, pero muchos los días de semana, programas dedicados al campo.
6: Sí, tienen espacios dedicados al campo. Tienen microprogramas, cada tanto pasan.
0: Sí, claro, porque son radios muy escuchadas en el campo, en la provincia de Buenos Aires, la provincia de Santa Fe, y esa información...
1: Las que tienen AM, sí.
0: Es información valiosa para la gente del campo también, y tiene esos micros. Bueno, estaba Anhelo en uno de los móviles de
1: Radio Mitre. ¿Está mejor Anhelo?
0: Anhelo es, uno de los periodistas, es relator de fútbol, pero es uno de los con los cuales habitualmente Milei da entrevistas, y se acercó al móvil de Radio Mitre Milei después de haber participado de la apertura de la rural, y en un momento, claro, son esos móviles en donde los conductores están en una especie de camioncito vidriado en contacto con la gente.
1: Claro.
0: Entonces Milei estaba mirando al público que estaba pasando por ahí, y en un momento lo identifica Horacio de Mendiguren. ¿Se acuerdan de Mendiguren? Sí. Que fue funcionario del kirchnerismo.
6: De producción, ¿fue?
0: Era de la pata de la Unión Industrial Argentina dentro del gobierno kirchnerista, de varias administraciones. Y lo identifica Milei en un momento a de Mendiguren, que lo ve pasar, y empieza y le descargó todo esto.
8: Con dos medidas. Y después, todo lo que nos robaron, financiando el déficit fiscal, porque lo que hay que entender es que el financiamiento del déficit fiscal es una estafa, la emisión de dinero es una estafa. Mucha gente a veces cree que la estafa viene dada por el impuesto inflacionario, que dicen que es, ahí está pasando alguien que le hizo muchísimo daño a la Argentina. Mirá, ¿lo ves pasando? Fue cómplice de Duhalde en la salida de la convertibilidad y voltear la convertibilidad, sí. Bye. Míralo, de Mendiguren. Ya ese le cagó a los argentinos 30.000 millones de dólares. Vos sí, ladrón. Vos arruinaste el país con Duhalde y toda su banda.
0: En fin, bueno, decía esta mañana Claudio Jacquelín, viste que por ahí va y viene el modo barra brava de Milei.
1: Un poquito.
0: No, va y viene, por ahí lo abandona y este fin de semana full, Fin de semana full. Lo de Brasil y aspectos como este ayer en la sociedad rural. Bueno, otro tema más. Viste que desde el punto de vista de materia económica, hay como temas muy complejos para abordar para el ministro de Economía, Luis Caputo. No es la macro, fundamentalmente es la micro, cuando está la discusión a ver si la gente llega o no a fin de mes. Viste, cada vez que surge este debate, Caputo desafía, dice, bueno, díganme, ¿dónde está la gente? ¿Qué porcentaje de la gente no llega a fin de mes? Y el otro tema muy complejo de abordar para el ministro de Economía es el tipo de cambio. El atraso del tipo de cambio. Está esa famosa frase, viste, que cuando dijo, bueno, si está atrasado, comprá, campeón. ¿Se acuerdan de esa definición del ministro de Economía? Y ayer, que la verdad que el propio gobierno se pegó un tiro en el pie. No, ayer no, el fin de semana. El gobierno se pega un tiro en el pie por declaraciones del vocero presidencial, Adrián Radier, quien pronosticó que el dólar va a llegar a 3.700 o 1.800. Llamó mucho la atención, generó mucho malestar esto que dijo Radier. Incluso lo que muchos indican es que esto fue el viernes, y durante el fin de semana recibió un tirón de oreja fuerte, hasta incluso algunos llegó a decir que ya tiene los días contados, Radier, como vocero presidencial, que asumió hace poquito.
1: Pero ya hace nada.
0: Nada más. Porque claro, porque lo peor que le puede pasar a un vocero presidencial es tener la palabra devaluada, digamos. Si sale el vocero presidencial y empieza a decir pavadas, como el gobierno dijo, que era una pavada que el dólar iba a estar a 1.800, es muy complejo sostenerlo como vocero presidencial. Entonces, cualquier cosa que diga va a estar en duda. Ahora, si después tienen que desmentirse.
1: ¿A nombre de quién habla?
0: De lo que mismo dice. Y llama mucho la atención el contexto, porque la verdad que era un contexto. Estaba en carajo, en el streaming carajo, Radier. Que es un contexto amigable, digamos. No estaba en una conferencia de prensa con periodistas que lo estaban cuestionando o que le querían sacar mentira, ¿verdad? En alguno de los casos. Y esto dijo el vocero presidencial con respecto a lo que puede llegar a valer el tipo de cambio.
9: Cuadruplicar el tipo de cambio significaría que hoy pasamos de 1.500 a 6.000. Claro. Para llevar a una cosa parecida. Si vamos al 2002, donde el tipo de cambio pasó de 1 a 3, sería como hoy pasar de 1.500 a 4.500.
0: Sí.
9: Nadie ve ese escenario. Ahora, que el tipo de cambio llegue a 1.800, a 1.700 para dentro de unos meses, es una posibilidad. Y además, digamos, la estabilidad cambiaria está muy clara, ¿no?
0: Bueno, ese pronóstico.
1: Tampoco dijo que va a aumentar a
0: 1.800. Pronosticó. Y lo que sí abrió la posibilidad de que eso pudiera llegar a ocurrir en el futuro. En realidad tampoco es un pronóstico. Lo que dijo tampoco es novedad para el mercado de cambio ni los economistas. Dicen que reflejan en buena medida los relevamientos de la expectativa de mercado que hace mensualmente el Banco Central cuando consulta a los bancos, a las consultoras, etcétera, que más o menos estiman lo mismo. El tema es que no cayó bien lo que dijo Radier, porque a mediados de semana Caputo venía de presentar el proyecto de ley para modificar la ley de inocencia fiscal, precisamente para intentar conseguir más dólares. Dijo Caputo el otro día, si no depositan los dólares en el banco es porque están muy mal asesorados. Dijo Caputo, y te acordás que dijo, bueno, ahora es una de las pocas instancias en el que apuesta el dólar, puede perder, dice Caputo. Entonces aparece el vocero, te dice, podría llegar hasta 1.700, 1.800.
1: Entonces no perdería.
0: Dos días después de Caputo dijo lo que dijo.
1: Por eso te digo que ahí es donde el tipo pierde credibilidad, porque en nombre de quién habla si después lo van a
0: bueno, así que
1: a desmentir.
0: Veremos en estas horas qué pasa con Radier. Y para cerrar, hablando de todo esto, va a estar entre nosotros en estas horas Cristalina Georgieva, que es la directora gerente del Fondo Monetario Internacional.
1: La verdadera jefa.
0: Es la primera visita de Georgieva al país desde que asumió en el año 2019. La última que había venido de este rango había sido otra amiga del país, que era Christine Lagarde. ¿Se acuerdan de Christine Lagarde? Claro, que era la directora del fondo en la época de Macri, durante el gobierno de Macri. Así que bueno, va a estar con Milei, va a estar con Luis Caputo, va a estar con Santiago Bausili, el presidente del Banco Central, va a tener una cena con empresarios y va a ser una recorrida por Vaca Muerta. Cristalina Georgieva, quien va a arribar al país en las próximas horas. 8 de la mañana, 31 minutos.
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0: Bueno, bien, vamos a viajar a San Pablo. Obviamente el tema es lo que ha pasado este fin de semana, como veníamos comentando, con la visita del presidente argentino a Brasil, los insultos a Lula da Silva, la reacción del gobierno brasileño desde el punto de vista diplomático ante esa situación. Esta niña Leticia Navarro, que es periodista, que está, como decíamos, en la ciudad de San Pablo, donde fue el epicentro, ¿no?, este fin de semana de toda esta historia. ¿Cómo va, Leticia? Buen día.
1: Hola, sí, muy buen día a los colegas, oyentes. De verdad, amanecemos con una crisis diplomática, ¿viste?
0: Sí, sí.
1: Entre Brasil y Argentina. Porque esto está en todas las tapas de noticieros internacionales. Y bueno, desató una crisis donde hasta el embajador de Brasil fue llamado de vuelta a Brasil, que estaba ubicado en Argentina, fue llamado de vuelta. Imagínate, para que tengas una idea. Y entonces ahora estamos ahí intentando ver cómo se posicionan los gobiernos, ¿no? Principalmente el gobierno de Lula, que ya de inmediato mandó su embajador de vuelta a Brasil.
0: Lo mandó de vuelta a Brasil, porque ahí lo que se plantea ahora, que habitualmente pasa en estas crisis diplomáticas, ya cuando el caso pasa a mayor gravedad, es el retiro de los embajadores. Sin embargo, eso no está previsto.
1: Exactamente.
0: Eso no está previsto todavía por parte de Brasil, ¿o sí?
1: No, Mauro Vieira convocó el embajador Julio Vitelli de vuelta a Brasilia. ¿Sí? Señalando total desagrado diplomático. Entonces, este embajador brasileño que estaba en Argentina fue solicitado de vuelta a Brasil.
0: Sí. Y a su vez han citado al embajador argentino en Brasil como una forma de reclamo para que dé explicaciones por lo que dijo el presidente argentino.
1: Total.
0: Ese es el contexto.
1: Sí, además. Sí. Además de esto, exigiendo explicaciones de cómo un jefe de Estado, ¿sí?, en una visita que no era una visita de Estado, viene a apoyar la candidatura de un oponente fuerte en Brasil y encima habla lo que habló, ¿no? Hablando del presidente, del mandatario del país, llamándolo de ladrón, ¿sí? Cuestionando la parte legal, jurídica de Brasil, del Supremo Tribunal Federal. Entonces, esto cayó muy mal dentro del gobierno de Lula, ¿viste?
0: Estaba, dice que el malestar que tenía Milei, y por eso estaba como estaba, es porque le prohibieron visitar a Bolsonaro. Vos recién lo decías. ¿Quién es el que le prohíbe a Milei visitar a Bolsonaro, a Jair Bolsonaro en la cárcel?
1: Bueno, importante esta pregunta porque lo que pasó es anteriormente, ¿sí? Hubo una medida del propio Supremo Tribunal Federal firmado y solicitado por Alexandre de Moraes, quien es la persona a quien Milei criticó, como llamó, de basura calva,
0: sí,
1: ¿sí?, porque es calvo, es un pelado conocido por conducir todo el proceso de arresto de Bolsonaro y de todas las demandas. Entonces, anteriormente, esto hace ya, creo, hace 2 meses, un mes más o menos, ya había decidido que cualquier visita a Bolsonaro de tono político, electoral, estaba prohibido. Solo visitas médicas y de abogados. Y el propio hijo, que es el hijo que es candidato ahora, Flávio Bolsonaro, puede verlo. ¿Se entiende? Entonces, la extensión de la prohibición pasó por todos estos políticos de Brasil, el hijo, y además, obviamente, también se extendió al propio Milei, ya que eran decisiones anteriores,
0: claro,
1: ¿se entiende?
0: Claro.
1: Entonces ahora está en ese caso de que Milei incluso dijo, pero ¿cómo puede prohibir si el propio Lula vino a visitar Cristina Kirchner en su arresto? Entonces, bueno, dos medidas, dos palos, como es, que llaman como... porque para uno puede y para otro no puede, ¿viste?
0: Sí, a ver, son dos decisiones judiciales distintas, está claro, pero son dos decisiones judiciales,
1: claro,
0: en definitiva.
1: Sí, Exactamente, exactamente. No existía una prohibición por parte de Cristina Kirchner de seguir cualquier persona. En el caso de Bolsonaro, sí.
0: Recordemos que
1: anteriormente a Milei no fue puntualmente hacia Milei, porque esta decisión es importante, saber que esa era una decisión ya anterior a cualquier visita, pretensa visita futura de Milei. Entonces esto ya era una decisión anterior.
0: Recordemos que la condena a Jair Bolsonaro, recordame los años, pero son más de 25 años la que tiene de condena, me parece.
1: 27
0: años por haber encabezado un intento de golpe de Estado contra Lula en el 23.
1: Sí.
0: Por eso está preso Bolsonaro.
1: Por eso está, es un arresto domiciliario, está. En este caso ahora.
0: Bueno, ¿cuál es el contexto electoral en donde Milei fue este fin de semana a San Pablo, más allá del conflicto diplomático que se desencadenó después? Bolsonaro se lanza, creo que Lula se lanza en estos próximos días también, proclama como su candidatura presidencial, pero cuando faltan, 2 meses para las elecciones, ¿cuál es ese escenario electoral?
1: Bueno, importante porque ya viene cargado de polémicas, ¿sí? Y acusaciones por parte de la oposición, en caso oficialista, ¿no? De parte del gobierno de Lula, donde hacen investigaciones acerca de su Flavio Bolsonaro, su ligación, su vínculo a algunos escándalos financieros y algunos escándalos referentes a Daniel Vaccaro, que fue un escándalo que estalló bancario enorme. Entonces está bajo investigación su candidatura, incluso. ¿Entiende? Pero tiene una fuerza política porque es el heredero de Bolsonaro, donde 40% de la población está favorable a votar a él. ¿Se entiende? Entonces, si él llega a cumplir todo el proceso electoral, puede ser un importante competente como de propio Lula. Entonces, vamos a tener Lula ahí por las encuestas que tenemos ahí casi medio a medio, 45, 42, ¿entiende? 48, 40. Entonces está dividido porque existe una parcela, una parte de la población que no quiere seguir con Lula.
0: Es muy interesante el escenario político brasileño. No te diría que es casi igual que el de acá, porque se verá en las próximas elecciones. Pero es muy significativo, ¿no? O sea, que vengan de gobiernos del PT, que haya ganado Bolsonaro, que vuelva a ganar Lula y que ahora pueda llegar a volver a ganar otra vez Bolsonaro. Un Bolsonaro. Otro Bolsonaro.
1: Sí, exactamente. Incluso la comparación que Milei hizo es que Brasil todavía no vivió los problemas, ¿sí?, de estar bajo un sistema de izquierda socialista, como era de Argentina. Pues puntualmente dijo esto, y que todavía hay tiempo de salvar Brasil, e incluso los propios apoyadores de Milei lo consideraron como un faro en Latinoamérica, dentro de las elecciones de algunos países de Latinoamérica que están volviéndose a la derecha. Entonces, esta visita tiene una importancia, al mismo tiempo una problemática, ¿sí? Por el apoyo de un presidente de un país que es socioeconómico, y donde Lula y el propio Milei no establecen diálogo en ese sentido. Entonces, imagínate, tenemos también la fuerza política por parte de Trump, que acaba de hace un mes, junto a Flavio Bolsonaro, ¿sí?, con la articulación de Flavio Bolsonaro, implementar lo que fue considerado los PCC y Comando Vermelho como organizaciones terroristas. Y era algo que Lula decía que no se puede establecer esto porque eso afectaría a la soberanía nacional.
0: Para referenciarnos, Comando Vermelho es la organización, no sé.
1: Las facciones criminales que causaron todo el problema
0: en las favelas.
1: Janeiro, en todos los estados. Sí. Exactamente.
0: Claro, son las que dominan, las que controlan las favelas son.
1: Exactamente. Entonces viene una fuerza internacional por parte de Latinoamérica a través de Milei y de Estados Unidos a través de Trump, ¿sí? Entonces, vamos a tener una elección bastante conturbada, bastante como...
0: muy pareja, quintes, muy pareja.
1: ¿Viste? Sí. Pareja, pero con quintes así bastante polémicos, de una acusación, de investigación, ¿sí? Y de todo un espectro político, ¿sí? De apoyo y también de divulgaciones de datos que involucran problemas políticos y con las leyes también, porque viene el hijo de Bolsonaro y que es también como heredero de Bolsonaro, entonces todos consideran también un criminal.
0: Claro.
1: Como Bolsonaro, ¿se
0: entiende? Ahora, no escapa Brasil a lo que es la lógica de política de las sociedades latinoamericanas hoy, digamos. O sea, está igualmente polarizado que Argentina, igualmente polarizado que Colombia, igualmente polarizado que Perú, que vimos los resultados de las elecciones en estos últimos meses, y está metido también adentro de esa lógica Brasil.
1: Sí, sí, bien observado tú lo que hablaste, porque la polarización ya viene en la propia elección que tuvimos de Lula con Bolsonaro, ¿sí? Porque fue muy parejo, fue así 51% para Lula, y bueno, 49, 50 y algo, ¿viste? De Bolsonaro. Y siguió así la herencia de Bolsonaro ahora que pasa para el hijo, también sigue esta polarización. Es como que mucha gente no quiere de verdad seguir con Lula porque para ellos está haciendo un camino justamente al socialismo y la intervención del Estado en muchos aspectos y algunas determinaciones legales del Supremo Tribunal Federal son consideradas dictatoriales, de sistemas dictatoriales, ¿entiende? Y por otro lado, los que apoyan a Bolsonaro quieren una economía de libre mercado, quieren una economía abierta, sin la intervención del Estado, con políticas públicas, es como que para eliminar los ñoquis, y
0: claro,
1: todo. Entonces, es una elección bastante polarizada.
0: Te pregunto por último, Leticia, no sé hasta qué magnitud ha tenido, si se han enterado, si ha tenido algún tipo de repercusión. La campaña anti-argentina de la semana pasada después de la final del Mundial. Y te lo pregunto porque ayer Milei, no sé si habrás escuchado a leer esas declaraciones, dijo que Brasil pagó el 25%, financió el 25% de esa campaña anti-argentina. Es algo que se
1: Fue una afirmación.
0: Una afirmación de Brasil, sí, claro. Se venía mencionando esto, ¿alguien lo dijo en Brasil esto? ¿Alguien lo deslizó o salió de acá de Argentina? ¿Que si se habló algo?
1: Bueno, es como que decimos en Brasil, Milei supuestamente dio un nombre a los boys, dio el nombre a los jueces, ¿viste?
0: Sí.
1: Lo que todos imaginaban que podría ser algo que vino de Brasil, él puntualizó exactamente como vino de Brasil. Obviamente no podemos afirmar esto, no tenemos autoridad para afirmar esto, no podemos decir que Brasil empezó una campaña y hizo como que una inversión del 25% para que esto pasara, ¿entiende? Porque fue a nivel mundial, vimos esto en España, ¿no? Vimos esto en varios países, con el propio Mundial y luego que se terminó, pero vino fuerte, ¿eh? No podemos negar que vino fuerte por parte de Brasil, incluso de personas que viven en Argentina criticando a Argentina, brasileños que viven en Argentina, ¿se entiende?
0: Sí, sí.
1: Entonces hubo realmente una divulgación en las medias, en las redes sociales, fuerte acerca de,
0: mira,
1: en contra de Argentina. Entonces es algo a pensar también, ¿será?
0: Está muy bien. Bueno, Leticia, muy interesante. Muchas gracias por el análisis que nos has hecho y te mandamos un abrazo grande de acá de Argentina, ahí en San Pablo.
1: Bueno, gracias a ustedes. Siempre a disposición. Un buen día.
0: Leticia Navarro, periodista brasileña en San Pablo, hablando de lo que para muchos consideran, fíjate, del lado de Brasil también, es una crisis diplomática fuerte.
2: Fuerte.
0: Y muy importante.
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0: Bueno, 8 minutos para las 9 de la mañana. Ya vamos a estar en un ratito después repasando toda la fecha cuando venga Dobre Apuelo. Kile Molina nos contó esta mañana los resultados del fútbol. No sabía, me enteré anoche, última hora, lo echaron a Enzo Pérez.
1: Sí. Se volvió loco. Ayer.
0: Se volvió loco. ¿Pero qué pasó? ¿Cobraron un penal?
1: Cobran un penal. Sí. Clarísimo. El defensor le pone la mano en la cara al delantero que dice. Lo patea tan mal. Que el arquero de Maipú hace como un saltito y la pelota se queda en el medio. Estoy hablando de alguien que salta en el lugar. La pelota le pega en las piernas y ahí se queda. O sea, mirá lo despacio que le habrá pegado al medio. A todo esto, ya Enzo Pérez le había dicho de todo al árbitro y como el árbitro le contestó mal, le quiso sacar chapa. Amarilla. En línea levanta la bandera y dice se adelantó. En realidad, por ahí lo que uno puede entender es que no tenía los pies sobre la línea.
0: Sí.
1: O un pie, al menos un pie sobre la línea. Pero el tema es que no se adelantó, porque es más, él cuando cae ahí nomás, pero sigue estando cerca. Ahí cuando hace patear el penal de vuelta, se vuelve loco Biggett, se vuelve loco Enzo Pérez, los expulsan a los dos.
2: A los dos lo echaron.
1: Le saca roja directa a Enzo Pérez, no es que le saque la segunda amarilla.
2: Lo puteó, seguro.
1: Hay que ver qué le ha dicho.
2: Seguro.
1: Se fueron los dos muy, muy, muy de boca, lo que pasa es que daba esa sensación de injusticia en el momento, porque no se entendía qué cobraba, por qué lo hacía tirar de vuelta. La cuestión es que después quedaban 15 minutos, la ejecución del penal se llevaron como 10 y terminó jugando los últimos minutos con dos menos. Perdió con Gimnasia y Tiro de Salta, de esta forma se mantiene todavía en zona de reducido, pero hay muchos equipos que deben hasta dos partidos, entonces la situación está media ahí al borde. El que volvió a entrar en zona de reducido es Godoy Cruz, que le ganó a Central Norte de Salta 2-1.
0: Está muy bien. Bueno, mensaje, sí, contamos dos datos locales para cerrar ante las 9.
3: Hablando un poquito, chicos, de deporte, la verdad que Dios proteja a los jugadores de la selección y que Messi juegue en el 2030, porque con lo que estamos viendo a nivel local, mamita, creo que agradezcamos que clasificamos directo para el 2030. Qué horrores los partidos, horrores. Y bueno, párrafo aparte para Boca, al arquero, mamita. Fueron a buscar ese arquero que no sale. Mide 2 metros 15. Para mí es un jugador de básquet de Colombia, se equivocaron.
0: Sí, ese era el arquero de Vélez.
1: Sí,
0: a mí me gustaba. De hecho, llega y lo desplaza a Marchori. O sea,
1: no, y tuvo un gran primer partido con O'Higgins. Después,
0: el otro día.
1: Sí, ayer todo mal.
0: No te digo que se comió los 3 goles ayer, Montero, pero.
1: No sale en el segundo. En el segundo no sale a cortar y en el tercero.
0: Y en el tercero que te hagan un gol así.
1: Sale mal, se queda a mitad de camino.
0: Y con la altura que tiene, además. ¿Para qué hacer un gol por arriba a ese tipo de arqueros, eh?
1: Pero no coincido con el hombre en cuanto a.
0: Al nivel de fútbol argentino.
1: Al nivel de fútbol argentino. Obviamente, no hay un Messi. Pero, escúchame, el sub-20 el año pasado salió subcampeón mundial. Tenemos recambio, pero.
0: A ver, para separar las cosas. A selección es una cosa, pero el fútbol argentino es malo también, Kili.
1: Bueno, pero.
0: No se juega bien.
1: Pero acá jugaron todos. Todavía, salvo Nico Paz. Y Garnacho, todos los demás jugaron acá y salieron de acá. Acá, por ejemplo, no se habla de un Defensa y Justicia, por ejemplo, que salió campeón de la Sudamericana.
0: Sí.
1: Y jugaba en ese equipo que dirigía Hernán Crespo.
0: Sí.
1: Jugaba Licha Martínez y jugaba Enzo Fernández, porque Enzo Fernández no tenía lugar en River.
0: Sí.
1: O sea, se menosprecia siempre al fútbol local. ¿Por qué? Porque Boca y River juegan horrible, por eso, generalmente pasa
0: no,
1: eso.
0: No,
1: ayer Belgrano, es lo que te decía, el primer gol de Belgrano es escaloneta pura. El primer gol de Belgrano
0: lindo
1: es
0: gol, sí. Mucho toque
1: de primera.
0: Mucho toque.
1: Y ves cosas así, es lo que te digo, el día que Julián Álvarez hizo un golazo contra Suiza en los cuartos de final, al otro día el 8 de Godoy Cruz hizo el gol igual. Es un gol igual. Calcadito. Decimos, ves, se juega horrible, ¿por qué? Porque es mucho más competitivo y se raspa, viste que dicen esto de que la selección argentina pega mucho, de que son sucios, y bueno, estamos acostumbrados a jugar así, no se regala nada.
0: Está muy bien, bueno, dos temas para cerrar, los menciono cortito, uno, esto

0: El proyecto ha ingresado martes, miércoles al Senado y el viernes hackean la página del Senado. No hay mucho detalle, la verdad, Sí, después a través de una cuenta de X alguien se atribuyó ese hackeo. Hay identificado, hay un perfil de hacker identificado como B133DR07T. Digamos, nada, no implica nada eso. Subieron una foto de Chiqui Tapia, ahí con un texto que hacía cierta alusión a las polémicas surgidas en las redes sociales durante el Mundial, pero el tema era la foto de Chiqui Tapia. Pero bueno, obviamente generó doble preocupación, ¿no? Primero por el hackeo en sí, digamos, de una página oficial que la hackearon, y después en qué momento también la hackean, y muchos entienden que hubo como un mensaje ahí, digamos, de los ciberdelincuentes.
1: Pues sí, ¿qué tiene que ver?
0: A ver, es muy muy coincidente que presentan una ley de ciberseguridad y a los 48 horas te hackean la página de la Cámara donde ingresó el proyecto. Además, porque ni siquiera fueron por la de diputados, fueron por el Senado, que es donde ingresó el proyecto. Así que bueno, estimo que en la mañana de hoy seguramente tendremos más novedades con respecto a esto. Y lo otro, fue tema también del fin de semana. El jueves, viernes, se conocieron los detalles. Yo lo estuve analizando muy en profundidad en el día de ayer. Dio a conocer el gobierno de Cornejo cómo se gastó los 1.023 millones de dólares del Fondo de Resarcimiento. El primer dato, básicamente, ya se lo gastó prácticamente todo.
1: Ya no queda nada.
0: Quedan 30 y pico de millones nada más de dólares. Estamos hablando, con lo cual vos tenías 1.000 millones de dólares, te quedan 35, prácticamente ya se lo gastaron todo. El fondo de resarcimiento. Era muy importante esta historia porque se sabía desde el principio y así terminó operando, y sobre todo después del gobierno de Milei mucho más, que Mendoza tenía a disposición fondos para hacer obra pública que hoy por hoy casi ninguna provincia tiene. O sea, ninguna provincia hoy tenía millones de dólares para hacer obra pública.
1: Ese poder de fuego, digamos.
0: No, y en este contexto, donde la obra pública hace 2 años está desaparecida, desaparecida, claro. Era muy importante, y por eso también era la expectativa de ver Cornejo cómo iba a resolver este tema. Dos o tres cosas para decir. No, a ver, había un temor, yo siempre lo había manifestado, de que esto se empezó a generar hace por lo menos, no sé, 5, 6, 7 años. Esto lo empezó a negociar Cornejo en el gobierno de Macri, acuérdense ustedes.
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5: De resarcimiento lo fue pagando Macri una partecita, el grueso lo pagó el gobierno de Alberto Fernández y creo que durante el gobierno de Milei le pagaron una o dos cuotas más y ahí se terminó de generar este fondo de los $1,000 millones. Siempre había mucha preocupación con respecto a ver cómo le iban a gastar esa plata. Porque era casi como la última joya de la abuela que se podía tener de acá a muchísimos años más hacia adelante en la provincia de Mendoza. De recursos propios, de presupuesto, es mínima la inversión en servicios públicos. Mínima. Entonces vos tenías estos $1,000 millones que te permitían generar cierto desarrollo. Fueron y vinieron, y que bueno, casi eso se fue en el gasto público, fundamentalmente. Y a mí Gabriel te dice, no, yo creé el fondo de transformación en aquel momento, lo puse ahí, siempre se creó la controversia de que durante la gestión del Rolo se habían gastado dos presupuestos. Plata que se voló, plata que se evaporó, y había como un riesgo acá. El otro riesgo era a ver en qué lo iban a invertir, y acá es donde creo que merece por lo menos algunas observaciones, porque lo hizo, incluso no lo hago yo, se lo hizo en un paper el año pasado la Fundación Mediterránea, esto a Cornejo. Decía, bueno, a ver, fueron decisiones políticas las que se tomaron por parte del gobierno, es decir, mira, el gobernador tenía la disponibilidad, la voy a invertir acá, acá y acá, digamos. No escuchó el reclamo de un montón de sectores, por ejemplo, San Rafael, estaban como locos.
6: Querían las obras para el sur, claro.
5: Dicen, no, esta plata es nuestra, esta plata tiene que estar invertida acá.
7: Porque el reclamo inicialmente fue nuestro.
5: Claro, porque era por el tema de los perjuicios de la promoción industrial, etcétera, etcétera. Ahora, eso no ocurrió, pero ¿qué le dijo la Fundación Mediterránea en un momento? Me parece que es uno de los puntos centrales. Dice, bueno, está bien, la plata en líneas generales no está mal invertida, o sea, vos ves obras, digamos, de riego, de transporte, obras viales, etcétera, etcétera.
6: Lo de los accesos.
5: Por eso.
6: Urgente.
5: Está bien, bueno, pero ahí va. Las obras están. Ahora, lo que sí da toda la impresión, le dice la Fundación Mediterránea, que esto no estuvo proyectado. Mendoza tiene un banco de proyectos que en realidad está muy venido a menos hace muchos años. Es decir, bueno, esta provincia, ¿qué proyectos estratégicos tiene para diseñar su futuro? Y ahí es donde costó encontrarlos, los proyectos estratégicos. Porque vos decís, bueno, ¿están explotados los accesos? Sí, están recontra explotados los accesos. Pero viste que hay una mirada que dice, bueno, dentro de un año, cuando lo terminen, dos años, ya va a quedar chico eso. ¿Qué están haciendo? ¿Y por qué? Y porque el tránsito va a crecer, la población va a crecer, etcétera, etcétera. Y un punto central.
6: Es una obra que te la come la urgencia.
5: Claro, un punto central que es lo mismo, si querés, que pasa con la inversión en la Ruta 7 de alta montaña. Dice, bueno, a ver, ¿dónde está la evaluación del proyecto en profundidad? Dice, bueno, vamos a cobrar peaje, te dicen, por los accesos. ¿Cuánto peaje vas a cobrar? ¿Con cuántos autos que te van a circular? Digamos, ¿dónde está esa proyección que vos hiciste de cómo vas a recuperar la inversión que pusiste? Entonces, ahí es donde se generan algunas críticas al proyecto o la forma en que Cornejo utilizó los $1,000 millones de portezuelo del viento, en donde fueron decisiones políticas de él. Hay una parte que yo también la entiendo, que esto lo hizo Suárez en su momento. Cuando vos llamás a una discusión amplia, por lo general,

0: provincia nunca llegas a nada. Suárez en algún momento generó un consejo, ¿se acuerdan de esto? Generó una especie de consejo, consultoría con distintos sectores para ver en qué convenía utilizar la plata de Puerto Cero del Viento. Se reunieron y la verdad que no se lograron poner mucho de acuerdo y eso pasó como si nada. Quizás hubiera merecido un debate un poco más en profundidad de en qué utilizar estos recursos, porque la frazada es corta, todos los sectores te demandan, y que yo necesito esta ruta, que yo necesito esta planta potabilizadora, que yo necesito, no sé, mejorar cloacas.
1: Es como en mi casa, hay más necesidades que plata.
0: Sí, bueno, es así.
2: Lo que pasa es que con eso se venía desde hace tantos años ya. Más claro. Tiempo para ponerse de acuerdo en qué ibas a gastar la plata.
0: Es complejo, por eso. Es complejo y aparte someter ese debate, en algún momento vos tenés que tomar una decisión. Y acá la urgencia implicaba que también vos tuvieras que tomar una decisión. Claro. Urgencia que se aceleró por mil cuando Cornejo arranca esto, se encuentra con la disponibilidad de 2.000 millones de dólares y se da cuenta de que Milei iba a poner cero peso en obra pública. Entonces ahí esa urgencia fue la que determinó esto. O sea, Milei no iba a invertir nunca más un peso en la Ruta 7. No iba a invertir nunca más un peso en la Ruta 40. Bueno, listo, hagámoslo nosotros, ¿no? Esa fue la decisión que se terminó tomando. Así que bueno, es todo un dato, ¿eh? Se acabó la joya de la abuela. Ya está. Prácticamente está todo invertido y todo adjudicado y asignado en los famosos 1.023 millones de dólares de Puerto Cero del Viento.
1: O sea que si hablan con Cornejo, si le van a pedir algo a Cornejo, le va a responder como Milei.
0: No hay plata.
1: No,
0: ya está, se acabó. Me la gasté toda.

0: 9, casi 10 minutos de la mañana, nuevo contacto con Julián Chávez. Juli.
1: Compañeros. Bueno, un choque más para hablar siempre de lo mismo. Estamos en 25 de mayo y Sarmiento, al lado del casino, conocido casino.
2: Había otra cosa ahí también.
1: Moto de aplicación que le están viendo ahí de pedidos ya, lo estoy viendo de sí, pedidos ya. Y claro, el chico venía trabajando muy jovencito, está ahí, ya se los muestro, venía por 25 de mayo, por Sarmiento, y tenía que doblar por 25 de mayo hacia el sur, y este auto que acaban de correr venía por Sarmiento hacia la Plaza Independencia. Bueno, según dice el hombre del auto, el chico cruzó en rojo, según dice el chico, cruzó en rojo el señor del auto, pero el tema es que obviamente, como suele suceder en estos casos, mirá, lo están viendo ahí rengueando bonito, pues se ha pegado muy fuerte en la pierna, ya lo vio la ambulancia que se acaba de ir, así que lo han mandado a la casa con remedios para el dolor, de que obviamente no puede seguir trabajando, la moto también quedó bastante chocada, pero claro, el chico se llevó la peor parte, el hombre del auto tiene una marquita adelante, apenita, pero bueno, el tema de la moto, ¿cuántas veces lo hemos hablado y cuántos accidentes estamos viviendo en moto?
0: Bueno,
1: lo
0: que decíamos hace poquito, yo por lo menos uno por día siempre veo.
1: Sí.
0: Todos los días.
1: Sí,
0: todos
1: los días. Sí. Y algunos realmente son tremendos, pero bueno, este chico trabajando, mira, ahí se está yendo el chico con la mamá. Lo tiene que llevar a la casa, tiene que llevar la moto también, que como ven, a ver si alcanza el zoom, me vine un poquito lejos, porque hablar de esto adelante el chico no
3: está,
1: tiene
3: bien,
1: sentido,
3: claro, sí.
1: Pero fíjate cómo quedó la moto, la rueda quedó bastante destruida, pero bueno, por suerte, parece ser un golpe y nada más, lo veían rengueando recién al chico, muy jovencito, tiene 19 años, trabaja para poder estudiar. Vos sabés que estos trabajos también pagan muy mal. Bueno, muchas veces no hay otra cosa para hacer, no hay otro trabajo, así que, bueno, me decía, muy amargado por la moto, muy amargado por cuándo iba a poder volver a trabajar, por el golpe. Uh-huh. Ahí hay un taxista ofreciéndome un mate, mirá qué lindo, bueno. ¿Es vivo? ¡Hola, amigo! Se toma un mate, ¿qué hace?
0: Escuchame, vení, ¿estás enfermo vos, Julián?
4: Tirando para no aflojar.
1: Sí. ¿Pero bien o más o menos?
4: No se tira,
1: no.
4: La fecha, pero se vive.
1: Nos estás escuchando, lo cual es bueno.
4: Siempre.
1: ¿Tu nombre?
4: A mí me conocen en la radio por el Pelaca.
1: ¿Por él?
4: Pelaca.
1: ¿Mandás mensajes? ¿Sos de escucharnos,
4: sí,
1: mucho?
4: Yo lo grito de amigo la Eva y grito de negro.
1: Dice negro que te grita. Vamos a ver, mira, filmo el mate. Vamos a ver qué tal te ha salido
0: está
1: el mate.
0: Muy bien, está muy bien. Es genial que a un programa de radio lo escuchen los taxistas, Es lo más grande que te puede pasar.
2: Es todo.
0: Que un programa de radio lo escuchen los taxistas, sí.
1: Arrancaste temprano con el mate porque ya está tibio.
4: Sí, porque lo llevo acá. Acá viene calentito.
1: Ah, perfecto. Che, que tengan lindo día. Gracias, querido. Bueno, ahí nos estaban escuchando, por eso que nos ofreció un mate. Bueno.
0: Bueno.
1: Sigue estando lindo, ¿eh? No, yo pensé más temprano, viste que muchas veces amanece, inclusive después se levanta un vientito, se pone más frío. Ahora está más frío que hace una hora, pero sigue estando muy agradable la temperatura, chicos.
0: Juli, gracias, un abrazo.
1: Abrazo, queridos, adiós.
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6: 9:13 minutos.
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0: Casi las 9 y 20 de la... Casi las 9 y 20 de la mañana.
1: El 27 de julio, van a saber por qué, es el día del silbido.
2: ¿Hoy es el día del silbido?
1: Quizás primera...
2: ¿Sabés silbar vos?
1: No soy bueno. No soy bueno. Mi amigo Colito,
2: sí,
1: era un gran silbador, hechizaba a las mujeres con su silbido. Y por su parecido a Sting, también no, hay que reconocerlo.
2: Porque no solamente silbar, sino ser entonado.
1: Ser entonado. ¿Habrá sido la primera expresión artística del hombre? Imagino que los hombres de las cavernas, el silbido, además de un llamado, debe haber sido...
2: Bueno, el otro día, en el show de Cerú, el guacho de Pedro Aznar silbó en un tema. No me puedo acordar qué tema era que silbó. Y vos lo escuchás, hijo de puta, es silbado hasta para... entona hasta cuando silba. Silba lindo. Si alguien que se acuerde que me va a acordar, ¿en qué tema silbó? Que el original no era con silbido.
1: Claro, pero en esta silbó.
2: Pero en esta versión silbó, sí.
1: Vamos a las canciones famosas por sus silbidos.
2: Me encantó.
1: ¿Podemos volver a la primera? Vamos.
2: ¿Sabemos por qué es el día del silbido?
1: No sé por qué.
2: ¿Es el día mundial del silbido?
1: Sí. El recuerdo para Jacinto Castro, que tenía esta canción como cortina en sus sonidos en movimiento en el trasnoche de Newell. Una canción que empieza así y después seguía de cualquier otra forma. No tenía nada que ver el comienzo con el resto de la canción.

0: ¿Cómo se llamaban esos de acá que eran famosos? Que
1: Los hermanos Cuesta.
0: Los hermanos Cuesta.
1: Pero ellos imitaban el silbido de
0: pajarillos.
1: De pajarillos.
0: De los pajaritos.
1: ¿Ves que nada que ver? Sí, sí. Mira dónde se va.
0: Nunca
1: la canción.
0: El silbido acá.
1: Vamos ahora, vamos a empezar con silbidos como introducciones. Ahora, una que nos silbemos todos.
0: Claro. Me dicen por acá, hay una teoría que dice que el que es silbado, el que silba entonado, canta entonado.
1: Puede ser.
0: Que si sabes silbar, sabes cantar.
1: A mí no me ayudan los labios partidos. Como hay sonda, lo tengo claro, seco, entonces.
0: Se te va el aire.
1: Se me va el aire, se me escapa el aire. Y sigue.

0: ¡Hay silbido nacional! ¡Sí, señores! ¡Hay silbido nacional!
1: ¡Hay un montón!
0: Vamos a arrancar el silbido nacional. Esto es nuevito, esto es Vicentico.

0: Yo sé silbar, pero tengo una gran falencia. No sé chiflar.
1: Yo no sé chiflar sin no es
0: sin llevártelo a la boca. Admiro a la gente que tiene buenos chiflidos.
1: Yo
0: en la cancha, por ejemplo.
1: Sí.
0: En la cancha no puedo.
1: Cambiame de tema porque el que viene no lo tiene de introducción, sino que lo tiene después. Y seguimos hablando de esto. A mí me encantaba cuando el Gordo Porcel chiflaba sin las manos.
0: Es un arte. Chiflar sin las manos es un arte.
1: Yo necesito la mano. Sí. No sé cómo hacen con la lengua, la posición con la lengua. No me sé. Además, me parece que eso se aprende de chico, no se puede aprender de grande.
0: Y supongo que es una habilidad que aprende de chico, sí. Le mando un beso grande a mi amiga Caro Garofio. Lo que chifla. Caro Garofio.
1: Ser chiflador.
0: Sí.
1: Es una virtud.
0: Es una virtud,
1: sí.
0: Una virtud.

0: Grandes chifladores, dice la gente de la construcción.
1: Sí. ¿Por qué? Porque
0: obrero de la construcción, gran chiflador.
1: Y silbador de chicas.
0: Claro. Igual no se hace más eso.
1: No se dicen piropos.
0: Ah, ¿se chifla?
1: Pero chiflar se puede, porque claro, es solamente una expresión de admiración. Sí. Vamos, canciones con mucho silbido. Primero Bobby McFerrin, que hacía todo con la boca. Y obviamente su silbido es el más conocido.

0: Dice, los obreros de la construcción tienen distintos tipos de sonido para el trabajo que están realizando.
1: Vos tenés que llamar a los que están arriba.
0: Es un tipo de chiflido.
1: Sí.
0: Avisar otra cosa es otro tipo de chiflido.
1: Claro. Nos venimos un poco más acá de Black Keys, hacían Tighten Up. Ese también es un silbidito que se puso de moda.

0: Nos dice Hugo, mi padre era un gran chiflador. Dice, tenía muchas técnicas para hacerlo. Intentó muchas veces enseñarlo a mis hermanos y a mí, pero nunca pudimos aprender.
1: Quizás no se hereda.
0: No se hereda,
1: no se hereda.
0: Se aprende eso.
1: Pónganse como gallinita.
0: Sí.
1: Vamos a movernos like Jagger. Sí. Moves like Jagger de Maroon 5.
2: Qué bueno.
1: Ahí le mandan medio un Michael Jackson, un chabón.
0: Qué bueno este mensaje, dice, saber chiflar, requisito excluyente para ser recolector de residuos.
1: Exactamente, ah,
0: como le avisás
1: cuando...
0: el camión.
1: Es para que arranque, claro.
0: Claro.
1: Este es un caso único. Bruno Mars hace pregunta y respuesta con el silbidito, interviene con el silbidito. El silbidito le responde lo que él dice. El rapero Florida hace una canción que directamente se llama Whistle, o sea, directamente la canción se llama Silbido.

0: En Top Gun, la 1, la escena directamente para cosificar varones era la del vóley.
1: Sí.
0: Donde todos jugaban al vóley. En la 2 juegan al fútbol americano.
1: Claro, porque Tarantino le decía que era la mejor escena gay que se había filmado en toda la historia. Claro. Esa del vóley.
0: Entonces hicieron una escena, todos jugando en cuero, encremados y envaselinados.
1: En la playa.
0: En la playa, sí. Al ritmo de I Am Worried de One Republic, con silbido.
1: Es verdad.
0: Nos vamos al Mundial 2006. Habían sacado una canción en vivo con Tony Braxton. Horrible la canción, aburrida, cero épica.
1: Claro.
0: Y en el álbum venía un tema del jamaicano Bob Sinclair con Gary Payne que quedó como símbolo del Mundial 2006. Esta de canción.
1: Nos dice Tincho.
0: Hola,
1: dice,
0: Tincho.
1: No soy un gran silbador, dice, pero tengo un silbido, dice, un chiflido, para que mis hijos sepan dónde estoy y que es hora de volver a casa. Y si no acatan ese silbido, saben las consecuencias.
0: Ajá, ajá.
1: Mi viejo era así.
0: Pegado chiflido.
1: Mi viejo chiflaba, sí, sí. Cuando estábamos, no sé, en algún lado y la forma de llamarnos que tenía mi viejo era con un chiflido. Yo ya identificaba el chiflido.
0: Y había que perro. Y había que responder al chiflido.
1: Y no, es que es así. Yo escuchaba el chiflido y sabía que mi viejo estaba en la zona. ¿Entendés? O sea, yo escuchaba el chiflido e inmediatamente lo buscaba en algún lado.
0: Y además él también sabía que estabas en la zona y que ibas a responder al chiflido.
1: Y que iba a responder al chiflido, sí, exactamente.
0: Como les decía, ahora las canciones, los silbidos aparecen dentro de las canciones, no son melodía introductoria.

0: Ahí ponerse que el mejor chiflido era el de Kiko al Chavo.
1: ¿Cómo era?
0: No me acuerdo cómo era ese chiflido. De Kiko al Chavo.
1: Porque tenían también un como un código.
0: En mi barrio también nos llamamos con chiflidos, pero mis hijos, los muy chetos, no saben chiflar, dice.
1: Pero ¿cómo puede ser eso?
0: Se ha perdido esa costumbre.
1: Claro. Acá el silbido permanece mucho. Hay canciones donde el silbido aparece de repronto, después de un estribillo o algo. Roxette tenía una canción con silbido. Come and join the joyride. Cuando venga, a ver si silbamos todos.

0: Chiquilín, no te olvides de los tres chiflados.
1: Hola, buen día.
2: Lo hermoso es que roncaban los tres
1: chiflados. Mi esposa chifla como un barra brava. Y a mí me da mucha vergüenza. Ella se mata de risa, le encanta chiflar. Le mando un beso.
3: Mirá, dice, cuando éramos chicos, cada padre tenía un silbido distinto y todos los chicos sabían a quién estaba llamando.
2: Claro.
3: Cada uno de esos padres con ese chiflido.
2: Sí, es cierto eso. Nosotros en mi casa, mi viejo no me llamaba con un silbido, pero sabíamos, todos conocíamos el silbido del Oscar, claro, que era el papá de Gonzalo.
3: Claro.
1: Recién le mandé un saludo a mi esposa, la chifladora, y me olvidé de decir que tiene la virtud de chiflar, soplando o aspirando. No sé cómo
3: es. Es un arte eso, ¿eh?
2: Claro, porque no termina.
3: Porque es para afuera. Por lo general, el chiflador es el que chifla para afuera.
2: Claro.
3: Soltando el aire. Siempre me dio mucha bronca no saberlo, insisto, por la cancha.
2: Me encanta. Evitar en la cancha. Sobre todo, ¿sabés para qué? Para condenar la torpeza ajena. Cuando un jugador rival hace una jugada de torpe, hay que abochornarlo a chiflín.
3: Torpeza ajena y pase para atrás del defensor arquero.
2: Obvio.
3: Pase para atrás del defensor arquero, chiflido.
2: Claro.
3: O todavía sigue siendo chiflido. Ya menos. Pero viste que en un momento era muy deshonroso.
2: Sí.
3: Pasársela atrás del arquero.
2: Porque el arquero antes la podía agarrar con la mano y hacía tiempo.
3: Claro.
4: Qué linda, cómo le va, hermoso esto de los chiflidos. Una boludez que nos hace feliz a todos. Cuando era pendejo. Con mi amigo, no tocábamos timbre, nada, era el chiflido. Con eso nos buscábamos. Nació mi hijo, empecé a hacerle un chiflido. Y el pibe empezaba a mirar. Quedó, actualmente tiene 12 años, en la cancha donde está, en la escuela, lo paso a buscar, donde sea, le hago el chiflido. Y él ahí nomás empieza a cabecear a buscar. Y ahora aprendió a chiflar, entonces él me chifla a mí. Pendejo mal educado.
2: Viene chiflito. El que viene tenía un chiflido emblemático. Una canción de los 80 que tenía un silbidito fantástico. La persona que chifla para adentro o silba para adentro, ¿es más introspectiva?
3: Yo sé, si silba para adentro, sé.
2: No, yo no. No. Además, es como digo, se me secan los labios y no me sale bien.
3: El chiflido de Carlitos Balano, dice por acá.
2: Ey.
3: Claro.
2: Que además venía con respuesta, porque él hacía... ¡Bala!
5: Parece que nos han criado a todos iguales.
2: ¿Sí?
5: El de mi viejo era... Y yo ahora mis hijos, cuando los llamo, o cuando están jugando en la cancha, es un... E increíblemente, ante tanto ruido, detectan ese...
3: Totalmente.
5: Y te miran.
3: Totalmente.

0: Este es Gardel.
1: Es un zorzal este hombre.
0: Muy bien, muy bien.
1: Qué buen silbador.
0: No alcancé a identificar qué silbaba.
1: Pero realmente la potencia del silbido es lo que me llamó la atención.
0: Me gusta el silbido, esa. El silbando bajito.
1: Sí.
0: Es una actitud que me encanta esa. Porque es cuando vos estás como en paz, tranquilo. El ir silbando bajito es cuando estás contento.
1: Es tranquilo, sí.
0: Cuando estás contento. Sí.
1: Ahí viene el silbido. Escuchemos. Este es Caminando como un egipcio de Bangles. Susan Hoff tiene Instagram y responde si le escribes.
0: Acá tenemos otro talentoso, Diego. Soy un buen silbador, aunque controlo mejor los tonos cuando silbo hacia adentro.
1: Mira vos.
0: Dice, no sé si es una rareza, pero me sale así. Dice, es más difícil hacia adentro.
1: Vamos con un silbido nacional que avance la canción porque está medio al final la canción.
0: Claro.
2: Hola chicos, ¿cómo andan? Yo cuando era chica vivía en una zona rural de una finca y cuando iba al secundario tomábamos el colectivo a 500 metros, 5 cuadras serían acá. Y pasaba un amigo, me chiflaba, los dos íbamos y le chiflábamos al que seguía y así íbamos hasta llegar a la esquina a tomarnos el colectivo. Yo soy chifladora también, no soy la esposa del señor, pero sé chiflar de todas maneras. Y mi hijo cuando aprendió en sala de 5, la maestra me dijo, hemos acordado que no va a chiflar más en la clase.
1: Claro.
2: Soy chifladora también.
0: Bueno, mamá le enseñó esa virtud al nene.
1: Pensé que iba a decir que se había llevado chifladura en el jardín.
0: Qué bueno, chiflaba tanto el nene. No dejaron chiflar más.

0: Ay, ¿estarás escuchando? Qué bueno lo que chiflan.
1: Solo sé chiflar con los dedos en la boca. Qué bronca, porque no puedo chiflar manos libres.
2: Claro, claro.
1: Es más lindo chiflar manos libres.
0: Claro. Ah, yo no sé si Julián Chávez me autoriza a... Él tiene un amigo,
1: sí.
0: Y nos pasó un mensaje de su amigo que chifla. Chifla muy bonito. No sé si me autoriza, pero bueno, lo voy a hacer sin autorización. A ver, para. A ver. Para que no... ay, lo tengo sin volumen, para. A ver, ahora.
3: Y cada noche seré un apostador. 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
4: Mañana fin de semana. Descansa.
0: Es hermoso, es lo más bonito que puede haber.
3: Nada más, todo
1: el chiflido de Carlitos.
3: ¿Qué pasa? Gracias, caja de empleados.
5: No es tan difícil, tanto hacia adentro como hacia afuera. Porque a la vez podés respirar cómodamente por la nariz mientras ahuecas la boca y afinas los labios.
0: Muchas gracias, profe.

0: Vamos con la última. También aparecía el silbito al final, que no estaba previsto que estuviera en la canción. Lo dejó el productor. John Lennon cantaba esta canción. Hizo un silbido que el productor decidió dejar.
1: ¿En Chico Celoso?
0: Sí, señor.
1: Claro.

0: Todas las canciones con silbiditos y aquellas que quieran sugerir las podemos agregar a la lista de Spotify que estoy subiendo a mi historia de Instagram, arroba Kili Molina con K con Y la segunda.
1: ¿No pusiste la de Cartoon? ¿La del cuelgue?
0: Me faltó la de Cartoon, me piden acá una de Pulp Fiction. Ahí la estoy buscando para agregarlas.

0: Voy a leer textual el mensaje de Santiago Montiveros. Civil War, gato.
1: ¿Qué, cuál es esa?
0: La de Gansu. Pero ¿por qué le insulto?

0: Ahí estoy a punto de sacarla, la que silbó.
1: Esta es Jealous Guy.
0: Ah, muy bien.
1: Muy bien.
0: Muy bien. Este estuvo bien.

0: Me he formado entre gente que silbaba mucho tango.
1: Claro.
0: En mi casa se silbaba mucho tango.
1: Pero el tango era mucho más silbable que el rock.
0: Es recontra silbable el tango.
1: Claro.
0: Las melodías de tango. Mi abuela silbaba tango. Mi abuela hacía cosas silbando tangos. Me he formado con esa música.

0: Hermoso recuerdo hoy de Kiri Morina. Canciones silbadas en el Día Mundial, ¿era o el Día Argentino?
1: Día Mundial del Silbido.
0: Día Mundial del Silbido.
1: Día
0: hoy.
1: Mundial del Silbido. Establecido por la UNESCO, la ONU y Fandino.
0: También.

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0: Bueno, muy bien, cerrando el programa de hoy, ¿eh? Nos quedan un montón de cosas para hablar de la fecha y de todo lo que pasó con el ascenso, también la expulsión de Enzo Pérez. Ayer estaba viendo las imágenes. Que
1: Se vuelve loco,
0: sí, aparte un jugador de tanta trayectoria, en fin.
1: Es más, se fue y agarró el cuarto árbitro también. Y el cuarto árbitro decía, a mí me decís, si tú no te dice nada.
0: ¿Qué haces, Débora? Buen día.
2: Bueno, buen día, no sé para quién, para ni para River ni para Boca.
0: Disculpame,
2: buen día,
0: pero ejemplo, existen otros equipos además de River y Boca. Existe otro mundo además del mundo Bober.
2: Ah, mira, no me había dado
0: yo
2: cuenta.
0: Estoy contento,
2: bueno, ¿de qué
0: por ejemplo,
2: hablando? De que, sí, me imagino.
0: Maldonado, no, Maldonado. Sí, estás conforme, conforme.
2: Sí. Bueno, Independiente Rivadavia empató sin goles frente a Atlético Tucumán. El sí. que ganó en el debut fue Gimnasia con gol de Módica frente a Central Córdoba en el Víctor Legrotal. Un muy buen triunfo, hablando solamente, o sea, en la permanencia por la primera división del fútbol argentino y también por la tabla de promedio que lo tiene que ver de reojo. Obviamente el Lobo no lo tiene que perder de vista. La nota está en Mendoza Post para no indagar tanto, ya esta tarde les vamos a hablar acerca de eso. Si vamos a hablar de lo que pasó en la Plena Nacional, bueno, también pasó de todo. Digo, ayer estuvimos en el Gambarte, donde un buen triunfo de Godoy Cruz. Bueno, lo que pasa es que Godoy Cruz siempre lo decimos, y ese es el debe, el tema de visitante. De local es una cosa y de visitante es otra. Le ganó 2-1 ayer a Central Norte de Salta, con goles de Pini Rodríguez. Sí.
1: Se mantuvo hasta el final la incertidumbre porque desperdició muchas de contra, no lo terminó de rematar nunca Godoy Cruz, y Central Norte tenía buen juego aéreo, una defensa horrible, pero buen juego aéreo para atacar, entonces era como que no sabías cómo iba a terminar el partido.
2: Sí, y aparte de todo, también lo que pasó, bueno, que desplegaron la bandera, no sé si la vieron a la bandera, donde aparece Dios, el Papa y el Mesías, esa fue la bandera que Godoy Cruz, o la barra de Godoy Cruz, creó allá por el año 2014.
1: Claro.
2: Y pensábamos que ese telón era uno nuevo, bueno, fue el que también le dieron el agradecimiento, una forma de agradecerle. Los jugadores de Godoy Cruz salieron con las Malvinas, son argentinas, tanto una bandera como también una remera que se hicieron cada jugador que salieron con la bandera. Pero bueno, es como dice el Kili, es cierto, lo pudo haber abrochado antes a la victoria, porque empezó ganando muy temprano, después se le incomodó un poco el partido, vuelve a estar arriba, y después como que se le complica casi en el final. Nosotros que estuvimos hablando también con Pini, con Poggi, con Vicente Poggi, que te cumplió 100 partidos dentro de Godoy Cruz, hablaba también de esto, de que todavía le falta eso de definirlo, de concretarlo, y también el que habló fue de Müller también, diciendo así, ganamos, pero todavía nos queda eso de cerrar el partido, de no sufrir tanto. Bueno, pero si no sufrí en la Primera Nacional,
0: claro,
2: no sé de qué categoría estamos hablando. Hablando con Deportivo Maipú, y también en relación con Godoy Cruz, ¿por qué digo todo esto tembrodo? La expulsión, y ustedes lo dijeron, un tipo con una experiencia de Enzo Pérez, inentendible lo que pasó, ¿eh? Inentendible. Ahora, ¿cuántas fechas de suspensión le darán al experimentado mediocampista? Porque falta prácticamente menos de un mes para el partido con Godoy Cruz. ¿Dónde se va a jugar ese partido? En el Gambarte. Entonces, vamos a especular. Si es lo que dice el informe o es lo que llega, porque hay que ver qué dice el árbitro, el cuarto sobre todo. Porque le gritó ladrón a Brizuela, pero lo escupió. ¿Escupió o no escupió? Bueno, hay que ver el informe. ¿Cuánto más dirán ustedes? Me parece que con un mínimo le van a dar dos fechas. Ahora, ¿le pueden dar más?
0: Claro, depende de lo que le haya dicho.
1: Depende del informe del árbitro.
0: Claro. Hay que ver lo que le ha dicho.
1: Porque además no le saca segunda amarilla. Lo expulsa directamente.
2: Claro, si es directa, expulsión, roja directa, si dijo algo totalmente sacado, le pueden dar tres fechas y podría llegar a perderse el partido con Godoy Cruz. El morbo que se está gestando es insólito en las redes sociales. Se hizo echar para no jugar con el Tomba, porque no va a soportar ir al Gambar.
0: ¿Ustedes creen que puede pasar eso?
2: No, obviamente que no, pero el morbo, me encanta el morbo y el termismo de las redes sociales luego de la expulsión, para mí, totalmente. Se puede hablar mucho acerca de si el arquero no estaba en la posición para el penal, si fue penal, para mí si fue penal.
1: Sí, el penal
2: es el tema que dejan dudar de volver a patear el penal. Ahí déjame dudar, pero para sacarse Enzo Pérez, la verdad que inentendible. Bueno, también el que posteó anoche, o que también el que habló fue Lionel Scaloni, pidiendo disculpas, lo siento mucho por no traerle, bueno, una carta realmente emotiva, uh-huh. Y también le tira un dardito para todo lo que habló durante la semana, sobre todo por todas las teorías, todas las boberías que ya habló, que eso me parece que ya quedó como muy lejano, pero bueno, el que faltaba, y también el cartelito, que es lo que hablaban hoy, que ya no está más, el cartelito que pegó a la familia como diciendo empujato. No vengan más acá.
3: Sí.
2: Claro, empujato, porque ya Lionel ya no está acá más.
0: Si hablamos de... Disculpe, para no salir del tema, dos cosas. Me encantó el homenaje que le hizo el fútbol argentino a la selección. Viste que en todos los partidos pusieron una bandera, un agradecimiento, los jugadores en la mitad de la cancha, aplaudiendo a los jugadores de la selección. Me parece que de los colegas y del fútbol argentino vale eso.
1: Ayer vi
0: vale mucho el reconocimiento.
1: Ya no sé qué estoy viendo, a veces me pasa. No sé si es paso a paso o fútbol uno, viste que son iguales.
0: Sí.
1: Y hablaban con todos los jugadores sobre el Mundial y todos decían lo que habían vibrado los jugadores que no... algunos, por ejemplo, hablaba el Fideo Di María,
0: sí.
1: ¿Entendés? Hablaba... Y otros que... Estaba el Flaco López en Lanús.
0: Sí.
1: Y después todos los jugadores que vieron el Mundial muy de lejos.
0: Los jugadores casi vos te das cuenta que tenían el mismo sentimiento que todos nosotros, digamos.
1: Sí.
0: De lo que fue el Mundial, el reconocimiento. Y después otra cosa, pareció a lo de Scaloni. ¿Viste que cada jugador que volvió a su pueblo... héroe.
1: Sí.
0: Héroe.
1: Estamos hablando de Flaco López, jugó.
0: Flaco López, jugó... Lisandro Martínez.
1: Dos partidos entró.
2: Claro. Senesi también.
0: Claro. Senesi. Al Colo Barco, ¿viste que lo subió? ¿Estaba en un circo?
1: Sí.
0: ¿Vieron al Colo Barco?
1: Sí.
0: Estaba en un circo bonito, con la camiseta de la selección estaba. Había ido al circo con una camiseta de la selección argentina. Y se ve que lo identificaron. Y el payaso del circo ahí lo hace subir arriba del escenario. La verdad que un reconocimiento me parece genial.
1: Vi otro meme del Colo Barco hermoso.
0: No, pero esto pasó en serio.
1: Viste eso de que por qué no entraba. Bueno,
0: sí.
1: Hay uno que está con Scaloni y le dice, ¿podés correr? Dice, sí. Claro. Anda, burlate Bellingham y volvé.
0: Lisandro Martínez creo que es de Gualeguay.
1: Sí.
0: Lisandro Martínez volvió a Gualeguay.
1: Y es un héroe
0: en su pueblo.
1: Pero es que es un héroe.
0: Las muestras de cariño de la gente, los chicos. La verdad que me pareció genial eso.
2: Bueno, todos los jugadores hicieron eco de lo que se habló, Todos, aparte de hablar y del reconocimiento,
1: claro.
2: El mensaje también en común fue no le hagan caso a lo que dicen.
0: Claro, sí.
2: Lejos está, por ejemplo, de lo que dijo Scaloni, me acuerdo que fue el lunes cuando llegaron acá al país, o el martes a la mañana, predio de Ezeiza. Yo no tengo redes sociales, no tengo nada, yo no tengo, no sé de qué me están hablando.
0: Sí.
2: Bueno, realmente sí saben de lo que están hablando, y por eso yo creo que también el mensaje también común es dejen de escuchar pavadas. Eso fue todo, los jugadores lo dijeron todos,
0: uh-huh.
2: Lo mismo, a su manera, a su forma, pero siempre todos dijeron exactamente lo mismo.
0: Sí, sin duda.
1: Y las parábolas que tienen que hacer los periodistas para preguntarles por el tema, porque ¿cuál es el tema? Vos le tenés que preguntar al jugador, si te preguntás directamente, es, che, fueron para atrás el domingo.
0: Claro.
1: Y no es así la cosa. ¿Cómo le preguntás a alguien si fue para atrás? Entonces le dice, che, y lo que se dice, entonces escaló y pateaba afuera, no tengo redes sociales.
2: Bueno, y hablando del Federal, para terminar, San Martín de Mendoza 1-1 con Argentino de Montemayor y Huracán Las Heras empató sin goles con FADEP. ¿Qué es lo que dice? Bueno, ¿qué es lo que significa esto? Que Huracán sigue en la zona campeonato del Federal A, esto es por el ascenso, y Fundación Amigos por el Deporte y San Martín en la zona reválida. Este chorizo del Federal A, que tienen que ya clasificar otra instancia, también por el tema de la permanencia y también por el tema del descenso.
0: Mm.
2: Así que eso lo vamos a aclarar esta tarde, porque el Federal A continúa para los equipos mendocinos, pero con distintos objetivos.
0: Claro.
2: Así que eso lo vamos a aclarar porque es muy distinto a lo que es, por ejemplo, la Primera Nacional con el reducido y demás, y también lo vamos a aclarar, pero bueno. Y también hablar todo de lo que pasó el fin de semana, sobre todo por los equipos mendocinos de la Primera División, y también por, yo me divertía muchísimo con lo de Boca y con lo de River, con lo que pasó, porque uno dice, bueno, si no es el mundo Bober, no se habla, pero que River y Boca la estén pasando realmente muy mal, habla también del nivel del fútbol argentino, o a lo mejor hablan más del nivel propio que del fútbol argentino en general. Digo, porque siempre River y Boca son como los espejos de cómo está el fútbol argentino. Claro. Bueno, fijémonos cómo está Boca y River.
0: Una crítica que me pareció atinada anoche para Urruarrena, que paró a la mitad del plantel por el partido de la Copa Sudamericana ahora. Y alguien decía, pero escuchá,
2: ¿sí?
0: Vienen de un mes y medio de descanso. Y necesitan descansar.
1: No, y además...
0: están todos parados, salvo Paredes.
1: No sé si la idea era descansar, sino que no se le manque ninguno.
0: Que no se rompa.
1: Porque juegas contra Riestra.
0: Te puedes lesionar,
1: decís vos. Otra riestra. Sí. Entonces decir, no, y además el partido se puede poner picante. Pero ¿cuál es el tema? Que tenés que arrancar bien en el torneo.
3: Claro.
1: Y estamos hablando que es Boca terminó segundo en la suma de los clasificados el torneo pasado y Riestra terminó último. O sea, el último le ganó al que fue segundo. Y eso es el fútbol argentino.
2: Claro. Y no sabes quién es el peor del debut. Si uno de local perdiendo 1-0 con Barracas o el que te mete 3 goles en menos de 45 minutos y después no puedes revertir el resultado.
0: Claro.
2: La verdad que deplorable ambos dos. Bueno, así que eso lo vamos a tratar también y de todo lo que pasó obviamente con Colapinto, que también en Hungría la pasó no muy bien porque terminó 15, o sea, terminó en un puesto mucho más bajo del que también partió. Él le encanta traspasar, no lo hizo.

0: pero va a estar en el próximo mundial, salvo alguna desgracia importante, va a estar en el próximo mundial.
1: Sí.
0: Pero Otamendi, el Dibu.
1: Bueno, y un pequeño detalle para despedirte, Débora. Qué linda que es la pelota que está jugando el fútbol argentino. ¿La vieron?
0: Sí.
2: Es preciosa. Sí, es preciosa. Aparte, a mí igual me gusta, a mí si yo me he quedado con esa, la del diseño, ¿se acuerdan cuando era blanco y negro? Que bueno, era simplemente eso.
1: Porque es
2: me
1: como
2: gusta
1: la tango,
2: el diseño igual de ahora.
1: Es como la tango.
2: Como la
1: tiene el diseño de la tango, que para la tango para nosotros es una pelota icónica.
0: Es todo.
1: La tango es todo.
0: Jalisco no le ataba los cordones. No le ataba los cordones a la tango.
1: Ni cerca. La tango es todo. Y esta es como la tango, pero azul.
0: Claro.
1: Tiene el mismo diseño azul.
2: Claro.
1: Y tiene que tener unos laureles, que tiene como un dibujo de algo. Unos laureles tiene.
2: Sí,
1: creo.
2: Sí.
1: Es divina la pelota.
0: Me parece que es un fileteo como el de la camiseta.
1: Ah, sí.
0: Me parece.
1: Tiene como un dibujito. Sí, pero es divina la pelota.
2: Pero está linda la camiseta.
1: La quiero,
2: Sí, la nueva pelota del para el nuevo torneo, para esta clausura, está divina, es cierto. Tiene un muy bonito diseño.
1: Sí, la quiero. Bueno, Débora, gracias,
2: No, a ustedes, los vemos mañana. Chau.
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4: Es la hora 10.
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1: Hicieron uno de los goles del año.
2: Sí.
1: El tercero fue uno de los goles del año.
3: Parecido al de Rojas.
1: Que ese le hace va al resumen.
3: Sí.
1: Ese va al resumen. No, para ya es el gol del año.
4: ¿Qué decís vos?
3: Sí. Ahí el último culpable es el arquero. Tenía tres jugadores que lo tenía que haber en el pecho la patada.
4: Ah, no, es más, hay uno que se abre como para cortar
3: Braida,
4: un posible.
3: Braida, sí, pase, Braida.
4: Sí. Y lo deja ir.
5: Primera fecha.
3: ¿Y qué tiene?
5: La fecha están tranquilos los muchachos todavía.
1: Sí, no corren, decís
5: vos. No, todavía no.
1: Ninguno corre.
3: Y el arquero de Central Norte también anduvo mal.
5: El
3: gol que se come.
4: Lo pasa, a la larga define el partido. ¿Por qué? Porque a los 4 minutos el tipo da un rebote largo.
3: Es raro, el rebote se mueve más de lo que. No.
4: La cuestión es que viene la pelota y da el rebote, le dan el pecho y claro. Vuelve. Y le hacen el primero. A la luz de lo que pasa después, que te digo que Godoy Cruz no lo define. Y el tipo atajó bien después. Sacó unos cuantos mano a mano. Pero la cuestión es que el resultado se mantuvo en incertidumbre hasta el final. Entonces lo que definió el partido, ¿qué fue? Tu error.
3: ¿Claro?
4: El error a los 3 minutos.
1: Eso pasa. Bueno, no sé, ustedes se venían riendo de algo, perdón, yo los interrumpí.
4: El tema figuritas.
5: La figurita. De usted.
1: De mí.
5: Un vago que es futbolero. No puede. Yo le digo, che, me falta una figurita para llenar la luz. ¿Digital? ¿Qué digital?
3: Ahí vos te tenés que levantar y te tenés
5: pero
3: que
5: ir. Claro,
3: como el Goy con el programa con San Filipe.
5: Pero claro.
3: Te tenías que levantar y ir.
1: Peor tu actitud.
5: Me falta una. Le digo a la gente, ¿no? Para ver, capaz que la consigue, la trae buena onda. La 8, la Copa Azul. Esa es la única que falta.
1: Claro, pero decir la verdad.
5: Y más que nada para la alegría de mí.
6: Mentira, es tu alegría.
1: Vos lo que querés, te falta la figurita, querés hacer una fotocopia, imprimirla.
5: La gringa me dice, pero imprimila.
6: Yo le propuse, si te falta una sola, imprimíla. Si por una pasa nada.
5: Eso
6: pero,
5: es no entender la filosofía
6: por eso,
5: de
6: me critican a mí. Pero ahora contemos lo que propuso Montivero.
3: ¿Qué? Un negocio esto.
6: Propuso despegarle la figurita. No, pará.
1: ¿Vos la tenés?
3: Ya lo tenés, sí.
4: Pero lo que propone,
1: si
4: los hijos están escuchando.
6: No, el hijo no lo está escuchando, está en la escuela. Propuso despegarle del álbum la figurita al hijo y vendérsela al flaco.
5: 100 lucas.
6: ¿Qué es peor?
3: 100 lucas.
4: Yo no sé.
6: Peor, no entiendo lo que propone Monty.
4: No, lo que propone Monty, yo estoy pensando en llamar a servicios sociales. Que le quiten el hijo. Después, que le quiten el hijo.
1: Viene tu hijo y te pregunta, papá. Sí. ¿Qué pasó con la Copa Azul?
5: No, porque la imprimió.
3: Ladrones. Entraron ladrones y se robaron la. Y yo los agarré a los ladrones y los saqué a piñas.
1: Vos la reemplazás por una impresión.
3: No, la dejo vacía.
6: Dice que fueron ladrones.
3: Me pregunta qué pasó. No, entraron ladrones. Hijo, ¿sabes lo que pasó?
1: Con el álbum lleno.
3: Entraron ladrones y querían la figurita azul.
1: Con el álbum lleno,
3: ¿es eso? Y querían tres más, pero papá lo impidió porque los agarró a piñas.
6: Quiere ser él.
3: Y los aclaro. Y encima queda como él.
6: Pero con la plata no le compras un regalo, ¿no?
3: Un helado.
6: Perfecto.
3: El resto, bueno.
4: Servicios sociales,
1: polémiquísimo.
6: El reto para pagar la luz.
5: Bueno, la 8, para la alegría de mi hijo, si alguno la tiene, la Copa
3: Azul.
5: Copa Azul, repetida.
3: Para, de Coca-Cola te falta una.
5: De Coca-Cola me faltan dos, pero no vamos a conseguir esa. Pero bueno, más que nada es la otra. El Dibu me falta la
1: Copa. ¿Se guarda con cariño este álbum?
5: Sí.
1: ¿Se guarda con cariño?
5: Sí, tengo que guardado con cariño lleno el de Rusia, imagínate si no voy a guardar este.
1: Claro.
5: No, ese lo llené también.
1: Claro.
5: Llenó mi hijo, va.
1: Mentira.
3: Si tu hijo no había nacido.
5: Tenía 4 años.
1: Mentira.
5: 3 años.
1: Eso somos nosotros.
3: No, sí, este está lleno, pero está destruido.
5: Lo llené justamente. Mirá vos, lo llené con el escudo de España.
1: Justo, mirá qué paradoja.
5: Pero bueno, este no.
1: Haberlo sabido.
3: El 2018 fue
5: el del 22 no lo llené porque era muy caro.
3: Igual que.
5: No, era caro.
1: Y este no era barato tampoco.
3: Aparte, estaba masa, sobraban pesos, pero para comprar figuritas.
5: No, pero estaba caro. El de Qatar estaba difícil.
4: Carísimo. Además, se hicieron eso: que no había figuritas, que no había algo.
5: Pero fue tremendo.
6: Pero esto también, chicos, era caro.
3: No, ahora...
6: ¿Cuánto te gastaste?
3: No sé.
5: Y 200 mil pesos.
6: ¿Cuánta agua con babasa tenés que tomar para completar el álbum?
5: No, un poco más, 240 mil pesos.
3: Lo que pasa es que acá colaboró mucha gente: colaboran tíos, colaboran hermanos, hermanas. Sobre todo la hermana, ¿verdad? Metió ahí mucha
4: pila.
3: Mucha plata.
1: Invirtió.
3: Sí.
1: Invirtió en eso.
5: Pero bueno, si vos cambiás figuritas y no llegás con.
3: Lo que pasa es que tenés que invertir más de la cantidad de figuritas. ¿Por qué? Porque hay algunas figuritas que te la cambian por 30, por 20.
6: Claro.
5: Pero son pocas.
3: La número 1,
5: la 0-0.
3: Sacaron como 40 figuritas.
1: ¿Cuál era al final la más difícil?
5: Dicen que era 0-0.
3: No hay más difícil, pero hay figuritas con más valor que otras. O sea, vos tenés la misma probabilidad que en un sobre te toque Messi a que no te toque. O que te toque el 4 de Uzbekistán.
5: Tim Payne.
3: Pero claro, te toca a Messi, vale mucho. Tenés que guardarlo porque le sacás 30, 40.
5: Ah, tengo a Yamal repetido.
3: ¿Tenés a Yamal?
5: Si alguien viene.
4: Y la niña mala.
1: ¿Qué era difícil la de Yamal?
3: No son difíciles, no pero, vale. Difícil,
5: pero vale. Ah,
1: vale, vale.
3: Messi se cambia vale, por 20.
5: Yamal vale, Cristiano vale. La 0-0 es el logo sí, de Panini.
1: Sí.
5: Vale. Y aparte es brillante. Así que bueno.
6: Está buenísimo.
5: Acá estamos. ¿Quién te dice, no? Que alguien aparezca. Y...
3: ¿Qué le das si alguien viene con la 8?
5: Le mando un saludo para toda la familia.
1: No, un intercambio tiene que hacer.
5: Bueno, que me diga él qué necesita. Él o ella, ¿qué necesita? ¿De qué se ríe?
3: 5 bolsas de cemento.
5: ¿5 bolsas de cemento? Sí. No sé cuánto está la bolsa de cemento.
4: ¿Una bolsa de cemento?
3: ¿20 lucas estará?
4: Vale más que una bolsa de cemento.
5: ¿Viene a comprársela a usted? Claro, no, no. Tampoco es de boludo.
3: La mía tiene poco pegamento.
6: Yo la tengo.
5: No, si la gringa te la trae impresa.
4: Te la trae impresa
5: y es brillante y se ve opaca.
6: Claro. No, se va a ver hermosa, te vale. Va a dar cuenta.
3: Hubo una tendencia, era el PDF con todas las planchas por selección. Claro. Tenía el PDF y vos lo imprimías y.
5: ¿Esa es Chaver?
3: Claro.
5: Chaver te no, compra. Iba al kiosco y le decía, dame la selección argentina.
1: Completa.
5: Le daba las 20 figuritas de la selección de día, 3 mil pesos. Choy, se le
1: dio. Es una práctica de llenar el álbum.
4: Sí, pero
1: es pragmático también.
4: El álbum que compró Chaver tenía Chile, imagínate.
5: Claro.
6: Sí, sí.
5: Era raro.
3: Checoslovaquia.
4: Italia, así, Italia.
5: Traía 5 o 6 figuritas por equipo.
3: El álbum de Chaver.
5: El de Chaver, no sé si lo habrá llenado.
3: No sé, y no era Messi jugando la pelota, era no. Messi, no sé, firmando autógrafos.
6: Sí. Chaver le llenó el álbum a los otros porque no podían comprar y él les regalaba su figurita.
5: Exactamente.
6: Quizá él no lo completó, pero el de los otros seguro
5: salía
6: que
5: en
6: sí.
5: En estadios raros también.
4: Sí, sí. Estaba la selección de Biafra.
1: En fin, bueno, yo no tuve álbum este año porque no tuve hijos.
5: ¿Se acuerda de algún álbum que haya llenado?
1: De chico.
5: Por ejemplo,
1: de chico, sí, el famoso Maradona Rey. Esto estoy hablando años 80 y pico, ya está en la escuela todavía.
3: Maradona en argentino.
1: La más difícil
4: era Maradona en Japón.
1: Era esa.
4: No, pero este venía
5: los esa. Dos.
4: Pero venían tapitas de Coca-Cola.
1: No. Era un álbum de figuritas tradicional. La tapita de Coca-Cola era otra. Que venía, el de la tapita de Coca-Cola lo llené también. Pero no eran figuritas, era el plastiquito.
5: Claro, la gomita.
1: La gomita trajeron, que venía claro. Dentro de la tapita.
3: Sí, trajo un muchacho el otro
1: día. ¿Sí?
3: Sí, trajo un montón.
1: Ese lo llené también.
4: Ese lo
1: claro, pero eran las tapitas de Coca-Cola sí. De un mundial era.
4: No me del mundial del juvenil. Y la más difícil, era Maradona en Japón, porque era el Maradona con la copa.
1: No, esta yo te digo era Maradona Rey. Que era un.
4: Eran caricaturas.
1: Eran caricaturas.
4: Ah, ese se llamaba Supermatch.
1: Ese.
5: Supermatch.
4: Ese se llama.
5: Ah, claro.
4: Supermatch.
5: Que traía el gato silvestre.
4: No. ¿Sí? Ese era el Gran Match.
5: Ah, esa
4: era
5: la Gran Match.
4: El señor está hablando porque si van a hablar.
3: No era
5: sí.
4: El Supermatch fue del año 79 y eran caricaturas. Por ejemplo, salía el Pato Fillol, una caricatura que se llama Ordóñez.
1: Eran caricaturas.
4: Y salía un patito con él. ¿Entendés? Claro. Por ejemplo, el Loco Gatti.
1: Era Maradona Rey porque Maradona salía con una corona, era como un rey.
4: Houseman tenía Napoleón, por ejemplo, salía como Napoleón.
1: Es más, ese álbum estuvo en mi casa durante
4: mucho
1: tiempo.
4: Ese del 79.
5: Hablando de goma.
6: Vacío, ¿no?
4: Las Grand Match eran del. Ah, se ha comprado un bolso mate.
1: Está luciendo
4: el bolso mate.
3: No está curado ese mate.
5: Se lanza
1: las Grand Mate también, completo todo.
5: Sí, de plástico. ¿Qué va a hacer? Y aparte no está nuevo.
1: ¿No está de plástico?
4: Termino antes que termine de vaciar el bolso. Las Grand Match eran personajes sin derechos, obviamente, porque eran personajes de Marvel, Hanna-Barbera, ¿cómo se llaman los Looney Tunes?
5: Claro.
4: Todos sin derechos, obviamente. Por ejemplo, el gallo Claudio era de River. Y estaba en Gimnasia y San Martín de Mendoza.
5: Claro, me acuerdo. Gimnasia
4: de Gimnasia y San Martín de Mendoza. Sí. Olboy de La Pampa.
5: Claro.
4: Loma Negra de Olavarría. Gasparín era de Loma Negra de Olavarría.
5: De Vélez era Paturuzú.
4: Sí.
5: Y Thor.
3: Que Paturuzú es un personaje de Vélez, del hinchada de Vélez.
1: Sí.
3: Hay una bandera.
4: Pero quedó de ahí.
1: De esa época. Sí,
4: quedó de esa época.
1: Bueno, está luciendo su nuevo equipo de mate.
5: Sí, ¿quién se lo regaló?
1: ¿El termo es nuevo también?
5: No, el termo no. No
1: hablo. Ah, de primera marca.
4: Mucho equipo mate, pero no trajiste Gisela Dulco.
5: No, Juan y George.
6: Che, el día. Ah, no, ¿cómo venía?
1: No,
6: es
1: habla,
6: que es otra persona.
5: Hay que
6: traer. ¿Eso es saludable?
5: Eso es un envase de plástico.
1: Está haciendo el unboxing.
4: El unboxing de una vida.
6: Y tiene yogur ahí. Ah, un
1: huevo. Fruta,
6: bien.
1: huevo.
4: Qué rico olor que va a haber en el estudio.
1: Huevo.
6: Muy bien.
1: ¿Palta veo ahí? ¿Palta veo algo verde?
6: Sí. No, casetita de arroz. No, muy bien, profe. Lo banco, ¿eh?
4: Qué tarado, qué chico.
1: Sigue. No, no, es que si no habla, estamos en radio, digamos, es complejo. Ah, no, está en el streaming, lo pueden ver también.
7: ¿Cómo te va, Ponce, ahora?
5: Se pone la gorra.
1: ¿Ese mate no tiene que curarlo antes de usarlo?
4: No,
1: no, porque ¿no se va a envenenar? No,
7: ¿vos estás herido en alguna parte de tu cuerpo hoy?
1: ¿Herido?
7: Sí.
1: Sí, tengo un tobillo medio.
7: ¿Eso es una herida o es una dolencia?
1: Es una dolencia.
4: Claro, bueno. Dice herida, por ejemplo, un tajo.
7: Un tajo, vos tenés un tajo.
1: No.
7: Bueno, ¿estás herido vos?
8: No.
5: Pero aparte de, hay que curarlo. Esa parte es de plástico, ¿qué va a curar? Si es de plástico.
7: Culo, vos.
4: No,
7: vos tenés. Son prejuiciosos.
5: Pero porque te
7: trae algo.
5: No, pero están agresivos.
7: Ahí nomás ya es gay. Ahí ya nomás es gay.
1: Nadie dijo eso.
5: Y aparte no tendría nada de malo que fuera gay.
7: No,
5: pero
7: para nada.
5: Pero es de plástico. Es de plástico, nada.
7: Bueno, ya sé, pero ¿sabes qué me embola? Traer cosas así, dicen. ¡Ay!
4: ¡Te agradaste!
7: Empiezan a hacer prejuicios y huevada, los conozco. ¿Cómo
4: estás haciéndote el langa? ¿Qué es lo que te quejas?
1: Yo igual con él, termo lo banco.
7: ¡Déjalo!
1: Lo banco.
7: Ya ahora picudeás con el termo.
1: No picudeo, lo estoy diciendo que lo banco.
7: ¡Mierda, huevón! Uno no puede tener gente que le trae cosas importadas,
1: weón. Todo importado. Y un mate importado.
7: Claro, todo importado.
4: Mirando el nuevo equipo, todo, me doy cuenta que poquito dormiste. Ay, esos ojos.
1: El bolsito ahora para la hierba y el azúcar.
7: ¿Él lo tiene? ¿Que le vas a decir algo por gordo?
1: No.
7: Bueno, entonces.
4: ¿Sabes qué? Me parece que el Santi me dijo gordo.
7: No, déjate de echar los huevos.
1: Sé que es más práctico.
5: ¿Uno es de azúcar o no?
1: Es más, claro, es uno y uno. Sé que es más práctico, pero no sé.
7: No lo toquen tanto.
1: Sí.
4: No manoseen, claro. Mírenlo.
5: Pero hay que hierba, que hay azúcar.
7: No, ya se ensució. Déjenlo ahí.
4: Para, ¿vos vas a vender esto? Está representando.
1: Claro, traje un container.
7: Está vendiendo mi hija.
4: Ahora sí, hablemos de negocio.
1: Vino la importación, dejó el camión ahí en casa.
7: Pero vieron que ustedes son un grupo prejuicioso, son malos, ¿no? Bueno. Anoche estuve, me acostaba a las 3:20.
1: Tempranito.
6: Está bien, es un buen horario.
1: ¿Para un domingo en la noche?
7: No es tarde, ¿no? Sí. Pará, y me cuenta uno, para que vean que no hay que ser prejuicioso, ¿no? Me dice, la hija, dermatóloga, le va a llevar el novio a su familia.
1: Sí, un momento.
5: Le va a presentar el novio.
7: Claro, por primera vez. Dermatóloga, una chica de 31 años.
1: Ah, grande.
5: Bueno, ahí está el prejuicio.
4: Volvés sin separar.
3: Sos como Lautaro Martínez.
4: Vos sos Lautaro Martínez.
3: Le arma la cama todos los días.
5: Es más lindo que
7: hay. No le dejé la casa en el barrio ese. Dermatóloga muy bien, ¿eh?
1: Sí.
7: Una mujer muy bien.
5: ¿Qué sería muy bien?
7: Y
1: le está yendo bien.
7: Le está yendo bien. Mucho vitiligo. Muchas verrugas,
1: mucha mancha en la piel.
5: Mucho laburo tiene.
7: Claro. Una prestigiosa.
4: Atiende obra social.
7: ¿Qué es?
1: Mucha rosácea.
7: ¿Qué? Mucho dice, chicos, cuidado con el sol.
1: Claro.
6: Autor solar todos los días.
7: Ella es prosol.
1: Es prosol.
6: Ella es prosol, qué raro.
1: Mirá.
7: ¿Sabes qué pasa?
5: Ahí está el prejuicio.
6: Cuando uno va al dermatólogo, lo primero que te dicen es protector solar todos los días.
5: Yo creo que se debe cuidar.
7: ¿Sabes qué pasa? No es feminista.
6: No, no tiene nada que ver con eso.
7: No es feminista.
6: Está bien, pero no tiene nada que ver con eso. Nada que ver.
7: ¿Sabes por qué? Porque ella dice: el sol, en su buena medida, es un excelente aliado del ser humano.
5: Como todo, aporta vitaminas.
3: Como el vino.
7: Como el vino,
5: claro.
7: Como un montón de cosas.
1: Todo el exceso es malo. General no decía eso. ¿Ah? El general decía eso. Todo en su medida y armoniosamente, decía el general.
6: ¿Cómo? ¿Perón?
5: El, no.
1: Claro, el general Perón.
5: No, el general es que cantaba. No lo trates. No me trates de engañar. Sé que tú tienes a otra y a mí me quieres para. El general.
7: El general. Él cantaba, tú te vas, bueno, acá te vas.
1: Ese es el general.
5: Ese es el general, claro. Una limón de candela, de candela.
7: Parece una botella de coca.
1: Chicos, ¿me acuerdo del baiano?
4: También. Ah. Me acabo de dar cuenta, con el general empezó todo.
1: ¿Con Perón?
7: Sí, sí.
4: También.
7: Sí,
4: ah. ¿No? Otras cosas empezaron, pero. Con el general empezó todo. Sí. Él es el que empezó, uno le va de cadera, no es cadera.
7: Sí, sí. Después apareció.
8: ¡Mami! Quiero que sepas.
7: El otro.
8: Nicky Panchito Jam. Ponce.
7: No, Virgo Orquín.
8: ¿Quién?
5: Orquín.
7: El que cantaba y salta y salta.
4: En África, como tu abuelo.
1: Estos son los momentos donde yo miro a mis hijos y no tengo autoridad moral para decirle eso. Claro, mucho que escucha vos. Claro. Mira lo que se escucha ahora.
5: Claro. No sé.
7: Y dice: soy dermatóloga. Y voy a traer a mi novio a la casa.
1: Muy bien.
6: Muy bien.
7: ¿Qué hace? Dice, ¿qué hace?
4: ¿Cuál es el fuerte de la relación, claro, con su novio? La piel.
7: La puta
1: tiene
7: piel.
1: Mucha piel.
7: Claro,
1: Iban al grano. Está muy bien.
7: Bueno. Y se la empoma.
4: Usa protección.
7: Y se la empoma.
4: Y las erupciones pultáceas.
7: Claro.
1: No. Bueno.
7: Y le quiere ver el tajo.
1: Claro.
7: De la herida.
4: No se aman hasta los poros.
7: Eso, le quiere largar la cremita.
4: Para.
7: Pero para si es dermatóloga.
1: Sí, bueno,
7: es dermatóloga.
1: Pero ya está, ya está. Claro. Sí.
7: Entonces dice: padres.
1: Así les dice padres.
7: Sí, pues ella es una muy correcta.
4: Claro. Nosotros teníamos un jefe que decía acá, como dice mi padre.
7: Dice: voy a traer.
4: Claro. Nosotros teníamos un jefe que decía acá, como dice mi padre.
7: Dice: voy a traer a mi novio a la casa. Bueno, hija.
1: El padre contento.
7: Claro.
1: La madre también.
4: Dice, grande el padre, porque está lento, che.
7: Irma. Va a traer el novio, dice. Qué bien, qué felicidad. ¿Cuándo? El domingo podríamos comer algo en la casa.
1: Muy bien.
7: Para mí es un orgullo, hija.
1: Muy bien.
7: Para mí es un orgullo. Decime, ¿qué hace este hombre?
1: Pregunta típica.
4: Sí.
7: Es camionero.
4: Ajá.
7: Dice el tipo: mierda, bueno.
1: Papá progresista, como el personaje de Capusotto.
7: Ya hay
4: un prejuicio.
7: Sí. Hay un prejuicio. Dice: camionero, voy a tener que hacer asado.
4: Primer prejuicio. Sí, sí.
7: Ya lo que es el prejuicio.
4: El asado, tallarines, ¿no?
7: Claro.
1: Sí. Unos ravioles.
4: No vas a hacer sushi. No vas a hacer sushi.
1: Claro.
7: Dice: bueno. Dice: está bien. Dice: déjame que yo voy ahí y ya encargo las mollejas. Dice: ¿el domingo a qué hora crees que venga? Pará, le voy a preguntar. ¿Vos podés?
1: Le manda el mensaje al novio.
7: ¿Vos podés? Sí. ¿A qué hora es?
1: Dice
7: mi padre que a las 14 horas ya podés estar acá. No, decirle que yo quiero ir 12:50 si quiere ayuda.
1: Muy bien. Quiere entrar bien a esa casa, Yerro. Bien.
7: Claro, viste, raro.
4: ¿Escribió o mandó un mensaje de audio?
7: No. Le escribe, porque el mensaje audio, cuando queda grabado, puede ser sentido para contra.
4: Claro, porque además tiene la voz de Mostaza Merlo.
7: Entonces le dice: ahí estaré, amor.
1: Perfecto.
7: Padre, va a venir el camionero. Bueno, dice: costilla, chinchula.
1: Asado de camionero.
7: Dice: abrite la zarza que hicimos.
3: con pimiento.
4: La que tiene, la, no la que tiene pimiento. Claro, que, la, nos dijo tu amiga la bromatóloga. Claro.
7: No, pues estos son carne pecho. Dice Irma, abrete la zarza. Bueno, dice, sí, sí, ya tenía pensado, che. Bueno. Dice, y la berenjena en escabeche también. Oh, la cebollita que tenemos encurtido.
1: Saca todo, saca todo, muy bien.
7: Dice, ¿encargaste el pan casero?
4: Uy, qué rico.
7: Oh, con pan casero. Sí, yo voy a ver si me pongo a hacer una mayonesa casera.
1: Muy bien. Bueno,
4: la Irma dijo eso.
7: Claro, dice la hija, yo no la hago porque me ha venido, dice la hija.
1: ¿Y qué tiene que
4: no se hace?
7: No se hace.
3: Se corta, claro.
1: Se corta. Bueno.
7: ¿Vos tomás papa? Bueno, y dice, ahí viene. Mm. Ahí viene. Claro. ¿Vos por qué sabes que ahí viene?
1: Por el camión.
7: No, le mandó un WhatsApp a la. Ah, no. Le mandó un WhatsApp. Dice, está llegando.
4: ¿Y qué decía el WhatsApp?
3: No siempre el camionero viene en el camión. El piloto de avión no va en el avión. Vale.
1: No, si es camionero, va en el camión sin el acoplado. Pero van a caber en el camión. Claro.
3: ¿A dónde era la casa? Depende de dónde. Claro. ¿No va a quedar con un camión? En...
7: No.
4: ¿Qué importa?
3: ¿Dónde dejás el camión acá en 9 de julio y Necochea?
4: En 9 de julio y Necochea.
3: No entra.
6: Hay playa estacionada. ¿Pero en qué playa?
3: ¿En qué playa te admiten un camión?
6: Pero
3: camión.
4: Primero no era en el centro.
7: Ella es de barrio. Ajá. Ella es de barrio de la zona de Godoy Cruz. Importante barrio de Godoy Cruz. Importante barrio de Godoy Cruz.
3: Palmares.
4: Villa Emilia.
7: Palmares. Que hay Torres, Santa Ángel. Torres muy lindas.
3: Palmar, el
4: lado. ¿Coimet?
7: No, señor.
4: Muy lindo. ¿Torre?
3: Bombal.
7: Unime.
4: ¿Y eso
3: Unime
4: es
3: Guaymal de Cruz?
7: Coimet.
3: Carril Sarmiento, ahí, por ahí.
4: Claro.
1: Ahí se puede estacionar un camión.
7: Sí. Para mí sí.
1: Sí, sí. Estacionás un camión ahí. Sí,
7: entonces dice, ahí llegó. Bueno, dice, yo voy.
1: El padre o ella.
7: Viven, ¿viste el Coimé? Hay una barriadita al lado que no sé que si es Coimé también, casa de Coimé.
4: Enfrente está el metalúrgico.
7: Y dice, yo voy. Raro, ¿viste? Pero ya estaba transpirado el padre.
1: Claro, un asado.
7: Dental. Y abre, dice, hola, ¿cómo le va? ¿En qué anda ese? En ese Oni.
4: Un Oni.
3: Está bien.
7: En ese Oni. Dice,
4: vamos a aclarar, es un Chevrolet Onix. Sí, porque sí. Alguno podría pensar un OVNI.
1: Claro.
7: No, en ese OVNI. Dice, bueno, muy bien, adelante.
1: ¿Pero qué le llamó la atención al padre?
3: Le llamó la atención.
1: Prejuicio. Prejuicio.
7: Para mí
3: no va a ir en el camión.
4: Es prejuicio.
7: No va a ir en el camión. ¿Cómo va a ir? Pero dice, ando en ese OVNI.
4: Ando en ese Oni, porque el padre también pensó que se iba a bajar con esos asientos de bolita que usan los camioneros para la espalda.
7: Dice, bueno, muy bien. Dice, les he traído un obsequio.
1: Muy bien.
4: ¿Quién dijo?
7: El muchacho.
3: Dice, camionero.
1: Claro.
7: Le dice, les he traído un obsequio. Bueno, dice.
4: El joven Oni.
7: Dejémoslo ahí, ya lo abrimos en un segundo. Quiero mostrarle cómo va todo. Dice, entra y dice, qué hermoso patio tiene. Un patio de barrio, ¿no?
1: Claro.
7: Dice,
4: un barral, un...
7: Mirá, ya lo tengo todo listo. Irma, trae la empanada. Perdón, ¿cómo es su nombre?
4: Oni.
7: Alejandro.
3: No es nombre de camionero, Alejandro.
7: No, ¿cómo que
3: no? No,
1: Prejuicio.
6: Prejuicio.
1: No.
6: El rey.
1: Prejuicio.
7: Alejandro.
3: Ale le dice.
1: Imagínate.
6: Ale.
1: Alex no es nombre de camionero.
7: Este es puto.
3: No.
4: Alejandro.
7: Alejandro es raro. Y yo, con el amor que yo le tenía al Pulga, el Pulga para mí. Era mi hermano. Pero no puede ser intendente de Maipú
4: y llamarte Alejandro.
7: En cambio, el hermano que hoy está vivo y lo tenemos entre nosotros, ¿cómo se llama?
4: Adolfo.
7: Eso es intendente. Pero Alejandro.
1: El nombre de intendente de Maipú, dice.
7: Y yo he compartido todo con el Ale, hasta asado. Digo, Ale, está muy jugoso eso.
3: Abraham también, Guaymallén.
7: Alejandro Abraham.
1: Usted dice que no es nombre para intendente.
4: Pero lo que pasa es que el nombre de Alejandro Abraham originalmente era para rockero.
1: Él era rockero.
4: Era claro. Rockero.
7: Sí, pero más de Rata Blanca, otra cosa. Sí. Pero no, Alejandro no.
1: Ah.
7: Después, si hay otros Alejandros, mírenlo bien. Ya van a ver.
4: Bueno. Sospechen de los Alejandros.
1: Pero vale para la elección que nos están dando los prejuicios esto,
7: ¿viste?
1: Sí,
7: no
1: sí.
7: Hay que ser prejuicioso.
1: No hay que ser prejuicioso.
7: Porque el Pulgas no era.
1: Y el pobre Alejandro camionero.
7: No lo sabe.
4: Pero si estaba de novio con la chica.
7: ¿Esconderán algo? Dice, bueno, dice, comete, acá tenemos, mirá, queso chancho.
4: ¡Qué rico!
7: Queso chancho, queso, todo. Dice, ah, dice, si como mucho esta cosa, después no le como bien el plato fuerte. Y se ve que es un asado rico.
1: Bueno.
4: Dijo Alejandro.
7: Dice, ¿y empanadas comés? Dice, ¿hay de jamón y queso?
1: ¡No! Ah, ahora sí.
4: En el Excel mental del padre ya sumó 2 puntos menos.
1: Ahora sí, ahora
7: ¡ay,
1: sí!
7: ¡Ay, de jamón y queso! Ah, sí, sí, sí. Dice, no, solo...
1: Yo, padre de la dermatóloga, ya me cruzo el cuchillo acá atrás.
6: No, claro. Para.
1: Me lo pongo acá atrás. Claro, sí, me pongo el cuchillo acá en la cintura.
7: Sí, sí, sí, sí. Entonces dice, no, de jamón y queso no hay, si son las que hace la hermana la Irma esta. Las ha traído anoche frescas para que las pongamos en el horno.
5: Bueno, está bien.
7: Dice, mire, picoteo un poquito de la ensaladita que ya tienen lista. Ah, fue la ensalada.
5: De rúcula y zanahoria.
7: Rúcula y zanahoria. La salsa ni la tocó.
1: Ni la miró.
5: Claro, no.
7: Dice,
9: profe, bueno, voy con un Alejandro en el taxi y lo va reputeando, ¿eh?
7: No, pero no es todo, por eso digo.
1: No, no, no, no. Intendente y camionero, nada más.
7: Intendente y camionero, claro. Nada más. Bueno. Dice, a comer, a comer.
1: Dice el padre.
7: Dice el padre. Dice, bueno, dice, vamos a comer. ¿Te sirvo? Sí, es esa puntita.
1: Prejuicio. Prejuicio. Prejuicio.
4: No, pero estoy siendo prejuicioso.
5: No, capaz que dijo esa puntita espalda que está infla.
7: Por eso, comentar. Yo por la.
1: Yo le voy a decir, flaco, yo he pedido la puntita en un asado.
5: Bueno.
1: Ustedes no, ahora me van a decir que ninguno dijo.
7: No, sí,
1: pero sí, ninguno dijo nunca.
5: Te le gusta seca, entonces.
7: Claro, no.
4: Claro, bueno. Dijo por casualidad, a esto le falta sal y le echó de arriba así.
7: No. ¿Sabés qué dice? No soy. Dice, fíjate porque no le ponemos tanta sal. Dice, mejor, no soy de ponerle tanta sal yo tampoco.
5: Al asado, ¿no?
6: ¿Está bien?
7: Al asado. Claro. ¿Está bien, gringa?
6: Sí, está bien.
7: Dice, dice, yo paso por las achuras, paso.
1: Oh, bueno.
7: Voy a la carne directa.
5: Y seguía comiendo la ensaladita.
7: Ensaladita, dice. Yo soy más de la ensalada que de la carne.
10: ¿Qué tomaba, profe?
7: Dice, ¿te sirvo vino? Dice, mire, ¿terma tienen?
10: No,
5: del litoral.
10: Con soda, termo con soda.
6: Igual está manejando. Está bien.
1: Bueno,
6: bien,
1: es un buen punto ese. Es un buen punto. Bien.
4: Pero un vaso de vino.
1: Es un buen punto.
10: Hasta el 0.5.
7: Aceptale al señor.
6: Bueno, pero es que mierda, este tengo golosinás.
1: Es un asado, gringo.
6: Golosinás. Tomás uno y
7: pero tanto te gusta la cagada. Dice, no, dice, bueno, está bien, dice. Ah, dice, y después en una parte dice, el postre lo traje yo.
5: Uh-huh.
7: Abre.
5: Casate a 3 sabores, ¿no? Me muero.
1: Más respeto.
6: Claro,
1: más respeto con la casata.
7: ¿Cómo va a decir eso?
1: Claro.
4: Casata es la gloria.
7: Claro, vos no podés decir eso. No, dice.
5: Lemon pie.
7: No, dice. Corté unos kiwis.
1: ¿Qué postre es ese?
5: Bueno, gastó mucha plata.
7: Es plata, ¿eh?
4: Sí, no, claro. ahí tiene que ver con la realidad de cada uno. A mí alguien me dice, che, yo llevo el postre y viene con kiwi, lo cago a trompadas.
1: ¿Qué postre estás trayendo?
7: Eso justamente.
5: Prejuicio.
1: Por más caro que sea.
7: Si vos me decís, no somos prejuiciosos.
4: Porque si vos me decís, traigo postre y aparecés con mandarina, te doy un beso.
1: Yo soy prejuicioso, la fruta no es postre.
6: No,
1: soy prejuicioso. No, la fruta no es postre.
5: Tienes razón, espera, tienes razón.
4: Malbec. Es otra discusión.
1: Es otra cosa.
4: Es otra
1: que están preparadas.
5: Con crema.
1: Claro,
10: pero no es,
1: sí, es postre.
4: Es otra discusión.
1: Pero la fruta no, sola no.
4: Pero aparecés con kiwi y te cago trupa.
1: Claro.
7: Mierda, huevón, usted.
4: Son los prejuicios que tiene cada uno.
7: Son una basura, huevón. Bueno, dice, está bien, dice. Che, bueno, dice, yo me tengo que ir temprano porque tengo el perrito en la casa.
4: Dijo Onyx.
5: Del Onyx, sí.
7: Dice, sí, a veces cuando me voy. Y dice, ¿cómo hace un camionero con perro?
1: Buena pregunta.
7: Se va. Dice, no, se lo dejo a mi mamá. Mm. Mi mamá es viuda.
1: Bueno.
7: Y yo le dejo el perrito que es un caniche muy lindo.
1: Un caniche.
5: Dice, estoy.
7: Que te mudo, que se llama Flavio. Mm.
5: ¿Qué es Flavio?
6: Para.
5: ¿El Flavín?
1: No quiero ser muy prejuicioso, pero.
4: ¿El perro se llama
1: Flavio? El perro se llama Flavio.
7: Sí, se llama Flavio. Dice,
4: ¿algún
7: Flavio?
4: Problema?
7: ¿Qué Flavio? Dice el padre.
1: El padre ya miraba como ya con otra
5: idea. Ya algo sospechaba. Sí, sí.
7: El padre Flavio fue el que me dio la primera comunión.
1: Por eso lindo, tierno. Tierno. Uh-huh.
7: Y dice, bueno, dice.
5: Comamos,
7: dice, las masitas te gustan, porque también tenemos comida, tenemos para el mate, todo. Dice, no, al mate me da una acidez.
1: Camionero que no toma mate. Bueno, ahí
7: no,
1: ya está.
7: No, el mate me da una acidez. ¿Tienen algún tecito de hierba? Y dice, yo me siento mal, dice
5: el padre. El padre. Y le había caído mal el azar.
7: Claro, me siento mal, dice, me siento mal. Voy a ir un ratito a tirar porque no puedo más. Pero papá, ¿qué pasa? No, me siento mal. Dice, yo le he traído una mala impresión.
1: Alejandro.
4: Él sospechó que podría venir.
7: Claro.
4: Dice, está mal por mi culpa, claro.
7: No, atendelo vos, Irma. Yo tampoco lo voy a atender al puto este.
1: No,
4: Irma no tenía ningún prurito.
7: Dice, madre, ¿qué hacen ustedes?
4: ¿Cómo pueden decir eso?
7: ¿Cómo pueden decir eso? ¿Por qué hacen esto adelante mío?
11: Está mal.
7: ¿Qué quieren?
10: La dermatóloga decía eso.
7: Ajá.
1: Sí, claro.
7: Dice, son...
11: ¿Cómo?
7: ¡Cavernícolas!
11: Sí. Y
5: me era el prometido, claro.
7: ¡Es el Alejandro! ¡Mi futuro amor! ¡Mi amor del presente y del futuro!
1: Pero
7: ¿qué va a hacer?
4: ¡El padre de mis hijos!
7: ¡Hijos!
11: ¡El amor de mi vida!
7: ¿Qué quieren?
4: ¡Hijos de...
7: ¿Qué pretendían? ¿Una persona gorda?
5: ¿Qué tiene que ver?
10: Eso no le preguntamos.
7: ¡Que se le ve la raja del culo por dejarse de dormir!
1: ¡Qué familia, familia esa rara! Porque...
7: ¿Qué quieren? ¿Que comiera toda la molleja? Y ahora, después salir al hospital italiano y esperar que el dignísimo señor Burgo lo quiera operar porque no acepta la... De pedo operó a Sandro. Y estos hijos de puta del sistema de mierda.
5: Eso es
1: alegato, hizo.
7: ¡Viva el Burgo! ¡Mira nada del coche en la medicina privada!
4: Lo que me llama la atención...
7: ¿Qué mierda quieren?
1: La de San Pablo.
4: La dermatóloga tiene las emociones muy a flor de piel.
5: Esa es la dermatóloga.
11: No,
4: me parece que tenía asuntos pendientes con los padres.
7: Sí, claro.
1: Esto no resuelve.
11: Había hecho terapia, ¿no? Había hecho terapia y le puedo decir todo eso.
7: ¡Vámonos de acá! ¡Vamos! ¡Viva España!
5: Se fue.
7: Fueron a están viviendo ahí en el. ¿Cómo se llama? Covimex.
5: Enfrente,
10: metalúrgico. Enfrente, metalúrgico.
4: En el joven
7: metalúrgico.
4: Hace constelaciones familiares.
5: Claro. Y siguen teniendo el Oni.
7: Tiene el Oni. Ella le usa el Oni para ir a la clínica dermatológica, todo, pero.
4: Claro, porque él se va que
1: rompió con los padres.
5: Hijos no.
7: Ahora no. Ha sido esto hace 3 meses, una cosa
1: así.
7: Pero quería llegar a eso, ¿no? ¿Saben por qué me compré el equipo Nuevo Mate?
1: ¿Por qué?
7: Para plantear el tema hoy.
1: Sí. Usted dice que fuimos muy prejuiciosos con usted.
4: Yo me voy a comprar esto. Y esto...
7: Voy a ver la cara que pone. Todos saben que...
4: Esto sí que fue...
7: ¡Qué envidia!
5: Sí, envidia.
4: Pero entonces, si usted compró pensando en nuestra reacción, ¿quién fue el prejuicioso?
7: Mm. ¡Usted!
11: Sí,
4: ¡Usted fue el prejuicioso que dice... Estos boludos se van a poner
1: envidiosos. Me van a envidiar.
4: ¿Quién fue el prejuicioso?
5: Usted primero.
4: Y todos dijimos, che, qué lindo lo que
5: qué
4: se
5: bonito,
4: ha comprado.
5: Sí. Medio.
4: Ninguno vino así medio quisco como diciendo, oh, mirá. No, dijimos, qué lindo lo que se ha comprado y nos alegramos por usted. ¿Quién es el prejuicioso?
5: Usted fue el prejuicioso.
7: Son una mierda.
11: No.
7: Andá a operarte con Burgo, cagón.
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0: 32 minutos pasan de las 10 de la mañana, estamos arrancando una nueva semana en Tenés que Saberlo, en vivo hasta las 3 acá en Radio Poz. Acordate que nos podés seguir en vivo, en streaming, vernos, conocernos, y si hasta el momento no te has sumado, puedes entrar en YouTube a Radio Poz 92.1, así nos buscas, deja tu comentario en el chat, o también nos podés escribir o mandar tus audios vía WhatsApp al 2613-29-22-34. Creo que vendí todo. Ah, también nos puedes seguir en redes. Estamos
1: sí, claro.
0: En Twitter, estamos en Instagram, en Facebook. En Instagram también puedes ver los reels nuestros.
2: ICQ.
0: Informando. ICQ también. Tenemos MSN.
2: MSN.
0: Ahí nos seguís como Radio Poz arroba.
1: Mándanos un zumbido.
2: ¿Sabes cuál fue el primer chat que usé? El Microsoft Chat. Uh-huh. Era venía con el Windows. O sea, fue algo muy muy raro, de haber sido principio del 2000 o 99, 2000 por ahí.
1: Y venía, amigos lo tenían, chateaba con ellos,
2: no, chateaba con desconocido, con desconocido.
0: Había un servidor, el primero que usé yo en el año 96, sí. Era ICIRL, eran tres o cuatro letras.
2: ICQ, bueno.
0: ICQ era.
2: Claro, ICQ.
0: Bueno, vos te metías a un servidor, me acuerdo, yo metía al servidor de Guadalajara o el de Aguascalientes.
2: Claro.
0: Ponías un alias y tenías la lista de lo que estaba conectado.
2: Exactamente.
0: Vos hacías un clic en hola.
2: Había grandes chats como el Terra, por ejemplo.
0: Pero eso, más moderno.
2: Eso fue de 2003.
1: Pero
2: eran
1: más foros, ¿o no? ¿O estoy loca?
0: No, es foro. No. Vos veías la lista y
2: chateabas.
0: Y la mayoría no te contestaba, o sí.
2: No.
0: Así
2: y después podías chatear.
1: ¿Y de qué hablaban eso? ¿Qué sacaste de bueno?
0: Por ejemplo, de lo que vos quisieras. Primero tenías que ser sincero y decir la verdad. O sea, yo tenía, me acuerdo, 11 años.
2: Claro, y decía, pero tengo 16.
0: Claro, no, ya tengo 11 años. Y me acuerdo que conocí a alguien, a un cubano. Froilán Zamora Quintana, uh-huh. Que el alias era Machi. Mirá cómo me acuerdo, porque se generó ahí todo un vínculo por años. Poco. Me llegó a mandar un libro que era El sueño irrealizado del tío Sam. Uh-huh. Era obviamente a favor de la Revolución Cubana.
1: Claro.
0: Pero de repente desapareció.
2: Y
0: nunca más lo encontré. Y me quedó la duda si no habrá sido una especie de sistema de propaganda cubana que se dedicaba a validar la revolución con huevones como yo.
2: No creo.
1: No sé, hay gente
0: porque
1: que
0: no lo encontré más. No. Es más, lo googleo, no aparece.
2: Bueno, ICQ fue ese, uno de los primeros chat que hubo. Y ese que le digo yo, el Microsoft Chat, que venía con, uh-huh. con Windows 95, sí. Por ahí, o Windows 98, o algo así.
0: Mucho frío, Anita.
1: ¿Vos decís? No, para nada de frío. 14.6 la temperatura en estos momentos, sí, 55 la humedad. Hasta 23 vamos a llegar hoy. Está la probabilidad de sonda, sobre todo en precordillera, en Las Heras y en Luján. Es allí donde se espera. Puede haber algunos sectores también en el llano, hay que estar atentos porque puede suceder.
0: Y la montaña.
1: Y la montaña, igual, nieve. Uh-huh. Nieve, sí. Nevadas intensas y el paso que puede estar cerrado, dicen, hasta el 3 de agosto. Para empezar, de ahí en adelante veremos.
2: ¿Irá a limpiar el gobierno de Mendoza la ruta desde Uspallata hasta Penitente en algún momento o van a esperar que se derrita la nieve? O sea, toda la nieve.
0: No sé, Flaco.
2: ¿O piensan limpiarla alguna vez como para aprovechar el turismo? El turismo que está enloquecido por venir a Mendoza para ver la nieve y no puede, porque en Uspallata no hay nieve.
0: No.
2: Entonces, llegan a Uspallata, no hay nieve. Claro. Entonces,
1: se pudo hasta Punta de Vaca durante el fin de semana.
2: Sí.
1: Hubo muchos que fueron ayer domingo.
2: No es lo mismo.
1: Obviamente no es lo mismo que
2: no Penitente lo mismo porque,
1: y que Los Puquios. Pero
2: y
1: bueno.
2: Además, Penitente, Los Puquios, que tiene servicio, que tiene baño, que tiene restaurante, que tiene lugares para esquiar, para hacer snowboard, para patinar, para tirarse en trineo y un montón de cosas, no
0: y
2: tiene
0: no
2: esa posibilidad. Es increíble, ¿no?
0: Es increíble. ¿Cómo es el tema de la nieve?
2: En la nieve si hay precipita cuando hace frío y hay humedad.
0: Escúchame.
2: Se acumula hasta 5 metros.
1: Bárbaro.
2: 5 metros se acumula.
0: Si, no sé si vos podés mandar una máquina por el riesgo de avalancha del que hablaba.
2: Bueno, combátanla la avalancha.
0: ¿Y cómo la combatís?
2: ¿Cómo se puede llegar hasta Las Leñas, por ejemplo?
0: Y no sé.
2: Y bueno, es lo mismo.
0: Distinto, no sé si precipitó la misma cantidad de nieve en Las Leñas que acá.
1: No.
0: Te conozco.
2: Un poco menos, pero de todas maneras se podría llegar igual. O sea, se combate la avalancha, se provocan las avalanchas de manera.
0: Pero hay casas abajo,
2: espontáneas,
0: cuevas, toda esa zona, ¿cómo hace? Te estoy haciendo preguntas que se hace el pueblo.
2: Porque las avalanchas se van desviando. O sea, depende de dónde las impactás y demás, vas desviando las avalanchas, las vas provocando. Uh-huh. ¿Sí? Y después se limpia la calle, obviamente. Viste que el otro día un oyente nos decía, pero esto también pasa en Estados Unidos. Obviamente que durante el temporal no. Si ahora hay temporal. Obviamente no va a ser.
1: Lo que pasa es que ha seguido nevando durante el fin de semana.
2: Sí, pero hubo 3-4 días que no hubo nieve.
0: Y que vas a hacer todo el gasto para que vayan dos días la gente la nieve.
2: Obvio, porque después.
0: ¿Cómo limpias la ruta? ¿Son cuántos kilómetros?
2: De Uspallata hasta Penitente son 70 kilómetros. Digo, y bueno, lo tenés que hacer, por lo que sí, sea. No. El turismo es así. El turismo está loco por ir a ver la nieve y después se queja, no, que no viene gente, no viene. Y
0: la
2: no,
0: gente. Si la los turistas están locos.
2: Obvio, y después se quejan que no vienen turismo. Y no, si
0: no el turista.
2: Si el turista que quiere venir no puede ir a ver la nieve porque las rutas no están. No se puede circular. Y bueno, entonces.
3: A mí le ha pasado lo mismo a La Serena.
0: Pero claro, ahí no nevó.
2: Ahí no nevó.
3: Fue lluvia.
0: Claro, están en un pero problemita.
3: Es turismo, con un saldo trágico. Es turismo.
2: Sí, pero estamos en invierno. Sería al revés, ¿no?
3: Pues, es turismo.
0: No lo deja hablar.
3: Es turismo. Y está todo anegado.
2: Claro, es verdad.
3: Pero es porque ha sido un factor climático extremo.
0: Claro, el super niño.
3: Claro, y acá en la nieve.
2: El de alta montaña también es un factor climático extremo. No, pero,
3: extremo,
2: o sea, pero digo, hay herramientas como para combatirlo.
0: Sí, no sé, estamos en Argentina, claro, también. Vos querés, no, nos comparás con Suiza, con Estados Unidos.
2: Y pero buen la nieve se puede ir.
4: Flaco, ¿no? Deja sí, de rabiar al Pepe.
3: Pues tiene razón.
4: Estás hablando de Suiza, no podemos coordinar los semáforos de la costanera y vos pretendás que limpien hasta penitente y combatan las avalanchas.
0: Ya no hay onda verde ni en la Paso de los Andes.
4: Volvé a la realidad, flaco.
2: No estoy hablando, no estoy hablando de Suiza, estoy hablando de Mendoza. No, o sea, uno quiere ir a las leñas, hoy quieres ir a las leñas.
1: Son cosas distintas porque las leñas. No, porque las leñas. Es un privado primero que se dedica a eso, esto no es. Y vos hablas de la gente que quiere ir a hacer el muñequito de nieve, pero te olvidas que hay una cantidad enorme de camiones que también están esperando para pasar. Bueno, digo, es una situación compleja.
2: Está bien. Es una situación compleja que nosotros no la podemos solucionar.
0: Claro, tremendo el tema de los camiones. Bueno, ahora
3: el Alejandro, todo, el Alejandro está ahí también.
2: Está bien.
0: No entiende un joraca el que se acaba de sumar. Alejandro es un camionero.
3: Camionero
2: que, claro, la pareja
3: de la dermatóloga.
0: Exactamente. Bueno, pero ahora, dentro de todo, tenés Uspallata, tenés la estación de servicio de Uspallata, la estación de servicio de Eloy Guerrero. Uno ve que están resguardados los camioneros. Yo me acuerdo, hace 20 años era al costado de la ruta, uno atrás de otro, y eran semanas.
1: Está bien.
0: Me acuerdo, había muertos, de todo lo que ha pasado ahí.
1: De todas maneras, por más que estén resguardados, siguen estando en Uspallata hace un montón de semanas. Tampoco son las condiciones óptimas para estar o las que uno elegiría. Y sí nos han dicho en las diferentes entrevistas que hemos hecho que este temporal no es normal. Que la cantidad de nieve que ha caído no es algo que pasa todo el tiempo. Nosotros se podrían buscar mejores estrategias, soluciones. Bueno, probablemente sí.
0: Normalizamos la decadencia. A ver, para que no haya más decadencia en este programa, que alguien que hable a alguien que sepa del tema de meteorológico, un licenciado, por favor, adelante.
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0: Buen día, chicos, ¿cómo están? Comenzamos una nueva semana con días muy lindos y temperaturas más que agradables. El viento del sur que se sentirá hoy y mañana generará aumento de la nubosidad para el miércoles a primeras horas y la probabilidad de algunas precipitaciones débiles, además de un leve descenso de temperatura, pero sin mayores complicaciones hasta el fin de semana, cuando se espera un domingo bastante nuboso y con precipitaciones intermitentes. Alta montaña continúa con las nevadas, pero ya de forma intermitente. Para el día de hoy se esperan nevadas solo en horario nocturno y podemos ver una mejora que podría durar varios días a partir del lunes de la semana próxima. Ahora sí, vamos con el pronóstico para el día de hoy, lunes 27 de julio, para Gran Mendoza y Ciudad, algo parcialmente nublado y fresco, con máxima de 19 a 21 grados. Uspallata, parcialmente nublado y frío, con máxima de 8 grados. Departamento del Este, algo nublado y fresco, ventoso hacia la tarde, viento del sur, máxima de 21 a 23 grados. Valle de Uco, parcialmente nublado y frío, sonda hasta el mediodía, máxima de 18 a 20. Alta montaña, parcialmente nublado, nublado y muy frío, con nevadas hacia la noche, máxima de 5 grados bajo cero. Soy Mariano García y me despido hasta mañana.
1: Pintaco.

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2: ¿Cómo hemos estado la semana pasada pensando día tras día, hora tras hora, la salud de nuestro compañero?
0: Sí.
2: De Julián Chavera, quien volvemos a recibir después de unos días. Juli, ¿cómo estás? ¿Todo bien? Buen día.
3: Hola.
2: Sí, sí, no, le cambié la voz.
3: Estoy en otro curso, por eso no estoy gritando.
2: No, pero mejor.
3: Bueno, me gusta. No los escuché, así que hayan pensado en mí y en mi salud me gusta.
2: Hablamos sí, muy bien al aire de vos. Sí.
3: Viste cómo esta huevada que dura mucho tiempo, pero sí, sí, ya estoy levantado y viviendo. Molesta, pica, arde, jode, pero...
2: ¿Es la famosa culebrilla, Julio?
3: La famosa culebrilla, que se junta y te morís, pero por suerte no se...
4: No, no digas eso, hombre. A ver.
3: Bueno.
2: Mirá que acá no tenemos reparo, no hay filtro, nada. Te llega a pasar algo y lo vamos a usar, este audio.
3: Han matado varios compañeros varias veces.
0: Pará. Estoy testigo. Bueno, no, Juli, qué lindo tenerte de nuevo, bienvenido.
3: Muchas gracias, chicos, qué lindo estar vivo. Escuchen esta, se van a acordar porque si mi memoria no me falla, la hicimos en el programa en Tenés que Saberlo. ¿Se acuerdan de esa profe que tenía que dar geografía y veía que todos los chicos estaban jugando al Minecraft y decía, ¿cómo hago para que estos guachos se interesen por los ríos de Europa o los ríos de Mendoza, si lo único que quieren hacer es jugar con el celular? Y se le ocurrió una idea que en principio es totalmente revolucionaria, que es decir, bueno, metamos todos los contenidos del año en un juego. Es una locura, y lo hizo, y estoy hablando con usted y tengo a todos... No me miren a mí, sigan trabajando, mierda. No, pues por algo no soy docente. Digo, están con el Minecraft y hacen eso, ¿no? Meten todos los contenidos del año en un juego. Entonces, algunos están construyendo. Viste que en Minecraft construís ciudades dentro de Nueva York y otros dentro de Buenos Aires. Entonces, pasan, por ejemplo, por la ESMA y ven lo que es el espacio y la memoria. Pasan por la biblioteca y ven lo que es lengua. En Nueva York tienen un museo de matemática y ven matemática. Y después le toman todos los contenidos desde el juego. Hasta tal punto fue disruptivo que venían los padres y le decían, pero escúchame, mi hijo viene y me dice que está jugando en la escuela, ¿y para qué lo mando a la escuela? ¿Para que juegue? Edúquenlo. Y la directora le costó un montón decirle, no, miren, es una nueva manera. Pero claro, tuvo muchísima resistencia. Pero no estoy acá para hablar de eso, porque esa nota la hicimos el año pasado, sino que a tal punto fue llamativo lo que hizo esta docente que se llama Ivana Morelato, la dueña de la idea, que ahora es parte de un concurso nacional que hace el Grupo Clarín, que lo conocemos, que se llama Docentes que Inspiran, y sobre 2.500 docentes de todo el país ya está en la final con 6 docentes de toda Argentina. Digo, hasta ese punto ha llamado la atención, y la vamos a saludar y la vamos a escuchar ahora mismo. Iván, bueno, saludarte, ya hice toda la introducción. Digo, de 2.500 docentes de todo el mundo, estás entre los 6 mejores.
5: Sí, increíble, la verdad que es una locura, un orgullo representar a la provincia y obviamente...
3: Soy la única mendocina que está.
5: Soy la única mendocina y llevar el trabajo de mi escuela a lo que es el país, para mí es sumamente gratificante.
3: Ahora, contaba un poquito esto de cuando se te ocurrió la idea, que vos me contabas que venían los papás y decían, pero mi hijo yo lo mando a la escuela para que le... Quiero ver el cuaderno, quiero ver la pizarra, o sea... Como que todavía estamos con la educación vieja, vos dijiste, no, hay que cambiar la forma porque los chicos han cambiado.
5: Y tuve que afrontar varios desafíos. Primero el desafío de que los chicos, verlos a los chicos que realmente yo dudaba si aprendían con el sistema tradicional. Una vez que hicimos el cambio y llevamos el juego al aula, empezaron a llegar los padres a preguntar por qué su hijo tenía 3 hojas guardé una carpeta súper completa, hasta que pudieron visualizar a final de año todo lo que se hacía en el juego.
3: Como entonces, Karate Kid, que decía, no quiere encerar y pulir más, y le tira los golpes y él aprendió.
5: Exactamente, el mismo ejemplo. Entonces, bueno, fueron desafíos importantes. Tuve que tratar de movilizar a mis compañeros también, sacarlos de la zona de confort para que nos pusiéramos a trabajar todos en un entorno virtual desconocido para nosotros, porque obviamente este juego no es contemporáneo a nosotros.
3: Entonces, tuvimos que aprenderlo,
5: tuvimos que pedirle ayuda a nuestros hijos. Nuestros alumnos fueron los primeros que nos capacitaron. Esos 4 alumnos que yo tenía todo el tiempo jugando fueron los que nos dieron las primeras capacitaciones, y luego conseguimos una capacitación de Microsoft. Entonces, de manera oficial, a través de una empresa brasilera, nos capacitan a los docentes para poder empezar

0: también lo vieron interesante. ¿Has podido saber algo de por qué te eligen, por qué estás en la final?
1: La verdad que no sabemos qué es lo que visualizan ellos. En realidad los criterios sí, pero los criterios son muy amplios. Son los desafíos que has tenido que afrontar, por ejemplo, si esto impacta en la comunidad y cómo impacta. Y bueno, yo creo que un poco lo innovador de esto es lo que me llega o lo que me lleva a estar en ese lugar.
0: Chicos, ahora quiero escucharlos ustedes alguna pregunta para Iván y ya vamos a hablar con los alumnos. Pero lo que hablábamos con Ivana, porque me estaba contando de otras cosas, está con otros proyectos que incluyen viajes, lo que cuesta juntar la plata, lo que hacen para juntar la plata, lo que hacen para conseguir un wifi que funcione, lo que se mueve para conseguir las computadoras. Y decíamos, evidentemente estos docentes que inspiran a esta gente que llega a la final, lo que tiene comparado con otros docentes es una pasión que se nota y que le dedicás, Ivana, es tu vida. Porque me decía, mi familia me dice, ¿cuándo te vemos por casa? Porque está todo el día en la escuela o haciendo cosas para la escuela.
1: Y yo tengo las 36 horas en la escuela. Entonces, paso todas las mañanas completas aquí y dos tardes completas. Los lunes y los martes salgo a las 7 de la tarde. Y cuando llego, ellos están acostumbrados a que comparto un rato y cenamos, y después de cena me siento a trabajar para la escuela.
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1: Y a ver, ideando y pensando cosas para que los chicos puedan apropiarse de los saberes desde otro lugar.
0: No te para nunca esa mente.
1: No paro. No.
0: Bueno, pero lo amás, porque no. Te brillan los ojitos cuando hablas de eso. ¿Alguna pregunta para Iván y ya nos vamos a hablar con los chicos?
9: No, que nos cuente cómo fue el desarrollo aprovechar la plataforma del juego y adaptarlo. ¿Cómo fue ese desarrollo? ¿Fue ella? ¿Lo hizo con un equipo? ¿Cómo fue?
1: En realidad esto lo veo en unas jornadas de geografía en la Facultad de Filosofía y Letras y traigo la idea a la escuela. Y sola yo no podría haber hecho nada.
0: No conocía el juego, por ejemplo.
1: Yo no conocía el juego y tiene su tiempo.
0: ¿Y qué

0: contenido estás haciendo curricular, digo, que después te van a tomar? ¿Qué te van a tomar de esto? ¿Es algo de matemática? ¿Es algo de programación?
1: Y en realidad es un poco de todo, porque acá también tenés matemáticas, también tenés, ¿cómo sería? Geografía, porque gracias al Google Earth podemos ver todo lo que sería esto. Por ejemplo, las calles, también el obelisco, y con eso, gracias a eso, podemos sacar la longitud y también lo ancho.
0: Bueno, venís de educación tradicional en la primaria, como toca con el cuaderno, el pizarrón.
1: Sí.
0: ¿Por qué esto es mejor o por qué te motiva más, te gusta más, te queda lo que aprendés?
1: Y me queda lo que aprendo y me parece algo más entretenido. Como, si bien te entretenés, podés aprender más.
0: ¡Qué maravilla! Quiero preguntarle a estos chicos de acá, su nombre...
2: Juli, metele que estamos cortinas de
0: vamos,
2: tiempo.
0: La última. Docente que inspira, se llama lo que tiene la profe, la Ivana. ¿Qué te inspira o por qué te parece que el Ivana es una buena profe?
3: Y porque nos enseña otra, una forma diferente de estudiar, no solo escribir y aprender.
0: ¡Qué maravilla!
3: Nos explica cómo jugar al Minecraft, aprendemos otra forma en el Minecraft. Es como si vos... copias algo, lo tenés que hacer en el Minecraft.
0: Chicos, felicidades para todos. Ivana, querida, estamos atentos a ver cómo te va. Ya sos finalista, ya el premio lo tenés. Y seguimos atentos a tus proyectos, que son maravillosos, y lo vamos a estar cubriendo acá desde la radio.
4: Bueno, muchas gracias. Sí, ya el reconocimiento y el cariño, el amor que me dan los chicos, eso ya, ya vale oro. Vale más que el premio.
0: Felicitaciones para todos, chicos. A ver si le damos un aplauso a la profe y a ustedes mismos también. ¡Vamos, querido!
2: Ahí está Juli Chávez
0: con... grande, chicos.
2: Abrazo, adiós. Juli. Suerte para Ivana en el concurso.
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6: 11:06.
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0: 10 minutos pasan de las 11 de la mañana. Sí, vieron todo el ida y vuelta con Brasil. Estamos ahora en problemas con Brasil a partir de lo que pasó el fin de semana. ¿Qué ocurrió el fin de semana?
1: ¿Qué ocurrió?
0: Estuvo Javier Milei en Brasil. La actividad oficial era una reunión, un encuentro con el gobernador de San Pablo, el gobernador Tarcísio de Freitas. Sí. Él fue de Freitas ministro de infraestructura de Jair Bolsonaro, digo. El gobernador de San Pablo con el que se juntó Milei es abiertamente afín a Jair Bolsonaro y también a Flavio Bolsonaro, que es el hijo del expresidente y es quien ya está lanzado como candidato. Lo que pasó fue, lo habrán visto, que Milei participó, estuvo en la convención del Partido Liberal que consagró oficialmente a Flavio Bolsonaro como candidato a presidente de Brasil. En esa convención Milei habló del riesgo Lula, así como acá habla del riesgo Cuca, y también tuvo algunas palabras contra el presidente actual de Brasil, Lula da Silva. Le dijo presidiario, él estuvo preso, Lula, así como está preso hoy Jair Bolsonaro, el padre del candidato, y le dijo ladrón también a Lula, entre otras palabras, que fueron públicas. Esto fue en el escenario, lo vieron todos. Esto generó un conflicto diplomático con Brasil, así como el conflicto que tuvo Mendoza con Francia por Eve Casado. Sí. Ahora hay un conflicto diplomático por lo que dijo Milei en la convención del Partido Liberal. El gobierno de Brasil llamó a consulta al embajador de Brasil en Argentina, Julio Vitelli. ¿Qué es llamar a consulta? Es decirle al embajador, che, venite para Brasilia, que vamos a hablar de lo que está pasando con Argentina, para ver si continuamos teniendo una representación diplomática en Buenos Aires o no. Acá en Mendoza hay un cónsul también, pero no se ha manifestado todavía al respecto, y no sabemos si también retornó a la capital de Brasil. ¿Cuál es el tema con Brasil? Un Brasil que tiene elecciones el 4 de octubre. Es que Brasil es uno de los principales socios comerciales de Mendoza, particularmente. Y se está hablando por estas horas en Brasil, ustedes me dirán, bueno, no tiene nada que ver lo comercial con lo político, es cierto, pero justo esto se da en un contexto en el cual en Brasil se está hablando de una posible regulación antidumping contra el ajo mendocino, contra el ajo argentino, y es tremendo.
2: Por el tema China, ¿no?
0: Por el tema del supuesto daño que haría el ajo mendocino argentino en el sur de Brasil. Lo de China es aparte,
2: que también es un tema. Bueno, más que nada para nosotros.
0: Claro. Hay una Asociación Nacional de Productores de Ajo que la encabeza un tal Rafael Corsino, que está lobbyando, haciendo lobby en Brasilia para que se regule el tema del ajo argentino, particularmente mendocino. Sobre este tema queremos hablar con uno de los principales actores del ajo mendocino, que es Jorge Pandolfino, que además lo conocemos, quienes nos gusta el boxeo, por ser promotor de boxeo.
2: Claro, claro que sí.
0: ¿Cómo le va, Jorge? ¿Qué tal? Buen día.
3: Hola, ¿cómo están? Muy buenos días.
0: Bueno, ¿cómo está tomando en principio esto que está pasando con Brasil a nivel político? Y si hay cierto temor de que esto se traslade al ámbito comercial.
3: En primer lugar, para hablar específicamente del tema político, yo no comparto ni tanto ni de un lugar ni del otro lado esas expresiones, porque creo que no hay necesidad, porque no va por ahí la cosa. No estoy de acuerdo, ¿no?, en ese sentido. En cuanto a lo comercial, que es lo que a todos los productores, a todos nosotros nos interesa, afortunadamente Brasil y Argentina tenemos nosotros, ellos tienen una necesidad del producto en la época que nosotros somos y producimos nuestro producto, no solamente ajo, sino fruta seca, vino, aceites de oliva y algunas otras cosas, que en lo comercial, nosotros que estamos allá en Río de Janeiro, instalados como empresa desde el año 96, sabemos muy bien cómo piensan y cómo funcionan los brasileños. Los brasileños no están tan lejos de la realidad de lo que sucede. Y cuando comercialmente algo nos conviene, las cuestiones políticas pueden dañar si hay un problema ya a otro nivel de consulado, de embajada y de eso, pero comercialmente nunca terminan afectando porque nos necesitamos comercialmente.
0: Ahora, lo que no se ha dado, lo que no se ha dado muy seguido, Jorge, es que haya gobiernos de distinto color o de distinta tendencia política en Argentina y Brasil, como ha pasado ahora, con Lula y con Milei.
3: Sí, es cierto eso. Pero el problema más grave que nosotros tenemos es que algunos comerciantes de Brasil, en un comercio desleal, la temporada pasada, entraron muchísima cantidad de ajo chino por una cuestión de evasión de dumping, de antidumping, justamente.
0: Sí, sí.
3: ¿Qué es lo que es ese dumping? Es un costo que se le agrega al valor de la... Es un impuesto que se le agrega a la caja para regular el mercado, que son de $7.80. Muchas no, hubieron 3 o 4 empresas que pudieron manejar eso judicialmente. Entonces esos $7.80 no lo pagaron en el mercado, y eso afecta en forma directa al comerciante y al productor. Sobre todo el primero, el más perjudicado, es el mismo brasileño.
0: Sí. Ahora, acá contaba yo recién algo que estaba pasando y que no sé si usted participó de reuniones con el gobierno hace algunos meses, pero les preocupaba esta iniciativa de Rafael Corsino, el presidente de la Asociación Nacional de Productores de Ajo, que querían ponerle un impuesto al ajo argentino.
3: Lo digo públicamente, sí. Lo responsable, porque también lo he manifestado en Brasil. El primer mentiroso es ese señor, porque él hace negocio en Brasil con ese ajo chino que inundó el mercado y destruyó el mercado. Porque normal, a ver, ¿cómo funciona el mercado? El mercado se regula solo, porque cuando los países de Estados Unidos, China, España están en producción, nosotros no estamos en producción, entonces no tenemos el producto. Y cuando ellos no están en producción, es cuando nosotros sí en Argentina tenemos el producto, vendemos, y entonces el mercado se regula, incluso el mismo mercado brasileño. Pero el año pasado, al haber tanta llegada de ajo chino a Brasil, que normalmente se regula el mercado con 2 millones de cajas de ajo chino, el año pasado entraron 8 millones de cajas sin pagar impuestos. Sí. Y eso fue lo que destruyó el mercado brasilero, y por ende el mercado estaba abarrotado de mercadería, y las mercaderías que llegaron cuando nos tocó vender a nosotros en Mendoza el producto, el brasilero estaba abarrotado de producto.
0: Jorge, para sintetizar el tema, estos chispazos diplomáticos que hemos visto este fin de semana, pero que vienen ya desde hace un tiempo entre el gobierno argentino y brasilero, ¿ustedes tienen temor que se traslade a barreras aduaneras, yo hablaba recién de la posible regulación antidumping contra el ajo argentino, pero ustedes creen que estos chispazos diplomáticos se van a trasladar a lo comercial o no, o están tranquilos en ese tema?
3: Vuelvo a repetirte, yo personalmente pienso que no.
0: Bien.
3: Pueden hacerlo también porque hay convenios en Mercosur, habría que saltear un montón de cosas que no es tan fácil.
0: Bien, perfecto.
3: Yo pienso que no va a pasar más de eso, de comentarios políticos y eso.
0: Jorge, muchas gracias por el tiempo, muy amable.
3: Bueno, a la orden, siempre estamos acá, y gracias también por preocuparse por una economía tan importante como la economía regional del ajo.
0: Bien. Jorge Pandolfino, productor y exportador de ajo mendocino, uno de los principales actores que tiene el sector acá.
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0: Corrió con la Pinto el fin de semana. No, si ya sé que vas a hablar de fútbol.
1: Pero igual corrió con la Pinto.
0: Corrió con la Pinto y vamos a estar hablando más adelante. Igual,
2: sí, vamos a estar hablando. Mal.
0: No da ni para hablar.
2: Decepcionante, dijo Briatore. Sí. Bueno. El Tano.
0: Ojalá mejoren en las vacaciones de verano para ellos. Sí. Ahora se para un mes.
2: Igual fue un circuito, viste, que no se pueden pasar mucho.
0: Bueno, a él lo pasaron.
2: A él lo pasaron, pero.
0: Se puede pasar.
2: Pero viste, fue aburrida la
1: está
2: carrera.
1: Como Boca y River, ¿no? Está en un momento tremendo, sí, lo que estamos viviendo los argentinos.
2: Miren la tabla de posiciones en una zona último Boca.
0: Y sí,
2: en otro último en otra último River. Sí. Pero vos fijate lo que
0: una fecha.
2: Bueno, pero si bien tiene Boca, bueno, Boca menos 3, River menos 1, en Boca no hay posibilidad de que esté más arriba en la tabla, pero en los menos 1 sí, River. Pero sin embargo lo siguen poniendo abajo de todo. ¿Me entiende lo que digo? Sí. Hay varios con menos uno, con cero puntos y menos uno, en diferencia de gol, pero lo sigue poniendo ahí arriba, abajo en la tabla de posiciones. Bueno, un Chacho Codés que está complicado, ¿eh? Mm. Está complicado porque vos fíjate que esto recién arranca y se quedó afuera de la Copa Argentina, River, y ahora pierde en condición de local frente a Barraca. Bueno,
1: Flaco,
2: sí.
1: Se terminó esto de que los jugadores con mucho prestigio, ¿no?
2: Sí.
1: Con mucho nivel de juego europeo, ya vengan con cierta edad, cansados de motor, y venían igual, hacían la diferencia.
2: Sí.
1: Creo que en el fútbol argentino se terminó esto.
2: Bueno, sabe, tiene mucha razón el profesor. ¿Sabe por qué? Porque con la intensidad que se juega en el fútbol argentino, no se juega en ningún lugar del mundo. Entonces, si vos llegás ya con edad a jugar en el fútbol argentino, después de haber estado, no sé, 10 años en el fútbol europeo, bueno, se te complica.
0: Bueno, pero viene de jugar una final del mundo también. De el domingo.
1: No, pero viste que está Correa. Tienen una selección. River tiene una selección. River tiene una selección de caballos cansados, pero no, ni siquiera de pierna. Mentalmente pueden estar cansados.
2: No, más allá de lo que pueda aportar Otamendi, que es un jugador extraordinario, allá de Otamendi. Es verdad lo que dice el profesor de todos aquellos que vienen desde Europa y uno cree que pueden reforzar por lo que fueron o por los nombres, y la verdad es que después a la hora de jugar se le complica. Bueno, se le complicó a Racing el año pasado con este pibe que vino del Inter y se terminó lesionando, pero los primeros partidos era como la gran aparición del fútbol argentino o que venía, y después, bueno, nada, no pasó absolutamente nada.
1: Y a Boca le pasó lo mismo. A Boca le pasó lo mismo.
0: ¿Con quién?
1: Con los jugadores. Con los jugadores.
0: ¿Con quién?
1: Con los jugadores. Con los jugadores.
0: No, no, bueno. A Boca le pasó en su momento, me acuerdo, con el Pampa Sosa, ¿te acordás cuando lo compró Boca ya de vuelta? Con Balbo. Poco se acuerda, pero Balbo jugó para Boca. Cavani
1: no sirvió para nada.
2: Y no terminó saliendo campeón nunca.
0: No. Olvídate.
1: El único que más o menos zafa es
0: Paredes.
1: Es Paredes, pero bueno, está
0: no,
1: en una,
0: menos, no,
1: está en una posición del medio, ¿viste?
0: Bueno, River volvió en algún momento que también pocos se acuerdan. Volvieron Saviola y Aymar.
2: Claro.
0: Y pasaron totalmente desapercibidos.
2: Y sí, y Aymar llegó ya en las últimas, ¿no? Estaba muy mal físicamente, Aymar. Bueno, y Boca, que será. Ay, Dios, espere.
3: Ay, Dios.
2: Pasa el mate lleno de coso para arriba.
0: Todo flotando.
2: Bueno, digo, y Boca, que Arruabarrena dijo, está bien. El pensamiento, teniendo en cuenta lo que se le viene a Boca el próximo jueves en Copa Sudamericana frente a O'Higgins, dijo, vamos a ir con un equipo muleto a jugar frente al Malevo, a la cancha de Riestra. Bueno, se comió 3.
0: Sí.
2: Y no me atrevo a decir papelón, pero es casi.
0: Sí, ¿cómo no va a ser papelón perder 3-0 con Riestra?
2: Porque es un equipo muleto, solamente por eso. Pero es Boca, ¿no? El que
0: tenía la camiseta.
2: Que tenía que empezar de la mejor manera el campeonato y termina comiéndose 3 con un gol.
0: Mejor del año,
2: El del Loco Díaz, el Loco le pongo yo.
0: Yo también le pongo Loco.
2: Usted también, los Díaz y los González son todos locos. El Loco González y el Loco Díaz, ¿no?
1: ¿Qué le pasa?
3: Tevez fue el único que volvió y rindió hasta ahora.
0: Bueno, bien, muy bien.
2: No, bueno, hubo muchos. Verón también, Diego Milito, hubo un montón. Pero es verdad que Carlos llegó en un gran momento. Es más, Tevez venía de jugar la final de la Champions con Juventus, ¿no? Cuando llegó
0: que pierde con Barcelona.
2: Exactamente, cuando llegó a Boca. Bueno, el gol que hace Díaz es extraordinario, cómo la empala primero la carrera de mitad de cancha hacia adelante y después cómo con esa vaselina extraordinaria por arriba
0: arranca en el área de Boca.
2: Sí, no, es impresionante.
0: En el área de Riestra, en realidad.
2: Claro.
0: De ahí arranca.
1: Y ese arquero que ha comprado Boca, ¿quién es?
2: Bueno.
1: Pero quién es, no sé quién es.
2: Montero es colombiano, jugó en la selección.
1: Ya estoy como perdido. Ya.
2: ¿Quién es de Vélez? Pero si no ve los partidos.
1: No veo, ¿por qué no, no los veo?
2: ¿Por qué no ve los partidos?
1: O no lo voy a ver más. ¿Sabés quién se jubiló?
3: Ay, ¿quién?
1: El árbitro que hizo la final del Fútbol Mundo.
2: El esloveno, exactamente.
0: ¿Se jubiló?
1: Sí, sí, se jubiló. ¡La cobró toda y me voy ahora!
0: Creo que
3: viven poner... hasta los tataranietos.
1: ¿No
3: con lo
1: quieren
3: que
1: más mensajes de lo del Mundial? ¿No quieren más mensajes?
0: Hay que seguir hablando de eso.
3: Súmenle al fútbol argentino los choreos, los pésimos árbitros que hacen cualquier cosa. Ni el VAR sirve, es un desastre el fútbol argentino, dice este.
2: Bueno, gran triunfo de Gimnasia. Ya quedó un poco atrás en el tiempo porque jugó el pasado viernes. Pero bueno, primer partido del torneo clausura. El gol de Módica para el triunfo del Lobo, que sigue subiendo y casi que está ahí a un partidito y medio de zona de copa. Y bueno, a ver, Polo, muchas veces ha pasado que un equipo que pelea el descenso y le va bien, termina ingresando a una copa internacional.
0: Sí, el tema es que después se va al descenso.
2: Bueno, digo,
0: no hay que
2: perder el foco, camino. El foco
0: es salvarse del descenso.
2: Exactamente.
0: Después lo otro,
2: ese
0: tranquilo.
2: Es el gran objetivo. Pero bueno, ¿cómo no ilusionar al hincha de Gimnasia que dice, che, estamos a 3-4 puntos de jugar en Brasil, en Colombia, en Ecuador?
0: Te puede tocar Bolivia y Perú también.
2: También, o Chile.
0: Chile.
2: Exacto, Uruguay.
0: Uruguay.
2: Bueno, de todas maneras estaría bueno, ¿no? Pero bueno, gran triunfo me parece el de Gimnasia, que le ganó a Central Córdoba de local y también le había ganado de visitante en la primera fecha del torneo Apertura.
0: Y Díaz Fernández esté con leche la lepra.
2: Bueno, pero está bien. A ver, se trajo un punto del Jardín de la República. O sea, no me parece un mal punto teniendo en cuenta la condición de visitante frente a Atlético Tucumán. Ahora va a recibir a Huracán de Parque Patricios, lindo partido ese para jugar en el Gargantini, y el Lobo va a ir a jugar frente a San Lorenzo de Almagro por la segunda fecha. Enseguida,
0: sí,
2: te voy a contar, porque jugó Godoy Cruz.
0: Hoy se polaron, dice. Ah, eso es del viernes.
2: Polaron, que jugó lo suplantó a Colapinto en la primera práctica. Esto es viejo, ¿no?
0: Perdón.
3: ¿Qué? Le lee las cosas.
2: Claro, me lee las cosas. ¿Y porque,
3: qué fijón?
2: No, ¿sabe por qué? ¿Por qué figa?
3: ¿Por qué?
2: ¿Sabe por qué? Figal.
3: Es fisgador.
2: Claro, porque para preguntarme.
3: Sí.
2: Che, y ahora.
3: Para pinchar, para mí.
2: No, digo, vamos a estar hablando de Godoy Cruz. Del gran triunfo de Godoy Cruz, de la derrota del Deportivo Maipú en tierras salteñas, por ahí, por donde estuvo usted.
0: Estuve en esa cancha, estuve yo.
2: En la cancha de Gimnasia
0: Tiro. Es el estadio más antiguo del país.
2: Exactamente. Muy lindo.
0: No, ahí no jugó Boca, ahí jugó Central Norte. Hace dos años ahí. Boca lo viene el Martínez.
2: Fue al empate de Central Norte la otra fecha, exactamente.
1: Lorenzo Pérez.
2: Y vamos a hablar de Lorenzo Pérez.
0: Ahora,
2: sí, claro.
0: No
2: claro.
0: Quiero justificar, saben
3: pero,
0: que no es mi
3: pero
0: el choreo. El penal que le hacen patear de vuelta.
2: Yo le voy a explicar por qué no hay choreo.
0: A Gimnasia y Tiro.
2: ¿Por qué no hay choreo?
0: A Gimnasia y Tiro fue.
2: Sí.
1: Gimnasia dale,
2: y
1: Tiro. Habla Tombino.
0: Dale,
1: habla Tombino, habla Tombino.
0: Sos sanjuanino, que no.
1: Dale, habla
0: Primera
1: Tombino.
0: Primera Nacional.
1: ¿Qué es tu tío el árbitro que se jubiló al Mundial?
2: ¿Por qué mi tío?
0: El choreo, para mí fue choreo lo del penal, que no le... ¿Qué se adelantó? ¿Qué?
2: Segundo tiempo, estaba en cancha Enzo Nicolás Pérez, sí. El mejor futbolista que ha dado la provincia de Mendoza en toda su historia. No tengo
0: más
2: ni...
0: que el Víctor, no, dejate.
2: No tengo ninguna...
3: Sí,
1: el gato Garín.
2: Claro. No, Enzo Pérez jugó dos mundiales, nada más.
3: Claro, chicos.
2: No, nada más.
3: Respeten los rangos.
2: Respeten los rangos. Enzo Nicolás Pérez. Como futbolista...
0: Cuchilo.
2: Extraordinario.
1: No por ganar cosas, acordate que el Víctor era superior a casi a Maradona,
0: Se agarré mejor que el Grotagli, por ejemplo.
2: Eso lo está diciendo usted.
0: No, porque agarré a un mundial.
2: Yo lo único que he dicho que para mí el mejor jugador que ha dado esta provincia es Enzo Pérez. Nada más, no digo. Después póngale usted
3: todos
2: los condimentos que quieras. Que entonces Enzo Pérez mejor que este.
0: Pero no ganó el mundial Enzo Pérez.
2: Fue subcampeón del mundo.
0: Es mejor Pérez que Feldman, por ejemplo.
2: Yo no digo eso. Yo digo que es un jugador que jugó durante 10 años en la selección argentina, que fue campeón de América con River, que jugó en el fútbol europeo, bueno, un montón de cualidades.
0: Mejor que Abaurre para usted, que el cachorro.
2: Pero yo digo que es el mejor de todos.
0: Claro, pues
2: es el mejor de todos.
1: ¿Qué voy a discutir con una persona obtusa?
3: Miren.
0: A ver qué dice la gente.
4: Buenos días. Buen día. Podría ser peor, sí.
3: Ahí se llama, podría ser peor.
5: El gol que le hacen a Boca, con el arquero ese que mide 2 metros, ahí tienen, ¿cómo se dice? La respuesta a que el tamaño no importa.
3: ¿Cómo?
2: Bueno. Claro, porque se la picó, porque se la picó. Claro.
0: Aparte era medio 3 metros.
1: Sí, lo que pasa es que eso, Enzo Pérez era mejor que Luis Artime, hermano.
3: Claro,
1: no se va a hacer la vara.
3: Y queremos.
0: Muy bien, profe.
3: El tránsito está habilitado hasta Polvareda, flaco. Tomá, para vos. Pero,
0: no cuidamos al turista. Andate a Polvareda.
2: Menos mal que se acordaron de la buena.
3: Andá a Polvareda.
2: Menos mal que se acordaron de la buena.
0: Enseguida. ¿Qué? ¿Enseguida qué?
1: Vos, que en la cama tenés menos polvareda que un porcelanato. En la cama.
2: Enseguida le cuento de Enzo Pérez si va a jugar contra Godoy Cruz.
0: No sé, contalo. El mejor de la historia, mejor que Messi, se sacaron acá.
1: Claro, Funes Mori y un choto.
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0: Vieron que hay bandas amadas y odiadas. Esta es amada y respetada, porque para los que no la aman, dicen, bueno, está bien, pero la respeto, porque son atrevidos, hacen cosas distintas, le meten un montón de tecnología, sí. Le meten guitarra, le meten...
1: La guitarra del Lolo.
0: La de Lolo.
2: Y te ponen de buen humor,
0: las escuchás. Te ponen de buen humor, y... tienen onda. Bueno, hoy dicen, yo no sé si es así, que se fundaba oficialmente en Buenos Aires la popular banda, ¿no? Miranda en 2001. Es lo que me dicen a
2: qué
0: mí.
2: Qué bien.
0: Alejandro Sergi y Ale. Juliana Gatas, este dúo argentino que para muchos es muy divertido ir a verlos cuando hacen algún recital.
2: Decían que no se bancaban más. De hecho, van a estar un año sin tocar, sí. Pero bueno, los he visto que han hecho algunas cositas.
3: ¿No son pareja ellos?
0: No.
3: ¿Y nunca pasó nada?
0: No, él estuvo con Andrea Rincón.
1: Sí. Yo creo que sí pasó.
0: No.
1: Igual llegaron rápido a la fama, porque en 2001 se inició la banda.
3: Sí, 2005 ya estaban allá arriba.
1: Sí, sí. Eso,
2: y la pegaron, sí, la pegaron.
1: Mucho antes,
2: sí. Pero empezaron bien de Landers.
0: Empezaron mal de Landers.
1: Bien de Landers.
0: Hoy
1: bien
0: lo que quise Lander. Poner esto porque es una de las canciones más icónicas, ¿no?
1: Sí, claro.
0: Don. Y acá viene lo del Don Lolo.
4: Es un solo. Es la guitarra de Lolo.
2: Eso ya no suena más en los
3: que a todos los futbolistas de apellido Miranda le dicen el Lolo Miranda.
1: El Lolo Miranda.
3: Culpa de esto.
1: Claro.
0: Qué mal está jugando Di Lolo de Boca.
1: Di Lolo.
0: Está jugando re mal. Esta versión, después hicieron una que se quisieron hacer los locos con Catriel, que sale vestido de mujer.
2: Claro, porque lo que hicieron ellos es Hotel Miranda. Que hacen una reversión de todas estas canciones con distintos artistas, con Cristian Castro, con Calamaro, con Catriel, con Lali, María Becerra.
0: Me gusta más esta versión original que la que hicieron con Catriel,
1: Se fue Lolo.
0: Se fue Lolo.
2: Claro, ya no suena más cuando dicen no dicen nada, no es la guitarra de nadie.
0: Es la guitarra. Pero no está más Lolo. Hacen así ahora. Ponete, ¿sabés qué me gustaría, señor operador? Tiene perfecta. Es bueno ese tema, ¿no?
2: Esa con Julieta Venegas.
0: Ah, está con María Becerra.
2: Claro, porque esa es de Hotel Miranda.
0: Ah, mirá. A ver.

0: Una versión que suma varias voces, ¿no? Qué bien.
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0: Ellos han venido a Mendoza varias veces,
2: de
0: chicos.
2: Poco. Sí. En la casa de gobierno.
3: La casa de gobierno estuvieron, estuvo tremendo.
0: Ah,
3: fui.
0: ¿Vos fuiste?
3: Sí, obvio, fui con mi hija.
0: Mierda, después no hay plata, weón.
2: Pero era gratis.
3: Era gratis, claro.
0: Por eso.
3: Fuimos a ver a Gauchito Club y a Miranda, la peatonal del vino.
0: Me gusta la banda esta, chicos. No es Rejo Cherepeper, ¿eh? No, no es Rejo Cherepeper,
3: ¿eh? Es otra cosa.
0: Pero...
2: Y el solo no es Slash, ¿no? Pero está muy bien.
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0: ¿Puedes cortarme? ¿Puedes cortarme?
2: Pasa que la gringa se siente identificada con esa letra.
3: Saber que estaba todo... No.
2: ¡Ah!
0: ¿Uno hace a propósito o qué querés enamorarme cada vez más?
2: Lo probó.
3: Es mi culpa, si usted se enamora, no, es su culpa, no la mía.
0: Pero entonces no me miré cuando cantaba.
3: No.
2: ¿Lo probó?
3: ¿A dónde quiere que mire? Dígame.
0: Bueno, pero si sabés que yo gusto de vos.
3: No, nadie provoca por cantar.
2: Hay una canción que no cantan más, que no tocan más, que es El Profe.
3: El Profe.
2: Lo contó Alex Sergi la otra vez y dijo, no, que es una letra que no corresponde.
4: Sí, es media
3: cambiaron
4: picante.
3: Cambiaron los tiempos, ¿eh? Sí.
2: Bueno, pero es una canción, es una obra de arte.
3: No, no, bueno, pero está bien que no la cante.
0: A mí me gusta la versión que han hecho en colaboración con Luke Ra. ¿Se acuerdan que pegó un montón?
2: ¿Cómo ¿Cuál era? El Profe.
0: No. ¿Cómo que se llama esa? Tu misterioso alguien, ¿eh?
2: Ajá.
3: Ah, Tu misterioso alguien. Que también sale con Calamaro. Calamaro es un corchazo.
0: No.
3: La original,
0: no,
3: sí, la original era mucho mejor. Y con Lucra
0: está buena.
3: Tu misterioso alguien está bueno.
2: Salió por el programa de televisión que le hicieron a capela.
0: Ah, La Voz Argentina.
2: La Voz Argentina.
3: Claro,
2: y,
3: verdad.
2: Estuvo muy buena esa versión.
0: Es divertido este tema. Ponelo. ¿Te dan ganas de bailar?
2: No.
0: Ah.
3: Me dan ganas de tomar un gin tonic.
0: Me gusta, ponelo.
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0: Se está por separar Luke Ra con la Cuaki.
3: Ya se separaron.
2: Llegó tarde, bro.
0: Sí, pero están.
3: Dicen que hace un mes que están.
0: No, pero quieren volver. ¡Ponelo! ¿Qué?

0: ¿Te gusta abrazar a la Mónica con este tema? Abrazarla.
1: Abrazar a cualquiera.
0: ¿Te gustaría besar en el cogote a la Mónica?
2: Claro. Acá nos dicen muchos que sí fueron pareja, Ale Sergi y Julián Agatás, cuando eran muy jóvenes.
0: Sí, lo acabo de decir. Pero ¿sabes qué me la baja? Porque me hace acordar a los Pimpinel. Claro. Que ellos se amaron y son hermanos.
2: Son hermanos.
0: Hoy los científicos Frederick Grant Banting y Charles Best logran aislar por primera vez en la historia la hormona insulina que segrega el páncreas para controlar el azúcar en sangre. Esto fue en 1921. Gracias, científicos, por hacer muchas bien cosas.
2: Muy bien.
0: No a la guerra. Hoy se desata el verano rojo en 1919.
1: ¿Qué es lo que era? A ver.
2: El verano rojo.
3: Es un año después de la Primera Guerra Mundial.
0: Ah, hay una película.
3: ¿Qué pasó ahí?
0: La de los negros, la de Chicago, ¿eh?
2: ¿Cómo?
0: ¿No está lo de la película de Chicago?
1: ¿Chicago es un musical?
0: No.
3: Un equipo de fútbol.
0: No, que son siete amigos.
1: Los Chicago Bulls.
0: Chicago. Era racial.
3: Hay un musical que es Chicago.
0: No, esto es por la huevada de los blancos contra una supremacía de blancos, sí, a los afroamericanos. Y hay una película, ¿no se llama algo de las siete? Los siete de Chicago, por ejemplo.
1: De Pecados Capitales.
3: De Chicago Bull.
0: Claro. ¿Puede ser los siete de Chicago?
1: No sé, a ver, googleemos.
0: Lo podés googlear. Yo la vi. Es buena la película.
1: Qué tema.
3: El juicio de los siete de Chicago.
0: ¡Está! ¡Está! ¿No tiene que ver con eso?
1: No sabemos.
0: Es con eso, pues. Por ser negro, ellos los hacen. Qué buen tema es.
1: Por eso entraba los Bulls de Jordan.
3: Oh, el juicio de los siete de Chicago es que en 1969 el gobierno acusó a siete personas de conspiración y se produjeron protestas en la Convención Nacional Demócrata.
0: Claro,
3: en
0: por
3: Chicago.
0: Eso es, por eso es. Tiene que ver, fíjate vos, fíjate si ellos tienen que ver con esto de la supremacía y que tiene que ver con los afroamericanos. Fíjate. Para mí sí, tiene algo que ver.
3: Es otra cosa lo que dice usted.
0: No, ponele supremacía y afroamericano.
3: Es una protesta,
0: ¿ves?
1: La supremacía Bond con Matt Damon, gran película. ¿No?
0: Tiene que ver. Si yo la vi, la película.
3: Gringa, ayúdame.
2: No sé, me perdí.
0: Buscala así, como que. ¿Cuál es la temática de la película?
3: Esto ocurrió por conflictos en una marcha, no, sino contra la guerra de Vietnam. Era la marcha donde se producen los disturbios.
0: Claro, son los disturbios por la marcha de Vietnam.
1: Por la guerra de Vietnam.
0: Por la guerra.
2: ¿Cómo?
0: ¿Saben qué vi, chicos? La de Benicio del Toro, Sean Penn y Leonardo DiCaprio, que eran como
1: No,
0: más o menos nueva. Que es como si fueran acá los Montoneros. Como si fueran Montoneros, pero de Estados Unidos.
1: ¿Quién era los Montoneros?
0: Que eran zurdos y entonces dicen, no, ayudemos a los inmigrantes. Y
1: pero ponían bomba también, ¿o qué? No.
2: Una batalla tras otra.
0: Sí. ¡Esa vi!
2: Tiene que ver con todo.
3: Usted dijo 1919 recién.
1: No, 21.
0: 21, 1921.
3: Bueno, pero esto nada de esto es del 21.
0: No, ya sé, pero. No, es 1919.
1: ¿Cómo? 19, dijo.
0: Verano
1: sí.
0: Rojo. Es que es.
1: Ah, claro, después de la Primera Guerra que
0: claro,
1: usted dijo,
0: el estallido claro. De racista de los disturbios.
3: Claro, pero no tiene nada que ver con los siete, el juicio de los siete de Chicago.
0: Está todo conjugado para mí.
2: Todo tiene que ver con todo. Bien,
0: ¿sabes qué me
4: dice? El tinto en el labio.
0: No, hoy el personaje Bugs Bunny aparece por primera vez en televisión, 1940. Hoy aparecía Giuseppe Peppino Di Capri. Una de las voces más populares de la canción napolitano. Pero hoy la cantautora Madonna lanza su disco debut en 1983.
1: En el 83, a ver.
0: ¿Qué tema tenemos?

0: Esto lo ponían en los boliches, ¿no?
1: Ah, sí, claro.
0: Hoy nacía en Italia Cucinotta, María Cucinotta, el 68.
1: ¿Se acuerda de la Tetamatti?
0: ¿Qué tiene que ver? Si la Tetamatti es argentina.
1: Ah, ¿y quién era esa?
2: La Chicholina, la italiana.
0: No, no, no, no, no era.
1: No,
0: era una actriz más, hizo casi 50 películas, ninguna porno,
1: la
0: ¿no?
1: Cucinotta.
0: Y el postino estaba, pues.
3: María Gracia Cucinotta, claro, esta dice usted.
0: Claro, claro.
3: El cartero.
0: Creo que estuvo hasta en un James Bond, creo. Pero una mujer muy buena.
3: Sí, 07,
0: claro,
3: muy buena.
0: Claro, muy buena, una mujer muy buena.
3: No, muy linda, claro.
0: Hermosa mujer, hermosa. Una italiana.
3: 58 años tiene.
0: Oh, riquísima.
1: Ahora tiene 58,
3: sí, es hermosa.
0: Hoy comienzan un juicio a Richard Nixon, uh-huh, en 1974 porque hizo, bueno, de las suyas, ¿no?
1: El juicio político.
0: Buen político. Hoy en 1976 Tina Turner se divorcia de su marido, pero sale a la venta un temón de los AC/DC.
1: Está chequeado lo primero, se me parece.
3: Pero me dice, se divorcia, sí, pero sacan. ¿Quién?
1: El mismo día, el mismo día.
3: Se divorciaron.
0: Uno fue en el 76 y el otro en el 79.
1: Claro, tres años de diferencia.
3: Qué raro.
0: AC/DC hacen uno de los álbumes más imprescindibles de la historia.
1: ¿Lo tenemos para escucharlo?
2: No hay nada, así que diga, siempre le damos play.
0: No, está el tema Highway to Hell, que sería como la
1: escalera al infierno, es como el
0: autopista al infierno.
1: Sería como una el antagónico de escalera al cielo.
0: Claro.
1: Antagónico no,
0: el antónimo.
1: Sí. Escalera al cielo, este sería autopista al infierno.
2: El etcétera.
1: Claro. Esta no, la otra.
0: Es más, este no es el, este es Bon Scott el que está cantando. Por lo menos lo que yo creo por auditivamente. A ver, ponelo. Independiente alza su séptima Copa Libertadores. ¿Sí? 1984.
1: ¿Sí? Blanco y negro.
0: El gol lo hizo Burruchaga. Hoy en el 89 Pasarela juega su último partido oficial, en donde River gana 2-1 a Boca y él ni siquiera festeja por ser hincha de Boca.
1: Eso lo está inventando usted.
0: Este verdad te digo.
1: Puede ser que se
0: va a ir a la tumba y todos los hinchas de River se van a quedar con la duda siempre.
1: No, si él lo ha dicho, él
0: che,
1: ha dicho
0: hincha de Boca, bro.
4: Aquí está Boca.
1: Se pegue.
3: Se volaron los pelitos,
1: o sea,
3: peinos.
0: Hoy.
1: Bueno, como Diego, hincha independiente, ¿no?
2: O de Lanús.
1: O de Lanús, no, pero bueno, después hicieron toda la carrera en River, Pasarela, ¿verdad?
0: Hoy es una canción muy célebre, llega al número uno.
3: Hoy es una canción.
0: En 1985, una de Eurythmics, ¿se acuerda? Annie Lennox.
3: Ajá.
0: Creo que es, la, es más, la escribe ella, ¿eh?
4: Oh. Buen temazo.
3: Menos mal que Ácaro no da clases. Qué confuso, ya estoy perdida, dice Claudia.
0: Flying with me hair. Flying with me hair. Flying.
3: ¿Cómo?
0: With me hair.
1: Jugando con mi corazón.
0: Ajá, esa es. Oh.
1: No, no, es eso, no.
3: Oh,
1: no.
3: Dice, oh.
0: Hoy el día de sacar a pasear a tu planta.
1: ¿Cómo? ¿La sacar a pasear a la planta?
0: No, es una propuesta.
2: ¿Quién te preparó la noticia loca? Florencia Pella, claro.
0: ¿Qué dice? No, es como excéntrico, ¿no? Pero es... ¿Ustedes se han puesto a pensar por qué sacamos a pasear a los perros y no a las plantas? ¿Y si tienen vida.
1: La planta no camina, profe.
0: Por eso hay que sacarla a pasear. El perro puede ir a pasear solo. Pero vos al perro...
1: ¿Y cómo se va a sacar todo el limonero, por ejemplo? ¿Cómo haces tener un limonero plantado?
0: Bueno, el limonero es más difícil, porque vos tenés una petunia.
3: Pero cualquier planta, si es pesada, ¿cómo la saco a pasear?
0: No, hay plantas que están en una macetita, la llevas
1: si
0: a pasear.
1: Una palmera, por ejemplo. Imagínese, ¿no?
0: Hay una cosa de chachachá, ¿se acuerdan?
5: Esta es la canción de una plantita. Una plantita que vivía en el campo. Una plantita con una flor del carajo. Había una vez una plantita. Ella estaba siempre contenta y feliz porque el sol le daba todo el día y ella vivía en paz. Pero
0: es muy linda esta canción.
1: Hermosa, hermosa.
0: Es una, ¿se acuerdan? Esteban, creo que era Esteban Reynolds el que hacía el chachachá, un sketch.
3: Claro.
0: Entonces las canciones eran.
5: Quiso, la plantita creció y creció.
0: Ve, la planta crece, te encariñás.
1: Como rima, ¿no? Muy sí. bien. Fue la voz de Casero.
0: Es Alfredo sí. Casero. Y después habla sobre una planta industrial que la mata a esta planta, que es una nuclear, que es Chernobyl.
3: Qué lindo.
1: Chernobyl.
5: Se murió.
0: Ve, la matan. La matan.
6: Profe, que la saque previsa la planta a pasear, que está loca como vos.
0: Bueno,
5: que andaba por ahí, ¿ves? Y la planta le pasó la radioactividad.
0: ¿Ves? Le pasó la radioactividad. La otra planta más. Claro. Es muy bonito.
1: Muy bonito, sí, una historia muy linda. La planta caminaba después de la radioactividad.
0: Claro.
5: Llamaron a un cazador y de 21 tiros la mató.
0: ¿Ves? Hoy es el Día Mundial del Perro Callejero.
1: Qué grande el perro callejero.
0: Hay que cuidarlo a los perros callejeros.
1: O adoptarlo.
0: Me da mucha.
5: Aunque fue de todos, nunca tuvo dueño.
0: Qué tristeza.
3: Fuerte.
5: Que condicionara su razón de ser.
0: Usted dice, cuando ven un perro en callejero, ¿no se le hace un nudo en el estómago?
1: Está Alberto Cortés, ¿no?
7: Sí.
5: Nuestro y de la calle que lo vio nacer.
0: Pensar que hay perros que han vivido toda su vida en la calle.
5: Era un callejero.
3: Hay niños que vienen en la calle también.
0: Pero hoy es el día del perro callejero.
3: ¿Será todas las plantas? Porque hay algunas que no les gustan a las autoridades, dicen por acá. Buen día.
0: Bueno. ¿Qué no se merece? A ver, y escuchen esto, lo que les quiero decir, un planteamiento.
3: Un planteamiento.
0: Vos tenés una planta, ¿no es cierto? Sí. En tu casa, un helecho. Vos lo podés sacar a pasear y todo. ¿Qué culpa tiene, por ejemplo, la marihuana de ser planta?
1: Claro.
0: De que todos aprovechen y la usen y hagan.
1: Políticamente locura. También.
0: Claro.
1: Sí.
0: La marihuana te dice: sí, dale, dale, sacame este cogollo.
1: No, no te dice nada.
0: No lo quiere que se lo saquen, quizás.
1: Sí, o el limonero el limón.
7: Claro. O el bananero el banano.
0: Claro. Bueno, y después dicen, no, la vaca, le sacan la leche.
7: No, saca de ahí.
0: Y le sacan el riñón y le sacan el corazón para hacer un anticucho en Perú. Bueno, está bien. ¿Y qué, a la planta no le sacan el cogollo, el limón?
1: También, también.
0: ¿Y quién le pregunta a la planta?
1: Lo que pasa es que la planta
7: se cae solo el fruto.
1: Y la planta sigue viva.
7: No, pero cuando madura el fruto, cae.
1: Claro.
7: No, nadie le pregunta, pero como que lo expulsa la propia planta.
1: ¿Y la vid?
7: Bueno, ahí sí hay que cortarle.
1: Ah,
0: ¿y que la podan? ¿Por qué no le podan las patas a una vaca, a ver? No. Y déjenla agonizando.
1: Por sí.
0: Mierda, déjala, huevón.
3: Igual, pero.
7: No, le dan un taladrazo en la cabeza, gringa, no agoniza.
3: Un poco.
0: Hoy es el día.
5: Era nuestro perro y era la.
0: Día de la apreciación de la gaita.
1: Saludos para los amigos escoceses que nos escuchan.
7: Claro.
0: Día de las alitas de pollo.
1: ¿En Estados Unidos?
0: Es que ya son 4 días. Día del antropólogo en Argentina.
3: Qué bien.
0: Día mundial de andar con Día mundial de andar con con zancos.
1: Con zancos.
0: Y hoy, si quisiera amarte y besarte.
3: ¿Al flaco?
0: Quisiera amarte con este tema, porque llega al número uno un tema de Bryan Adams.
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0: Creo que es, ¿cómo se llama el de Rata Blanca?
1: Barilari.
0: Es Barilari.
1: ¿En serio?
0: Sí.
1: ¿Es como el de qué personaje que hace los temas de
0: Prado? Todo lo que hago, lo hago por ti.
1: Gringa.
0: Déjalo al matito.
3: No, va, no, no, no, no, no, no, no, no.
1: ¿Cómo era el de los Guns? ¿November Rain?
7: Sí, pero no era lluvia, era esta lluvia de noviembre. No, Sultan of Mine era el que le cantaba la letra.
3: El sol,
1: algo del sol.
3: El sol
7: y la sombra.
3: En sus
1: sol,
3: ojos,
1: el sol,
3: ¿no?
1: Y la luna.
3: En sus ojos,
7: ¿no era? El sol y la luna. ¿No era así?
0: Tremendo, así. Pero este es un temón, chicos.
1: Muy lindo.
0: Está hecho por Rata Blanca. Este tema de Bryan Adams, Everything Ido. Y nos vamos. ¿Qué tema?
7: Ahí está. ¿Cómo es el Jarnedo? ¿Es Jardini, el guitarrista de Rata Blanca?
1: El
3: no, solo a vos se te ocurre nombrarlo. Porque solo a vos. Es que de verdad.
1: Guitarrista de Rata Blanca.
0: Es que es mi padre, Jardini.

0: algo pasó. El partido estuvo arreglado. La extraña arenga, las caras tristes antes de empezar, la llamativa falta de actitud en la cancha, las sospechosas lesiones.
1: Sí.
0: ¡Basta con eso!
2: Basta.
3: ¿Está hablando de la final del mundo?
0: No, Boca Riestra.
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0: Atención los conductores, quienes transiten zona de calle Salta, a la altura de Garibaldi, permanece la restricción por hundimiento del pavimento. Tengan en cuenta este dato porque hay importante movimiento del transporte público que recorre el sector. Comienza hacia el sur cargarse la marcha, zona de Avenida San Martín entre Peltier e Irigoyen, y también destacar tránsito ya intenso a esta hora, zona de Rondó bajando hacia el viaducto de Avenida Vicente Zapata. Atención también los conductores que transitan Mitre y Colón, en este caso por calle Mitre, la mano al sur está restringido por obra. Se complica el giro, en este caso para llegar a Casa de Gobierno. Con buena marcha por su parte, Emilio Civit hacia el Parque San Martín, fluidez mantiene la conexión de Mariano Moreno y Paso de los Andes, y también con buen egreso, sector de calle Las Heras, continuación Juan B. Justo hacia el Parque General San Martín. Recordamos también en cuanto a obras, corte de Belgrano y Brasil allá en la zona sur por tareas de la empresa Aizán, y permanece el corte parcial de tránsito Fragata Moyano entre San Martín y 9 de julio. La raza anafórica que presentaba inconvenientes durante la mañana ya ha quedado restablecida. Como siempre hasta ahora, transitar con mucha precaución, sobre todo en la zona bancaria donde tenemos un importante movimiento peatonal a esta hora del mediodía.
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0: Panqueque Funes Mori se hacía mexicano para jugar el mundial con ellos.
1: El mejor jugador de la historia de Mendoza se llama Hugo Cirilo Memolí, hermano. Y sí, fue penal, fue penalazo. Y sí, se adelantó, no un paso, se adelantó como cinco pasos. Hizo un paso y tres chiquititos, un huevón, el arquero bárbaro.
2: No se adelantó, estaba penita, muy poquito, en Primera Nacional eso no se cobra, no se repite. Flaco, te corro con uno de Maipú también. Sí. Pedro Valdemar Manfredini.
3: Se lo compraron los mendocinos, no sé, por los mangos. Exactamente. En el secreto de sus ojos sale, sí, Pedro Valdemar Manfredini. A ver.
4: Juan Racing.
3: Sí, claro, por supuesto. Que vos fíjate, ayer, Maipú, segundo tiempo, 0-0. Le cobran un claro penal para mí a Gimnasia y Tiro de Salta. Lo ejecuta el hombre salteño. Se adelanta el arquero, dicen, claro, es muy difícil. Primero que no hay
2: no
3: VAR.
2: No se ve la línea después. Claro.
3: No se mira, ve primero que no hay VAR. Segundo, que la transmisión tiene una sola cámara.
2: Sí.
3: Tercero, que se ve muy oscuro. Sí. O sea, si hace zoom, se ve un cuadrado blanco. O sea, ya no se ve más nada. Entonces, es muy difícil determinar. Hay que darle la derecha, me parece, en esta a mí, al árbitro que está a pocos metros del arquero. Es difícil, es una situación complicada. Pero bueno, lo repite. Ahí entra Enzo Pérez que se enoja con el árbitro.

0: lo expulsa, roja directa, y después va y lo pelea al cuarto árbitro también, Enzo Pérez.
1: A ver. Parte no la entendí, ¿qué tenía que ver el cuarto árbitro?
0: No,
1: el cuarto árbitro de última recepción al malestar de los técnicos.
0: Le va a reclamar porque estaba incómodo Enzo Pérez y le va a reclamar. Es roja directa. Yo creo que estaba sacado en demasía Enzo Pérez. Ahora juega dos partidos, el Deportivo Maipú, y después tiene su partido frente a Godoy Cruz, en condición de visitante. Es el Internacional. O sea que si a Enzo Pérez le dan dos fechas, ¿qué es lo mínimo que le pueden dar? Porque es roja directa, además. Y además, increpó al cuarto árbitro, lo pechó. Bueno, para mí le van a dar más. Pero si le dan lo mínimo, van a ser dos fechas y podría llegar a estar en el Gambarte frente a Godoy Cruz dentro de tres fechas. Ahora, si le dan más, obviamente se va a perder el cruce con su ex club. ¿Sí?
2: Claro.
0: Un partido complicado para Enzo Pérez porque la gente de Godoy Cruz no lo quiere.
1: Yo nunca lo comprendí del todo.
0: Es muy fácil
1: no
0: de comprender.
1: ¿Por qué?
0: Es muy fácil de comprender. A ver, recordemos.
1: Te dio un ascenso, el primero de tu historia primera.
0: El gato Walter Daniel Oldrá se lo lleva cuando era muy pibito del Deportivo Maipú a Godoy Cruz. Con Godoy Cruz logra jugar temporada de Primera Nacional y logra el ascenso en 2005-2006. En esa temporada sale campeón de la Apertura, después juega la final con Chicago y sale campeón Godoy Cruz, obteniendo el primer ascenso de un equipo mendocino a la máxima categoría. Estamos hablando de hace 20 años.
1: Después, 20 años.
0: Exactamente. Después se va a Estudiantes de La Plata, pero en repetidas oportunidades, Enzo Pérez, cuando se le preguntó si volvería a Godoy Cruz, él dijo que no, que Godoy Cruz no era el equipo de su casa.
1: Él es de Maipú, ¿y qué cree? Que mienta.
0: Bueno, yo estoy diciendo lo que decía él, que él había salido del Deportivo Maipú, que si alguna vez volvía al fútbol mendocino, iba a ser al Cruzado y no a Godoy Cruz. Claro, él no se fue de la mejor manera con la dirigencia de Godoy Cruz en ese momento, la misma dirigencia de ahora, ¿no? Está salvando algunos dirigentes, siguen siendo los mismos, pero en aquel momento estaba Mario Contreras, bueno, José Mansur, Chapini también estaba. Se termina yendo mal de Godoy Cruz. Y por eso es que siempre, de alguna u otra forma, ninguneó a Godoy Cruz. Por eso que el hincha de Godoy Cruz lo entendió de esa manera. Al parecer, Enzo, que salió prácticamente de Godoy Cruz, que su gran salto deportivo lo hizo en Godoy Cruz.
3: Y Torrico también.
0: Pero bueno, Torrico, si bien
1: otro también, entre los mejores futbolistas mendocinos de la historia.
0: Sí, totalmente.
3: Torrico. Campeón, no lo quiere, y Torrico no está tan contento con Godoy Cruz.
0: Sí, pero el hincha de Godoy Cruz sí lo quiere a Sebastián Torrico, porque Sebastián Torrico nunca habló en contra de Godoy Cruz, y Enzo Pérez sí. Pero bueno, eso es cuestión del hincha, ¿no? Sí. Hay algunos que lo querrán, otros que no. Lo cierto es que para mí
1: no juega.
0: Y está muy difícil. Si le dan dos fechas, puede llegar a jugar en el Gambarte. Si le dan tres fechas, ya se va a perder, porque tiene ese enfrentamiento frente a Milan, Atlanta-Milan, bueno, de un par de partidos Maipú antes, pero puede ser que se pierda ese encuentro. Recordemos que en el Malvinas Argentina hizo de local Maipú frente a Godoy Cruz, y fue triunfo de Godoy Cruz, ¿sí? Con el gol de Poggi. ¿Por qué juegan en el Gambarte? Porque Maipú pidió en su momento jugar en el Malvinas con público visitante para recaudar. Sí,
1: sí, me acuerdo.
0: Y de hecho recaudó bastante bien Maipú para ese partido, pero Godoy Cruz dijo, en su momento nosotros vamos a jugar en condición de local en nuestra cancha. Así que dentro de tres fechas, si no se cambia algo, Godoy Cruz va a jugar en el Gambarte frente al Cruzado, ese partido interzonal. Bueno, y hablando de Godoy Cruz, el triunfo ayer frente a Crucero del Norte,
1: Central,
0: ¿no? A Central Norte, 2-1, un partido que se le termina complicando a Godoy Cruz porque lo venía ganando bien, el error del arquero.
1: Un arquero, Central Norte vino con un arquero que no era el titular habitual.
0: Claro.
1: Fue decisión de Mario Siacua. Yo sé mucho Central Norte.
0: La verdad que Siacua, viste.
1: ¿Cómo lo trató la gente del Tomba?
0: No, le dio bola.
1: No le dio pelota, fue técnico de Godoy Cruz.
0: Sí, claro.
1: ¿Qué dice la gringa?
4: Los gustos en vida, ¿no?
0: ¿Qué?
3: Se da los gustos en vida por saber eso de fútbol.
4: Sí, mucho de la...
1: Sé mucho de Central Norte. Estamos... Porque Flaco sabe que tengo intereses.
0: Él tiene interés en el norte del país, y por eso que sabe de Central Norte. Digo, lo abrió con el gol de Pino. Después, en el primer tiempo, Ale Rodríguez para el 2-0, y uno parecía que podía llegar a ser hasta goleada de Godoy Cruz, pero bueno, fue avanzando a poquito, el conjunto norteño, Godoy Cruz se quedó, bueno, el Nacional es así, es una categoría complicada, bueno, terminó ganando 2-1 un gol.
1: Le dicen el cuervo a Central Norte, gringo.
4: Claro. Ay, menos
0: un
4: mal
0: equipo que,
4: me lo
0: que ha ganado mucho, que está invicto en condición de local Godoy Cruz, por eso está hoy séptimo en el campeonato, solo por lo que hace en condición de local, porque de visitante no gana nada. Pierde todos los partidos. Y esa es, digamos, el gran objetivo que tiene Godoy Cruz para los próximos partidos. Ahora juega contra Ferro. Partido.
1: Ferro que viene puntero.
0: Puntero. Es el único líder de la zona. Juega frente a Ferrocarril Oeste en condición de visitante. Después va a tener dos partidos en condición de local. Uno es el Deportivo Maipú. Así que, bueno, veremos qué es lo que pasa con el Expreso, que de a poquito sigue subiendo. Por ahora, en zona de reducido, está séptimo. Maipú también en zona de reducido, pese a la derrota, está octavo en su zona. Pero digo, tienen que quedar un poquito más arriba. A ver, le ha sacado muchos puntos Ferros a Godoy Cruz, es verdad, con un partido más.
1: Tendría que quedar primero, dice usted. Mucho más arriba primero. Y sí.
0: Godoy Cruz y Maipú están séptimo y octavo. Deberían quedar un poco más arriba, claro, pensando en el reducido. Ya no sé si...
1: No les da ya para pelear la punta.
0: Maipú está más cerca. Sí. Godoy Cruz está lejos de Ferro. Le llevan más de 10 puntos. Pero bueno, falta muchísimo. Se acaban de jugar un par de fechas solamente de la segunda ronda del torneo de la Primera Nacional. Y queda mucho hilo en el carretel. A ver, esto es así, si vos tenés un sprint de 3, 4, 5 partidos que lográs meter, que es lo que le pasó a Ferro, sí, de 10 partidos ganó 9 y empató 1, y te prendés y quedás ahí arriba en la tabla de posición.
1: Opina la gente.
2: Hola, buen día, chicos. ¿Qué pasa que están idolatrando tanto a Enzo Pérez? Jugó en Godoy Cruz, estuvo un ascenso, pero no ganó él el ascenso, es parte de un montón de jugadores. ¿Que jugó en la selección? Sí, jugó en la selección, pero fue parte de un equipo, así que basta de idolatrarlo. Aparte, ¿quién desayunó ahí con vino? Que anda diciendo, ¿cómo?, que el mejor de Mendoza es Enzo Pérez. ¿Qué pasa, muchachos? ¿Qué pasa? ¿No sabemos de fútbol?
1: No, primero que el flaco es abstemio, no toma alcohol.
0: Primero que lo digo yo, segundo, sí, Ariel Alfredo Fernández. Lo digo yo, que el mejor de la historia del fútbol mendocino es Enzo Nicolás Pérez, no tengo ninguna duda.
4: Nos dicen, el mejor arquero de Mendoza, el mejor jugador, Víctor Legrotagli.
0: El Víctor, bueno,
1: sí. Segundo Artime, profe.
3: Sí, Artime, para mí, Artime ha sido
1: Memoli
3: lo máximo.
0: Yo digo que
3: Memoli también.
0: Vos, para ser el mejor, tenés que demostrarlo en las grandes ligas. Porque si no, dice uno, che, mira, el Juan Pérez hizo un gol como el de Maradona. ¿Dónde jugaba? En la Liga La Ballina.
1: ¿Y a dónde demostró en su Pérez?
0: Y jugó dos mundiales de fútbol.
1: No, en la grande liga, dijiste.
0: Jugó una final del mundo.
1: Las grandes ligas.
0: Jugó
1: Liga Española, jugó en el Valencia. Feldman también jugó en la Liga de Valencia.
3: Lombardo, hermano.
0: Jugó en River, uno de los dos clubes más grandes de la Argentina. Fue campeón de América, ganando la final más importante de la historia de River. A ver, muchachos.
1: No, y te falta un dato.
0: Mirá, ¿qué les pasa?
1: Te presto un dato para que lo uses. Fue campeón de la Copa Libertadores con dos equipos.
0: Por supuesto, con Estudiantes y con River, por supuesto, campeón de América.
3: Por la forma de ser de esa persona, el hueso Houseman.
0: Uh-huh. René Houseman, pero Houseman no era mendocino.
3: No era mendocino.
0: Sácalo.
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0: 18 minutos pasan de las 12 del mediodía. Acá la gente preguntando y pidiendo al flaco que hable de Huracán. Un poco ya lo va a hacer.
1: Ahora
0: flaco,
1: vamos a hablar del rato más adelante. Dio un gran paso, ya Globito.
0: Estuvo medio.
1: El equipo que tuvo como presidente al Ratón Jardín.
0: No mencioné.
2: No lo nombren más.
0: No lo mencioné, pero ya vamos a tratar.
2: No lo nombren más.
3: Que Dios lo proteja a mi padre el corazón.
0: ¿Vieron que hace uno... ¿Cuándo fue el incendio del casino de San Martín? Hace unas semanas, meses, yo estoy grande, ya me olvido. Habrá sido, ponele que en abril, mayo, el incendio en el casino de San Martín. Se habló mucho, después de aquel siniestro, del posible cierre de esa sede. ¿Qué me dicen del gobierno? Marzo. Que va a volver a abrir. Lo van a terminar de reconstruir al lugar y va a volver a abrir el casino en San Martín. ¿Por qué cuento esto? Porque van a ser tres los casinos o las sedes del casino de Mendoza que van a estar en funcionamiento. La sede de Godoy Cruz, la sede principal, la de San Martín y la de Alvear. Esto lo menciono porque esta semana se va a reglamentar, oficializar el plan de retiros voluntarios en el casino, el plan de ajuste, de achique del casino. Se van a eliminar áreas, se va a reducir el personal también y se va a habilitar los retiros voluntarios. Me contaban que el casino tiene una estructura para 10 casinos funcionando, y hoy en día tiene 3. De ahí que se argumentan en el oficialismo que se justifica el plan de ajuste. Esta semana, si no es mañana, es pasado, si no es pasado, es traspasado, y si no es el viernes, se va a estar reglamentando, por ejemplo, todo este plan, y los empleados del casino van a poder elegir el retiro voluntario. ¿Qué es esto? Básicamente, si hay un empleado del casino de Mendoza que quiere arreglar su salida, el Casino de Mendoza, el Instituto Provincial de Juegos y Casinos, le paga el 120% de lo que le correspondería por indemnización. Eso es, como dice la palabra, un retiro voluntario. ¿Qué es lo que plantea el gobierno en este punto? Si el empleado no se retira voluntariamente, lo pueden echar, básicamente. ¿Por qué? Porque van a suprimir áreas. Si vos trabajás en un área del Estado que la suprimen, te echan con la indemnización correspondiente, pero no vas a poder acceder al retiro voluntario, que es del 120, si no lo hiciste antes. Bueno, todo esto lo cuento y hay una... Digo, no la están pasando para nada bien hoy los empleados porque están en esta disyuntiva, las familias. Es decir, ¿qué hacemos? ¿Nos la jugamos a que no se suprima el área para la que estoy trabajando o nos garantizamos un retiro voluntario con el 120%? Eso se va a llevar a la práctica esta semana. Vamos a estar atentos al boletín oficial cuando se reglamente una ley que ya se aprobó en la legislatura de Mendoza. ¿Qué va a pasar con los tres casinos oficiales que van a quedar en pie? Godoy Cruz, San Martín y Alvear. No se sabe si van a cerrar o no en el futuro, al menos en el corto plazo, porque tienen contratos con los concesionarios muy extensos, de 10 a 15 años. Yo la verdad que no sé quién va a ser el gobernador en 10 años, en 15, pero va a tomar la decisión el gobernador o el gobierno que esté a cargo del Poder Ejecutivo dentro de la próxima década. Sí, desde el 2015 a la fecha se ha dado algo particular en Mendoza, y es que el mismo partido que promovió las salas de casinos en el interior de Mendoza fue el mismo partido que después la fue cerrando. Fue el gobierno de Cobos el que de alguna manera incentivó la instalación de salas de casino en lugares lejos del centro urbano de Mendoza, y fue el gobierno que arrancó en el 2015 con Cornejo y que siguió Rodolfo Suárez que las empezó a cerrar. Acuérdense lo que pasó con Uspallata, en la zona este se cerraron también salas de juego, en el Valle de Hugo también, pero van a quedar definitivamente 3 sedes del Casino de Mendoza, al menos durante los próximos 10 años, con la novedad de que San Martín va a volver a funcionar. Y lo otro, para los empleados del casino, se va a abrir esta semana, no sé bien el día, el plan de retiros voluntarios, hay que ver cuántas personas, cuántos empleados terminan acogiéndose a esa figura, y cuántas también, no se ha informado todavía cuánta gente van a despedir, porque vos no podés, hay algo que siempre se menciona, la estabilidad del empleado público. ¿Cuál es la única manera que despidan un empleado público? Que eliminen el área del Estado para la cual trabajan, en este caso un área del Casino de Mendoza. En ese caso hay una indemnización y se propone el retiro voluntario para aquellos que lo quieran. Es una cuestión de ¿cómo lo meto ahora? De azar, de casinos que no están en todo el mundo. Por ejemplo, en Brasil no hay.
1: No hay en Brasil.
0: Hablabas del turismo.
1: En Uspallata tampoco lo sacaron.
0: No, lo cerraron, lo dije recién.
1: Sí, claro, bueno.
0: Hablabas del turismo. Recién hay mucho brasilero que viene a hacer turismo en Mendoza por esto, de los casinos. Uh-huh. En Brasil no tienen, acá en Mendoza, más allá de los oficiales, hay casinos privados.
1: Hay una ciudad que no tiene, que es Hong Kong, por ejemplo.
0: No tiene, derecho.
2: Sí, claro, está dando demasiada vuelta.
1: No tiene casino. Hong Kong no tiene, está prohibido.
0: Está prohibido.
1: Sí.
0: ¿Estás seguro?
1: Sí, no.
4: ¿Qué tal, amigos? ¿Cómo están, amigos? todos bien. Hola, ¿cómo les va?
1: Hola, Bruce.
4: Bueno, soy Bruce Lee. Sí. Adivinen qué hago yo.
1: ¿Usted es amigo?
0: No, no, ¿qué hace? Preguntó.
4: ¿Qué hago yo?
1: Amistades.
4: ¿Amistades con los niños?

0: Muy bien.
1: Ha pasado un fin de semana que no los he podido ver, no. Y los extraño.
0: Sí, claro, sí. Acá estamos, bro. Tampoco es para extrañar tanto.
2: Qué aburrido de estar.
0: Claro, dos días.
1: Oh, ¿no? Vivo pensando que qué lindo que es ser amigos.
0: Sí, es lindo. Pero no. Ya pasó el día del amigo. Sí. Semana pasada.
1: Y quería hablarles.
0: ¿De qué?
1: A ustedes, que este programa me gusta, Radio Po.
0: Post.
1: Y quería hacerles un acertijo.
0: Me gustó.
1: Para ver quién adivina.
0: A ver.
1: Bueno, ahora lo haré. Sí. Resulta que, bueno...
0: ¿Tiene algo más o con esto no...?
3: No, con esto no más.
1: Creo
3: no,
1: que
3: más,
1: tengo... Pues, no. Bueno, a ver más.
2: Bueno.
1: Tengo una...
2: ¿Me dicen?
1: No, me encuentro. Dice, che, no se puede pasar a Mendoza desde Chile.
0: Claro, pues está cortado el paso.
1: Le digo, bueno, ¿qué vas a hacer? Dice, no, bro, me voy en avión.
3: ¿Se va o se viene? Porque dice que no se puede pasar de Chile a Mendoza.
1: No se puede pasar de Chile a Mendoza.
0: Venía de Chile a Mendoza en avión, finalmente.
1: Bruce Lee.
3: Y se viene hacia Mendoza en avión.
1: Claro, le digo, ¿qué vas a hacer vos?
0: Ojo, hoy cancelaron 4 vuelos que venían a aterrizar acá.
1: Me dice, no, estoy cancelado los vuelos.
0: Claro, tuvieron que aterrizar en otro lado.
1: Y le digo, ¿pero cómo hiciste? No, aterrizamos en otro lado. Pero después me vine en... me trajeron un auto.
0: ¿Y a dónde aterrizó?
1: ¿Ah?
0: ¿A dónde aterrizó? ¿En San
1: Córdoba?
0: Juan?
1: Córdoba.
0: Córdoba. Se vino en Córdoba también. Bueno, está bien.
1: Le digo, ¿qué trajín?
2: ¿Qué trajín?
1: Sí, me dice.
2: Es mi abuela.
1: Yo soy de Chile.
0: Ah, era amigo chileno. Era
1: amigo de Chile.
0: ¿Jin?
3: Jin Lee.
1: No, ¿no así?
0: Era
1: mi hermano Jin Lee. No se lo quería decir, pero ahora se lo digo.
0: Sí, bueno,
1: entonces, estamos charlando. ¿O sí?
3: Ya estaba acá charlando.
0: Acá en Mendoza llegó.
1: Ajá,
0: o sea,
1: estamos acá.
0: Aterrizó a las 10 de la mañana el vuelo en Córdoba.
1: Ajá.
0: O sea, le metieron.
1: No, no, no. Fue antes de ayer.
0: Ah, está bien.
1: Antes de ayer. Y me dice, ¿querés que nos juntemos la patonal?
3: Jin Lee le dijo,
0: a tomar algo, tranquilo.
3: En la peatonal.
1: En la peatonal, bueno, dale, le digo. Y él me dice, yo me voy caminando porque estoy parando en el centro. Bueno, le digo, ahí voy.
0: Y la encuesta.
3: La peatonal tiene varias cuadras igual.
1: Sí, sí. Entonces me dice, ahí, cuando le digo yo, le digo, ¿a qué parte? Me dice, la primera parte de la peatonal.
3: Y claro, tiene dos primeras partes.
0: Ah, bueno, San Martín.
1: San Martín. Ah. Entre 9 de julio.
0: Y San Martín.
1: San Martín. San Martín. Bueno, le digo, nos vemos ahí. ¿Qué querés que tomamos? Un café, bueno.
3: Todo.
1: ¿Qué querés que tomamos? Un café, bueno.
3: Todo iban a coordinar, sí.
1: Sí, entonces llego, le digo, ¡ahí está Jin Lee! ¡Ahí está Jin Lee!
3: Ahí hablan en chino.
1: Claro, le digo. ¡Ahí está Jin Lee! Bien, bueno, por suerte te ha ido bien.
2: Pase usted, puede...
1: ¿Cómo anda viviendo en Chile? Bien, bueno, le digo, qué bien. Sí. Qué lindo, qué interesante, Jin Lee. Bueno, me dice, che, te comento algo de Chile. Bueno, dice, le digo. Le digo, ¿qué querés comentarme, Jin Lee? Me dice, che, bro.
2: Che, bro.
1: ¿Vos sabés que hay un equipo de fútbol de Chile? ¿Que hay una persona que ayuda a evitar accidentes o un peligro inminente en la ruta?
0: En Chile.
3: Un equipo de Chile.
0: No, no, no. Para pensar, un equipo que ayuda a evitar accidentes en la ruta.
1: Hay un equipo en Chile, sí. Que hay un jugador.
0: A un jugador.
3: Hay, un equipo de Chile tiene a un jugador.
1: Tiene ahora un jugador.
2: Lo tiene ahora.
1: Claro que por suerte puede ir avisándole también a los conductores que se está saliendo el carril.
0: ¿Ese jugador realmente juega hoy en Chile? ¿O jugó?
1: Dice, cuidado, hay una maniobra peligrosa y te lo avisa el jugador que está en Chile ahora. Entonces dice,
0: ¿pasa? No.
1: Bueno, me digo, ¿cómo puede ser?
2: No, no, es que...
1: ¿Cómo puede ser? ¿Cómo puede ser? Dice, no, dice, también puede avisar que está trasladando a un enfermo.
3: Oh, Dios. Lo que se viene, gringa.
1: Le digo, pero en Chile. Sí, ahora está pasando en Chile. En un equipo de Chile.
3: Ahora.
1: Muy importante el equipo de Chile.
3: ¿Colo Colo?
1: Muy importante. Le digo.
3: ¿Es arquero?
1: Le digo, ¿qué me digo, Cina?

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0: 33 minutos pasan de las 12 del mediodía. Algunos mensajes, Anita, que van llegando vía WhatsApp.
1: Sí, hay gente que dice, me hace reír sin que diga nada. Calculo bien. Que habla de Bruce Lee, no sé.
0: Sí, claro, bueno, los silencios de Bruce son silencios chistosos, graciosos.
1: Sí, acá nos dicen, buen día, dice, tengo una perlita del baúl de los recuerdos, una fotito del profesor Ácaro, ¿la mando por WhatsApp? Sí, claro, que nos la mande por WhatsApp. Sí, obviamente. Sí, buen día, fui compañera de trabajo de la profesora Ivana, que es a quien entrevistaba a Julián en el móvil, es una genia, no solo como profesional, sino como persona. Los chicos se sienten contenidos y aprenden el triple con sus métodos. Después, Peter, que dice, lamentablemente lo de Milei en Brasil, si Brasil rompe relaciones con Argentina, se terminó Argentina.

0: China. Se olvidan que el principal comprador de productos argentinos es Brasil, segundo China. Estoy muy triste que mi gente no reaccione ante esta aberración de un mal presidente que nos avergüenza cada vez que le dan la cámara. También bien. Hay más mensajitos sobre Enzo. Enzo le ganó la Libertadores a Boca, ¿te acordás, Monti?
1: No fue Enzo.
0: Nos dicen por aquí, lejos el mejor Enzo, digan lo que digan, el flaco es el que sabe. Ah.
2: Anita,
0: con Marco, me gustaría que el oyente que pide que De Marchi no vuelva más diga que no Monti no cante más.
1: No lo mencioné, que va a aparecer el oyente.
0: Que Monti no cante más. Bueno, los mensajitos que nos van llegando. Sos insoportable, cabezón. Si no es de Boca, no existe. Nos dicen por acá.
1: Exactamente. Feldman, por eso es el mejor jugador.
2: Quique Feldman, que tuvo problemas.
1: Luis Darío. Campeón del mundo con Boca.
0: Acá está la foto.
2: A verla.
0: Acá está la foto.
1: A ver, mostrarle a la cámara.
2: No, pero eso es.
3: Mire usted, estoy con Mónica Borrell.
0: Con la Mónica Borrell. ¿Ah?
1: Pero es una foto institucional.
4: Por favor, se lo pido que no hablen del De Marchi, porque no lo voy a votar.
3: ¿Pero qué tiene que ver, hombre?
1: Bueno, hay una nota en el diario en este momento que tiene un título raro, inédito para la historia del diario. De hecho, tuvimos que acomodar algo en el sistema porque se nos cortaba el diario. Es un número, es la nota que nos llegó ayer domingo por parte del área de prensa de Casa Rosada, una nota de opinión de Javier Milei. En la nota de opinión, Milei básicamente lo que hace es cuestionar el rol que ha tenido desde su creación hasta ahora el Banco Central. De hecho, acuérdense la campaña, él proponía directamente prender fuego el Banco Central. Milei en la nota habla de que el Banco Central no cumplió con la principal misión, que era preservar el valor de la moneda a Argentina, y al final básicamente hace una defensa de la reforma que él impulsa en el Banco Central, en la Carta Orgánica del Banco Central, y él justifica y dice, bueno, hay que modificar la Carta Orgánica para que justamente, entre otros puntos, el Banco Central se dedique a preservar el valor de la moneda. ¿Cuál es el título? Yo te desafío, flaco, a leerlo.
2: A ver.
0: Difícil.
1: Este es el título.
0: ¿Qué número es?
1: Es complicado. Yo le ensayé esto. O sea, no te vas
0: y
1: a
0: sí, obvio, porque si no...
1: El título de la nota de Javier Milei, una nota que está publicada ahora en Mendoza Post, es 12.819.532.788.614.400.000%.
0: Me perdí.
1: Ese es el título. ¿Qué significa o qué representa este número? Es la inflación que ha tenido la Argentina desde la creación del Banco Central en 1935.
2: 20 cifras son.
1: En casi 100 años, la Argentina tuvo una inflación acumulada, ¿puedo repetirlo?
0: A ver, dale, vamos.
1: 12.819.532.788.614.400.000%. ¿Cuánto tuvo Estados Unidos de inflación en el mismo periodo? 2.338. Cuatro cifras contra ¿cuántas eran, flaco? Contra 20. Contra 20 cifras. Digo, esto refleja que, en efecto, el Banco Central, desde su creación, no logró preservar el valor de la moneda.
2: Qué loco ese número, ¿eh? Impresionante.
1: 12 trillones. Redondeemos en 13. 13 trillones.
2: Sí, 13 trillones.
1: 13 trillones por ciento es la inflación de la Argentina.
2: Serían
1: en los 13, últimos casi 100 años.
2: 13 y 18 ceros.
1: Para.
2: Sería 13 trillones son 13 y 18 ceros.
1: Exactamente. Escribí un 13.18 ceros es la inflación.
2: ¿No te entra en la calculadora o no te entra?
1: No, depende. Bueno, una calculadora científica, sí, no sí. Pero la calculadora normal no llegas ni a los billones.
2: No.
1: Acá tenemos muchísimo más. 13 trillones de inflación de Argentina frente a 2.400% de los Estados Unidos. Me falta el dato de los países de la zona, de la región, Chile, Colombia, Uruguay, pero no creo que lleguen a 13 trillones.
2: No.
1: Bueno, esta es la nota.
2: Venezuela, tal vez.
1: A lo mejor. Y no sé porque
2: es más reciente.
1: A ver qué nos dice la gente.
4: Son trillones, billones, millones, pesos.
1: Son por ciento.
0: ¿Y quién te dice que es cierta esa cifra, nos dicen acá?
1: Y estos son fuentes oficiales.
0: Por ahí se perdió ese dato.
1: No. Esto es fuentes oficiales del Banco Central. No son ni trillones. Viste que los norteamericanos en Estados Unidos le dicen billones al millón de millones.
2: Claro.
1: No, en el millón de millones es un billón.
2: A mil millones le dicen un billón. Claro, para nosotros no.
1: Es el billón americano, si quieres norteamericano. Esto no. Esto es literal. Son 13. La última vez que lo digo, no, es la inflación.
3: Si no, usted lo dice, se dice infinito, ya es. Ya
5: claro,
3: claro, claro, diga infinito y ya dice esa frase.
1: 12,819,532,788,614,400,000% la inflación.
0: ¡Martín!
1: Acumulada.
0: Ah, no.
1: Estuvo lento, estuvo lento. Estuvo lento.
0: No, no.
1: 789,000,000.
6: La edición del superclásico del fútbol argentino.
7: ¡Martín! ¡Martín!

0: Lo Huracán.
1: Bueno, no, vamos a hablar del torneo federal.
2: Único equipo mendocino que queda tremendo con chances de pelear un ascenso a la Primera Nacional.
1: Tremendo. Bueno, ayer se terminó la primera fase del torneo federal. Estamos hablando de la tercera categoría del fútbol argentino. Empate de Huracán La Cera frente a FADEP. Este puntito le permitió con 23 unidades al conjunto lacerino clasificarse a la fase campeonato. Una fase más en busca del sueño del ascenso a la Primera Nacional. El Atlético Club San Martín y FADEP van a jugar la reválida.
2: Por ¿sí? no irse a la Liga Mendocina, sería, porque ahí no hay descenso.
1: Exactamente.
2: No es que bajás al torneo amateur, ¿no?
1: No, pero si vos clasificás de la reválida, tenés a una tercera instancia, bueno, hasta sí. podés llegar a pelear también por un ascenso, digamos. Pero quien está más cerca sí. es Huracán, porque se mete en fase campeonato y va a quedar a una fase más de este que va a terminar a fin de año con el ascenso a la Primera Nacional. Bueno, a ver, un Huracán que ahora va a jugar un torneo donde se van a clasificar también los primeros cuatro para la tercera fase
2: sí.
1: y que va a tener, como por ejemplo, en un torneo de una sola rueda. Todos contra todos, pero a una sola rueda. Va a tener como rival a Cipolletti, argentino de Montemay, bueno, algunos que ha tenido en esta fase como rival el conjunto mendocino, Atenas de Río Cuarto, ¿sí? En la zona 3. Y además se van a sumar Olimpo.
2: Ah, mira, está en el Federal.
1: Exactamente, Olimpo de Bahía Blanca, Alvarado de Mar del Plata, todos equipos conocidos, sí. Kimberley, también de Mar del Plata, Villa Mitre. ¿Sí?
2: De Bahía Blanca.
1: De Bahía Blanca, fíjese, Olimpo y Villa Mitre y Juventud Antoniana de Salta, otro histórico del sí. de Nacional B, ¿no?
2: Ah.
1: Así que digo, va a estar pero muy lindo.
2: Te digo que son equipos de Primera Nacional.
1: Sí,
2: hay
1: sí,
2: cada
1: sí.
2: uno en Primera Nacional que debería estar en su liga local y estos equipos son todos de Primera Nacional.
1: Bueno, van a jugar en una sola rueda todos contra todos y los primeros cuatro se van a clasificar a la tercera fase, que ya ahí ya entramos en instancia de cuartos de final.
2: Uh-huh. Mano a mano.
1: Cuarto de final, mano a mano en busca del ascenso. Está complicado para el Globo, está complicado porque se viene una rueda bastante difícil con equipos muy importantes en la categoría. Pero bueno, está ahí el Globito. Así que hay que ir de a poquito para la alegría del ratón Jardinio.
2: Sí. Que no sé si estará con. Bueno, sí, es hincha él, pero él sí. ya no está en la.
1: No está como presidente, pero claro. bueno. Ha sido siempre.
2: Está dormido. Está en otra.
1: Pero sí. Uy, Dios. Bueno.
3: Otra vez,
1: sí, no es
2: no,
1: Brunil.
2: No, el ratón. Estamos hablando de ratón.
1: Claro. Bueno, fíjese, San Martín y FADEP, que van a jugar esta fase de revalia, van a estar jugando, por ejemplo, con Deportivo Rincón, Costa Brava, Juventud Unida de San Luis, Germinal, Sol de Mayo, Bron de Puerto Madryn, Santa Marina y Círculo Deportivo. Estos se van a enfrentar todos contra todos, una sola rueda, igual que en la fase de sí. Huracán La Cera. Los primeros cinco se van a clasificar a la segunda etapa de la revalida.
2: A ver.
4: Para vos, Caruso Lombardi, mufa de Huracán.
1: Claro, no.
2: Es que
1: sí.
2: Ah, él había dicho.
1: Digo que iba a ascender.
2: Sí.
1: Que iba a ascender Huracán La Cera.
2: Iba a lo mejor asciende, pero no porque lo.
1: No, no.
2: Viste que Caruso es.
1: Estuvo muy bien Huracán, porque recordemos que no había arrancado bien y después fue sumando de a poquito algunos partidos.
2: Muy tranquilo el partido de ayer. 0-0.
1: Sí, 0-0. No.
2: Con el empate, ¿cuándo fue?
1: No, no, pero es que si FADEP ganaba,
2: sí.
1: se clasificaba a FADEP.
2: Ah, bien, bien.
1: Ah, usted quiere decir que arreglaron.
2: No sabía el dato de FADEP, claro, no. pero no, acá no hay chance.
1: Huracán tenía 22 puntos, sí. FADEP tenía 20, o sea que si FADEP ganaba, sí. terminaba con 23 FADEP y se clasificaba
2: y
1: a FADEP.
2: Y quedaba fuera Huracán.
1: Y quedaba fuera Huracán.
2: A ver.
5: Ojalá que no asciendan nunca los pechos fríos.
6: No,
5: eso,
6: no
5: le ganan a nadie. Y festejan por ahí cuando le ganan a alguien. Le ganan a Deportivo Rodillo del Litoral allá y festejan.
7: Rodillo,
5: cinco
7: te
5: días,
7: va a quedar la rodilla con un corchazo en la. ¿Sabés qué te va a pasar a vos?
6: Pacheco, tranquilo.
7: Con toda tu familia, por si te metes con Jardini, te metes con mi vida.
2: Jardini no está más, no está más ya.
1: Bueno, muy bien Huracán, que de los últimos 9 puntos sumó 7. 7 unidades y bueno, le permitió meterse en la próxima fase. Bueno.
7: Yo casi soy criado porque mi padre falleció hace mucho.
6: Falleció.
7: Y el ratón era el amigo.
2: Eran amigos, claro.
7: Y el ratón llegó. Con un pedazo de pan que lo abrió y dice, vamos a hacer un sándwich acá.
1: Qué velorio, qué motivo, ¿no? Qué motivo.
7: Y mi madre, que estaba muy acongojeada del, a lo menos de la pérdida de mi padre.
1: Sí, es viva su mamá, ¿no?
7: Mi madre está viva, curada.
2: ¿Cómo
7: es? Entonces, la Mirta.
1: La Mirta, nada.
7: Entonces el ratón la mira a mi madre y dice:
1: ojo,
7: este va así como mi hijo el corazón.
1: Qué bonito, ¿no?
2: Qué lindo,
1: qué bonito.
7: Le daré
1: los colores.
7: Alimento no perezoso.
0: Le daré todos los
7: alimentos no perezosos para él, para que pueda salir adelante.
1: O sea, comió puro fideo.
2: Pero sobre todo le dio.
7: Acá está en el fideo.
1: No,
7: eso que no probó,

0: 13 minutos faltan para la una de la tarde. Una novedad de algo que pasó en los últimos días tiene que ver con esta chica, una adolescente de 13 años, Victoria Inverti, que tuvo un accidente en un karting. Fue trasladada en un helicóptero porque por el corte del acceso este se complican todos los operativos sanitarios por tierra desde el este al Gran Mendoza. Fue trasladada en helicóptero al hospital Noti, está internada, se le internó en terapia intensiva. Y la última novedad que acaba de dar su padre, Néstor Inverti, es una familia muy fierrera. Los Inverti, de hecho, son los dueños del circuito de Junín, donde sucedió este accidente. Un abrazo grande a la familia de paso. Comentó Néstor Inverti al sitio Pasión Fierrera que evoluciona bien Victoria, que fue trasladada a una sala común. Dejó la terapia intensiva, pero fue un accidente. Y el automovilismo en general y el karting en particular son deportes de riesgo, digamos. Todas las personas, jóvenes, adultos que se suben a un karting sabe que tiene un riesgo determinado. Bueno, lamentablemente tuvo un accidente Victoria el fin de semana, fue trasladada al hospital Noti. Había muchísima preocupación en el ámbito del automovilismo mendocino, pero la buena novedad la ha dado su padre, Néstor Inverti, que la han pasado a una sala común. Sigue internada, lógicamente, en el hospital Noti. Así que, bueno, estaremos
1: aquí. Sí, que está en buen estado anímico, que sí, también es importante, que se acuerda de todo lo que pasó. Bueno, es una buena noticia.
0: 13 años tiene Victoria. Y como digo, es una familia muy fierrera. Néstor, el hermano, los sobrinos, la hija. Sí,
2: y algunos comentarios bastante desubicados, porque si después querés hacer una especie de debate sobre el accidente o algo, hacerlo después. Primero me parece que hay que enfocarse en que la nena esté bien. Pero esto de ya le hacen hacer cosas violentas cuando todavía no tiene decisión de lo que puede hacer o no.
0: Es que no es violento el automovilismo, es riesgoso.
2: Es lo que digo, sí. Que dice esta gente. Dice, con 13 años a ustedes les parece ya que se suba un auto y que corra, no es muy violento. Eso es lo que los comentarios.
0: Claro, lógicamente
2: de la gente,
0: están esos comentarios.
2: Que creo.
0: Pasó, ¿te acordás cuando
2: se puede
0: murió?
2: Debatir, obvio, pero no ahora que la nena está internada.
0: Falleció un chico argentino corriendo en moto en Brasil, en Interlagos, el año hace 2 años, creo.
2: Pero de
0: tenía,
2: chiquito también.
0: Sí, chiquito también, creo que 9, 10 años tenía. Lo que por ahí, obviamente, lógicamente, que para muchos que no son del palo, les hace ruido, les llama la atención. Pero hoy si agarras a los 22 pilotos de Fórmula 1, a los 30 de Fórmula 2, a los 60 de Turismo Carretera, a los de los zonales, y a los 13 ya corrían en karting.
2: Es que tuvieron que hacer. Bueno, a
0: todo
2: ver.
0: Todo el mundo que hoy corre siendo adulto a cierto nivel profesional arrancó desde 6 años.
2: Es que me imagino que para todos los deportes, obviamente que este es considerado más de riesgo, pero digo, si vos querés llegar a ser un gran piloto, un gran jugador de fútbol, un jugador de vóley, todos arrancan de chiquititos. Lo que pasa es que los riesgos son otros.
0: Claro, son distintos.
2: Entonces dicen, claro, ¿cómo puede ser que haya pasado este? Si vos a esa nena la haces correr, cumpliste 18 años, la haces correr, ya no. No logra
3: chance.
2: La perfección que necesita.
3: La formación es de chico en cualquier deporte,
0: obviamente. Verstappen empezó a correr en la Fórmula 1. Fórmula 1 con 17.
3: Bueno, Colapinto, lo veíamos también de muy chiquito.
2: A mí no me gusta que se haga el debate sobre que se los acuse a los padres y digan, no, el padre la dejó que hiciera esto, la verdad que es un riesgo. Me gustaría más que se hable, y que se debe hablar, y que debe haber mucho de eso, del tema de si están dadas las condiciones. Yo creo que en el karting y en todo deben estar dadas las condiciones de tener
3: seguridad,
2: los cascos.
3: Pero bueno, es un deporte de riesgo, claro, como cualquier.
0: Exacto, cualquiera que se sube, el padre, madre, que sabe que es riesgoso, el propio chico, adolescente o niño también sabe, es el deporte.
3: Inclusive hay otros deportes que no son motor, o sea, si practicas esquí desde chico también, claro, es un también deporte riesgoso.
0: Sí, exactamente. 9 minutos faltan para la una de la tarde. Hay una foto dando vueltas, de fotos, esas fotos raras que no te imaginás a dos personas juntas en un mismo lugar. Chiqui Tapia en la difunta Correa con Cobos. Estaba Julio Cobos también allí. Lo tenemos en línea al ex gobernador de Mendoza, ex vicepresidente. ¿Cómo le va, Cobos? ¿Qué tal? Buen día.
4: ¿Qué tal? Un gusto, buen día. ¿Cómo andan?
0: ¿Qué andaba haciendo por la difunta, Julio?
4: Y cada tanto vamos con mi señora. Y bueno, llevamos algunas cositas ahí en la fundación que tiene, que lo reciben y lo distribuyen. Así que fuimos ayer y bueno, bastante gente, la verdad que me quedé sorprendido de
0: muchos mendocinos, Cobos. Muchos mendocinos, digo.
4: Y había de todo, bueno, gente que te saluda, y cuando dejamos las cosas ahí que teníamos, había una cola ahí como para subir arriba del santuario, y una señora que me reconoce, ¿cómo? Dice, ¿qué pasa? ¿Está Tapia ahí? ¿Está usted? No, yo no sé, no sabía.
0: O sea, no fue con Tapia, se juntó allá, estuvo ahí unos minutos.
4: Claro, no, y justo cuando fuimos llegando, claro, yo veía que él estaba, se sacaba una foto ahí con... Entonces, justo cuando se iba a hacer, pasa delante de mí, bueno, y ahí nos saludamos, y bueno, y me agradeció. Yo digo, qué raro que me agradeció. Después le preguntó un periodista que estaba por ahí, un sanjuanino, sí. Digo, sí, Tapia es de San Juan, sí, es sanjuanino.
0: Claro.
4: Sí. Yo no sabía, la verdad que no sabía.
0: ¿De qué hablaron Cobo con Tapia?
4: No, bueno, recordamos que había un par de años que nos vimos en la Vendimia Solidaria, que nos encontramos ahí, Daniel Vila parece que lo había invitado porque estaba.
0: Ah, cuando sortearon las camisetas firmadas, me acuerdo.
4: Claro, sí, exacto. Y nada, y después, bueno, yo qué le iba a decir, le agradecí a la selección, al cuerpo técnico, bueno, hasta dónde habían llegado, todo el esfuerzo que habían hecho. Bueno, nada, palabra más, palabra menos, ese fue el diálogo, había mucha gente, así que tampoco mucho.
0: ¿No le preguntó nada de la arenga de Messi en el pasillo?
4: Estuve a punto, pero digo, nada, me voy a ubicar, porque la verdad que muchos después me han dicho, inclusive Jalil me decía, ¿y no me preguntaste esto? De los digo, ¿qué te voy a decir? Hay que ubicarse un poquito, no, me parecía que...
2: Julio, momento, ¿no? Uno cuando va a la difunta Correa generalmente lo hace para cumplir alguna promesa o para pedir algún favor. ¿En qué orden está su visita a la difunta Correa y si es muy devoto, no?
0: El profe Ácaro lo saluda.
2: ¿Qué tal? ¿Cómo le va, Julio?
4: Tuvimos con uno de los hijos de mi señora, hija, una complicación muy grande.
2: Uh-huh. Entonces es más que nada para...
4: Complicada, exactamente.
2: Para pedir...
4: agradecer y por otra parte aprovechamos para llevar algunas cosas que siempre juntamos, ropa, algunos elementos que ya no usamos, que ellos lo distribuyen, hace tiempo que lo hacemos, ¿no?
2: Qué bien.
4: Y la verdad que en esta vez yo hacía mucho, no me acuerdo cuándo iba, mi señora había ido antes, pero la verdad que me sorprendió, esto es una ciudad, las cosas que han hecho y la mejora urbanística que han hecho.
2: Qué la bueno eso que, saberlo, porque...
4: Hasta paradores de camiones, no, una cosa increíble, restaurante, hay como 4 o 5 restaurantes, bueno, no sé si se llama turismo religioso, lo que sea, pero la verdad que a San Juan le viene bien porque, bueno, está inundado de turistas, sobre todo, era un domingo, ¿no? A lo mejor en otros días no va tanta gente, así que fuimos y volvimos en el día, bueno, y se dio esa casualidad
0: de encontrarse al chico.
2: Yo tuve una novia sanjuanina y fui mucho tiempo. Usted sí va mucho a San Juan cada tanto, Julio, con la familia, que es muy bonito. Después le voy a dar unos tips y unos restaurantes muy lindos, unos lugares muy lindos para que vaya también, ¿eh? Ojo.
4: Mira, yo me comí una milanesa con papa frita y huevo, que es mi plato feo.
0: Sí, no es. Para qué improvisar. Julio,
4: salió muy bien.
0: ¿Cuál es su visión sobre Chiqui Tapia? Como presidente de la AFA, digo, un personaje, un dirigente que está cuestionado por un lado, muy respaldado por el otro, sobre todo por parte de los clubes. ¿Cuál es su postura o opinión, si quiere, sobre Tapia?
4: Lo veo complicado judicialmente, ¿no? Y sería bueno que aclarezca todas las dudas que hay en materia judicial. Está muy cuestionado, así que, bueno, después tomar el juicio de valor sobre algo anticipado, me parece no correcto, pero me parece que hay algo, muchas cosas que tiene que aclarar, ¿no?
2: Pero esas son cosas que usted, que se puede decir, porque todo el mundo dice, bueno, hasta hay algo medio turbio, todo. Ahora, viendo el fútbol y viendo las cosas que pasan en el fútbol de hoy, de la actualidad, ¿usted cree que en algunas cosas estamos bastante para atrás con lo que sucede en el fútbol?
4: El fútbol siempre ha pasado también por temas cuestionados, ¿no? Con el PRO, yo me acuerdo en la época que jugaba Paolo Rossi, Bettega en Italia, ¿te acordás? El Bambino, que era famoso, estuvo implicado y condenado judicialmente, ¿no? Uh-huh. Así que como cualquier negocio millonario que se presta, siempre está susceptible a cosas que puedan hacerse al margen de la ley. Entonces hay que ser muy cuidadoso y respetar, digamos, todos los procedimientos que correspondan, si bien estamos en el ámbito privado y no público, pero bueno, hay responsabilidades que tienen que asumir y cumplir como cualquier ciudadano o como cualquier entidad jurídica que está inscripta y que tiene obligaciones, ¿no?
0: Julio, lo último, lo llevo a la política. Usted se ha manifestado abiertamente a favor de la candidatura de Ulpiano Suárez el año que viene. ¿Lo va a hacer desde el llano o tiene la idea de por ahí quién le dice ser candidato el año que viene?
4: No tengo la idea de ser candidato, lo estoy ayudando. El otro día nos juntamos con gente que él también lo está ayudando con el tema de vivienda. Él me pidió, porque la verdad que el problema de vivienda es muy grave y está preocupado en ese sentido, ¿no? En todo el país es muy grave este tema. Así que bueno, lo seguiremos apoyando de ahí desde el llano, ¿no? Bien. Y con la idea de que bueno, que pueda arribar a buen puerto su candidatura, que hasta ahora lo veo muy posicionado, bien posicionado. Veo dos candidatos nomás, Ulpiano y Luis Petri, ¿no?
0: Sí, sí, lo he
4: y
0: dicho,
4: esto
0: sí.
4: De que Luis Petri no va a ser porque lo va a bajar Karina,
0: no lo cree.
4: Olvídense, hacen muchas especulaciones. A ver, si una persona está convencida, y yo me acuerdo porque a Luis Petri también lo conocí y lo ayudé en la campaña que tuvo en la interna con Cornejo, ¿no? Él sueña con ser gobernador, así que no va a haber nada y segura que lo haga cambiar, y si no es La Libertad Avanza será otro partido, pero bueno, vamos a tener dos buenos candidatos, uno el radicalismo y otro no sé a quién representa.
0: ¿A qué partido va a estar Petri? Claro.
4: Capaz que el Partido Demócrata. Que
0: sí, es lo que se especula. Bueno, pero Julio,
4: no haga más lucubraciones. Que no se va a presentar. Bueno.
0: Muchas gracias por el tiempo, Julio, muy amable. Julio Cobos, el ex gobernador, ex vicepresidente, hablando primero de la foto con Chiqui Tapia de ayer en la difunta Correa, después de política, lógicamente.
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0: por una humanidad sana,
1: sí, muy bien.
0: Por una humanidad unida y fundamentalmente que la mujer no sean tan libertinera. Porque hoy la mujer hay mucha puta.
1: No, señor.
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0: Entonces, no digo porque no quieren tener hijos. Las que quieren tener hijos están en un momento terrible. La soltera o la casada, mirá.
13: Se va a dar algo. Respire, pues le va a dar algo.
0: Me encuentro acá con no. La hija, la chiquita. ¡Zorra Messi!
1: Lo había pasado.
13: La Zorra Messi.
0: Ahí está Bill. Y me encuentro con ella y le digo, ¿cómo te va?
14: Steve es.
0: Steve. Le digo, ¿cómo te va, Estillo? ¿Cómo te va la hija, la chiquita?
14: Zorra Jessy.

0: te informa la hora.
1: 11:05.
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0: Hola amigos, ¿qué tal? ¿Cómo están? Muy buenos días para todos, bienvenidos. Ya estamos haciendo El Día Sigue Acá en Radio Post 92.1. Como siempre hacemos, tratamos de extractar la información más valiosa del mediodía aquí en esta hora de noticias. Ana Martínez, ¿cómo va?
1: ¿Qué tal? ¿Cómo estamos, Fernando?
0: Bien. Buena semana, ¿eh?
1: Buena semana, arrancando este lunes 25, dice el servicio meteorológico, 42% la humedad, y que vamos a llegar hasta 23, es por lo menos lo que nos está marcando el servicio meteorológico, un cielo parcialmente nublado, que a la noche puede continuar justamente en esa sintonía, y la posibilidad de viento sonda, ¿no? Que está latente para el día de hoy, sobre todo para lo que es precordillera, ¿no? Luján, Las Heras, son los lugares que aparecen. Veremos si abarca un poquitito más.
0: ¿Cuánto es el viento ahora? Porque estaba fuertecito cuando entré a la radio.
1: En estos momentos a 10 kilómetros, dice.
0: Bueno.
1: Sí, yo recién veía que se movían los cables, pero dije, ¿es viento o no?
0: Es viento, está fuertecito, sí.
1: Está fuertecito. A esta hora. Bueno, sí, sí. Se siente allí, así que estaremos atentos a ver de cómo continúa.
0: Hoy el día más caluroso. Sí. Si así lo se concreta la previsión del servicio meteorológico, vamos a ver en la semana, la temperatura baja en la semana, pero tampoco a niveles invernales crudos.
1: No, pero bueno, vamos a estar unos grados más por debajo, sobre todo en las máximas. Mañana 17, el miércoles 14, y ya del jueves hasta el domingo prácticamente igual, con 5 de mínima y 12, 13 de máxima, es lo que se viene para completar la semana. Tal vez, pensé que había probabilidad de lluvia.
0: No hay nada.
1: Hay probabilidad de lluvia para mañana, la tarde, dice lluvias aisladas. Pero bueno, veremos si esto finalmente se concreta.
0: Bueno, no es el invierno crudo que uno avecinaba cuando habían temperaturas muy bajas hace unos días. Por suerte, te digo.
1: Por suerte. Bueno, y en alta montaña recordemos que continúa la situación de inestabilidad, que va a ser hasta aproximadamente el 3 de agosto. Está habilitado, según lo que decían, y por el trabajo que ha estado realizando Vialidad junto con la Municipalidad de Las Heras hasta Polvaredas. Bueno, porque hay muchos que en las últimas horas han ido a la montaña para poder disfrutar justamente de la nieve. Así que habilitado por lo menos ahora hasta Polvaredas. Continúan trabajando en Puente de Inca, continúan trabajando en otros lugares para ir despejando la ruta lo más rápido posible, pensando en el paso, ¿no? También.
0: Ideal para ir a ver la nieve y volverse, ¿no?
1: No se puede más que eso.
0: Para turistas y mendocinos. Bueno, nos vamos a conocer los principales temas en Mendoza Post y en Memo de la actualidad local, nacional e internacional.
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0: 13:15 minutos.
1: Hablamos de los títulos de Mendoza Post, que en la portada dice: un trabajador cayó en un pozo de 8 metros en una obra en ciudad. Además, toda una semana con nevadas, el paso Cristo Redentor seguirá cerrado. En Brasil ya consideran que hay una crisis diplomática con Argentina. Pruebas a aprender, Mendoza logró su mejor desempeño desde el 2013 y además rescataron a 12 personas en Valle Grande, los guiaron con un dron. ¿Para qué crearon una bicameral de futuro en la legislatura? Y alerta por las vacunas, los refuerzos en edad escolar nos llegan al 60%. Quincho, los requisitos del heredero, el nuevo mapa del PJ y el factor Petri.
0: Bien, vamos ahora a Memo, a ver qué temas tiene. Las 5 empresas argentinas a las que Moody's les elevó la calificación. ¿Por qué viene a la Argentina la titular del FMI, Cristalina Georgieva? Escala la tensión en Brasil, un ministro de Lula llamó payaso a Milei. Bueno, Brasil explica uno de cada 8 dólares que exporta a la Argentina, ese es el título. Mientras escala la tensión política, los números muestran que el vínculo comercial entre ambos países sigue siendo estratégico. Brasil continúa como el principal destino de las exportaciones argentinas y uno de los mayores proveedores. La construcción mejora, pero sigue por debajo de los niveles del 2023. Según Caputo, antes del fin del gobierno de Milei vamos a llegar a inflación cero, que significa el número de la columna del presidente Milei, ese número largo que ustedes veían muy tempranito en la columna de Mendoza Post, con muchas cifras. 2 noches sin ataques en Irán, caen precios del petróleo. Caerán 35% las nuevas jubilaciones por falta de aportes y la baja del empleo formal. Los acoplados lideraron el crecimiento de los patentamientos con una suba del 15,9%, según un informe. Brasil endurece postura y habla de una crisis diplomática. Todo esto después de lo que ocurrió el fin de semana y los epítetos de Milei contra Lula y los brasileños. 13:17 minutos. Hasta aquí los principales títulos.
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0: Vamos
1: a repasar el estado del tránsito en la ciudad de Mendoza con Luis Jofre.
3: Se mantiene con tránsito fluido la zona de Plaza San Martín. Atención a la gente que transita por calle Barraquero. A la altura de San Juan hay un desvío de tránsito. Esto se produce porque en el tramo de calle Fragata Moyano, que es la continuación de Barraquero, está con un corte de tránsito entre San Martín y 9 de julio. Hacia el sur, San Martín, Brasil, con buena marcha para quienes egresan hacia el departamento de Godoy Cruz. Comienza ya a incrementarse. Pedro Molina rondó hacia Costanera. También tenemos demoras en este momento en el tramo de calle Lavalle, entre San Juan y Avenida Costanera, y atención a los conductores porque hay una reducción sobre la zona de calle Salta y Garibaldi. En ese sector está reducido ese hundimiento del pavimento, pero complica la marcha de los colectivos que bajan por Salta hacia el norte de la capital. Sector oeste mantiene por su parte buena marcha Emilio Civit y con tránsito fluido calle Las Heras, continuación Juan B. Justo hacia el Parque General San Martín. Atención también a la gente que está transitando y que egresa a esta hora por calle Martínez de Rosas, la restricción que mantiene entre Pueyrredón y Mariano Moreno, vinculando este punto hacia el departamento de Godoy Cruz. Sin datos de incidentes fieles a esta hora del mediodía, como siempre, precaución, especialmente zona bancaria, donde hay un movimiento importante peatonal a esta hora. Use siempre el cinturón de seguridad y disfrute de la conducción.
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0: Bueno, 13:20 minutos. El nuevo capítulo entre Argentina y Brasil es lo que dijo el ministro de Hacienda del país vecino, que llamó payaso a Milei en medio de la crisis diplomática que estamos teniendo. Darío Durigán también sostuvo que la economía del país vecino está peor que la brasileña, o sea, la nuestra, tras los ataques del presidente argentino contra Lula en un acto de Flavio Bolsonaro en San Pablo, donde estuvo Milei sobre fines de la semana pasada. Darío Durigán calificó de payaso al presidente argentino y afirmó que la economía está en una situación más grave que la de ellos. Las declaraciones se produjeron hoy durante una entrevista en la emisora radio Jornal de Pernambuco, en medio de la crisis diplomática desatada por los recientes ataques verbales de Milei contra su homólogo brasileño Luiz Inácio Lula da Silva. Durigán señaló: el payaso del presidente de Argentina vino a Brasil y habló de Brasil cuando el riesgo país de Argentina es mucho más alto, la deuda pública es mucho más alta y la inflación es mucho más alta. El ministro instó a no seguir la corriente de esas personas que dicen que esto va a convertirse en un apocalipsis, un nuevo capítulo de esta disputa verbal.
1: Bueno, todo esto que surge con un Javier Milei que viaja a Brasil, lo habíamos dicho, ¿no? Que tenía algunos viajes en este fin de julio, principios de agosto, distintos viajes internacionales. Este es el primero, va a estar en la Asunción de Keiko Fujimori, que es en las próximas horas en Perú, y así entonces algunos viajes por Latinoamérica. Este viaje que tenía como objetivo oficial una visita justamente allí en Sao Paulo al gobernador, pero que también tenía algunas otras versiones y que es parte de lo que hemos visto, ¿no? La participación allí en lo que fue esta presentación oficial de Jair Bolsonaro, de su hijo Bolsonaro, e inclusive se hablaba de la posibilidad de que visitara en la cárcel a Jair Bolsonaro, algo que efectivamente no pudo suceder. Esto, ¿por qué lo digo? Porque el presidente viajó en una comitiva oficial, concretamente en el avión presidencial, con quienes lo acompañaron. Y hay dos abogados que lo han denunciado porque hablan de una posible malversación de caudales públicos e incumplimiento de los deberes de funcionario público al considerar que este viaje oficial que realizó a Brasil para participar de un acto del espacio político de Bolsonaro tuvo un carácter partidario y termina siendo financiado nada más y nada menos que por el Estado. Concretamente, estos abogados dicen el avión presidencial, la comitiva oficial y el fondo del erario público para asistir a un acto opositor a la República Federativa de Brasil en apoyo a la candidatura de Flavio Bolsonaro. En el marco justamente de este apoyo a la candidatura y de este congreso que se realizó es cuando el presidente Javier Milei acusa de presidiario, por ejemplo, a Jair Bolsonaro, algo que llama la atención porque Jair Bolsonaro también está preso, ¿no? Le dice a Lula da Silva en presidiario, pero también, le dijo algunas otras cuestiones, como por ejemplo, basura calva, entre otros epítetos, como vos dijiste recién, que son los que utilizó justamente el presidente para Lula da Silva. Hay análisis de esto, lo vamos a repasar en algunos minutos, si te parece, porque hay información que está ocurriendo en estos momentos.
0: Sí, nos vamos a ir a escuchar a Cristalina Georgieva, que está con el ministro Caputo de visita, obviamente la titular del Fondo Monetario Internacional aquí en la Argentina, y parte de su alocución.
2: El país. Sabemos que debemos crear puestos de trabajo y así elevar el consumo para que entonces mayor cantidad de pequeñas empresas puedan ser prósperas. Quiero concluir con un mensaje personal al pueblo de Argentina. Yo sé que la transformación del tipo que Argentina está atravesando es difícil. Yo lideré tres de ellas. Mi propio país en los 90, lo dejo en los registros, es Bulgaria. Ha sufrido hiperinflación de 8.300%. Y nos dio vuelta el escenario de la noche a la mañana. Con un programa del fondo, atravesamos tiempos difíciles, pero la perseverancia y contar con estabilidad macroeconómica y financiera, así como abrir la economía, darle lugar al crecimiento, trae sus beneficios. Mi país hoy es miembro de la Unión Europea, en enero se ha sumado al euro, y el ingreso per cápita desde aquel entonces ha aumentado en 8 veces. Entonces, debemos reconocer que la transformación es difícil, pero cuando es exitosa, nos llena de confianza. En mi país, los jóvenes se iban de a miles. Y hoy somos un país que atrae nómades digitales. Tenemos otros jóvenes y personas más grandes que vienen a vivir a Bulgaria. Argentina, yo sé que pueden hacer las cosas mucho mejor que eso todavía. Muchas gracias.
0: Bueno, ahí estaba la despedida, el agradecimiento de Cristalina Georgieva. Se le entendía bastante el inglés, ¿eh?
1: Sí, se le entendía, se le entendía. Bueno, la titular del Fondo Monetario Internacional, que 10 meses después del último encuentro con autoridades argentinas, en lo que fue la antesala, ¿se acuerdan de las elecciones del año pasado? Sí. En donde Argentina estaba negociando con Estados Unidos este salvataje que llegó y que fue de suma ayuda para el gobierno argentino. Bueno, vuelve entonces aquí a nuestro país. Lo que está pasando ahora es esta conferencia de prensa que ustedes recién escuchaban, es con Luis Caputo, que es el ministro de Economía, y cerca de las 14 se va a estar reuniendo con el presidente Javier Milei. Uh-huh. La agenda de Cristalina Georgieva se completa mañana cuando viaje a Neuquén, a Vaca Muerta. Va a estar allí entonces también visitando y siendo parte de esta comitiva oficial que llega del Fondo Monetario Internacional a un país como la Argentina, en donde nada más y nada menos Argentina tiene pendientes 59 mil millones de dólares y representa el 35% del total. Somos el deudor más importante que tiene el Fondo Monetario, nuestro país, así que vaya si es importante entonces esta visita. Bueno, seguramente después habrá análisis y saldo de lo que este encuentro significa, pero por lo pronto entonces allí Cristalina Georgieva representando al Fondo Monetario Internacional en la Argentina, reuniéndose con Milei, visitando Vaca Muerta y también con parte del gabinete, no solo con Milei, en unos minutos nada más.
0: Muy bien. Las 13:27 minutos.
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0: poquito de Charlie García ahí en la cortina, ¿eh? Dos informaciones antes de irnos a la pausa comercial del momento. La FIFA hizo oficial lo que muchos fanáticos del fútbol ya vaticinaban, el espectacular zapatazo de Sidney López Cabral de Cabo Verde contra la selección argentina en el Miami Stadium, fue elegido el mejor gol del Mundial. El lateral derecho de Cabo Verde dejó en el camino a Alexis McAllister y metió una rosca perfecta desde afuera del área que se clavó en el ángulo del Dibu Martínez para establecer el 2-2 parcial en un inolvidable duelo de 16avos de final que finalmente terminó ganando la Argentina por 3-2.
1: Bueno, información que tiene que ver también con el estado del tiempo, porque ha habido algunos vuelos que han sido desviados desde el aeropuerto de Mendoza. Esto tiene que ver por el viento sonda que está en altura. Esto es una situación que ha ocurrido justamente durante toda la mañana. Y lo otro es contarles que se ha actualizado la temperatura, seguimos allí en aumento, estamos en 22 grados 3 décimas en estos momentos, muy cerquita ya de alcanzar esta máxima de 23 que se espera para esta jornada de día lunes, un día lunes distinto, ¿no? Sí, en cuanto a lo que respecta al tiempo y sosteniendo que estamos a finales del mes de julio.
0: Bastante agradable. Bueno, 13:29, ahora sí, nos vamos a la pausa del momento, ya venimos.
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0: 13:33 minutos en toda la Argentina. Bueno, momento de recibir a Juani Yor, nuestro compañero de trabajo, con deportes. ¿Cómo estás, Juani?
1: ¿Cómo le va, Fernando? ¿Cómo va, Ana? ¿Todo bien?
2: Hola, ¿cómo estás, Juani?
0: Muy bien, muy bien. Bueno, ¿qué tenemos?
1: Fin de semana cargadito.
0: Sí.
1: Cargadito, depende de qué equipo sea, de buena o de mala, no sé cómo lo querés
2: tomar. Cargadito al fin, claro.
0: Como dicen en Twitter, perdió Bober. ¿Viste? Boca arriba.
1: Perdieron los dos.
0: Boca arriba.
1: Pero bueno.
0: Jugando mal.
1: Voy a dejarlos para el final porque la verdad que triste. Vamos a arrancar con los mendocinos que están en la primera.
2: A ver.
1: Como por ejemplo, Gimnasia y Esgrima de Mendoza, que ganó su partido ante Central Córdoba por un 1-0. Repitió el... ¿Sí? Les contaba el primer partido que jugó, me acuerdo cuándo, ascendió también. ¿Sí? Contra Central Córdoba, un 1-0, firme. Luego que dominó. Uh-huh. Un poquito más, dominó.
0: Bueno,
1: así que...
0: De local,
1: exactamente, pudo transformar ese dominio en un resultado favorable. Y por otro lado, Independiente Rivadavia, que empató 0-0 contra Atlético Tucumán.
0: Uh-huh.
1: Un partido que, si bien la Lepra fue más, no transformó ese más en ocasiones de gol.
0: Claro.
1: Así que se trajo un empate de visitante, un resultado, bueno,
0: sí,
1: un punto.
0: Está bueno porque es visitante, pero aburridito el partido.
1: Bastante flojo el partido, flojo. Y por otro lado, bueno, pasamos a lo que fue la noticia del fin de semana, que son el Bober. River
0: el Bober,
1: y Boca.
0: Bober, sí.
1: River que arrancó perdiendo. Viene bastante flojo, que está en duda qué pasará con Eduardo Cobet, que viene ya de una eliminación por Copa Argentina. Y aparte de arrancar el campeonato perdiendo por un 1-0 ante Barraca Central.
0: Pero mientras
1: de local
0: siguen...
1: encima, River hacía de local.
0: Y le siguen llegando figuras al equipo, está bueno eso. Llegó Correa, viste.
1: Y,
0: es un buen equipo.
1: Ese es el tema, vos te llegan figuras, pero si vos no sabes armar esa figura. Y no sé si te sirve tanto tener tanto nombre por todo el plantel, pero no poder ganarle a Barraca Central de local, quieras o no. Bueno, es un partido que cualquiera creo que esperaría... que
0: una
1: se lleve la victoria.
0: Nunca había ganado Barracas en el Monumental.
1: Bueno, y los hinchas de Boca no se pudieron reír mucho.
0: No,
1: porque al
0: le
1: otro
0: duró
1: día,
0: poquito la alegría.
1: Le duró poquito porque al otro día cayó de visitante contra Riestra por un 3-0. Una goleada de esas históricas.
0: Los tres goles en el primer tiempo. Decir que Riestra paró la mano después, ¿no?
1: No solo que los tres goles, sino que tres golazos.
0: Sí.
1: Y una floja actuación de el nuevo arquero de Boca,
0: Montero.
1: Sí. Así que flojo el partido, los dos partidos para los dos los dos más grandes,
0: más convocantes
1: del fútbol argentino.
0: Sí, sí.
1: Y por otro lado tenemos Primera Nacional, Godoy Cruz, que venció 2-1 a Central Norte en el Gambarte, que bueno, la verdad es que Godoy Cruz hace muy fuerte el local, muy complicado ganarle, un buen partido que pudo haber liquidado, podría haber sido mucho más amplia la victoria, pero bueno, 2-1 que terminó sufriendo al final. Uh-huh. Y por otro lado, que también fue noticia, porque vos, Enzo Pérez, nuevo jugador de Deportivo Maipú, es un jugador que no tiene un límite, o tiene gente que lo sigue porque lo quieren, lo aman, o tiene gente que lo sigue porque lo odian, básicamente.
0: Claro.
1: No hay un límite, la cosa es que es un jugador muy seguido, y fue noticia, recorrió todo el país, lo que pasó ayer en la derrota de Maipú entre Gimnasia y Tiro de Salta por un penal que y muchos dicen el penal se adelanta el arquero un poquito, no lo puede cobrar, se adelanta un poquito nomás, y bueno, pero las reglas son las reglas. Bueno, te puede adelantar, no te puede adelantar y no te puede adelantar, es lo mismo que no, siempre nos quejamos por esos offside milimétricos que revisan el VAR y que estamos cómo va a cobrar,
0: pero
1: eso tiene un pie, una uña adelante, pero es offside. Y las reglas son las reglas. Enzo Pérez no le pareció correcto.
0: Protestó.
1: Sí, protestó, insultó, le dijo ladrón al árbitro, se fue expulsado con roja directa. Roja directa.
0: Mamá.
1: No solo que. Y ahí no terminó, porque salió al. Se estaba yendo al vestuario y se le agarró con el cuarto árbitro también.
0: No me digas. O sea que va a tener por lo menos una fecha, si no dos.
1: Y ahí se habla que más.
0: ¿Sí?
1: Se tira tres.
0: Uy.
1: Por lo menos, que se perdería el partido ante Godoy Cruz. Juega Maipú contra Godoy Cruz. Así que veremos qué pasa con Enzo Pérez.
0: Qué justo.
1: Y también tenemos a Colapinto, que corrió en el Gran Premio Hungría, que el viernes hablábamos de que terminó la clasificatoria décimo primero, que decíamos, bueno, puede mejorar. Bueno, no pudo mejorar. Décimo quinto para Colapinto en el Gran Premio Hungría, que, bueno, flojo desempeño de parte de los dos, porque Pierre Gasly, su compañero, terminó décimo segundo.
0: Claro.
1: Así que
0: el problema no son los corredores, ahí es el autito.
1: ¿Sabes qué?
0: La escudería.
1: ¿Sabes qué te estaba escuchando? De que el mejor gol del Mundial, el 2026,
0: sí,
1: que
0: le había sido
1: exactamente el de Sidney López Cabral. Y me acordaba una curiosidad, si crees, que, bueno, en este Mundial fue contra Argentina. En el Mundial pasado, ganó Richarlison el mejor gol. En el 2022, que nosotros salimos campeones. Pero segundo lugar quedó ese gol que nos hace Arabia Saudita. ¿Te acordás de ese que el segundo gol?
0: Sí.
1: Bueno, y en el 2018, el mejor gol del Mundial fue el de Pavard, que nos hace nosotros en Francia-Argentina.
0: O sea que estamos sirviéndole de vidriera a los rivales para hacer mejor gol.
1: Tres mundiales que por lo menos casi tres mundiales fueron dos. Pero bueno, tres mundiales en que estamos top de los mejores goles que nos hacen.
0: Que nos hacen, claro.
1: Es una cosa de loco.
0: Qué lindo.
1: Por lo menos aparecemos en algún lado.
0: Somos noticias, claro. Bueno. Genial. ¿Algo más?
1: No, cerramos.
0: Cerramos con esto.
1: La fecha más completa.
0: ¿Y cuándo empieza la otra fecha? Que es mañana.
1: Y ya arrancamos mañana.
0: Mañana.
1: Arrancamos mañana. Gimnasia se enfrenta a San Lorenzo. Partidazo.
0: San Lorenzo. Allá.
1: De visitante.
0: Allá.
1: Exactamente. Sí,
0: y
1: sí,
0: la
1: sí,
0: lepra
1: sí,
0: acá.
1: Es un
0: le
1: partidazo.
0: Toca.
1: El jueves, exactamente.
0: El jueves acá.
1: River juega el miércoles y Boca no juega hasta.
0: No, porque
1: hasta agosto,
0: tiene
1: porque el jueves tiene Sudamericana, juega la vuelta contra O'Higgins allá en Chile.
0: En realidad no es Sudamericana, es repechaje a ver si sigue en Sudamericana o se queda fuera.
1: Vamos a dejarlo en Sudamericana, vos cuando ves la tele tiene el formato de Sudamericana, todo Sudamericana,
0: bueno,
1: la dejamos en Sudamericana.
0: Está bien, bueno, esperemos entonces una semana con mucho fútbol, Juani. Gracias,
1: de nada.
0: Suerte, hasta luego. Bueno, Juan y George con nosotros, 13:40 minutos.
2: Bueno, hay oficialización de desdoblamiento de elecciones. ¿Es Mendoza quien oficializó su desdoblamiento? No.
0: No.
2: Es Tucumán. Tucumán con su intendente Osvaldo Haldo, que acaba de volver a Tucumán desde Buenos Aires de realizarse una intervención, ha firmado el decreto convocando a elecciones para el próximo año.
0: Ajá.
2: ¿Para cuándo ha convocado Haldo a las elecciones provinciales? Para el 9 de mayo. 9 de mayo va a estar la provincia de Tucumán eligiendo entonces allí en su gobernador, ¿no? Bueno, en estos nuevos comicios. Es la primera que confirma este desdoblamiento. Haldo busca la reelección junto a su actual vice, que es Miguel Acevedo. Y de esta manera entonces, bueno, habrá que ver qué sucede en cuanto a lo político, ¿no? Si él logra continuar con esta cierta unidad del peronismo que hay, porque hay varios sectores, sobre todo el kirchnerismo, que están bastante enojados porque lo acusan de este buen entendimiento que ha tenido con Milei. Haldo ha acompañado a Javier Milei en muchos proyectos en el Congreso y así todo decide entonces tomar esta decisión de desdoblar las elecciones el próximo 9 de mayo en Tucumán. Van a estar estos comicios que han sido confirmados en los últimos minutos.
0: Un gobernador aliado a Milei, o sea, que por
2: ha
0: lo menos
2: sido aliado a Milei.
0: Por lo menos no está enfrente, ¿no? Es raro que desdoble. Bueno, no importa, tendrá sus motivos.
2: Perfecto,
0: tendrá
2: sí, sí, totalmente.
0: Bueno, quería comentarles que ha habido un encuentro entre el gobernador Alfredo Cornejo en su despacho y el designado presidente del vecino país, José Antonio Kast, el designado embajador, digo, en nuestro país, Gonzalo Uriarte Herrera. Uriarte Herrera y Cornejo estuvieron charlando ahí en el cuarto piso de la Casa de Gobierno acerca de la situación política y económica, obviamente del país, de la provincia, la conectividad terrestre. De este tema vienen hablando hace muchísimos años, ¿no? Chilenos y argentinos. Hablaron de seguridad, hablaron de energía, hablaron de minería, del turismo y del transporte aéreo, entre otros temas. Respecto a la situación regional, Uriarte Herrera se refirió a los desafíos vinculados a la delincuencia, al crimen organizado, y señaló que la seguridad nacional y el orden público constituyen preocupaciones centrales para los países de la región. En este sentido, sostuvo que se busca garantizar que las personas se puedan trasladar de un lugar al otro en cualquier horario y remarcó que, aunque eso no se va a resolver este año, hay señales que permiten pensar que la situación va a mejorar. Chile cuenta con 28 pasos, en cuanto a los pasos fronterizos, y remarcó el cónsul que hay una necesidad de fortalecer la inversión y la gestión, especialmente en los cruces de mayor relevancia. Este paso es el más importante, afirmó referirse al Cristo Redentor, al tiempo que planteó la necesidad de mejorar la gestión vial y analizar sistemas de concesión que permitan garantizar el despeje rápido de nieves en las rutas, en la nieve en las rutas. Cornejo, mientras tanto, recordó que si bien la frontera se encuentra en jurisdicción nacional, la provincia tiene una participación activa y mucha voz en la agenda vinculada a los pasos Libertadores y Pehuenche. Las ideas son similares, dijo el gobernador de la provincia.
2: Bueno, si te parece, volvemos a todo lo que trae lo que ha ocurrido entre Milei y Lula da Silva, ¿no? Esta situación que tuvo lugar el fin de semana, en donde, entre otras cosas, el presidente Javier Milei también dice que Lula es responsable de esta campaña anti-argentina que se ha instalado en el último tiempo. Y eso es lo que vamos a escuchar a continuación, al presidente hablando sobre la campaña anti-argentina y la responsabilidad del presidente brasileño.
0: Dale.
3: Creo firmemente que no hay otro capaz de determinar con el riesgo Lula que pende sobre Brasil como una espada de Damocles. Confiamos en ti, Flavio, para lograr parar a la basura socialista.
4: Yo, ¿quién puso más plata en esta campaña anti-argentina?
5: ¿Quién?
4: El gobierno de Brasil. El 25% de los recursos salió del gobierno de Brasil. Entonces después vienen a hablar de interferencia, que además jugaba un rol muy activo en la campaña del 2023. ¿O usted se olvida que los asesores de Massa eran un grupo de brasileños?
5: Sí,
4: que
5: claro,
4: le mandó Lula. ¿Vamos?
5: Sí, sí, asesores de Lula.
4: Y de que jugó activamente la campaña. Y además, yo les comento algo. Yo quise ir a ver a mi amigo Jair Bolsonaro, no me dejaron. Acá, sin embargo, digamos, el ex presidiario, digamos, vino a saludar a Larrea, ¿no?
5: Sí.
4: Bueno,
5: sí,
4: digo.
5: Sí, sí, sí. Acá no tuvieron ningún tipo
4: acá no hubo ningún problema, nadie le prohibió nada. Sin embargo, a mí no me dejaron visitar a mi amigo, que además está injustamente preso. Entonces, digo.
2: Bueno, duro, el presidente Javier Milei entonces allí hablando un poco de lo que fue, esto es una entrevista que le hacen después de estas palabras que él tiene en Brasil, ¿no? Uh-huh. Bueno, hay muchos análisis respecto de esta situación.
0: La situación bilateral es la que me preocupa a mí, porque Argentina y particularmente Mendoza tiene con Brasil vínculos muy estrechos.
2: Bueno, concretamente económicos, ¿no? Que claro, son quizás los que más nos interesan en este momento, claro, más allá de las ideologías. Un mercado de 410 millones de dólares es lo que justamente está en juego, entre comillas, vamos a decir, porque hay quienes sostienen que esto nada tiene que ver, claro, y hay otros que, como vos, se preocupan y otros que se muestran completamente en contra de estas formas, ¿no? De hablar, de expresarse, claro, siendo un presidente. Bueno, lo cierto es que lo que vamos a escuchar a continuación es el análisis que realizó en A Pesar de las Llamas Leticia Navarro. Ella es una periodista brasilera en San Pablo y contó cómo está la situación diplomática en Brasil luego de los dichos de Javier Milei.
6: No, Mauro Vieira convocó el embajador Julio Vitelli de vuelta a Brasilia. ¿Sí? Esto señalando total desagrado diplomático. Entonces, este embajador brasileño que estaba en Argentina fue solicitado de vuelta a Brasil, exigiendo explicaciones de como un jefe de Estado, ¿sí? En una visita que no era una visita de Estado, viene a apoyar la candidatura de un oponente fuerte en Brasil y encima habla lo que habló, ¿no? Hablando del presidente, del mandatario del país, llamándolo de ladrón, ¿sí? Cuestionando la parte legal, jurídica de Brasil, del Supremo Tribunal Federal. Entonces, esto cayó muy mal dentro del gobierno de Lula, ¿viste?
2: Bueno, estamos compartiendo entonces el panorama, la visión de esta periodista brasilera, que además, vieron que recién Javier Milei decía, a mí no me dejaron visitar a mi amigo. Bueno, acá cuenta entonces por qué no dejaron que visitara a Jair Bolsonaro.
6: Lo que pasó es anteriormente, ¿sí? Hubo una medida del propio Supremo Tribunal Federal firmado y solicitado por Alexandre de Moraes, quien es la persona a quien Milei criticó, como llamó, de basura calva. Entonces, anteriormente, esto hace ya, creo, hace dos meses, un mes más o menos, ya había decidido que cualquier visita a Bolsonaro de tono político, electoral, estaba prohibido. Solo visitas médicas y de abogados. Y el propio hijo, que es el hijo que es candidato ahora, Flavio Bolsonaro, puede verlo. ¿entiende? Entonces la extensión de la prohibición pasó por todos estos políticos de Brasil, el hijo, y además, obviamente, también se extendió al propio Milei.
2: Bueno, está allí entonces la lectura que realiza esta periodista. Estamos hablando de Leticia Navarro sobre, bueno, cómo continúa, ¿no?, la situación allí. Nosotros, en Tenés que Saberlo, dialogamos con Jorge Pandolfino. Él es empresario, agroexportador.
0: De ajos.
2: Exactamente. Y esto nos comentaba sobre si este conflicto diplomático puede afectar las relaciones comerciales entre Argentina y Brasil.
7: Uh-huh. En cuanto a lo comercial, que es lo que es a todos los productores, a todos nosotros nos interesa. Afortunadamente, Brasil y Argentina tenemos nosotros, ellos tienen una necesidad del producto en la época que nosotros somos y producimos nuestro producto, no solamente ajos, sino fruta seca, sí, vino, aceites de oliva y algunas otras cosas. Que en lo comercial, nosotros que estamos allá en Río de Janeiro, instalados como empresa,
0: sí,
7: desde el año 96, sabemos muy bien cómo piensan y cómo funcionan los brasileños. Los brasileños no están tan lejos de la realidad de lo que sucede. Y cuando comercialmente algo nos conviene, las cuestiones políticas pueden dañar, sí. Hay un problema ya a otro nivel de consulado, de embajada y de eso, pero comercialmente nunca terminan afectando porque nos necesitamos comercialmente.
2: Bueno, escuchamos entonces al empresario Pandolfino, que también habló sobre la invasión del ajo chino en el mercado brasilero.
7: Lo digo públicamente, sí, Soy responsable, porque también lo he manifestado en Brasil. El primer mentiroso es ese señor, porque él hace negocio en Brasil con ese ajo chino que inundó el mercado y destruyó el mercado. Porque normal, a ver, ¿cómo funciona el mercado? El mercado se regula solo, porque cuando los países de Estados Unidos, China, España están en producción, nosotros no estamos en producción, entonces no tenemos el producto. Y cuando ellos no están en producción, es cuando nosotros sí, en Argentina tenemos el producto, vendemos y entonces el mercado se regula, incluso el mismo mercado brasileño. Pero el año pasado, al haber tanta llegada de ajo chino a Brasil, que normalmente se regula el mercado con 2 millones de cajas de ajo chino, el año pasado entraron 8 millones de cajas sin pagar impuestos. Sí. Y eso fue lo que destruyó el mercado brasilero, y por ende el mercado estaba abarrotado de mercadería, y las mercaderías que llegaron cuando nos tocó vender a nosotros en Mendoza, sí, el producto, nadie, el brasilero estaba abarrotado de producto.
2: Bueno. Hasta allí Jorge Pandolfino, empresario agroexportador. Último testimonio que vamos a estar repasando es el de Diego Santilli, el jefe de gabinete, ministro del Interior, que habla sobre Lula y dice que no se rasguen las vestiduras.
8: Amigo, y le dice a Lula unas cuantas barbaridades, lo escucho.
9: Dos cosas. Uno, el presidente siempre dice, hay un sector del mundo que quiere tener oprimida a los ciudadanos. Y lo que el presidente plantea es la libertad, lo que el presidente plantea es el desarrollo y el crecimiento. ¿Qué está pasando? Y hay un país, hay un gigante dormido que se está despertando, que ¿sabés quién es? Argentina. Que hoy entra un acuerdo con Estados Unidos, 1.675 productos, cero arancel. Ahí hay un dolor de los sectores o de los países que quieren ver a la Argentina empobrecida, esclavizada, oprimida, que le da bronca. Por un lado, No se arranque las vestiduras, ¿eh? Vinieron acá, hicieron campaña, dijeron de todo. El gabinete de Lula dijo barbaridades del presidente. Y por el otro lado, sí, barbaridades, lo dijo cuando vinieron aquí. Y acá pudieron ir a hacer los recorridos que quisieron hacer, ¿eh? Y por el otro lado, barbaridad de la justicia argentina, barbaridades. Y por el otro lado, la Argentina tiene una historia, una tradición de relación económica entre empresas, sector privado, que se sigue desarrollando con todo motor. Entonces, que no se vengan a arrancar las vestiduras.
2: Bueno, muy bien. bien, Diego Santilli hablando sobre lo que ha ocurrido con Brasil. Vamos a escuchar otro audio de Santilli, pero ya cambiando de tema, más concretamente tiene que ver con la política y con la gestión argentina. ¿Cuáles son las próximas leyes que va a impulsar el gobierno? Pero además también este rol importante que él va a tener de nexo con los gobernadores para poder justamente avanzar en entendimientos.
8: Bueno, hay muchas reuniones con gobernadores. ¿Cuál es la primera ley que quieren aprobar? ¿El primer proyecto de ley que quieren aprobar? ¿Carta orgánica del Banco Central?
9: Son varios, te diría, porque lo que nosotros tenemos que retomar ahora el primero de agosto es la agenda reformista del presidente. Y ahí está, carta orgánica del Banco Central. Para terminar con esos 13 trillones, perdón, es difícil de leer en la columna número 13.
8: Que perdió la moneda desde que se creó.
9: Te diría la corrección de inocencia fiscal que han hecho con el ministro Caputo los contadores, que han pedido correcciones. Te plantearía todo el tema de hojarasca, propiedad privada, que por un lado genera inversión y desarrollo en toda la industria forestal del norte, Misiones, Corrientes, Entre Ríos, en la inversión en el riego, en Río Negro, en lugares donde hoy no llega la Patagonia, el norte de la Patagonia puede ser una... un potencial enorme de desarrollo de la agricultura. Tenemos también reforma electoral, también tenemos un paquete, un montón de medidas que es super rigi, que es muy importante.
2: Diego Santilli hablando entonces sobre las búsquedas que hay desde el oficialismo.
0: Bueno, una más para Milei, ¿eh? De Mendiguren anticipó que le podría denunciar a Milei por haberlo tratado de ladrón en la rural. Sí, así como escuchan, el exministro de la producción, José de Mendiguren, salió al cruce de las acusaciones del presidente Milei y anticipó que podría llevarlo a la justicia. Fueron infundadas, dijo, estas acusaciones, luego de que Milei calificara al exfuncionario de Duhalde de ladrón y de haber arruinado al país. El expresidente de la UIA dijo que el presidente lo acusó sin pruebas y habló de injurias. Me molesta, no tuve ni una causa ni una demanda. Esto está desencajado, dijo de Mendiguren, que anticipó que analiza presentarse en la justicia por la institucionalidad de la Argentina. Lo estoy pensando. Si nos acostumbramos a que esto pase a ser normal, que un presidente pueda agredir de esta manera absolutamente infundada, no es un buen camino para el país.
2: Bueno, hay audios, ¿te parece? Vamos a ver qué nos dicen los oyentes.
10: Buenas tardes, amigo de Radio Post. Che, qué Fernando y Ana, qué vergüenza. Que los señores ingleses estén extrayendo petróleo de nuestra plataforma submarina que está en las Islas Malvinas Argentinas. Como para no seguirle poniéndole esos benditos carteles que dicen Argentina son nuestras, las Islas Malvinas son nuestras, por Dios y la Virgen Santa.
11: Bueno, dentro de mi ignorancia pensaba que el estrecho de Gibraltar, precisamente la península de Gibraltar, era algo parecido como las Malvinas de los ingleses con los españoles. No, pero resulta que ha sido distinto, porque ha sido un acuerdo con los españoles. En cambio acá con las Islas Malvinas ha sido una usurpación, que no es lo mismo, ¿no es cierto?
2: Bueno, los mensajitos que nos llegan de los oyentes. Hoy brindaron una conferencia o habló Tadeo García Salazar sobre lo que son las pruebas Aprender. Sí. Estas pruebas Aprender 2025, en donde Mendoza dice que logró su mejor desempeño educativo desde el 2013, consolidándose entre las cuatro provincias con mejores resultados del país, junto con Ciudad de Buenos Aires, Córdoba y Formosa. Estas mediciones que se hicieron en alumnos de sexto año, en verdad se hacen en alumnos de todo el colegio, pero los que se miden y desde donde se sacan estos datos son los alumnos de sexto grado, hablan de que, por ejemplo, en lengua, el 78,5% de los alumnos alcanzó niveles satisfactorios o avanzados y solo el 4% quedó por debajo del nivel básico, y este es el porcentaje más bajo registrado en la provincia en los últimos años. Mendoza, de esta manera, superó el promedio nacional con un 76,9%. ¿A qué le atribuyen esta mejora? Bueno, por supuesto, al Plan Provincial de Alfabetización, a las evaluaciones que se vienen realizando de manera permanente de lectura y de comprensión, el seguimiento continuo de los aprendizajes. Esto en lo que respecta a lengua. Sí. Hablamos de matemática, que quizás se empezó un poco después con todo el avance o con la medición y estos distintos programas que tiene la Dirección General de Escuelas para poder fortalecer. Bueno, matemática sigue siendo la materia con más dificultades, pero así todo Mendoza mostró una mejora importante. El porcentaje de alumnos por debajo del nivel básico bajó al 19,3 y el promedio es del 20,2%. Uh-huh. Es la mayor mejora interanual registrada por la provincia en esta área. Por supuesto, lo que dicen es que se va a continuar trabajando, considerando que matemática sigue siendo el punto más débil. De hecho, va a haber un congreso de matemática este año, dentro de unos meses. Pero bueno, Mendoza, desde la Dirección General de Escuelas, celebran estos resultados que se han obtenido en las pruebas Aprender.
0: Bueno, muy bien. Muy bien, Anita, ya nos vamos entonces. 13:58 minutos, un par de minutos nos separan de las 2 de la tarde. Repasamos datos del tiempo con una muy agradable temperatura, 22.3 la uh-huh. actual, 34% la humedad, viento del este a 6 kilómetros por hora. Para hoy, 23 de máxima, o sea que estamos ahí de llegar, ahí.
2: Así la pisamos ya.
0: Para mañana, claro, y para mañana se espera un descenso de la temperatura, 6 grados menos, 17 de máxima, miércoles 14, jueves 13. Un pequeño descenso día por día, pero dentro de todo, para ser invierno, bastante agradable.
2: Bueno, veremos si baja o no el sol del llano, donde se siente. Váyanos contando a lo largo de toda la tarde.
0: Seguro,
2: ¿no?
0: Seguro que sí. Bueno, gracias, Anita.
2: Gracias.
0: Nos encontramos mañana a las 13 con más El Día Sigue Acá. Ahora llega Tarde Random para acompañarles. Chao.

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0: Hola mis amigos, ¿cómo andan? Bienvenidos a Tarde Random, así, con esta música, ¿eh? Bien arriba. Arrancamos este lunes 27 de julio de 2026. Aplausos ahí.
1: Ay, amor divino, pronto tienes que volver.
0: Pero muy bien. Ahí estamos, mire. Ponemos en silencio, ponemos en ruido. Ponemos en silencio, ponemos en ruido. Ahí está.
2: Ahí está.
0: Estamos viendo el streaming acá en la compu, porque estamos no solamente en la 92.1, sino también en el streaming, que es, YouTube, Twitch, la página web de la radio, ustedes saben. Nos pueden ver también y eso es un valor agregado. Nati, ¿cómo va?
2: ¿Cómo anda?
0: ¿Todo bien?
2: Bien, bien.
0: ¿Buen fin de?
2: Sí.
0: ¿Tranquilito? ¿Marce?
3: Muy bien, ¿qué tal?
0: ¿Cómo ¿Todo anda?
3: Bien? Pero perfecto.
0: Bueno, ¿pasaste lindo el fin de?
3: Sí, señor, tranquilo.
0: Bueno, y ahora se ve un día calentito, che.
2: Está caliente.
0: Pero mira, te digo que estoy de busito y me sobra.
2: Primavera anticipada.
0: Primavera, verano, la moda. ¿Qué tenemos?
2: 22 grados, 3 décimos.
0: 22 todavía, esperemos que suba porque 23 dice la máxima hoy.
2: Sí.
0: Bueno.
2: Viento del este a 6 kilómetros en la hora, 34 el porcentaje de la humedad.
0: Cerrado el paso, obviamente.
2: Obvio.
0: Habilitado el camino solamente hasta Polvaredas o menos.
2: Uh-huh. Hasta Polvaredas, sí.
0: Ah, bueno. Esto va para largo, ¿no? Dicen que para 3, 4 de agosto más o menos.
3: Sí, habían hablado de una ventanita de buen tiempo para el jueves, pero eso no implica que se
2: no
3: vaya
2: implica
3: a limpiar
2: que se vaya
3: el
2: abrir.
3: Paso.
2: Claro.
3: Con suerte te permite limpiar mejor la ruta.
2: Exacto. Claro.
0: Bueno, vamos a tener mañana un descenso de temperatura, hablamos acá en el llano. Si hoy llega a 23, mañana 18, el miércoles 17, el jueves 19, bueno, ahí empieza a subir de nuevo, 25 el viernes, dice acá. Bueno, está actualizado a las 12:30 esta información del pronóstico extendido, así que le creo. Bueno, ¿qué pasa entonces? ¿Hay un reflota el son del día jueves?
2: Claro.
0: Reflota. Bueno.
2: Sí. Es más, para el viernes, sí, se indica el pronóstico parcialmente nublado, con ascenso de temperatura, viento sonda en el llano. Uh-huh. Nevadas moderadas en cordillera, máxima de 25.
0: Bueno.
2: Así que ya se viene de nuevo. Es la época, en realidad, donde ya se empiezan a notar un poquito más el efecto.
0: Empieza agosto.
2: Ya arranca, estamos cerquita de agosto, ya lo empezamos a notar más.
0: Viento sonda en el Ibai Llanos. Ah, no, ¿quién es Ibai Llanos? Te organiza las peleas.
2: Claro, la pelea del siglo.
0: Che, qué loco, es del siglo la pelea.
2: Mentira.
0: Pelean gente que no es peleadora.
2: Exacto, son
0: porque
2: todos.
0: Edul es más bueno que el Quaker.
2: Son todos youtubers, son todos gente.
0: Edul es como qué sé yo, como el Quaker, digamos.
2: Bueno, si
0: es buen vago. No, es bueno.
2: Hay cantantes también.
0: Es como si yo lo llevara a Marcelo Ripari a combatir.
3: Bueno, pero a mí
0: me conoce. Es bueno Marcelo Ripari, ¿qué va a combatir? Bueno.
3: Tronco.
0: No creo que sepa cerrar el puño.
3: Eso.
0: No, pero habla bien de él. O sea, ahí tienen que ir tipo así, virulento, ¿viste?
2: Claro.
0: Que le guste la cosa.
2: Bueno.
0: Claro. No sé, bueno, pero hay mucha plata en juego.
2: En la velada, la sexta.
0: Sexta velada.
2: La sexta fue esta. Sí, muchísimo movimiento. Bueno. 4 argentinos que participaron. Algunos, bueno, el caso de Gastón Edul, después habían 2 youtubers y un cantante.
0: ¿Y un cantante?
2: Un cantante. Sí.
0: Que no vaya a gritar que se hace sonar las cuerdas vocales. Sí.
2: La verdad, yo lo vi el año pasado y lo vi este año y cada vez me sorprende más.
0: ¿Por qué?
2: Por el movimiento que eso tiene. Es impresionante. Yo no sé el lugar físico donde se hace, porque la verdad que nunca me he puesto a mirar mucho. Sé que es en Sevilla, pero no sé el espacio. Y es impresionante la cantidad de gente que va a esos lugares, pero no es solamente gente como vos, como yo, de lo cotidiano.
0: Van a actores, farándula.
2: Famosos, muchísimos.
0: Che, ¿y hay mucha publicidad ahí?
2: Muchísima.
0: Ah.
2: Mucha plata.
0: Pero,
2: bueno, este muchacho tiene como muchísimos seguidores. Es impresionante con 31 años que tiene, ¿no?
0: 31 años.
2: Lo que ha hecho de su vida es increíble.
0: ¿Y él ha peleado alguna vez?
2: No sé, creo que no. La verdad que no lo sé.
0: Está guardando la costilla del postre. Algún día va a pelear.
2: Pero hace. Todos los eventos son multitudinarios. Es impresionante lo que genera este muchacho.
0: Bueno, ahí está. Que le vaya bien. ¿Qué sé yo? Cuando uno tiene una buena idea. Hay que decir que le vaya bien.
2: Y hay que potenciarla, y está buenísimo.
0: ¿Cuánto habrá cobrado Edul por no? Oh, qué indiscreto.
2: No tengo la más.
0: Pero algunos dicen por ahí un millón de mangos. ¿Puede ser un millón de mangos? No, mucho.
2: Sé.
0: De dólares.
2: No sé. A ver, vamos a averiguar.
0: No creo, es mucho, ¿no? Por pelear nomás. O salvo que el millón de dólares sea dividido entre los concursantes.
3: Pero porque había varias peleas.
0: Claro, había varias peleas.
2: Como te digo, no creo que sea $1,000,000 para todos los concursantes, porque fueron muchas las peleas.
0: Dividido entre todos.
2: Pero sí, bueno, a ver, dice que no hay una cifra oficial, pero se estima que los participantes han cobrado, según su popularidad, porque algunos son más conocidos que otros, entre 20.000 y 100.000 euros.
0: Ajá. Y 100.000 euros son casi el doble.
2: Eso es depende qué...
3: Claro.
2: ¿Quién habrá sido? O sea, ¿qué tan famoso era la persona?
3: Vamos a Edul, el periodista de Mendoza, argentino, digamos. A ver, es conocido en el mundo del periodismo deportivo.
2: Claro.
3: No sé cómo será en el mundo del streaming, que es lo que se tiene en cuenta acá, digo, pero...
2: Tiene
3: ¿se ha cobrado eso? Más, ¿eh? Tampoco es Macaya Márquez, hablando de popularidad, ¿no?
0: Se ha cobrado eso, son $200 millones, que dividido 1.525 son $131,200.
2: Bueno.
3: Perfecto, sí, para...
0: Sí, puede
3: para
0: ser, ¿eh?
3: Puede ser, sí, tranquilo.
2: Para una pelea que dura 3 rounds, sí, de 3 minutos cada...
0: Tenés una casita.
2: Está perfecto. Mira vos,
0: por una casita.
2: Es muy interesante lo que genera este muchacho.
0: Sí, para que nos llamen, ¿qué hay que hacer?
2: Me parece que está muy bien. Y estaría bueno.
0: Sí, llámenos, que vamos a pelear, vamos.
3: ¿Cómo es que se llama? Empiecen a viralizar todo el canal de Fernando Sarraga.
0: Ahí está.
2: Claro.
0: Entonces,
2: claro.
0: Y ahí ya nos va a decir, bueno, a este lo voy a llamar.
2: En un ratito.
0: No sé quién es, pero lo voy a llamar.
2: Te voy a hacer un videito, lo subimos si querés y empezamos.
0: Dale.
2: Empezamos.
0: Quiero que me llame Llanos. Necesito $130,000. Te pones al día.
3: Ahí tenés.
0: Claro.
3: Es un llamado. Mechi, te está llamando.
0: Mechi.
2: Mechi Llano. Claro.
0: Claro. Bueno, no importa, lo que sea. Hay Correa que salir Llanos, de la deuda.
3: Te puede llamar Correa Llanos.
0: Correa Llanos también. Claro. Hay que salir de las deudas. Sí. Así que todo vale. Bueno, escúchenme. Arrancamos la semana. Entonces, como siempre, vamos a arrancar en concurso también. Nada, querida Nati.
2: Exactamente, así es. 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
0: Nuestros clásicos premios.
2: Exactamente. 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
0: Hablando de Tunuyán, ¿saben quién vuelve hoy?
2: Ah, vuelve.
0: Vicente Calizaya. Lo vamos a presentar. Lo presentamos, dale.
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0: Vicentico, ¿cómo anda, señor?
5: ¿Qué tal? ¿Cómo les va? Muy, pero muy buenas tardes. ¿Todo bien ustedes?
0: Muy bien. Sí, arrancando bien, la semana con calorcito, qué mejor.
5: Bastante. Hay gente de remera, gente de camisita,
0: sí.
5: La camperita guardada y así. Pocos de campera.
0: Sí,
5: yo porque ando en moto, pero si no, viste, camperita liviana.
0: Claro.
5: Así que bueno, vamos a empezar la semana con Team Candidato, ¿sí? Vamos con aire de candidaturas. Sí. Hablamos con Ulpiano Suárez en horas de la mañana, el intendente de la ciudad de Mendoza, y bueno, después de hablar de unas jornadas de ambiente y agua, obligada la pregunta. Terminó el Mundial, empezaron a recorrer la provincia los que se candidatean, y sí, estuvo en Alvear, estuvo en San Carlos, creo que va a San Rafael ahora, así que bueno, ahí están. Uh-huh. Escuchemos lo que decía Ulpiano Suárez, el intendente de la capital, que quiere llegar a ser gobernador de Mendoza.
6: Gran desafío fundamentalmente por la agenda que viene, que es la agenda del crecimiento, de la generación de oportunidades, la llegada de inversiones. Hoy vemos que las preocupaciones de la gente pasan en torno al salario, en poder llegar a fin de mes. Tenemos una macro ordenada, pero tenemos que trabajar por la etapa que viene, que es, bueno, cómo desde Mendoza generamos herramientas para que haya más desarrollo, más crecimiento y más empleo y mejores salarios. Y para eso es fundamental conocer la provincia, conocer lo más que se pueda, conocer a pleno la provincia que uno anhela gobernar durante 4 años. Por eso las salidas al territorio, he estado en distintos lugares, pero lo más reciente en General Alvear, donde hablamos, como lo hablamos un tiempo atrás, de la importancia de la ganadería, una actividad que tiene muchísimo para crecer, la importancia de la producción de ciruela que se exporta al mundo, y eso quizás es un modelo de trabajo que hay que tomar. Hay mucha inversión en tecnología, mucha generación de puestos de trabajo, seguramente esta semana ande también por el sur, por San Rafael, y este mano a mano con los productores, con las cámaras, con las entidades, no solo escuchando, porque hoy hace falta hacer un viaje para escuchar cuáles son las necesidades, los problemas, las dificultades que tienen quienes quieren producir y trabajar en Mendoza. Eso uno se lo puede perder inteligencia artificial, pero ese cara a cara y también ir contando las herramientas, la hoja de ruta que uno va trazando en conjunto es importante.
0: Bien, Ulpiano Suárez.
5: Bueno, ahí estaba el intendente de la ciudad de Mendoza charlando con nosotros acerca de su aspiración a ser gobernador. ¿Llegará? ¿Será? ¿Mm? Bueno, hay tiempo todavía, ¿no? Va a pasar mucho agua bajo el puente de acá a que lleguen las elecciones, o por lo menos que se cierren las listas. Estamos en lo más incipiente.
0: Así es.
5: Queridos, nos encontramos mañana. Saludos.
0: Seguro. Dale, hasta mañana entonces. Muchísimas gracias, Vicente.
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0: Qué grande, Papo. 14:21 minutos, mis amigos. Bueno, quiero aconsejarles, permítanme, de acá, humildemente. 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
0: 23 grados una décima, me adelanté, Nati. Actualizó la temperatura.
3: Ah, muy bien.
0: Sí, cielo despejadísimo, humedad 37%, viento calmo. Máxima 23, o sea que ya estamos, ¿no?
3: Ya estamos, ya o sea estamos. Que es probable que la supere.
0: Bueno, eso está bueno. Bueno, y hoy es 27 de julio. Y vamos a ver qué pasaba un día como hoy. ¿Qué pasaba un día como hoy? ¿Qué pasaba un día como hoy? A ver, si me apuran un poquito, les digo.
3: Apúrese, apúrese.
4: ¿Arranca o no arranca?
0: Día del antropólogo. Arranca.
5: Saludarlos, saluderos.
0: Saludamos a los antropólogos.
5: Sí.
0: Ahí está. Saludamos a José Luis Chilabert, que cumple 5 años más que yo tiene. 61 tiene. Nació en el 65 en Luque. ¿Saben quién nació hace 58 años? María Gracia Cucinotta. Usted no creo que se acuerde. Marcelo, vos te vas a acordar.
5: Sí, pero 58. ¿En el 58?
0: No, es del año 68, tiene 58.
5: ¿Sí?
0: Es del año 68.
5: Nacía un poco mayor.
0: No, es de esa edad tiene. Nació en Messina.
5: Un poco más viejita, ¿vio?
0: Actriz y modelo porno. Bueno, pero estuvo en 35 películas la chica. Uh-huh. Entre ellas, Il Postino di Neruda. La vi en el cine, Il Postino di Neruda. Sí, 1990.
3: Pero no esa.
0: Correcto. No, esa, la del año 94, El Postino. Ella salió ahí.
5: Ah, pero no hacía su personaje tradicional.
0: No.
5: Como actriz. Yo la vi la película, no la recuerdo a ella, obviamente.
0: No, es que la película esa tuvo dos versiones, que tengo entendido. ¿Qué más?
5: Contale quién es. Fue, dale el.
3: Ya sé quién es, papá.
5: Ah, bueno.
3: ¿Cómo? No voy a saber quién es.
5: No, qué sé yo. Che. Pues lo mirabas diciendo.
3: No, yo no escucho.
0: ¿Por qué es el día del antropólogo? ¿Por qué es el día del antropólogo?
3: Ah, no sé,
0: desde el año 2024, hace dos años. Porque se conmemora la fecha de 1972 donde se fundó el Colegio de Graduados en Antropología.
3: Ah, mira usted.
0: Yo imagino un antropólogo comiendo un arroz con pollo, ¿viste? Que vos, el arroz con pollo son esas comidas que te tenés que ensuciar los dedos. Uh-huh. Porque si llega el huesito, vos también con cuchillo y tenedor te comés el pollito, pero el hueso del pollo no se puede dejar uh-huh. sin agarrarlo con las dos manos y exterminarlo. ¿Cómo hará un antropólogo para tratar esos huesos? ¿Se los llevará a la boca y los comerá con suma fruición? Se me ocurre. Digo, porque ellos tratan los huesos con suma delicadeza. Y nosotros, nosotros en nuestra casa, sino más desesperado que antropólogo comiendo hueso de pollo. Ahí está, eso
3: ahí
0: podemos.
3: Está.
0: Bueno. ¿Algún antropólogo que nos escucha y nos quiera comentar cómo comen estas cosas? Lo mismo los huesitos del asado, che, no solamente de pollo.
3: Claro.
0: Huesito del asado, que una lástima que queden ahí lleno con un poquito
5: de
0: carne.
5: De cerdo.
0: La costillita, claro, la costillita.
5: Está bien.
0: Bueno, ¿y qué más se me ocurre acá? Daniel Pasarela, nosotros los hinchas de River, que estamos de capa caída.
5: Sí.
0: Tenemos que recordar que Pasarela jugó el último partido oficial un día como hoy del 89.
3: ¡Ah, ¡89!
0: Sí,
3: wow.
0: en la victoria de River ante Boca 2-1 en el estadio José Malfitani, en el estadio de Vélez. Fue expulsado por el árbitro Juan Bava.
3: Ah,
0: ese
3: bueno,
0: día.
3: Y encima el último partido.
0: Bava, el último partido, tenele piedad.
5: Qué bárbaro, che.
0: Como diría Otamendi, el partido del... ¿Cuándo jugó River? ¿El viernes? ¿El sábado? ¿Cuándo jugó? El sábado. Una te pido. Dame el penal, ¿viste? El defensor de Barraca Central, les cuento, ¿no? Entra al área el chico Pereira y el defensor de Barraca Central dice ¡pum! Lo empuja, entra al área. Eso es full. Entonces Pereira aprovecha, ¿viste? Como todos los jugadores, da 40 vueltas.
3: 800 vueltas y a los ay, ay, ay.
0: Entonces el árbitro, como dio 40 vueltas, no cobró el penal, pero fue penal porque lo empujó. Una cosa no quita la otra. Entonces se le acerca Otamendi y se le lee en los labios. Una, te pido, cobrame una. Le dice, una, cobra el penal, no sea malo. ¿Ah? Bueno, esto es lo mismo. Le hubiera dicho pasarela a Juan Bava. Che, es mi partido de despedida. De acá hasta ser dirigente de River y después, qué sé yo, estar en los cuarteles de invierno.
3: Vaya,
0: no aparezco más.
3: ¿Qué voy a hacer en la vida?
0: Déjame, no me expulsé. Bueno, lo echó. Entonces, ¿de qué lo acusó Pasarela después en los micrófonos con los periodistas a Juan Bava? El árbitro era hinche Boca.
3: Bueno.
0: Te juro, entrecomillado, lo estoy leyendo acá, no me lo estoy inventando.
5: Mira vos.
0: Bueno, Pasarela fue campeón mundial con la selección en el 78 y en el 86. Jugó 538 partidos y tiene el récord de ser el defensor con más goles.
3: Ah, mire.
0: 153 goles, una locura para un marcador central. Pero los tiros libres casi todos eran gol. Los penales los pateaba él. Iba a cabecear en los córneres porque cabeceaba bien y metía goles de cabeza. Completito el stock de uno de los mejores seis que tuvo la selección.
5: Jugadorazo. Capitán de la selección del 78 que levantó la copa, ¿no?
0: Él levantó la copa, claro.
5: Señor.
0: Claro. Y después, bueno, en el 86 medio malogrado el tema porque decían que no se llevaba bien con Pasarela. Con Maradona, que estoy hablando. Primero se llevaban bien. Después algo pasó nadie sabe qué. ¿Viste esos secretos del mundo del fútbol?
5: Sí. Ninguno de los tres, digamos, porque en el medio estaba el Tolo Gallego también.
0: Tres ahí. Tenés razón.
3: Ninguno.
0: Nadie dijo qué pasó. Ninguno habló. Pero fue a muerte en la cosa. No se dieron más bola.
5: Eran amigos, amigos.
0: Sí. Uh-huh. Sí, sí. Y no se dieron más bola en toda la vida pasar el Maradona. Nunca más.
3: Igual. Bueno,
0: cosas y después, justo en el Mundial 86, algo toma Pasarela, le cae mal. Esto es justo, tomalo literal, no es una ironía. No quiero meter a Maradona en el medio ni nada que ver.
5: No.
0: O sea, le pasan cosas distintas, ¿no es cierto? Viene por un lado el enojo y por el otro Pasarela lo internan por una descompostura, ¿cómo se llama?
5: Sí, gastroenteritis.
0: No pudo jugar en todo el mundial.
3: Uf.
0: De ahí surge el Tata Brown, por ejemplo, ¿no?
5: Uh-huh.
0: El Tata Brown, que era suplente.
3: Ajá.
0: Qué linda estas cosas del fulbito. Bueno, 14-28, ya vamos a hablar de Bober, como han catalogado los hinchas de otros equipos a Boca y a River. Que le ha ido mal a Bober este fin de semana. Perdió River y se reían todo lo de Boca poquitas horas.
3: Sí,
0: poquitas horas porque después se rieron.
3: ¿Y después?
0: Después, bueno, que ríe último, ríe mejor. Dice, no, le metieron tres. Bueno, no.
3: Che,
0: padre
3: pero...
0: el olvido el fin de semana de Boca y
3: me
0: River.
3: Me parece que sí.
0: Padre el olvido. Jugando
3: sí,
0: porque, mal, aparte. Jugando
3: porque aparte
0: mal.
3: Lo que fue el partido con O'Higgins, nada que ver a lo que fue el partido.
0: No sé, pero no vi ninguno de los dos, pero por los resultados.
3: Yo vi el resumen del de fin de semana, fue tremendo. ¿De dónde salió?
0: El tercer gol de Riestra vi por ahí en un ring.
3: Eso sí lo vi.
0: ¡Qué golazo!
5: Tremendo.
0: Por parte el delantero se va solito y un defensor, creo que es Blanco, lo deja porque va pensando que va a hacer el pase a otro. Lo deja y se va solito.
3: Y bueno.
0: Se la clava arriba al arquero.
3: Y los dos metros del arquero no hubo Lola ahí, ¿eh?
0: ¿2 metros mide?
3: ¿Para qué? El muchacho. Porque en esta oportunidad no hubo
5: la
3: chance.
5: Picó perfecto.
0: Al cohete.
3: Sí,
0: claro.
3: No fue.
5: Si lo quiere hacer 10 veces, no le sale.
0: Tal vez no le sale. Tal vez fue la jugada.
5: Justo el gol la picó perfecto.
0: Bueno, 2:30 de la tarde, mis amigos. Vamos a ir a la pausa. Enseguida estamos con mensajitos. No nos hemos olvidado. Estamos con mensajitos y ya entramos en el mundo del seguro también.
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1: ¡Ey! Porque creo que fui mucho para vos. Lamentablemente esta vez tocó hacértelo canción, así que una más para el cuaderno. ¡Ya!

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